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2: Cuando el alma y el espíritu está batido, los huesos se enferman, el rostro se envejece. Por eso es que la palabra de Dios es medicina para tu hueso, más cortante que una espada de dos filos, que penetre el alma, los pensamientos, el espíritu. David le habló al alma y le dijo: alma mía, tú le tienes que alabar. No puede cambiar el exterior, sino comienza a alabar a Dios en tu interior.

Yo quiero que abra tu Biblia en el libro, la tercera epístola de Juan, en el capítulo 1, versículo 2. Amado, yo deseo que tú seas prosperado en todas las cosas y que tengas salud, así como prospera tu alma. Vamos a leerlo otra vez, pero todos, cuando cuente tres, una, dos y tres, declárelo. Amén. Amado, deseo que sea prosperado en todas las cosas y que tenga salud. Dile a alguien: amado, deseo que sea prosperado en todas las cosas. Amén. Dale un aplauso al Señor. Sano por dentro, libre por fuera. Cuando tú lees este texto, tú puedes ver cosas especiales. Todas las escrituras fueron inspiradas por el Espíritu Santo. Así que cuando tú estás leyendo la Biblia, tú estás oyendo la voz de Dios diciéndote su deseo. ¿Sigo paro? Así que es el mismo Dios te manda a decir: amado, amado, amado, yo deseo que sea prosperado en todas las cosas y que tenga salud. Dile a alguien: Dios quiere que tenga salud, así como prospera tu alma. Así como prospera tu alma. La prosperidad real comienza en el interior, no en el exterior. Y el punto que hoy voy a tratar, el tema de la serie es sano por dentro, libre por fuera. Pero el tema que hoy voy a tratar es la raíz invisible que controla la vida. Dile a alguien: hay raíces invisibles que controlan tu vida. Dile otra vez: raíces invisibles que controlan tu vida. En el Salmo 42, en el verso 5, dice: ¿por qué te abates, oh alma mía? ¿Por qué te abates, oh alma mía? Está hablando el salmista, quien había sido lleno del Espíritu Santo y quien había experimentado grande victoria. Sin embargo, enfrentó un momento en su vida donde sentía que su alma estaba abatida. Aleluya. Esta fue la expresión del rey David hablándole a su alma, que se encontraba abatida y turbada. ¿Por qué te abates, oh alma mía, y te turbas dentro de mí? Él estaba turbado en su interior. Estaba experimentando una lucha interior, una contrariedad, una batalla. Y es interesante ver que quien está hablando sobre esto es el rey David, el elegido y el escogido por Dios, a quien Dios había escogido para ser el rey. Eso te dice que no importa el rango que tengas, puedes enfrentar una temporada donde tu alma esté abatida y turbada. Aleluya. Ahora, la palabra abatir en el hebreo es shakat hakat, que significa hundir, deprimir, abatir y derribar. En el hebreo David le dice: alma, ¿por qué te deprime? Él está diciendo: alma, ¿por qué te estás hundiendo? Alma mía, ¿por qué te estás derribando? Espera en Dios. David enfrentó la depresión. El detalle no es que la depresión llegue, el detalle es cómo reaccionar ante ella. Las personas con depresión reaccionan diferente. Unos se toman con comer helado, otros se toman con dormir mucho.
son diferentes reacciones, pero cómo David enfrenta el alma abatida o con depresión, invocándole a Dios y hablándole al alma. Él le da un mensaje al alma y le dice: espera en Dios, porque aún he de alabarle. Salvación mía y Dios mío. ¿Cómo se enfrenta el alma abatida? Hablándole la palabra de Dios, dándole la esperanza de Dios, poniendo semillas espirituales. Gracias por su entusiasmo. El salmista le está diciendo a su alma: ¿por qué te deprime? ¿Por qué te hundes? ¿Por qué te derribas? Espera en Dios, porque Él es salvación mía y Él es Dios mío. Cuando el alma está abatida, pasan tres cosas en nuestras vidas según este texto. Primero, nos sentimos hundidos. Segundo, nos sentimos deprimidos. Y tercero, nos sentimos derribados. ¿Ve? La gente a veces confunde demonio con depresión y creen que untarle aceite a alguien lo va a sacar de la depresión. Lo que usa David para sacar su alma de la depresión es confesión. Confesión correcta, fundamentada en la palabra. Espera en Dios, porque aún he de alabarle. Él es salvación mía y Él es Dios mío. Alguien alabe a Dios. Y cuando estamos experimentando este tipo de emoción, no podemos avanzar. La unción deja de fluir, porque la unción fluye dentro, hacia de adentro hacia afuera. Cuando el alma está batida o deprimida, hundida o derribada, el hombre y la mujer de Dios no puede fluir en el don, porque hay un conflicto en su interior. Y la unción que va a tocar a la gente fuera de ti habita dentro de ti. Por lo tanto, debe de haber un control, una paz. Sigo paro. Una sanidad interior para que pueda haber un fluir espiritual. Sigo paro. Y si hay un conflicto en nuestro interior, no habrá una unción.

comienza a sentirse y te siente insuficiente. Es que yo no sirvo para esto. Es que busquen a otro. Moisés estaba enfermo. Él dijo: es que yo soy gago. Es que yo soy tartamudo. Es que si yo voy me van a decir: ¿quién te dijo que Dios habló contigo? Dios tuvo que construir a Moisés antes de enviar a Moisés. ¿Sabe cuál es el problema de alguna persona y líder y hombre de Dios? Que no han sido procesados para manejar cierta altura, y las montañas lo están mareando. Nunca anhele altura sin proceso. Nunca anhele altura si no estás listo para las alturas. Una de las cosas que me agrada es que dice: tú haces mis pies como de sierva y luego me hace andar en las alturas. Tiene que tener pezuña. No hablo de uñas de esas de salones. Pezuña. Que te agarre en las alturas y que la grandeza no te maree y caiga como guanábana. Autopercepción distorsionada. Te siente insuficiente. Te compara constantemente con otros. Esa es un alma enferma. Vives buscando aprobación de los demás. Eso es autopercepción distorsionada. Y muchas veces comienza a sentirse reemplazado. Es que si fulano ministra, si fulano canta, si fulano sirve, si fulano esto, me va a reemplazar. Eso es un alma enferma. ¿Sigo paro? En el libro de Números, en el capítulo 13, los espías dijeron: éramos como langosta. El problema no eran los gigantes, era la percepción interna. Cuando tú tienes una percepción distorsionada de ti mismo, tú ves cosas que son fáciles a ver imposibles. Porque Dios dijo: los gigantes los van a derribar, pero ellos tenían una percepción de ellos equivocada. ¿Sigo paro? Hay muchos cristianos dejando de avanzar porque se ven a ellos mismos insuficientes. Y eso no te va a dejar avanzar. Cuando el alma está enferma, se revela de la siguiente manera. ¿Sigo paro? Número uno, autosabotaje constante. Ellos mismos se contradicen. Ellos mismos se levantan contra ellos mismos. Relaciones repetitivas tóxicas. El alma enferma vive relacionándose con gente tóxica. Cuando el alma está enfermiza o enferma, se revela de siguiente manera: aislamiento emocional, dificultad para confiar, culpa persistente, se culpa constantemente, sentimiento de vacío aún teniendo éxito. ¿Sigo paro? Las heridas, tercer punto, las heridas invisibles producen cárceles visibles. Dile a alguien: las heridas invisibles producen cárceles visibles, como el rechazo, como el abandono, como la traición, como la venganza. ¿Sigo paro? Cuando tú lees la actuación o la reacción de Saúl contra David, que porque estaba cantando le tiró una lanza para matarlo, Saúl no estaba poseído al inicio, estaba herido por la inseguridad. Porque lo que molestó a Saúl fue que cantaban: Saúl mató 1,000, David mató 10,000. Saúl, al no ser procesado, no sabía manejar la grandeza de otro. Hay muchas personas que están como Saúl. Lo escogieron por necesidad, pero a David lo procesaron antes de posicionarlo. Por eso es que a David no lo molesta el éxito de otro. Por eso es que David puede permitir que mencionen a sus valientes por nombre.

0: la gente con espíritu de Saúl, solo ellos aparecen en el afiche. Ellos son el apóstol, nadie más puede rugir al lado de ellos. Señor, reprenda al diablo en el nombre de Jesús de Nazaret. Saúl se enoja porque a David le atribuyen la victoria que Dios le ha dado. Saúl mató 1,000, David mató a 10,000, y eso lo enojó, porque un alma herida no maneja el éxito de otro. Hay muchos de esos muchachos que le están tirando a predicadores. El problema de ellos es que sus almas están heridas, están llenos de competencia. Necesitan ser relevante para sentirse bien. Necesitan ser mencionados para sentir que Dios está con ellos. Saúl se mantuvo en el trono y no estaba ungido. David estaba en una cueva y estaba ungido. La posición no determina mi unción, mi unción determina mi posición. Oh, alguien alabe la gloria de Dios. Cuando el alma está herida y está enferma, son raíces que crean cárceles. La persona no puede pertenecer a un grupo sin discutir. Tiene que imponer su autoridad con obligación y no con liderazgo, no con el ejemplo. Muchos líderes y pastores que yo veo hoy, yo le veo sus almas sangrantes. Y ustedes van a ver que las almas le están sangrando, porque Jehová lo va a entregar en mano de gente no misericordioso. Cuando las personas no son honestas consigo mismo, cuando la persona quiere mantener una careta y una apariencia de lo que no carga. Yo le hablaba a los pastores de una ciudad y yo le decía: Pedro fue sincero con el cojo. Pedro le dijo: yo no tengo plata. El líder verdadero no finge lo que no carga. No hace alarde de cosas que no tiene. Pedro dijo: no tengo plata, muchacho, no tengo oro, pero tengo algo que tú necesitas. Pedro le dijo: yo no tengo lo que el mundo le da valor, yo tengo lo que el mundo, que el cielo le da valor. Yo tengo autoridad, yo tengo sensibilidad, yo tengo el Espíritu Santo, yo tengo la unción. Sigo paro. Sigo paro. Lo que tengo te doy. Y algo que me impactó de Pedro es que Pedro no deja al cojo en la puerta, lo entra con él. ¿Sabe cuál es el problema de muchos líderes? Que nada más entran ellos. La unción es para sanar al quebrantado, no para alabarte a ti. La unción es para que encuentre al cojo y lo entre contigo a la casa. El cojo no se quedó afuera, el cojo entró con Pedro saltando. La iglesia tiene que entrar cojo al templo, no dejarlo. Pero escucha bien, escúchame, mi amado pastor. Pedro no ignoró el problema. Pedro no volteó la cara del cojo, cojo de nacimiento de 40 años. Pedro lo enfrentó, pero no lo enfrentó con su sabiduría, no lo enfrentó con su careta ni con su apariencia, no lo enfrentó prometiéndole cosas, lo enfrentó desde lo que él portaba. Él dijo: yo no tengo plata ni oro, pero lo que tengo te doy. Tú tienes que enfrentar las cosas desde lo que Dios ya te hizo recibir. Alguien alabe a Dios. Es importante esto. Pedro estaba sano. Tomó ese cojo y lo levantó y lo entró al templo y saltando y alabando a Dios. Pero yo pienso en el apóstol Pedro y mi alma se estremece. Porque Pedro, como predicaba el domingo, vio a Jesús caminar en el agua y eso no lo cambió. Vio a Jesús resucitar a Lázaro y eso no lo transformó. Lo impactó, lo inspiró, lo emocionó, lo animó, pero no lo transformó. Porque el transformado no niega al maestro aunque le cuenten el cuello. El transformado no niega a Cristo aunque esté pasando hambre. El transformado no niega a Dios aunque lo deporten. Entonces cuando Jesús aprovechó la caída de Pedro para quebrarlo, ahí fue donde Pedro resurgió. Ya no era el Pedro del arranque, era el Pedro de la humildad. Cuando el alma está enferma, el predicador predica con enfermedad. Cuando el alma está enferma, el líder ministra o sirve enfermo. Hay miles de cristianos que están enfermos y enfermando a otros. Sus conversaciones enferman. Hablan desde la herida, ministran desde la herida, sirven desde la herida, desde lo que le hicieron en el pasado. Y Jesucristo vino para deshacer las obras del diablo en nosotros. Cuando Jesús sana el alma, todo comienza a cambiar. Y el único que puede sanar el alma es Dios. Dile a alguien: solo Jesús sana el alma. Yo quiero que abran su Biblia o lean en Juan capítulo, en Lucas capítulo 4, verso 18. Quiero que todos lean eso conmigo rapidito. Lucas 4, 18. El Espíritu del Señor está ¿quién? ¿Sobre quién? Sobre mí. Por cuanto me ha ungido para dar buena ¿a quién? A los pobres. Me ha enviado a sanar a los quebrantados de ¿a quién? Esa palabra, los quebrantados de corazón, es los que están en depresión, los que están sangrando su alma. Cristo vino a sanar a los de que están en depresión, a los deprimidos. Alabado sea Dios. Ya pueden quitar el verso. Alabado sea Dios. Me ha enviado a sanar a los quebrantados de corazón. Es tan importante la sanidad por fuera como por dentro. Pero la sanidad comienza primero adentro. Por eso es que un espíritu abatido, ¿quién lo soporta? Cuando el alma y el espíritu está abatido, los huesos se enferman, el rostro se envejece. Alabado sea Dios. Por eso es que la palabra de Dios es medicina para tu hueso, más cortante que una espada de dos filos, que penetre el alma, los pensamientos, el espíritu. Alguien alabe a Dios. David le habló al alma y le dijo: alma mía, tú le tienes que alabar. Tú no puedes cambiar el exterior, sino comienza a alabar a Dios en tu interior. David dijo: hay que hacer un coro de adoración, alma mía. Alma mía, hay que alabar a Dios, alma mía. Hay que cambiar el lenguaje de queja y en comenzar con la alabanza. Bendeciré a Jehová en todo tiempo y su alabanza estará de continuo en mi boca. Lo oirán los mansos y se gozarán. Hay alguien que alabe a Dios. La iglesia tiene una mala costumbre. Solo tienden a alabar a Dios cuando el coro está cantando. Oh, gloria a Dios para siempre. No deje que el diablo te calle la boca. Alaba a Dios. Me ha enviado a sanar los corazones. El Espíritu Santo está aquí para sanar el corazón de alguien. Dile a alguien: Jesús vino a sanar los corazones rotos. La palabra quebrantar, a los corazones quebrantados. La palabra quebrantar implica fragmentado, triturado emocionalmente. Que eso vino a construir el corazón, vino a construir esa alma batida y tu vara. El alma enferma abre puertas. Por eso es que debe dar una sanidad en el interior. Eso es sanidad en el interior. No, yo no creo en el mensaje de sanidad interior. Eso necesita, porque tú no lees la Biblia, porque tú no te vas al griego y al hebreo. Sanar los corazones quebrantados, son corazones deprimidos. Eso es sanidad interior. Oh, alguien alabe a Dios. Cuando el alma está enferma, abre puerta a la amargura, al autosabotaje, a las relaciones tóxicas, miedo constante. Pero hoy, en el nombre de Jesús de Nazaret, habrá liberación para alguien aquí, en el poder del Espíritu Santo de Dios. En el libro de Juan, capítulo 5, el paralítico llevaba 38 años enfermo. Pero su problema no era solo físico, era resignación interna. Es que alguien se me adelanta. Es que alguien desciende primero que yo. Él estaba paralítico por dentro y por fuera. Jesús dijo: tú vas a tomar tu lecho. Y esa palabra se le metió en el espíritu, se le metió adentro al hombre y lo restauró por dentro, y luego se restauró por fuera. Oh, gloria a Dios. A alguien aquí Dios hoy lo va a restaurar por dentro, para que se refleje por fuera. Es que otro, es que a mí, es que no me ayudan, es que nunca puedo. Yo llego aquí a ver qué pasa, pero siempre le estaba echando la culpa a otro. Léanlo bien para que ustedes se den cuenta que el problema de él era echarle la culpa a otro. Como que se me parece a gente que estoy mirando. Ajá. No, que yo no prospero por esto. Es que yo no estoy creciendo por fulana. Es que me fui de la iglesia por fulana. Yo no volveré a la iglesia porque fulana. Ajá. Tú dejas de comer por fulana. Que si tú dejas de comer por fulana, no. ¿Y por qué tienes que dejar a Dios por fulana? La salvación es individual. Pelea tu bendición. Me voy de la iglesia porque el hermano me debe y no me paga. Que se vaya él, que me la paga, no tú. Alaba la gloria de papá que está aquí en esta noche. ¿Sigo o paro? ¿Sigo o paro? ¿Y tú qué haces? No, es que cuando yo casi estoy tomando la bendición, otro me la quita. Esos son los pastores, cristianos, apóstoles, que siempre le echan la culpa a otro de su fracaso. Tú tienes que entender que Dios te trajo para hacer un trabajo exclusivamente tú. Y si tú tienes que ignorar a Pepe, ignora a Pepe, pero céntrate en lo que Dios te dijo. No te dejes agüitar por el que está agüitado. No te dejes enfermar por el que está enfermo. Tú tienes el Espíritu de Dios. Imagínese a Cristo dejarse llenar de amargura porque lo llamaron endemoniado. Hijo de Belcebú. Ay, qué pobrecito de mí, Jesucristo. Ay, me llamaron. Yo que vine del cielo. Yo que estuve contigo antes que el mundo fuera. A mí me llamaron endemoniado. Él tenía una identidad inquebrantable. Porque lo primero que hizo el Padre fue: tú eres mi hijo. Lo que la gente diga no importa. Yo digo que tú eres. Alguien grite: yo soy su hijo. No te dejes enfermar por los que están enfermos. No te corrompa por los que están corrompidos. No te dejes entrar en avaricia por pastor y avaricioso. Se equivocó, my friend. Mi salvación es más importante que mi relación con cualquiera. Oh, Espíritu Santo, tú eres más importante. Imagínate Jesús orando por los enfermos, tosiendo. Recibe. No. ¿Me escuchaste, diablo? No. Shamakatarama. ¿Usted está aquí? Y yo vine a orar por los paralíticos para que se levanten en el nombre de Jesús. Recibe. Paralítico va a decir: pero primero sánate tú para yo creer que lo que tú tienes funciona. No, diablo. Primero tú tienes que estar sano, tú, mi hermano. Reprendo al diablo y lo echo a correr. Tú tienes que salir de la depresión, del quebrantamiento del corazón, de la angustia. El Señor te hizo libre. No puedes ministrar a otro atado tú. Estoy en depresión, pero voy a orar por la hermana que necesita mi oración. Y comienza: ay, Señor, dale fuerza a aguantar mi depresión, como yo aguanto la depresión. Dale fuerza a ella. Yo le quito la mano, le digo: mire, quíteme su mano de encima. Yo no necesito un deprimido orando por otro deprimido. El Espíritu del Señor está sobre mí. ¡Wow! Está sobre mí. Quien tiene que ser libre. Disculpen por el grito ahí. Sin ofender a nadie. Dile a alguien: el Espíritu está sobre mí. Dile: el Espíritu está sobre mí. El Espíritu está sobre mí. No tengo oro, pero el Espíritu está sobre mí. No soy el gran apóstol, pero el Espíritu está sobre mí. Y cuando el Espíritu está sobre mí, donde quiera que yo llegue, el lunático va a volver a pensar con cordura. El enfermo se va a sanar. El brujo se va a caer botando espuma. Yo no vine a impresionar, yo vine a transformar por el Espíritu de Dios. Shama. Oh, gloria. Gloria a Dios. Yo siempre vivo leyendo. Y él sabe que él siempre me ve leyendo. Yo me di cuenta que el lenguaje cambia a través de la lectura. Yo estaba leyendo anoche el encuentro de Tele Osman con Jesús. Le cuento. Él fue a la India a predicar a Cristo. Él fue a predicar una religión. Y en la India lo avergonzaron. Le dijeron: si tu Cristo está vivo, mire ese tipo cojo que está ahí, sánalo. No sé cuándo Dios quiera, dicen ahora. No, no, es con demostración. Y él dice: no pude demostrar a un Cristo vivo. Le dijeron: cuando tú vuelvas con un Cristo vivo, te hacemos caso. Y se fue. Mucho es muy fácil hablar. Se fue. Él pastoreaba en Oregon, por ahí. Decepcionado. Fue a una conferencia donde una anciana, yo hasta busqué el nombre de la anciana y la encontré. Donde la anciana decía: el día que tú veas a Cristo, jamás será igual. Y él se fue con esa palabra y se acostó en el piso orando. Cuando abrió los ojos a las 6 de la mañana, Jesús estaba suspendido en el aire delante de él. Dice que lloraba y se quedó ahí hasta las 6 de la tarde sin poder separar del piso. Cuando se levantó, que salió de la habitación, le dijo a su esposa Daisy, creo que se llamaba, le dijo: nuestra predicación es real. Cristo es real. Alguien alabe a Jesucristo que está aquí. ¿Puede usted alabar a Dios? Dice que el segundo encuentro fue con William Branham. Cuando vio los ciegos ver, él vio que no era una religión, era poder de Dios real. Oh, sigo paro. Después, el segundo encuentro fue que comenzó a leer los evangelios y encontró a Cristo vivo en la Biblia. Sigo paro. Lo cuarto fue que vendió el carro, vendió la casa y le dijo a su esposa: vámonos a la India ahora. Y cuando llegaron le dijeron: venimos con el vivo. Él está vivo. El primer milagro fue un paralítico que salió corriendo diciendo: yo vi al Cristo vivo. ¡Aleluya! evangelio funciona. El evangelio de Cristo cambia. El evangelio de Cristo transforma ciudades, naciones enteras. Jesús. Mi Cristo está vivo, mi hermano. Mi Cristo está vivo. Déjame seguir con el alma enferma. Hoy se sana tu interior. Hoy se sanan esas heridas. Jesucristo va a sanar tu interior. Es que otro desciende primero que yo. Siempre el fracaso se lo están achacando a otro. Es que yo me enojé por el otro. Sigo paro. Sanidad no es negar el dolor. Es exponerlo en la presencia de Dios. Fe no es negar lo que tú tienes. Oh, yo no tengo nada, yo no tengo nada. Pedro dijo, yo no tengo plata. Yo soy honesto. A mí me molesta ese invento que algunos a veces inventan. Dios me dijo que usted tiene que darme $1,000. Yo dije, yo no voy a hacer así. Yo le digo a la gente, hermano, mire, tengo una necesidad. Usted me puede regalar $1,000. ¿Para qué toque meter a Dios en eso? Si la hermana está endemoniada y tiene un corazón duro y no me lo da, bueno, allá ella, pues yo se lo pedí. No, tienen que decir. A mí Dios me dijo que tiene que regalarme un carro. No, hermano. Era Dios que me lo diga a mí. Porque ellos no somos enemigos. ¿Por qué no me habla contigo? Si el que tiene el carro soy yo, que me diga a mí para dártelo. Alábalo. Alábalo que está aquí. Tiene que exponer tu problema ante Dios. Lo que no es confrontado no es sanado. Tú no puedes ignorar el problema que tienes adentro. No lo puedes hacer. El ignorar al demonio no te hace excepto de que él te ataque. No va a evitar. El que ignore la depresión poniendo la música de Tanilao Marino a todo lo que da, no va a sacar la depresión. David no puso instrumento, ni le dijo a Lolita, cánteme, cánteme. David enfrentó el problema. Alma mía, ¿por qué te abates? ¿Y por qué te turbas? Lo que no se enfrenta no se sana. Lo que no se confronta no se cambia. Lamentablemente estamos en una generación que a los confrontamientos le llaman levantamiento. Ay, se levantaron contra mí. No, se levantó contra mí. Es contra mí que está, no es contra ti, confrontándote que estoy. Porque yo veo un mal que viene y acelerado. Y será escándalo mundial por palabra de Jehová. Escucha bien. Lo que no confronta, yo hablé en misterio ahora, no fue para ustedes. Lo que no confrontas no sana. Las ligaduras que no reconoce no se pueden romper. Tú no puedes ser sano de enfermedad que no sabes que tiene. Tú no puedes ser libre de atadura que tú ignoras y que no sabes que tiene. No puedes ignorar tu dolor. Lo que no se sana se repite. Sigo paro. Dios sana desde adentro hacia afuera. El hecho de que tú estés aquí es una piedad, benevolencia extendida de la gran misericordia de Dios, porque Él conoce tu problema. Dios no le dijo a David, tu alma está batida. David la descubrió. Tú tienes que descubrir el problema. Tú no eres loco para decirme que tú no sabes lo que sientes. Tú tienes que descubrir y enfrentarlo. Bueno, cuando venga un profeta que me diga lo mal que yo tengo, tú vives contigo, así que tú sabes lo mal que tú tienes. Tú Tú tienes que enfrentarlo como le enfrentó David. Dios sana desde adentro hacia afuera. Dios no comienza cambiando tu circunstancia, empieza restaurando tu corazón. Sigo paro. La libertad exterior es una consecuencia de la restauración en nuestro interior. Y voy a terminar aquí. Sanado por dentro, libre por fuera. Sanado por dentro, libre por fuera. Yo veo a líderes que le bendigo y le amo, pero alguno está muy equivocado. Van a todos los congresos de crecimiento y de estrategia, pero ellos no saben que nada va a crecer afuera hasta que ellos no crezcan adentro. Yo oigo a pastores a veces que dicen: quiero construir una iglesia de 10,000 miembros. Y cuando yo escucho su mensaje, se parece a una iglesia de 30 personas, no 30,000, 30 personas. Y entonces yo sé que no está listo para los 5,000 porque su lenguaje es para 30. Yo me doy cuenta que no está listo para viajar a las naciones porque su mensaje es solo del barrio. Y no menosprecio los barrios. Yo predico en el barrio, pero en el lenguaje. Entonces, las personas quieren que sea afuera cuando son enano adentro. Hay muchas personas fingiendo lo que no cargan. Pero ¿por qué tenemos que fingir si Dios es bueno y piadoso para darnos lo suficiente y lo que necesitamos? Sanado por dentro, libre por fuera. Si elijo libertad, serán verdaderamente libres. Libertad no es ausencia de problema, es ausencia de ataduras internas. Lo voy a dejar aquí porque el rostro de ustedes ya me dio miedo. Libertad no es ausencia de problemas, es ausencia de miedo, de atadura por dentro. No tengo papeles, pero me siento libre. No tengo miedo. Jehová es mi luz y mi salvación. Sigo paro. Cuando el alma se sana, cambian tus relaciones, cambian tus decisiones. Cambia tu liderazgo, cambia tu ministerio, cambia tu forma de hablar. La verdadera prosperidad, mi hermano, es en el alma. Amado, deseo que sea prosperado y que tenga salud como prospera tu alma.
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1: Entonces se juntaron aquellos hombres y hallaron a Daniel orando y rogando en presencia de su Dios. Fueron luego ante el rey y le hablaron del edicto real.
2: Has confirmado el edicto que cualquiera que en el espacio de 30 días pida a cualquier dios u hombre fuera de ti, oh rey, sea echado en el foso de los leones.
1: Respondió el rey diciendo:
2: verdad es, conforme a la ley de Media y de Persia, la cual no puede ser abrogada.
1: Entonces el rey mandó y trajeron a Daniel y le echaron en el foso de los leones. Y le dijo el rey a Daniel:
2: Daniel, el Dios tuyo, a quien tú continuamente sirves, él...

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2: Vamos a hablar de la historia de un hombre que aparece en la Biblia, por supuesto, llamado Jairo. Repita conmigo, diga Jairo. Marcos capítulo 5, verso 22 al 35. Soy consciente que son varios versos, por eso le pido que esté muy concentrado en lo que dice la palabra del Señor. Entonces llegó uno de los líderes de la sinagoga local, llamado, no, con más fuerza, llamado ¿cómo? Jairo. Cuando vio a Jesús, cayó a sus pies y le rogó con fervor: mi hijita se está muriendo. Dijo: por favor, ven y pon tus manos sobre ella para que se sane y viva. Jesús se fue con él y toda la gente lo siguió apretujada a su alrededor. Una mujer de la multitud hacía 12 años que sufría de una hemorragia continua. Había sufrido mucho con varios médicos y a lo largo de los años había gastado todo lo que tenía para poder pagarles, pero nunca mejoró. De hecho, se puso peor. Verso 27, ella había oído de Jesús, así que se le acercó por detrás entre la multitud y tocó su túnica, pues pensó: si tan solo tocare su túnica, quedaré sana. Al instante la hemorragia se detuvo y ella pudo sentir en su cuerpo que había sido sanada de su terrible condición. Jesús se dio cuenta de inmediato de que había salido poder sanador de él, así que se dio la vuelta y preguntó a la multitud: ¿quién me tocó? ¿Quién tocó mi túnica? Sus discípulos le dijeron: mira la multitud que te apretuja por todos lados. ¿Cómo puedes preguntar quién me tocó? Sin embargo, él siguió mirando a su alrededor para ver quién lo había hecho. Verso 33, lea conmigo la Biblia. Entonces la mujer, asustada y temblando, al darse cuenta de lo que había pasado, se le acercó y se arrodilló delante de él y le confesó lo que había hecho. Y él le dijo: hija, tu fe te ha sanado. Ve en paz. Se acabó tu sufrimiento. ¿Me ayudarían a leer el último verso todos juntos y fuerte? Verso 35, 1, 2, 3. Mientras él todavía hablaba con ella, llegaron los mensajeros de la casa de ¿quién? Bien, Jairo. Y le dijeron: tu hija está muerta. Ya no tiene sentido molestar al maestro. Amén y amén. Leí todo este relato bíblico de manera intencional, porque voy a hablarles de, en este mes del liderazgo, de una de las áreas más duras de liderar en la vida. Mire, hace 21 años yo estoy con mi pastor. Hace 21 años no tenía esposa, tenía pelo, no tenía suegra. Felicíteme por eso. Todo estaba, te quiero mucho, suegra, ya te acabo de ver, Jehová me perdone. Todo estaba diferente a lo que está hoy. Pero desde hace 21 años mi pastor siempre me dio la misma lección, y es esta. Él me dijo: hijo, un líder es el que hace que las cosas pasen. Eso es un líder. A veces uno se enfrenta a dificultades que no sabe cómo resolver hasta que aparece un líder. Cuando llega el líder, él dice: hagamos, llamemos, funcionemos, pongamos, y todo empieza a rodar. No obstante, hay momentos donde el líder parece que, por más de que hace, intenta, tramita, empuja, llama, toca, nada se le da. Para evidenciar si realmente usted está entendiendo lo que le quiero decir, quisiera hacer una pregunta. ¿Cuántos alguna vez han pasado por cosas que dicen: pastor, mire, he intentado todo humanamente? Llamé, pagué, busqué, fui, envié correo, oré, de todo. Pero parece que las cosas, en lugar de mejorar, van es como de para atrás. ¿Alguien entiende de lo que le estoy hablando? ¿Alguna vez en su vida le ha sucedido? Levante una mano, por favor. Levanten dos para que se vean más. Griten aleluya a los que me entienden de lo que estoy hablando. Muy bien. Hoy les voy a enseñar por la Biblia cómo continuar cuando todo sale mal. Así se llama el mensaje de hoy. ¿Cómo seguir cuando todo sale mal. ¿Y por qué es importante la palabra continuar? Porque es que a veces el que todo salga mal se nos vuelve una razón para no seguir. Pastor, ¿para qué sigo peleando en este matrimonio si todo sale mal? ¿Para qué sigo lidiando en esta empresa si todo sale mal? ¿Para qué sigo empujando a esta persona si todo sale mal? ¿Para qué sigo orando por esto si nada se da? Mire que nuestra mente parece que ante la oposición la solución es cambiar de sentido y regresarnos. Pero veo en la historia de Jairo que él, siendo el líder de la sinagoga, no solamente tuvo que liderar su sinagoga, tuvo que liderar la crisis de tener a su hija que estaba al borde de la muerte y tener que recibir la peor de las noticias, y es: tu hija se murió. De eso es de lo que te voy a hablar, de cómo tramitar la vida cuando, por más de que empujo, todo me empieza a salir mal. Y es que Jairo es una gran lección de esto. Dejó a su hija para buscar a Jesús. Luego tuvo que esperar mientras atendían el milagro de otra mujer. La mayoría de versículos que leímos fueron por otra mujer que nada tenía que ver en la historia, pero apareció en la historia. Él tuvo que aguardar el momento. Luego viene la peor de las noticias, y si me permite seguir continuando en el relato, se va a encontrar con que las cosas, al parecer, en lugar de mejorar, iban de para atrás. Pero necesitamos aprender a continuar, y la razón es esta: si no aprendes a caminar cuando todo sale mal, terminarás estancado, sin fuerzas para continuar. Muchos desembocaron aquí porque dicen: pastor, mire, se lo digo de esta manera, yo no puedo más, no tengo ganas de seguir, no quiero seguir empujando, no quiero seguir insistiendo. Por favor, permítame, antes de su decisión de dejar todo, darle esta palabra en esta preciosa y hermosa mañana. Empecemos con el primer principio, y es: para poder continuar necesitamos, no dejes de buscar a Jesús. Levante todo el mundo la mano derecha, por favor, lo más alto que pueda, y lo va a repetir conmigo fuerte. Uno, dos, tres, diga: no dejes de buscar a Jesús. Cuando vemos el relato bíblico, nos encontramos que lo primero que hace Jairo es que él deja a su hija. Su hija estaba moribunda, su hija estaba muy grave. Él deja a su niña para correr hacia Jesús. Y mire, en esta búsqueda del Señor, yo encuentro que esa búsqueda tuvo tres características. Los que están tomando nota, los felicito, por favor, escríbalas. Lo primero que tuvo que hacer Jairo fue dejar el control. Lo segundo que tuvo que hacer Jairo fue humillarse en oración delante de Dios. Y lo tercero que tuvo que hacer Jairo fue esperar con paciencia que Jesús respondiera. A veces nosotros creemos que buscar a Jesús es simplemente venir a la iglesia, hacer unas cuantas oraciones, y no. Voy a ilustrárselo de esta manera. Vente para acá, Davidito. Por favor, pon cara de problema. No, ni te esfuerces, mijo, ya la tienes. Ahí está. A veces, cuando estamos en nuestras dificultades, yo veo en la Biblia que hay momentos donde las dificultades se las debemos llevar a Jesús. ¿Recuerdan al paralítico enfermo que sus cuatro amigos cargaron y llevaron directamente hasta Jesús? Lo llevaron hasta él. Pero la hija de Jairo estaba tan enferma. Desconocemos la distancia que había desde su casa hasta donde estaba Jesús, pero lo que no desconocemos es que él estuvo dispuesto a dejar su niña y confiar en que Dios algo iba a hacer para poder llegar hasta donde Jesús estaba. Y eso no es fácil. ¿Por qué no es fácil? Porque cuando todo está mal, sentimos que cuanto más lo controlemos, mejor va a salir. Entonces, usted está pasando por una dificultad en su empresa y lo único que hace es cargar la dificultad de su empresa. Eche pues para acá. Y lo único que hace es cargar la dificultad. Y para dónde va es mirando si entró, si pagó. Oye, tú estás pero pesado, papá. Tienes que hacer como yo ejercicio. Y mire lo que pasa. Y ahí vamos nosotros diciendo, ahí vamos. Y el esposo está regañón, alegón. Griten amén las hermanas. Amén. Griten amén los hermanos, que les toca con una señora bien difícil. Amén. Gracias, Padre, por traerlos al culto. Y nos toca. Y entonces nosotros sentimos que lo que tenemos que hacer es llevar a esa señora. Y qué decir de los padres que dicen: pastor, esta adolescencia de este muchacho está durísima. Usted no se imagina lo que me está costando entender esos cambios hormonales, esos cambios emocionales de este muchacho. Y ahí vamos, mírenme a los ojos y léame los labios. Jairo nos enseña que cuando todo se pone mal, parte de la solución es soltar para ir a Jesús y decirle: Señor, esto me está costando, pero lo voy a dejar aquí y voy a creer que yendo a tu presencia tú tendrás el poder de reparar lo que yo no he podido reparar. Voy a confiar en ti creyendo que tú tendrás el poder de proveer lo que yo no fui capaz de proveer. Alguien tiene que gritarme amén si me está entendiendo. Mírame aquí, porque esto es importante. Se lo voy a decir con esta frase: porque hay crisis que solo cambian cuando dejamos de controlarlas y las entregamos a Jesús. Aquí hay gente que cuanto más controla, más se desespera. Jairo, ¿por qué no llevaste a tu niña? Porque tal vez en ese trayecto se le podía morir. Él dijo: no, yo tengo que creer que Dios va a obrar. Yo tengo que confiar que Él tiene el poder de sanarla. Y aunque quisiera llevarla conmigo todo el tiempo, hay cargas que tienes que soltar y decir: voy a poner mi confianza no en lo que yo puedo controlar, sino en lo que Dios puede hacer. Mírame a los ojos y escúchame. Hay cosas que no vas a resolver controlándolas. Solo las vas a resolver dejándolas por un momento y corriendo de manera sincera y genuina a buscar al Dios que lo puede hacer todo. Alguien dígame amén si me está entendiendo, por favor, en esta mañana. Ahora, Jairo no solamente dejó a su hija, la Biblia dice que tomó una posición cuando llegó a Jesús. Se postró, clamó con intensidad, le rogó a Jesús que sanara a su niña. Mírame, hay problemas que demandan de ti no una oración cualquiera, sino una oración genuina. Hay gente aquí que necesita entender que la oración tiene poder. Gracias por ese amén del que me está escuchando. Dije: en la oración hay poder, y no cualquier oración. Hoy creemos que con una oración, con un pañito tibio, con un pañito tibio, con un simple mensaje, con un simple comentario. No, hay cosas que vas a resolver no estando de rodillas un día, sino todos los días delante del Señor, y tienes que aprenderlo. Si una oración sencilla resolviera todo, no necesitaríamos la oración. Hay momentos donde tenemos que cultivar una disciplina. Pastor, es que yo no sé orar. Mira, hay dos formas de aprender a orar. La primera, que usted se pegue al lado de un intercesor. O la segunda, que se pegue al lado de un gran problema. Se lo regalo de esta manera, mire: aprenderás a orar al lado de un buen intercesor o al lado de un gran problema. Y esto es triste, porque algunas personas tienen que esperar la peor de las noticias para doblar las rodillas como nunca las han doblado. Eso no puede seguir pasando, iglesia. Ahora, si Dios permitió este desierto para cultivar en ti una vida de oración, pues camina en oración y dile: Dios, si esta batalla la gano peleando en oración, pues voy a pelear en oración. Hay un ejército aquí que se levanta en esta tarde y dice: pastor, yo creí que era una llamada, yo creí que era un mensaje, yo creí que era dinero. Y si acaso lo que necesitamos es más oración. Pero Jairo no solamente dejó a su hija, no solamente oró con devoción, a Jairo también le tocó esperar. ¿Pueden venir? Vengan. Suban, por favor, unos cuantos de ustedes. Suban, rápido. Eso es, vengan para acá. Muy bien. Usted, la que no me está mirando, usted también, venga, suba. Eso es. Venga. Suba, sí, tranquila. Un aplauso para nuestros voluntarios, por favor. Esto no estaba programado. Pénganse más. Muy bien. Miren lo que le tocó a Jairo. Tiene el problemón de la vida. La hija se le está muriendo. Jesús le dice: voy a tu casa a sanarla. Hasta ahí hay esperanza. Diga conmigo: esperanza. Pero la Biblia literalmente cuenta que cuando Jesús arrancó, la gente lo empezó a apretujar. Apretújenme, hermanas. Eso es, lo apretujaban, lo llevaban en el camino. La gente quería un milagro, todos iban detrás de Jesús. De repente Jesús dice: paren, alguien me acaba de tocar. ¿Qué es lo primero que se le viene a usted a la cabeza? Claro, apareció uno de los discípulos. Usted tiene cara de discípulo. Eso es, diga: ¿cómo que alguien te tocó?
3: ¿Cómo que alguien te tocó?
2: La gente te apretó. apretuja.
3: La gente te apretuja.
2: Pero el Señor dice: no, es que de mí salió poder. Algo pasó. Se detiene y dice: alguien me ha tocado. La gente estaba asustada, todo en silencio. Yo no sé cuánto tiempo pasó. Lo que sí sé es que de repente el silencio se rompe. Aparece una mujer y dice: fui yo, Señor.
4: Fui yo, Señor.
2: No, pero hable bien, hermana. Está como ahogada, pero bueno, ahí me sirve. Y cuando esto pasa, dice la palabra que Jesús ora por ella, la sana, todo el mundo se alegra, el flujo de sangre para, y hasta ahí parece un milagro maravilloso. ¿Cuántos dicen amén? Pero no se olvide que hay un personaje aquí que se llama Jairo. Y Jairo tenía prisa, tenía afán, su niña se estaba muriendo, y por culpa de esta señora se va a demorar más en llegar. Sí, gloria a Dios por este milagro. Pero ¿qué pasa con el mío? ¿Algunos de ustedes me entienden? ¿No les ha pasado alguna vez que usted dice: Señor, gracias, porque delante de ti está mi petición, pero yo veo que a este le arreglaste el hogar y el mío va de para atrás? A este le cambiaste a los hijos y el mío va de para atrás. Este muchacho está sirviendo en la iglesia y el mío no quiere venir a la iglesia. A este matrimonio lo levantaste y el mío parece en reversa. ¿No le ha pasado alguna vez? ¿Alguien me entiende de lo que estoy hablando? Esa sensación de que se nos pasen a nosotros. A mí me pasó en estos días. Hermanos, muchas gracias. Hermana, puede descansar en la paz de Dios. Un aplauso para ellos, por favor. No lo habíamos programado, no lo preparamos. Fui con mi esposa a un restaurante en otro país. Estábamos pidiendo algo de comer y empiezan a repartir la comida, hasta que noté que le entregaron comida a unas criaturas que llegaron después de nosotros. ¿Cómo se siente usted cuando eso pasa? A ver, confesémonos, levante la mano los que hacen bulla cuando ven que alguien se les mete en la fila. No, levante la mano y grítenme amén. Esos que pelean y dicen: ¡vea, se está colando! Uy, hermano, que Jehová lo perdone si usted es de esos. ¿No da rabia? Porque ¿qué es lo justo? Si yo llegué primero, dame a mí primero. Si yo llegué antes, dame a mí antes. Pero yo veo que a Jairo no solamente le tocó lidiar con la angustia de que su hija está enferma, sino que le tocó lidiar con ver que se atraviesa una señora que nada tiene que ver, a retrasarle la ida al Señor, demorarme más el milagro. Pero yo le tengo noticias. Usted que a veces ve cómo el Señor le sonríe a otros y parece que con usted guarda silencio, le tengo noticias a usted que a veces ve que siente que se le está quedando el bus, que el soltero más feo de su salón ya se casó y usted sigue soltero y dice: ay, pastor, mire, yo veo ese señor, parece una lagartija, pastor, y con fotos en Dubái ahí con una señora, y yo, pastor, ni en panza, con un feo ahí que tengo amigo también soltero. Ay, pastor, hoy le tengo palabra. Alguien levante la mano y dígame amén si la quiere recibir. ¿Está listo? Léala y guárdela en el corazón. El milagro de otro no cancela el tuyo, solo demuestra que Dios sigue obrando. Eso merece un aplauso, por favor. Si Dios le dio a alguien más, no significa que ha cancelado tu turno. Significa que Él es bueno con todos. Esa mujer tenía 12 años de pasar una dificultad. Tú no conoces el dolor de los demás. A veces nos concentramos solo en lo que vivimos, pero Dios lo ve todo, lo sabe todo. Y quiero que guardes esto en el corazón: con Dios, si hay para uno, también hay para todos, porque Él siempre es bueno. El que lo crea, gríteme un fuerte amén, por favor. Dije: Dios siempre es bueno. Ahora permítame introducirme al segundo punto de esta palabra, y es cómo continuar cuando todo sale mal. El segundo consejo es este: no dejes de creerle a su voz. No dejes de creerle a su voz. Me urge leer la Biblia en este punto, verso 35 y 36. Mientras él todavía hablaba con ella, llegaron los mensajeros de la casa de Jairo, un líder de la sinagoga, y le dijeron: tu hija está, vamos iglesia, ¿qué dice la Biblia? Tu hija está muerta. Ya no tiene sentido molestar al maestro. Jesús oyó lo que decían y le dijo: Jairo, no tengas miedo, solo ten fe. Solo el que ha pasado por esas situaciones en las que las noticias contrarias llegan como un aluvión contra nosotros me entenderán. No sale, no sale, no sale, no sale, no se dio, no se abrió, no pasó, no funcionó. Arranca la guerra de voces en nosotros. Arranca una batalla en nuestra mente donde nos dicen una cantidad de voces, cosas como las que le dijeron a Jairo: no lo intentes. ¿Qué sentido tiene? Tú ahí pegado, eso no va a funcionar. ¿Cuántas inversiones has hecho? Y mira, no pasa nada. Todo está perdido. Eres el nuevo soltero de Colombia. Nada que hacer. Perdiste tu matrimonio. Eres un nuevo divorciado. Eres un fracasado. Mira todo lo que has intentado, ¿viste? Porque el diablo es especialista engañando, porque es un mentiroso. Y el problema de nosotros no es que el diablo sea un mentiroso. El problema de nosotros es que le creemos. Pero qué interesante que ante esa voz que hablaba, Jairo tuvo otra voz. Mire, leí hace mucho tiempo un libro de psiquiatría y me encantó. Una de las cosas que más me gustó, al entender cómo funciona nuestro cerebro, es una función que Dios nos dio, permítame redundar, llamada sistema reticular activador ascendente. No tiene que recordarlo, pero consiste en que de los millones y millones de información a los cuales estamos expuestos, nuestro cerebro filtra todo y se concentra solo en lo más importante. De hecho, si usted mirara hacia adelante, podría ver que hay personas que tienen ropa de cierto color, zapatos de cierta marca, gafas de cierta forma, peinados de cierta manera. Algunos no tenemos cómo peinarnos. Griten amén, hermanos. Aleluya. Ahí veo a varios. Mucha información. Pero nos concentramos solo en lo más importante. Ahora, el sistema reticular activador ascendente funciona de la siguiente manera: cuando algo nos satura con mucha frecuencia, le damos mucha importancia y entonces empezamos a ver o a pensar o a encontrar mucho de eso de lo que estamos hablando. Pastor, ¿podría darme un ejemplo para entenderle más? Con mucho gusto. Levante la mano todas las hermanas que Dios les ha dado la bendición de ser madres, de estar embarazadas alguna vez. Levanten su mano bien arriba. ¿No le pasó que cuando usted estaba embarazada, lo que más veía afuera era mujeres embarazadas? Y hasta decía esta frase: estamos en cosecha. Y no es que estemos en cosecha, siempre han habido mujeres embarazadas, siempre. Pero como usted en este momento está en esa sensación, por eso lo ve y lo encuentra. Hombres que están aquí, griten amén los varones de la iglesia. Vamos otra vez. Dije, griten amén los hombres de la iglesia. Vamos a comprarnos un carro. Póngale la marca que quiera. Tal marca. ¿No le ha pasado que usted sale a la calle y lo único que hace es ver carros de esa marca? Dice, estamos en cosecha. No, no es cosecha. Es que su mente está concentrada en eso. Lo mismo pasa con los zapatos. Lo mismo pasa con mucha información, que es lo que más nos gusta. Pero también lo mismo pasa incluso hoy por hoy con las redes sociales. A ver, colombianos que estén aquí, dígame si no, que ayer que se acabó el partido a todos nos salió un meme de un señor patón. Nuestro mundo estaba normal hasta que si calzas 48, que si calzas 44, y todo el mundo está orando para que el Señor le corte las uñas al Sánchez. ¿Por qué? Porque es lo pesca lo más importante. El problema de nosotros es que en medio de tantas voces que nos dicen para tu hogar no hay esperanza, le estamos creyendo al diablo. Hoy vine a decirte, mírame a los ojos, la última palabra la tiene Jehová de los ejércitos. Concéntrate en lo que Dios te está diciendo y eso te ayudará a salir de tu crisis. Alguien dígame amén si me está entendiendo. ¿Tú crees que es casualidad? Mírame. ¿Tú crees que es casualidad que tú como madre te sientas mal al ver que tus hijos, los mismos que criaste, que educaste con amor, con respeto, con principios, ahora se estén desviando porque se metieron en una relación equivocada, están con una persona que tú consideras que no es, y te has cansado y has dicho: pastor, yo no sé qué más hacer con esto, pero preciso vienes a la iglesia y Dios te dice: ese muchacho, esa muchacha no le pertenecen al diablo, no le pertenecen a un amor equivocado, le pertenecen al Dios al cual tú clamas día y noche. Alguien gríteme amén si me está entendiendo. No es casualidad que la palabra hable en momentos específicos para tu vida. Concéntrate en lo que Dios te está diciendo. 3 meses tenía Jerónimo. cuando pasé uno de los sustos más difíciles de mi vida. UCI, reanimación, canalización, oxígeno, sus ojos llorosos, hospitalizado. Ahí estaba mi chiquito. ¿Hay padres aquí? El que ha tenido un hijo enfermo me entenderá. La impotencia de ver a tu niño o a tu niña conectado diciendo: Señor, ¿cuándo se acaba esto? Señor, dime por favor, ¿cómo va a terminar esto? Yo creo en tu poder, pero por favor ayúdame para que esto se acabe ya. ¿Cuántos no le pedimos a Dios de rodillas: enférmame a mí, pero sánamelo a él? Él no tiene la culpa, él no ha hecho nada. Esto es horrible, la sensación. Pero ¿sabes qué fue lo peor? Las voces que aparecen en el desierto. Pasamos donde la doctora después. La doctora me hace varias preguntas. Ella es médico, es ciencia, es medicina, son exámenes, son estudios. ¿Cómo voy a ir en contra de un diagnóstico médico? Pero ella dijo: ¿usted tiene alguna enfermedad de base? Sí, señora, yo sufrí de asma hasta los 14 años. ¿Y en su familia han habido más asmáticos? Sí, señora, mi mamá también sufrió de asma. Pues bien, quiero decirle que el virus que le dio a su niño es muy, muy fuerte, muy peligroso, y es muy probable que haya sido un activador para que Jerónimo, su hijo, sufra de asma también cuando crezca. Pero mientras esa voz hablaba, había otra voz en mi alma, y es: Dios es mi sanador. Él tiene el poder de levantar a mi niño. La última palabra la tiene Dios. Alguien dígame amén si me está entendiendo hoy aquí. Yo no sé para quién es esta palabra, pero mírame a los ojos. La última palabra la hablaba. Había otra voz en mi alma, y es: Dios es mi sanador. Él tiene el poder de levantar a mi niño. La última palabra la tiene Dios. Alguien dígame amén si me está entendiendo.

0: y no se ha ahogado nunca. Alguien dígame amén si me está entendiendo. A mí no me digas qué te dijo el hombre, a mí dime qué te dijo Jehová, porque la última palabra la tiene el Rey, y eso merece un aplauso. Déselo con toda la gloria a Él, por favor, en esta hermosa iglesia. Lo que otros llaman final, Jesús puede llamarlo apenas el comienzo. Lo que la gente dice no hay nada que hacer, podría ser el punto de partida de Dios. Se me fue el trabajador estrella, y si acaso Dios tiene otro para ti, no te lamentes, no llores. Pastor, se me fue esto con lo que yo quería. La última palabra la tiene Dios. Por eso escúchalo a Él. Ahora déjame darte el tercer principio, y es este: no dejes entrar todo a tu casa. Esto me encantó. Otra vez, lo puedes repetir conmigo fuerte, 1, 2, 3. No dejes entrar todo a tu casa. Si usted está en esas temporadas en las que vamos como de para atrás, esto es bien importante. No dejes entrar todo a tu casa. Leamos la Biblia, verso 37 al 44. Jesús detuvo a la multitud y no dejó que nadie fuera con Él excepto Pedro, Santiago y Juan, el hermano de Santiago. Cuando llegaron a la casa del líder de la sinagoga, Jesús vio el alboroto que había, muchos llantos y lamentos. Entró y preguntó: ¿por qué hay tanto alboroto y llanto? La niña no está muerta, solo duerme. La gente se rió de Él, pero Él hizo que todos salieran y se llevó al padre, a la madre de la muchacha y a sus tres discípulos a la habitación donde estaba la niña. Bien, míreme aquí. Imagínese que hoy, en nuestra época, es un acto de honor cuando muere un ser querido enviarle flores, ¿verdad? Enviamos un ramo de flores, enviamos un presente, le decimos a la familia, les damos todo nuestro sentido pésame, estamos con ustedes en medio de este dolor, y a través de esta, de este ramo, de estas flores, honramos la memoria de su ser querido y les acompañamos en medio de su dificultad. Eso pasa hoy, pero antes, muchos años atrás, los egipcios inventaron una forma de honrar a una persona cuando moría, y era enviarle plañideras. ¿Está tomando nota? Escriba esa palabra, por favor: plañideras. ¿Qué son las plañideras? Las plañideras son unas mujeres a las que tú les pagabas para ir a llorar el muerto. Entonces, entre más lo lloraran, más honores habían para Él. ¿Me estoy explicando con la suficiente claridad? Por eso, cuando Jesús llega a la casa de Jairo, habían llantos y llantos y llantos. ¡La niña! ¡Tan buena que era! Ni la conocían, pero ahí lloraban. Era su negocio, estaban honrando la memoria de ella. Ahora, cuando Jesús entra ahí, le dice: yo necesito que toda esta gente se salga. Y les dice: ¿por qué? Le dice: es porque lloran, la niña está dormida, ella no está muerta. ¿Qué hacen las plañideras? Quien está contigo realmente y escucha una promesa de Dios para tu vida, no se burla de lo que Dios te prometió. Cree contigo, ora contigo, te ayuda en tu proceso, porque conoce al Dios que te ha prometido, porque seguramente Él también ha visto la mano de Dios. Quien realmente está contigo en tu dificultad y sabe que Dios te ha dado una promesa, te dice: vamos a orar juntos, vamos a meternos juntos con Dios, vamos a pelear esto juntos. Yo sé que está costando, yo sé que no está siendo fácil para ti, pero el Dios que nos prometió, ese Dios va a cumplir. Pero la gente que no está en realidad contigo actúa como estas plañideras. Cuando escucharon la voz de Dios, en lugar de darle fe, se burlaron de la palabra de Dios. ¿Sabe por qué? Porque cuando Jesús dio una palabra, les dañó el negocio a ellas. Míreme a los ojos y escúcheme. Hay gente que vive de tu dolor. Por eso no le cuenten las cosas a todo el mundo. Así no dígame. Así es.
1: Aquí estoy contándole al universo que estoy llevando.
0: No. No, usted no tiene que poner en sus estados para que todo el mundo vea lo que está pasando mal. Usted no tiene que poner en sus estados: ¿qué será que hago? ¿Me divorcio de este barrigón? ¿Arranco sola? ¿Me empodero? ¿Sigo adelante? No, hermana. En las crisis usted no necesita mucha gente. Usted necesita gente clave. Se lo voy a volver a repetir. En los momentos difíciles no necesitas mucha gente, sino gente clave. No es la cantidad que se te pega, no, son esos pocos que dicen: voy a orar contigo y voy a orar por ti, voy a estar a tu

0: Y vamos a estar juntos en esto. Jesús nos dio una gran lección. No era llenarse de mucha gente, era tener la gente adecuada a su lado. Hay personas aquí que dicen: pastor, es que yo quiero sentirme amado y apoyado. Así no es. Y se lo voy a demostrar con un ejemplo. ¿Cuántos se acuerdan, antes de que existieran las plataformas de streaming, que para vernos una película teníamos que esperar a que nos la colocaran en nuestros canales nacionales? Caracol o RCN. ¿Se acuerdan de esa época? Nos conectábamos el domingo en la tarde, prendíamos la película, no importaba si no la veíamos desde el principio, desde la mitad o casi al final. La veíamos, la disfrutábamos, la aprendíamos, entendíamos la trama y al final nos gustaba. ¿Cuántos se acuerdan de esa época? Levante la mano, por favor. Levante las dos para que se vean más, que les quiero dar una noticia. ¡Estamos viejos! Ahora tenemos no una, ni dos, ni tres, sino varias plataformas de streaming. Prendemos el televisor, nos salen películas, todas las que quiera, y decimos lo siguiente: no hay nada para ver. No hay nada para ver. No sé qué ver, no hay nada, todo es malo. ¿Qué? ¿Qué cosa? Parece que cuanto más opciones tenemos, más nos cuesta decidir. Y se lo quise regalar en una frase. ¿Está listo para verla? Ahí va. Muchas opciones aumentan las confusiones. Muchas veces lo que necesitamos es dirección. Entonces, en la dificultad, usted no necesita llenarse de opiniones. Haga esto, no haga esto. Voy, no voy. Le preguntas tu problema al que se te atraviese. Te vas a una EPS a reclamar tus medicamentos y te pones a contarle que estás mal con tu esposo, una señora que en la vida has visto. ¡Ey, no hagas eso! Hey, yo las he visto. Ahora somos amigas en Cristo. ¿Cómo? Acabaste de conocer a esa señora y ya le contaste que tu esposo no te trata bien. Oye, por eso no has salido de la dificultad. Tú tienes que rodearte de gente clave. No te estoy diciendo que no digas nada. Te estoy diciendo: no le digas todo a todo el mundo. Te lo vuelvo a repetir para que te lo grabes en el corazón. No necesitas mucha gente, sino gente clave. Iglesia, y permítame cerrar este punto con esto: no todo el que entra a tu casa fortalece tu fe. Ten mucho cuidado. Estás pasando por un momento difícil. No le abras la puerta de tu alma a gente que no va a alimentar tu fe. Tú necesitas gente que te diga: vamos a orar a ese Dios de lo imposible. Vamos a creerle a ese Dios que todo lo hace. Alguien dígame amén si me está entendiendo, por favor, en esta tarde. Tú necesitas pegarte de gente que sepa cuál es el Dios al que tú amas y al que tú sirves. Pero ahora llegué al final. La palabra de hoy se llama: ¿cómo continuar cuando todo sale mal? Cuando las cosas no nos salen bien. Te dije que necesitamos aprender a pilotear y a liderar nuestra vida en los momentos difíciles. Porque en los momentos difíciles creemos que la única dirección es huir. Pero Jairo nos enseña que hay otra dirección, y es la de continuar. Pero ¿cómo, pastor? Si es duro. Una cosa es que unas cosas salgan bien y otras no, pero cuando todo te sale mal es muy duro, pastor. Y consciente de esa realidad, te dije que lo primero que necesitas es buscar a Jesús. Y fue ese momento en el que te dije que buscar a Jesús es soltar, orar y esperar. ¿Estás conmigo? ¿Puedes repetirlo conmigo? Diga: soltar, orar y esperar. Luego te dije que tienes que concentrarte en la voz de Jesús, porque muchas voces te van a hablar, muchas, muchas. A Jairo ni siquiera le dijeron: hey, tu hija está empeorando. No, a Jairo le dijeron: mijo, se murió. O sea, ya no hay nada que hacer. Y así hay mucha gente hoy aquí que dicen: ay, pastor, ojalá mi problema fuera uno que está que pasa. No, mi problema es uno que ya pasó. Y humanamente llegué a mi límite, no tengo nada que hacer. Es un capítulo cerrado, es una deuda perdida, es un puesto que no va a llegar, es un dinero que se perdió, ya hasta mi acreedor me dijo, el deudor me dijo que no me va a pagar, que no cuente con eso, que lo demande si quiere. Y aquí estoy, pastor. Invertí mi fuerza, mi fe, mi confianza. Ahí se fue mi plante. Yo quisiera explicarle a mi familia, pero si les cuento, no me van a entender. Es un capítulo cerrado. Ya firmamos. Pastor, ¿me entiende? Ya firmamos, ya entregué las llaves, ya no tengo nada ahí. Pero Dios te trajo a la iglesia a decirte: la última palabra no la tiene ningún hombre en esta tierra. La última palabra la tiene Jehová de los ejércitos. Solo una orden suya bastará para que se destrabe lo que se trabó, para que reviva lo que se murió, para que vuelva lo que se marchó, para que regrese lo que tú pensaste que nunca iba a regresar. Solo el que tenga fe levanta la mano y me dice amén en esta preciosa tarde. Dije, solo una palabra de Él bastará. Alábalo con fuerza, por favor. Cuarto y último, no dejes de esperar en Jesús. Verso 41, la tomó de la mano y le dijo: Talita cum, que significa, niña, levántate. Entonces la niña, que tenía 12 años, enseguida se puso de pie y caminó. Los presentes quedaron conmovidos y totalmente asombrados. Jesús dio órdenes estrictas de que no le dijeran a nadie lo que había sucedido, y entonces les dijo que le dieran de comer a la niña. Este es el momento en el que Dios le va a hablar a alguien de manera específica. ¿Están listos para recibirlo? Tu milagro llegará. Tu milagro llegará. Tu respuesta llegará. Y aunque has tenido que ver cómo esas puertas se te cierran en la cara, tu milagro también llegará. Ojalá todas las rutas hasta la bendición fueran iguales. La de Jairo creo que es de las más difíciles. Se las simplifiqué en un esquema. Mira, empezó con angustia. La angustia de ver que su niña se le moría, la impotencia de no poder hacer nada. Luego la demora de ver cómo Jesús intencionalmente se detiene y se le complica todo, se le alarga. Y no solo se le alarga, sino que viene la mala noticia de se murió. Y solo el que ha recibido malas noticias aquí me entenderá lo triste y lo duro que es esto. Porque no son cosas que van a pasar, no son posibilidades, son realidades. Y a pesar de eso, Jairo continuó. Luego llega a su casa donde estaba la niña, las personas que lo apoyaban. Jesús lanza una palabra, ellos se burlan de la palabra. ¿Y a quién aquí no le ha sucedido? Y dice: tú sigues orando por eso, tú sigues creyendo por eso. Estás loco, estás loca, ya te pasó el tiempo, resígnate. ¿Qué te vas a casar? ¿Qué vas a tener hijos? Ya no hay nada que hacer, resígnate. Se burlan cuando les hablas de tu milagro. Pero después de ese gran y tortuoso camino de Jairo, finalmente llegó el poder de Dios. Y hoy te lo digo porque pesa en mi corazón esta realidad. No sé por qué presiento que muchos de ustedes hoy han tenido que tomar este camino y decir: ay, pastor, yo pensé que usted nos iba a hablar de la señora del flujo de sangre, y no, era de Jairo, el que tuvo que esperar. Pero su espera valió la pena. Y le regalo esta frase: hay milagros que solo ven aquellos que permanecen. Otra vez: hay milagros que solo ven aquellos que permanecen. Llegaste a la iglesia con unas ganas de irte corriendo. Señor, ¿qué me vas a decir? Permanece, porque después de la paciencia, después de la oración, después de la selección de las personas indicadas en tu vida, también Jesús va a mostrar su mano de favor sobre ti. Mi pastor me enseñó a terminar las prédicas con una conclusión. Se la voy a regalar. Si su corazón tiene buena memoria y su mente, guárdela ahí. Si no, tómale una foto para que no se le olvide lo que Dios le dijo esta tarde a usted. Y dice de la siguiente manera: con Cristo La peor noticia no será la última noticia. Quien permanece con Jesús cuando todo sale mal, termina viendo cosas que otros nunca llegan a ver. Si alguien lo cree, dígame el amén más fuerte que tenga. Y póngase de pie, por favor, en esta preciosa y hermosa tarde. ¿Qué tal si levanta sus manitos al Señor lo más alto que pueda? Quisiera invitarle que me acompañe en esta corta oración, para que le pidamos al Señor que nos dé la fuerza para seguir caminando, para seguir avanzando y para entender que el no del hombre no significa el no del cielo. Levanta tus manos lo más alto que puedas, por favor, y con tus ojos cerrados dile: Señor, te doy gracias por enseñarme hoy a través de tu palabra que hay caminos que, aunque son muy duros de transitar, si los camino a tu lado, podré ver la respuesta también. Señor, aquí hay personas que saben lo que es la angustia. Señor, aquí hay personas que saben lo que es que otros se burlen de su sueño, de sus planes, de las promesas que tú les diste. Señor, aquí hay personas que llegaron al culto recibiendo la peor de las noticias, pero hoy nos dijiste que tu voz resuena en nuestra alma con más fuerza y con más claridad. La creemos, la recibimos y te pedimos, Señor, haz tu obra en mi vida. Levanta tus manos, levanta tu voz y dile conmigo: haz tu obra en mi vida. Repítelo conmigo, dile: haz tu obra en mi familia, haz tu obra en mis hijos, haz tu obra en mi salud, haz tu obra. Yo seguiré confiando, seguiré caminando, seguiré avanzando aunque todo parezca perdido. Señor, te damos gracias en el portentoso e inigualable nombre de Cristo Jesús. Amén, amén y amén.
1: ¿Por qué se debilita nuestra fe? Es la palabra que el Señor nos ha dado esta semana, y yo espero que cada uno de estos principios que hemos escuchado puedan ayudarnos a entender qué debemos hacer y qué no debemos hacer cuando se trata de poner nuestra confianza en el Señor. Pido a Dios que este mensaje se quede en tu corazón, y como siempre, ¿qué tal si hacemos una declaración? Va a los comentarios y escribe conmigo esto, por favor. Coloque: con disciplina y devoción fortaleceré mi fe. Otra vez, con disciplina y devoción fortaleceré mi fe. Que el Espíritu Santo nos ayude y que podamos vivir como Él quiere que vivamos, para honrar al Señor y estar listos cuando vengan los momentos de la prueba. 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Te mando un abrazo, que la gracia y el favor de Dios esté contigo, con tu familia, hoy y siempre, en el nombre de Jesús. Amén y amén.

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1: Personas heridas fue el saldo que dejó un accidente vehicular en la carretera que conduce a Santiago de Chuco.
2: Editará estampillas que conmemoran la vigencia del TLC con Estados Unidos. Y en Cajamarca,
3: los periódicos, entre ellos La Jornada de México, y es el primer ataque.
4: La policía hizo un recorrido para verificar el estado de la carretera e identificar los
5: puntos. Hace unas horas el centro de Colombia y se sintió con fuerza en Bogotá.
6: Un síndrome descubierto hace apenas 45 años y prácticamente desconocido en nuestra sociedad actual.
7: Atención, en Medio Oriente, más de
8: 195
7: personas
8: han perdido su vida de las hipotecas y les ha hecho acumular hasta 6

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1: Marcos capítulo 1, versículo 9 y 10. Dice la palabra del Señor así: Aconteció en aquellos días que Jesús vino de Nazaret de Galilea y fue bautizado por Juan en el Jordán. Y luego, cuando salía del agua, vio ¿qué? Dígalo fuerte, ¿qué es lo que vio, hermano? Abrirse los cielos, el Espíritu como paloma que descendía sobre él. ¿Qué se abrió? Cielos. Hechos 7:56 también habla acerca de esto. Yo quiero que vean el 55 para que vean de quién se trata. Hechos 7:55 y 56. Pero Esteban, como dice después, lleno del Espíritu Santo, puesto los ojos ¿dónde? En el cielo, vio ¿a quién? La gloria de Dios y a Jesús que estaba a la diestra de Dios, y dijo: He aquí veo, que veo los cielos abiertos y al Hijo del Hombre que está a la diestra de Dios. Deuteronomio capítulo 28 versículo 12 dice la palabra de Dios, lea el 11 y el 12: Y te hará Jehová sobreabundar en bienes, en el fruto de tu vientre, en el fruto de tu bestia y en el fruto de tu tierra, en el país que Jehová juró a tus padres que te había de dar. Te abrirá Jehová su buen tesoro, ¿qué? El cielo, para enviar la lluvia a tu tierra en su tiempo y para bendecir toda obra de sus manos, y prestarás a muchas naciones y tú no pedirás prestado. Amén a la palabra de Dios. Cuando Jesús se bautizó, los cielos se le abrieron. Cuando Esteban estaba a punto de morir, los cielos se le abrieron. Y ahora Deuteronomio dice que Jehová te abrirá el cielo. Estamos hablando ahora de cielos abiertos, es el mensaje para nosotros ahora, cielos abiertos. Hay muchas personas en esta tierra que viven con el cielo cerrado, viven en angustia, en desesperación. Ayer hablaba con una muchacha, 18 años de edad tiene, nunca la he conocido, jamás la he visto. Ayer estábamos hablando, le estaba evangelizando, y en la plática ella me dijo: he tenido 15 maridos, 15 hombres. 18 años de edad tiene un hijo y 15 hombres ha tenido. A mí me dio impacto en el corazón. Una muchacha tierna que podría tener la vida bendecida, prosperada, pero es un fracaso a los 18 años de edad. Tal vez usted se ha dado cuenta y dice: a mí todo me sale mal, todo lo que pienso hacer es un fracaso. Y algunos de ustedes viven atormentados porque creen que las cosas les han salido mal, se comparan con otros y dice: a mi hermana le va bien, a mí me va pura desgracia. Para peor, me he puesto, tengo un cuerpo diferente, tal vez negrito o tiene algún defecto físico, o se engordó demasiado, o come mucho y nunca se engorda. Y uno tiene a veces que enfrentar con realidades, que estás pensando que las cosas no te resultan. A mí me ha pasado, yo he caminado también por ese camino, yo sé lo que es sentirse desanimado. Sentir a veces que uno está orando a Dios y que su oración no pasa del techo de la casa. Que oro y nada. Y viene gente y me dice que no tiene fe y yo tengo toda la fe del mundo. Y no me sucede nada. Y viene alguien a decirme que no tengo fe. Y yo sé que tengo fe. Pero no me resulta lo que estoy pidiendo. Tal vez has tenido, hermano, confianza en alguien y te ha jugado una mala pasada. Tu cielo se ha cerrado. Ahí estaba comentando de un hombre que sufrió una caída en su trabajo, se golpeó un brazo, una fractura. Después lo corrieron del trabajo, perdió el trabajo, ahora está quebrado y sin trabajo. Como no tiene dinero, entonces no puede pagar el alquiler de su casa. Entonces les lo sacan, lo echan a la calle. Y como usted en esa desgracia, entonces tiene que ir a caer a la casa de su suegra. Desgracia para él. Y ya estando en la casa de su suegra, su esposa ahora le dice: mira, yo creo que ya no te quiero. Entonces se le está cerrando toda posibilidad. Su cielo se ha cerrado de tal manera que ya no mira esperanza. ¿Y qué es lo que pasa? A veces el enemigo nos lleva al punto de que uno ya no mira, no hay solución. Pero la verdad es que todos nosotros en algún momento tenemos el cielo cerrado y no vemos más que nubarrones y más que dificultades. Según esta palabra de Dios, nosotros vamos a ver que hay esperanza. Porque hay gente que todo le sale mal. Comienza un trabajo y le sale mal. En el estudio lo llevan apachurrado, ahí no le sale nada. Y conozco gente que terminó su estudio y no tiene nada. Nadie lo contrata, nadie lo busca. Conozco un señor que hace 3 años lo conozco yo. Graduado de ingeniero en no sé dónde, en Europa. Pero como se graduó en una universidad de un país comunista, y entonces le miran el diploma y las notas y todo lo que presenta, y entonces me dice: he estado como en 60 empleos buscando trabajo, y cuando me miran el certificado este, el diploma, entonces me dicen así, la misma palabra: ahí lo llamamos, ahí lo llamamos. Y de las 60 nadie me ha vuelto a llamar. Entonces su cielo está cerrado, no hay bendición. Su casa, una desgracia. Sus hijos muriéndose de hambre, su hogar cayéndose, su esposa totalmente disgustada, todo el tiempo se levanta como que ha comido alacranes revueltos con arañas. Hay gente así, ¿no es cierto? Entonces tiene su cielo cerrado, ya no aguanta. Y mira a la suegra y dice, una bruja que le viene ahí todos los días a fregar. Mire, hermano, eso es lo que Satanás vino a hacer: destruir, matar, desbaratar, hacer que la gente pierda toda esperanza. Pero bendito sea el nombre de Dios, que yo encuentro en la Biblia al profeta, y veo también a los apóstoles, y veo a Juan, el teólogo, el escritor del Apocalipsis. Dice que vino un ángel y traía un librito donde estaban las bendiciones para el mundo entero. Y entonces se le dio a un ángel y el otro comenzó a decir: nadie puede abrir el libro ni desatar los sellos. Y Juan entonces dice: comencé a llorar. Y lloraba mucho diciendo: ¿quién podrá abrir el libro y soltar los sellos? Y los ángeles dijeron: nadie es capaz. Y entonces yo lloraba más y lloraba y lloraba. Y de repente, dice Juan, vino un ángel y me dijo: no llores, porque hay uno que puede soltar el libro, que puede soltar los sellos y abrir el libro. Jesucristo, el Hijo de Dios, el que murió en la cruz del Calvario, Él puede abrir el libro, soltar los sellos y traer la bendición para el mundo. Démosle un aplauso más fuerte a Jesús en esta mañana. Hay uno que puede soltarte los nudos de tu vida. Jesucristo, el Hijo de Dios. Cuando uno está tan enredado que no hay forma de liberarse, hay gente que dice: hermano, fulano de tal evangélico ora. ni que me lo cuenten, no lo creo yo. La Biblia habla de un hombre que se llamaba Saúl. Saúl, primer rey de Israel, llegó a ser, pero era un muchacho apuesto, elegante, dice que era altísimo. El más grande le llegaba hasta los hombros. Y cuando Saúl caminaba con ese porte militar que tenía, muchas mujeres suspiraban. Ahí va Saúl, Saúl, todo el mundo. Saúl. Un hombre imponente, Saúl. Y la Biblia dice, hermano, que Dios lo escogió para que fuera el primer rey. Andaba buscando unas burras que se le habían perdido a su papá. Buscando burras, se encontró con la presencia de Dios. Así nos pasa a nosotros. A veces andamos buscando burros y el Señor se nos aparece en el camino. ¿Cuánto da gloria a Dios por eso? Y se encontró con el profeta de Dios. Y benditos aquellos hombres que tenemos el privilegio de encontrarnos con un siervo de Dios. Pobres los que se encuentran con un bandido, embustero, estafador. Porque hay muchos que se ponen saco y corbata y son estafadores, con Biblia en mano. Pero no le importa ninguna vida, lo que le importa es su dinerito. Y Saúl se encontró con un siervo, verdaderamente siervo de Dios, como era Samuel. Y Samuel le dijo, mira, ya las burras se encontraron, no te preocupes. Pero Dios que te trajo aquí. Y cuando vayas por el camino te vas a encontrar con una escuela de profetas, un instituto bíblico que hay por ahí. Y cuando llegues a ese lugar, el Espíritu Santo va a venir sobre tu vida y vas a profetizar. Y el Señor te va a cambiar el corazón y va a ser transformado en un nuevo hombre. Gloria a Dios. ¿Cuántos alaban al Señor en este día? ¿Cuántos dicen gloria a Dios en este día, hermano? Y dice, cuando terminó de platicar y dio la vuelta a Saúl para caminar, el Espíritu Santo vino y lo transformó el corazón y vio las cosas diferentes y comenzó a ver las cosas, hermano, su cielo se le abrió ahí en ese momento. Y cuando llegó al lugar de los profetas, dice que él entró y de repente vino el Espíritu Santo sobre su vida y comenzó a danzar y comenzó a hablar y a profetizar en el nombre de Jehová. Y alguna gente que lo conocía bien decía, ¡Saúl! En medio de los profetas, Saúl, increíble. Este hermano que está aquí, Arauz, Sergio Arauz, le cuenta a un compañero de armas y le dice, ahora soy cristiano, no te lo creo, les. Claro, lo conocen la clase de hombre que ha sido. Él llega a la casa y le dice a su esposa, ahora soy otra criatura. ¿Quién sabe? A saber dónde andás. ¿Pero qué fue lo que ocurrió? Su cielo comenzó a abrirse cuando el Espíritu de Dios lo trajo a un arrepentimiento sincero y conoció al Cristo de la gloria. Se dio cuenta de la tiniebla en la que vivía y ahora vive en Cristo, en paz, en bendición, en gloria de Dios. Aplauda más fuerte al Señor, hermano. Apláudale al Señor esta mañana. El cielo se abre para los hijos de Dios. Se le abrió el cielo. Y ahora su esposa que convertida también. Y yo estaba viendo a ella ahí. Cuando él estaba hablando, ella sentía la bendición de Dios. Y ahora usted dice, ¿verdad que es verdad que se convirtió en su marido? Usted sabe los sufrimientos que tuvo con este caballero. Pero desde que Cristo entró a su vida, no es perfecto todavía el hombre, ¿verdad? Pero va cambiando. ¿Por qué? Porque el cielo, hermano, es lo que Dios quiere que tenga uno. Tu vida pasada ya se terminó. Ya no sigas recordando tu fracaso, tu desgracia. Eso ya se acabó. Ahora comienza a considerar que Dios te está abriendo un cielo nuevo. Y te quiere dar Dios un buen matrimonio, una buena familia, un buen hogar. No es de hombres felices andar como mujeriando. Se siente en la carne bien. Se siente satisfacción carnal. Pero espiritualmente y en la conciencia hay tremendos problemas que se dan allá adentro. Cuando se abre el cielo, hermano, escuche bien, según lo que yo tengo aquí para ustedes, el cielo abierto que Dios quiere darnos a nosotros, según esta palabra, comienza cuando hay una plenitud de relación con el Señor. Ninguna persona puede decir, yo soy verdaderamente feliz si no tiene a Cristo en su corazón. Es una felicidad ficticia, vana, pasajera, que en algún momento se va a descubrir que no es felicidad verdadera. Vas a obtener el cielo abierto cuando tu vida esté en plena relación con Dios. Arrepiéntete de tu pasado. Pídele perdón a Dios por lo que hiciste antes. A mí me sorprende y a mí me alegro cuando veo muchachos aquí, jóvenes como estos están aquí, estudiantes. Pero yo quedo, hermano, sinceramente le digo, triste de ver miles y miles y miles de jóvenes que cuando llegan a la secundaria se corrompen, porque se juntan con amigos impíos que les invitan al pecado, a fumar, a beber, a fornicar. Y cuántas señoritas ahí pierden la dignidad de su vida, porque no buscan de Dios, porque su gozo es solamente la carnalidad. Solo piensan en satisfacer esos deseos, instintos que tienen a veces. Pero el cielo se me va a abrir, se te va a abrir cuando vos vengas delante de Dios: Señor, aquí estoy. Y Dios comienza entonces a abrir tu cielo y dice, Jesús, su cielo fue abierto. Esteban, el cielo se le abrió. ¿Y cuándo es, hermano? Cuando la persona se mete en la presencia de Dios. Y dice, Esteban, lleno del Espíritu Santo, vio el cielo abierto. Y ese cielo abierto, ¿en qué se va a conocer aquí en la tierra? Primero, en el gozo que da el ser cristiano. ¿Cuántos de ustedes tienen gozo de Dios en su alma? ¿Pueden pegar un grito así, gloria a Dios en este día? Mira, hermano, el gozo de Dios es en las buenas y en las malas. ¿Tiene real? ¿Está feliz? No tiene, también está feliz, porque sabes que Dios le va a proveer. Tiene marido, está feliz. La dejó el marido, más feliz. Gloria a Dios. Tiene suegra, feliz. Se le murió la suegra, más feliz. A su nombre. Bueno, el que está arrimado en la suegra no está muy feliz. Pero mire, estimado hermano, el gozo de Dios se le nota a la persona en el rostro, en los ojos. Usted tiene unos ojos que se le tiene brillo, tiene vida, tiene alegría. Hay gente que tiene 20 años los ojos apagados. Paren esas bujías que están en algunas casas de unos hermanos que están llenos de tierra. ¿Se han fijado unas bujías que están curtidas de tanta tierra que tienen? ¿Cómo adivina? Dice una hermana. Nada de adivinar. Yo conozco algunas casas. El cielo se te abre, mi hermano, y el cielo abierto produce gozo en el alma. El cielo abierto produce bendiciones materiales. Tal vez ahora no tenés nada, pero como Dios te va abriendo su cielo, vas a comenzar a ser bendecido. Deuteronomio 28 lo leímos, ¿verdad? Dice, y te abrirá Jehová su tesoro, el cielo, y derramará bendición sobre tu vida y prosperará tu vientre. Gloria a Dios. Por eso me gusta la mujer que tiene bastantes chavalos. Y dice, y prosperará tu tierra y prosperará tus animales, tus gallinas. Yo lo he visto eso hasta en las gallinas. Lo hemos visto en la casa, ya les conté esa historia con mi esposa, que tenemos, ¿cuántas gallinas tenemos, hermano? ¿Cuántas? 13. Con 3 comencé. Y mire, y tengo ahí 13 gallinas. Va mi esposa a buscar huevos un día, hay 14 huevos. Y yo le digo a ella, o una gallina puso 2 veces o el gallo también pone. Pero aquí estamos en bendición. Hasta ahí, hasta en eso Dios lo bendice a uno. Estábamos viviendo antes ahí por Montoya y se iba la luz por todos lados. Estamos hablando en el tiempo de la revolución aquí, que muchos cortes en aquel tiempo. Y una hermana envidiosa con nosotros: ¿hasta dónde los bendice Dios? Dice que no se les va la luz a ellos, porque en todas las cuadras no había luz, y en nosotros sí había. Claro que nosotros estamos en la misma cuadra de Daniel Ortega. ¿Cuántos dan gloria a Dios en este día? Denle un aplauso a Jesús, hermano, porque Dios es bueno. Te bendeciré, abriré el tesoro, dice la palabra de Dios. ¿Cuántos alaban a Jesús en este día? Nunca se me iba la luz a mí. Gloria a Dios, bien pegado a su nombre. Hasta en eso los bendice el Señor, dice. Es decir, hasta en cosas pequeñas, en detalles pequeños, el cielo se te va a abrir cuando tengas bendición. Tal vez no lograste todo lo que anhelabas en tu vida, porque nadie logra todo. Algo nos falta. Algo nos falta. Y a veces nosotros pensamos que por qué nos suceden cosas. Se nos enferma alguien, se nos muere un familiar, algún ser querido. Hermano, no se preocupe. Hay cosas que uno no las entiende, pero lo importante es que mi cielo está abierto. Yo estoy en plena comunión con Dios y vivo para el Dios. Tu cielo se te quiere abrir. Muchachos que vinieron ustedes de aquí ahora, pídanle a Dios que su cielo mantenga abierto, que no haya desgracia sobre su casa. Que haya bendición abundante, que haya, dice la Biblia, abundancia de bienes materiales. Y yo le decía aquí a uno de ustedes, gracias a Dios que vamos a abrir más espacio para parquear los carros aquí. Y alguno de ustedes, Dios le va a dar carros buenos. Algunos en que sea una latita que anda empujando, pero algo va a andar, hermano. Y esa latita va a otra cosa mejor, ¿verdad? Pero dele gloria a Dios, porque usted ha venido para hacer bendición. Y aquí esta iglesia es para bendición de Nicaragua, para bendición del mundo, para bendición de su vida. Levante su mano y diga gloria a Dios en este momento. ¡Gloria a Dios! Y yo confieso que mi cielo se comienza a abrir. Dele gloria a Dios. Ahí yo les he contado la historia de esta hermanita, 18 años esperando su matrimonio, y no lo logra. Y yo digo, hermanita, pero mire, le ha salido algo. Solo malos partidos me salen, me dice. Y yo le digo, pero ¿cómo son los malos partidos? Solo impíos, me dice, viejos maleantes. Pero hermana, le dije yo, ya la está dejando el tren. 36 años. Esto es fácil. 36 años. Pero gracias a Dios que vino un día. Hermano, me dice, parece que ya viene soplando buenos vientos. Vino un hermano de Costa Rica ahí, que le dijo, a ver qué le mirará, porque es fea la hermana. Pero como dice, no hay feo sin su gracia, ¿verdad? Algo le cayó bien. Así que va por buen camino. Ahora ve usted, su cielo se está abriendo. ¿Cuántos años tiene su cielo cerrado? No hay bendición, solo problemas, solo dificultades que no le resulta. Le hizo por acá, hizo por allá, intentó por allá y nada. Cielo cerrado. Pero este es el día que Dios te trajo para abrir tu cielo. En el nombre de Jehová, tu cielo se va a abrir y vas a ver la gloria de Dios en tu vida, mi hermano. Que no sigas siendo el mismo. Que recibas una cosa especial de Dios y dices, ¡aleluya! Yo siento en mi vida una cosa nueva. La bendición de ser cristiano. Ahí yo tengo una hermana aquí, por años, así fría, viene a la iglesia, pero nada de gozo, nada de alegría, así como observar. Pero ¿qué sucedió? Un día el Señor le abrió su cielo. ¿Cómo se lo abrió? La trajo aquí en la presencia de Dios. Comenzó a llorar y a moverse en la presencia de Dios. El Espíritu Santo estaba ungiéndola. Ahora está de líder en la obra de Dios, ganando almas para Cristo Jesús, porque su cielo se le abrió. Cuando tu cielo se abra, vas a ganar almas para Cristo Jesús, mi hermano. Si no estás ganando almas, tenés un cielo cerrado en ese aspecto. Pero tenés que abrirlo en el nombre de Dios. Comienza a bendecir al Señor, gózate en el Señor, alégrate en Dios. Alegre, alegre, alegre, alegre, alegre. Nada de aflicción. Camina con seguridad. No andes arrastrando las patas, hombre. Las patas, los pies. No andes caminando ahí como que está derrotado. No, hombre. Levántese. Camine con seguridad, porque Dios va a su lado y usted tiene los cielos abiertos y la gloria de Dios viene sobre su vida. Quizás alguno tiene que esperar un poco, pero ya su cielo se va a abrir. Amén, hermano. Y esto es lo que dice la palabra de Dios. ¿Cómo vamos a abrir el cielo nosotros? Escuche bien lo que le voy a decir ahora. Tres cosas necesitamos para que nuestro cielo se mantenga despejado. Primero, ore todos los días. Y ore intensamente. Y haga oraciones en voz alta. Si en su casa no puede, váyase a la iglesia más temprano. Y ahí comience a abrir la boca. Algunos de ustedes no abren su boca para orar a Dios. Y cuando ore, Padre, gracias porque estás conmigo. ¿Cuánto hace que no oras así, hermano? Algunos de ustedes tienen años, dicen, no, si Dios no es sordo. ¿Quién te ha dicho que es sordo? Pero tampoco es histérico. Así que no le molesta que ores en voz fuerte. Y si usted lee la Biblia, va a ver cuántas veces haya oraciones en voz alta. El mismo Jesús dice, y alzando la voz dijo, Padre, te alabo, Señor del cielo y de la tierra. Hay oraciones en silencio, sí, claro, humillado ahí en la mente, orando a Dios como Ana, que solo apenas movía los labios. Pero hay oraciones en voz fuerte, como los apóstoles cuando oraron dijeron, Padre, mira sus amenazas. Oraron con denuedo, con autoridad. Hay que orar así también, hermano. Sí, hay que orar en silencio, sí, hay que orar, hermanos, encerrado en el Señor, pero también hay que hacer oraciones en voz alta. Se libera bendición de Dios, se libera bendición de Dios. Y el diablo sabe que hay un guerrero de Dios, ahí el diablo le da miedo. A nada le tiene más miedo al diablo que a un creyente de rodillas en la presencia de Dios y clamando en unción bajo el poder del Espíritu Santo. Orar. Número dos, consagración al Señor. Podés estar orando y gritando y desvelando al vecindario, pero si andas en pecado, estás mal, hombre. Una consagración completa delante del Señor. Que podamos nosotros, hermanos, ver los cielos abiertos. Y lo tercero que nosotros necesitamos es una guerra espiritual. Ustedes saben que hay demonios. Yo hace tiempo no sabía yo que había demonios. Yo solo sabía que estaba el diablo. Pero tanto demonio no sabía yo. Ahora me doy cuenta que hay un demonial de los diablos por todos lados. Y cuando le dijo un hermano, mire varón, el diablo está endiablado. Y no descansa buscando a quien destruir. Demonio de toda clase. Dice la Biblia que ahí en los aires andan. En los aires, en los cielos. En los cielos. Por eso tiene que orar, bombardear, en el nombre de Dios, bombardear, bombardear, bombardeo. Desde la tierra y desde el cielo. ¡Pla, pla, pla, pla! ¡Fuera, espíritu de demonio! Demonios que perturban su vida, que tienen allí dominada su familia. Hay demonios que hacen que los muchachos se pongan drogadictos. Son demonios dominando las vidas. Los alcohólicos anónimos dicen, enfermedad. Dicen al alcoholismo, que eso no es enfermedad, eso es pecado. Y hay ciertos alcohólicos que tienen demonios sometiendo su vida al pecado. Hay ciertos hombres aquí que vienen a este lugar que no pueden ver una mujer que ya están suspirando por ella. Todas las mujeres las quieren tener. Son cristianos, aquí vienen con la Biblia, pero cuando van a la calle allá, mira a las muchachas, se quedan viendo ahí y sigue. A todos los hombres nos gustan las mujeres. Y el que no le gustan las mujeres, pues debe ser que esté del otro lado. ¿Sí? ¿Pero quién es que le sujeta a uno su corazón y su pensamiento y sus ojos? ¿El Espíritu Santo? ¿El Espíritu Santo? Yo entre más viejo me voy poniendo. Mira, hermano, más me salen, más partidos. ¿Ah? No es cierto que ustedes, y hay peloncito, le dicen, ¿ah? No es cierto. Claro. Me gusta, sí. Viejito. Señores. Y uno se siente, hermano, se siente a veces como provocado. Pero ¿qué es lo que hace que yo no vaya a caer en el pecado? Que yo no ande en fornicación y adulterio. ¿Qué es lo que hace? Ustedes, los que trabajan, los taxistas, los que andan de carro, los vendedores, saben las tentaciones que tienen en el camino. Todos los que manejan reales, que van a los bancos, y ahí miren usted las cajeras, y miren las muchachas, y miren la secretaria, y donde quiera que se encuentre. Se anda bien perfumadito, bien arregladito, aunque sea feo, pero se echa algo ahí, y ya pega algo. Ahora fíjense así, hasta los más pobres y a los más feitos, hermano. ¿Qué es lo que hace que uno sea atacado? Son demonios que viene sobre nuestra vida. Pero Dios quiere que ustedes que están aquí, hombres, sean dedicados a su esposa, hombres de integridad, que amen a su mujer, que se entreguen a ella. La influencia del diablo a veces nos dice, no, hombre, todavía puedes hacer algo. Pero Dios quiere que tengamos buenos matrimonios. Usted tiene a su señora allá, es que a la mía le faltan dientes, pero no le faltaban, hombre, cuando te la conseguiste. Ahora sí, ¿por qué no los mandas a poner? Se pueden poner. ¿Y a su nombre? ¡A su nombre! ¡Aleluya! Póngase vivo, varón, en el nombre del Señor. Cuide su hogar, cuide su esposa, manténgase en el Señor. Pelee la guerra, la guerra, la guerra en el nombre del Señor. Pelee con los demonios en el nombre de Jesús. No dejemos que los demonios se posesionen de la casa. Hay que reprenderlos en el nombre de Cristo. Pídale a Dios por ser un cristiano efectivo. Tener un matrimonio de integridad. Que dé buen testimonio. Que la gente diga, gracias a Dios por esos hermanos. Sí, sí, en verdad. Son buen ejemplo. Son ejemplo para nosotros. Son un ejemplo para nosotros. Y escuche esto. Cuando se sienta un poco débil, tentado, que necesite ayuda, busque un hermano, ore por mí, varón, que me siento aquí en una situación difícil. Búsquese a alguien, un pastor que le ayude. Pero no busque un lengua larga. Si me cuenta alguna cosa aquí, yo después la estoy diciendo aquí. No puede ser. Sino que guarde las cosas y que le ayude en oración a pelear la batalla espiritual. Usted sabe que hay veces que uno no puede solo. Ha luchado y no puede. Busque ayuda, dice la Biblia, dos o tres. Donde están dos o tres, ahí estoy yo, dice el Señor. Es mejor dos que uno, dice la palabra de Dios. Uno, dice, hará huir a mil. Y dos, ¿a cuántos? La Biblia dice, uno hace huir a mil. Y dos, a dos mil. ¿Cómo que a dos mil? La Biblia dice, uno hace huir a mil. Y dos, hacen huir a diez mil. Es decir, se multiplica el poder cuando dos se juntan. Fíjese cómo es la cosa. Si mi hermanito ora, él solo hace huir a mil. Y si mi hermanito allá ora solo, huyen mil. Entre los dos, ¿cuántos son? Dos mil. Pero si se juntan y oran juntos, entre los dos echan a huir a diez mil. Entonces la importancia de juntarse en grupos de oración. Por eso los grupos familiares que tenemos es para orar, para clamar, para reprender en el nombre de Dios. Amén, hermano Faustino. ¿Cuántos echan a huir? Uno. Mil. Y dos. Ayúdenle, hermano, que está todavía atrás, ¿verdad? A diez mil, eso es lo que tenemos que hacer, en el nombre del Señor. Hermanos, por favor, repita conmigo. Levante su mano y diga, gracias, Señor. Mil y dos. Ayúdenle, hermano, que está todavía atrás, ¿verdad? A diez mil, eso es lo que tenemos que hacer, en el nombre del Señor. Hermanos,

0: confieso una vida victoriosa sobre los demonios. Haré guerra espiritual, me consagraré y oraré en el nombre de Jesús. Y dale aplauso al Señor en este día. Dele gloria a Dios. Aplauda y diga gloria a Dios. Aplauda y diga gloria a Dios. Aplauda y diga gloria a Dios. Tenemos cielos abiertos. Tenemos cielos abiertos, apláudele al Señor. Tenemos cielos abiertos, apláudale más, hermana. Tenemos cielos abiertos. Tenemos cielos abiertos. Tenemos cielos abiertos. Gloria a Dios. Gloria a Dios.
1: Evangelio de San Marcos, capítulo 9. Vamos a leer y a meditar brevemente. Quiero que tome su Biblia, su papel y lápiz y tome las citas que voy a mencionar. Es un estudio sencillo, pero que tiene enseñanzas profundas. Dice Marcos capítulo 9, versículo 2. Seis días después, Jesús tomó a Pedro, a Jacobo y a Juan y los llevó aparte solos a un monte alto y se transfiguró delante de ellos. Y sus vestidos se volvieron resplandecientes, muy blancos como la nieve, tanto que ningún lavador en la tierra los puede hacer tan blancos. Y les apareció Elías con Moisés, que hablaban con Jesús. Entonces Pedro dijo a Jesús: Maestro, bueno es para nosotros que estemos aquí y hagamos tres enramadas, una para ti, otra para Moisés y otra para Elías. Porque no sabía lo que hablaba, pues estaban espantados. Entonces vino una nube que les hizo sombra, y desde la nube una voz que decía: Este es mi hijo amado, a él oíd. Y luego, cuando miraron, no vieron más a nadie consigo sino a Jesús solo. Y descendiendo ellos del monte, les mandó que a nadie dijesen lo que habían visto, sino cuando el Hijo del Hombre hubiese resucitado de los muertos. Y guardaron la palabra entre sí, discutiendo qué sería aquello de resucitar de los muertos. Y le preguntaron diciendo: ¿Por qué dicen los escribas que es necesario que Elías venga primero? Respondiendo él les dijo: Elías a la verdad vendrá primero y restaurará todas las cosas. ¿Y cómo está escrito del Hijo del Hombre que padezca mucho y sea tenido en nada? Pero digo que Elías ya vino y le hicieron todo lo que quisieron, como está escrito de él. Y decimos todos: Amén. La transfiguración es el tema de este mensaje. La transfiguración que ocurre seis días después que Jesús había estado en Bethsaida, había sanado a muchas personas y había anunciado que él llegaba a lo máximo de su ministerio, que era la muerte y la resurrección. Esta es la tercera vez que Jesús está anunciando que va a morir y le está preparando para que emocionalmente ellos estén claros de lo que viene. Y ahora dice: tomó a Pedro, a Jacobo y a Juan. Y aquí comienzo yo con las aplicaciones para nuestro ministerio, para nosotros como creyentes. Hace unos días estaba con un grupo de líderes que están preparándose para el ministerio y les hacía varias preguntas sencillas y no sabían contestar muy bien, porque necesitamos entrar en estudiar más la palabra, conocer más la Biblia. Porque si no, fácilmente nos mueven, cualquier doctrina nos arrastra si no estamos bien profundizados en la palabra de Dios. Por eso procuramos aquí ir versículo por versículo, viendo lo que la Biblia enseña, pero también mandándolos a la escuela de liderazgo, a la escuela de preparación para nuevos creyentes, también al instituto bíblico. En la medida que estamos preparados académicamente, espiritualmente,

0: espiritualmente y teológicamente, en esa medida tendremos más fuerza y podemos servir mejor al Señor. Veamos aquí los mensajes que vamos a traer. Primero, un grupo selecto acompañan al líder. Jesús tenía tres tipos de congregaciones: las multitudes, los discípulos y el grupo pequeño. Todos nosotros, escúcheme lo que le voy a decir, deberíamos pertenecer a un grupo pequeño donde tengamos un líder que nos instruya, que nos enseña y que nos guíe. Las personas que viven como papalotes sin cola, que viven como llaneros solitarios, muchas veces fracasan porque no tienen la compañía, no tienen el respaldo de otras personas. Jesús escogió a estos 12 apóstoles, pero de los 12 él tenía a 3. ¿Quiénes eran los 3? Pedro, Jacobo y Juan. Esos eran 3 de los discípulos más cercanos. Y vean ustedes, en esta ocasión, él los lleva a ellos a una experiencia extraordinaria. Cuando usted tiene un líder, ese líder va a tomarlo y lo va a ir llevando, como dice en este pasaje, lo llevó a un monte alto. Todo liderazgo debe llevar a su gente a lo más alto. Cada líder debe llevar a su gente a escalar a las montañas, a alcanzar la cima. Asimismo, si como nosotros podemos estar bajo un discipulado, tener a alguien que nos guía, que nos liderea, nosotros también vamos a hacer lo mismo, tomando a otras personas para instruirlas, para guiarlas y para llevarlas con nosotros a los montes más altos, para que comprendan y entiendan la bendición de Dios sobre sus vidas. Veamos nosotros cómo en 3 ocasiones más el Señor toma a estos 3 individuos, porque con ellos va, come, ora y ministra. Jesús, con estos 3, con los 12 también lo hacía, pero con estos 3 hay experiencias más profundas. Y eso es lo que estoy tratando de dejarle en esta mañana. Y usted tiene que tener a alguien con quien ora, con quien come, con quien platica, con quien ministra. Pero también tiene que tener a gente a quien lo lleva a esos niveles. ¿Está siguiéndome la idea de lo que estoy diciendo, hermano? Anote para que después lo ponga en práctica, porque de eso se trata, porque si no, solamente queda en palabras y bla, bla, bla. Marcos capítulo 14, versículo 30, nos enseña, eso es más adelante lo que hemos leído ahora, que cuando Jesús iba a orar en el Getsemaní, a derramar su alma, su corazón, volvió a tomar, ¿a quiénes? A Pedro, a Jacobo y a Juan. Levante la voz y diga: Pedro, Jacobo y Juan. Estos eran los 3 discípulos íntimos del Señor, y los lleva cuando Él va ya cerca de la muerte, los lleva a la oración, el Getsemaní, deja a los otros un poco más retirado, y con estos 3 Él tiene esta relación profunda. Lucas capítulo 8, versículo 51. Anoten la cita porque no vamos leyendo por el tiempo. Pero Jesús va a la casa de Jairo. ¿Se acuerdan que había muerto una niña por ahí? ¿Y a quién tocó Jesús? ¿A quién llamó? Para quien sacó a todos, dice. Solo metió a quién: a Pedro, a Jacobo y a Juan. Repita: a Pedro, Jacobo y Juan. Estos son los que entran con Jesús a la intimidad, a ver las cosas más grandes. Cuando usted tiene un liderazgo, cuando usted tiene a alguien que es su líder, usted tiene que acercarse a esa persona. ¿Por qué estos 3 estaban tan cerca de Jesús? Porque eran los más dispuestos. Usted pertenece a un grupo, pero se sienta atrás, llega tarde, se va primero. Usted no puede ser invitado para ser parte de ese círculo central. Si usted quiere ser parte de un ministerio, tiene que estar cerca de su líder, andar con él, ¿en qué le puedo servir?, ¿qué puedo hacer? Si usted no se mete en eso, estará relegado allá. Será de los discípulos, pero no de los cercanos. Y no aprenderá también a dirigir a gente. Si no, usted vea, más adelante, cuando Jesús se fue de este mundo, Pedro era el pastor en Jerusalén, Jacobo también, eran los que dirigían la obra de Dios. Estos individuos eran los que tomaron preeminencia porque habían estado más cerca de Jesús. Entre más cerca estamos nosotros del líder, mayor será la dimensión de nuestro ministerio. ¿Está siguiendo la idea de lo que lo estoy diciendo, hermano? Ahora noten esto, se necesita tener amigos, compañeros y discípulos. Se necesita tener un equipo de personas cercanas con quien usted comparte, con quien se reúne para comer, con quienes habla, con quienes ora. Uno tiene que buscar, dice la Biblia, si quieres tener amigos, muéstrate amigo. Tienes que ir y dar el paso. Primero, estar bajo un liderazgo. Segundo, buscar a gente a quien liderear. Son dos elementos importantísimos en la vida de cada ser humano. Tener un líder y ser líder. Estar bajo autoridad y tener gente bajo autoridad. Ahí nos llama el Señor y la Biblia nos enseña cómo hacerlo. Y lo primero que creo yo que debemos tener en nuestra relación de amistad debe ser el socio más importante para un hombre casado es su esposa. Para mí, la persona más importante es mi esposa. Mi mamá es importante, mis hermanos son importantes, mis hijos también, pero más importante que mi esposa no son. Mi socia en todo lo que hacemos es ella. Entonces con ella voy y como, con ella oro, con ella voy y hago planes, con ella voy y hacemos el ministerio. Y luego tengo otros siervos que están cerca conmigo. Y llamo a otros que están cerca. Y a otros no están tan cerca, pero son parte del discipulado. Pero hay unos que están más cerca, en cualquier momentito estamos ahí para participar de las cosas que estamos en el ministerio. Usted también debe tener ese acercamiento con su líder, con su gente. Tener primero a su cónyuge y después ese pequeño grupo con el cual usted va a ejercer un ministerio poderoso. Hermano, miren, me dirá alguna una mujer ahora, yo no tengo marido, no tengo un socio, pero tiene un nieto, tal vez tiene un hermano, tal vez tiene un amigo, tal vez tiene un compañero de ministerio de la iglesia, búsquese a alguien. Si no tiene a nadie, podrá encontrar a alguien. Le aseguro que si lo busca, lo va a encontrar. Y dice aquí esta palabra, versículo 2, dice, tomó aparte a ellos solos y los llevó a un monte alto. Esta debe ser la visión de todo liderazgo, llevar a su pueblo a un monte alto, llevar a sus discípulos a que tengan una relación más profunda. Esto que estos tres hombres vieron, no lo recibieron los otros 9 discípulos, no lo recibieron. Ver la transfiguración, ellos no lo vieron, solamente los 3 que estaban más cerca. Los que van a ver más gloria, más crecimiento, más desarrollo, son los que estén más cerca de su liderazgo. ¿Está claro para usted eso? Bueno, si no, de todas maneras vamos a seguir. Dice versículo 3. Se transfiguró delante de ellos y su vestido se volvieron resplandecientes, muy blancos como la nieve, tanto que ningún lavador de la tierra los puede hacer tan blancos y se le aparecieron Elías y Moisés. Fíjense, hermano, aquí nosotros entendemos, la palabra transfigurar significa cambiar de figura o transformarse. Eso significa transfiguración. Se transfiguró delante de ellos. Póngame cuidado lo que le voy a decir porque esto va en revelación, más allá de lo que normalmente estudiamos en la iglesia. La transfiguración tenía, hermanos, algunos mensajes que dar. En primer lugar, representaba la deidad, Dios mismo se está manifestando allí. El Jesús, el campesino, el obrero, el carpintero, dejó de ser en ese momento el puro hombre y no ahora se manifiesta la gloria, la divinidad. Dice que comenzó a resplandecer. Los eruditos, los que estudian a profundidad la Biblia, dicen que ese resplandor salía de afuera y salía de adentro. El brillo venía de arriba, pero también salía de su interior. Por eso dice que sus vestidos se pusieron tan blancos que no hay un lavador que pueda poner un vestido así tan blanco como los que tenía en este caso. Si usted lee Mateo capítulo 17, versículo 2, ahí le agrega otro detalle a la transfiguración. Marcos dice que su vestido resplandeció, que se transfiguró. Pero en Mateo 17:2 dice que su cara brillaba como el sol. ¿Cuántos dan gloria a Dios por eso en esta hora? Está hablando de la divinidad, la deidad, como Dios mismo estaba en Jesús. Y cómo se revela, cuando usted va al libro de Apocalipsis y ve la revelación de Jesús, dice que sus ojos brillaban. Dice que su rostro resplandecía, porque esa es la divinidad del Hijo de Dios. Jesús no es solamente un hombre, Jesús es Dios mismo que ha venido a la tierra. El Verbo se hizo carne y habitó entre nosotros y vimos su gloria. Gloria como la del unigénito del Padre. Ver la gloria, ver la divinidad, ver la manifestación de la presencia de Jesús, eso es lo que estamos tratando en esta mañana. Cómo cada uno de nosotros debe entender que no está viviendo una religión muerta, que no estamos en una religión humana, que no creemos en un hombre que vivió y murió y ahí está muerto. Nuestro Cristo vivió, murió, pero ha resucitado y vive eternamente y volverá otra vez a la tierra. Sígueme conmigo, no quiero que se emocione tanto, solo quiero que vaya recibiendo palabra. Que reciba en su espíritu, que reciba en su mente la revelación de lo que Dios quiere para usted. La transfiguración representa también la santidad. Dios es santo, santo, santo, cantaban los serafines, ¿se acuerdan? Los serafines cantaban, santo, santo, santo, Jehová de los ejércitos, toda la tierra está llena de tu gloria. Isaías, capítulo, ¿cuánto? 6. Ahí encuentra usted la santidad. Sed santos porque yo soy santo. Lo repite el Señor una y otra vez, la santidad. La revelación de la pureza. Por eso los creyentes somos llamados también a vivir en santidad. No podemos nosotros como hijos de Dios descuidar esta parte tan importante de lo que es la vida cristiana. Usted, si ha estado pecando, si ha caído en alguna maldición de la maldad, tiene que arrepentirse, tiene que volverse a Dios, porque escrito está, sin santidad. ¿Qué dijo? Es uno de los versículos que más sabemos aquí en la iglesia, pero muchas veces fracasamos, porque no somos capaces de tomar con fuerza en nuestro espíritu, en nuestro corazón, y decir, Señor, mi vida te pertenece, y voy a vivir de tal manera como tú lo estás enseñando en tu palabra. La transfiguración también representó la llegada del reino. Usted mira, hermano, como Pedro más adelante dice, nosotros vimos su gloria, nosotros estuvimos en su revelación. Quiero que lo leamos. Primera de Pedro, capítulo 1. Esto es poderoso. Dice Primera de Pedro, está al final de la Biblia, creo yo todavía eso. Dice capítulo 1, versículo 16. El apóstol Pedro contando la manifestación dice: porque escrito está, sed santos porque yo soy santo. Y si invocáis a aquel que sin acepción de personas juzga según la obra de cada uno, conducíos en temor todo el tiempo de vuestra peregrinación, sabiendo que fuiste rescatado de vuestra vana manera de vivir, la cual recibisteis de vuestros padres, no con cosas corruptibles como oro o plata, sino con la sangre preciosa de Cristo, como de un cordero sin mancha y sin contaminación. Fíjese, ¿cómo está llegándonos esta palabra a nosotros? Ya destinado desde antes de la fundación del mundo, pero manifestado en los postreros tiempos por amor de vosotros, mediante el cual creéis en Dios, quien le resucitó de los muertos y le ha dado gloria, para que vuestra fe y esperanza sean en Dios, habiendo purificado vuestras almas por la obediencia a la verdad, mediante el Espíritu, para el amor fraternal no fingido, amaos unos a otros en entrañable de corazón puro. ¿Cuántos dijeron amén? ¿Cómo el apóstol Pedro resalta la santidad? ¿Cómo nosotros podemos conocer esa grandeza de la santidad y ahora de su segunda venida? Pedro está revelando que en esa manifestación de la transfiguración, Lo que el Señor estaba revelando es cómo va a ser su venida, no con un cuerpo igual al que se fue, sino un cuerpo glorificado. Ahora vamos a 2 de Pedro, capítulo 1, versículo 16. Dice: porque no nos hemos dado, porque no os he dado a conocer el poder y la venida de nuestro Señor Jesucristo siguiendo fábulas artificiosas, sino como habiendo visto con nuestros propios ojos su majestad. ¿Y dónde fue que lo vio? ¿Dónde fue que Pedro vio la majestad de Jesús? ¿Dónde lo vio? En el monte de la transfiguración. Él vio la majestad de Jesús en el monte de la transfiguración. Pues cuando él recibió de Dios Padre honra y gloria, le fue enviada desde la magnífica gloria una voz que decía: este es mi Hijo amado en el cual tengo complacencia. Y dice: y nosotros oímos esta voz enviada del cielo cuando estábamos con él. ¿Dónde? En el monte santo. ¿Cuánto dan gloria a Dios por eso? Usted puede recibir también la revelación de la divinidad cuando viene al monte santo. El monte santo para nosotros es la casa de Dios. Por eso cada vez que usted viene a la iglesia, usted trae su oído atento, el corazón dispuesto, y la revelación va a ir llegando, la revelación va a ir llegando, la revelación va entrando, la revelación va penetrando, la revelación se va haciendo más profunda, nuestra revelación. Y nos convertimos en creyentes fuertes, sólidos, porque hemos entendido la divinidad de nuestro Padre Celestial. Ahora, volvamos al Evangelio de Marcos. Dice, seguimos leyendo esta palabra de Dios. Estamos en el capítulo 4, hermanos. A 9 todavía. Muy bien, 9. Y dice, versículo 4, se les apareció Elías y Moisés. Fíjese, para los que van anotando, Elías representa a los profetas y Moisés la ley. Como quien dice, y Jesús la gracia. Entonces todo lo que tiene que ver con los miles de años de la historia del pueblo de Dios está representado ahí. Moisés es la ley, Elías los profetas y Jesús la gracia. Para que las gentes entiendan la dimensión de lo que es el reino, lo que es la manifestación del poder de Dios en el mundo, en la historia. Moisés recibe la ley en el monte, ¿se acuerdan? Los profetas recibían orden de Dios en los montes y la gracia de Dios se presenta en el monte. Y por eso Jesús derrama su vida y su sangre para que todos nosotros podamos subir al monte de Jehová. ¿Quién subirá al monte de Jehová? El limpio de manos y puro de corazón. ¿Está siguiendo todavía la idea, hermano? ¿Cómo el Señor se manifiesta en este monte? Está representada, ¿quién? La ley, los profetas y la gracia. Levante su voz y diga: la ley, los profetas, la gracia. ¿Quién representa la ley? Moisés. ¿Dónde recibió Moisés la ley? En el monte Sinaí. Ahí recibe la ley. ¿Quién representa a los profetas? Elías. Elías representa el profetismo. Elías fue el profeta pentecostal del Antiguo Testamento. Él quiso que cayera fuego del cielo y ahora representa, en este caso, a los profetas del Antiguo Testamento. Pero el que resplandece no es la ley ni los profetas. Ellos no resplandecieron. El único que resplandece es el Cristo de la gloria, porque era Dios mismo salvando al pecador. Dele gloria a Dios en este día. Fue Jesús el que resplandece, dice la palabra de Dios, y apareció con ellos. Y hablaban con Jesús. La ley y los profetas tienen una conexión con Jesús, pero Él es el Dios verdadero. Y cuando ellos ven esa manifestación arriba en el monte, ellos se sienten emocionados. Y dice Pedro, que es el más hablantín de los apóstoles, el que siempre estaba, aunque cometía errores, pero él hablaba. Y así uno puede ver gente que siempre está hablando, aunque meta las de andar, pero habla. Y Pedro muchas veces se cometió errores. Pero ahora Pedro dice, versículo 5, le dice: maestro, bueno es para nosotros que estemos aquí. Aleluya. ¿Cuántos quieren estar en el monte de Dios, verdad? En la presencia del Señor. A veces venimos a un culto y no queremos que termine. Estamos en una actividad y qué gloria. Y de pronto estamos llorando sin quererlo nosotros. Las lagrimotas están cayendo porque estamos emocionados con la presencia de Dios. Así estaban ellos. Y Pedro dice, sería bueno que nos quedáramos aquí. Hagamos tres enramadas. ¿Para quién dijo? Una para Moisés, otra para Elías y otra para Jesús. Ni pensaron en ellos. Ellos pensaron en cómo la gloria de Dios estaba allí. Y dice, aquí sería bueno quedarse. Pero Jesús le dice, no. Allá abajo hay gente que está esperando. Vamos a volver. Porque hay enfermos que sanar. Dele gloria a Dios. Hay enfermos que sanar. Hay almas que salvar. Hay necesitados que ayudar. Vamos a tener que bajar. Dale gloria a Dios, hermano. Cuando Dios te levanta, te sube al monte, te bendice, te hace la revelación, no es para que te quedes ahí. Es para que bajes a la necesidad. Para que vayas a ver al que sufre. Y usted va a ver, cuando ellos bajan, hay un padre que tiene un gran problema con un hijo. El hijo endemoniado, sordo y mudo. Que los apóstoles no habían podido, los 9 que se habían quedado, no habían podido sanarlo. No habían podido. Ahora Jesús tiene que bajar con sus apóstoles que están con él allá para seguir ejerciendo el ministerio. Cuando Dios nos levanta, nos pone en un lugar altísimo, recibimos su gloria, estamos en un ambiente poderoso, no es para quedarnos arriba, es para bajar, ayudar a los necesitados. Denle gloria a Dios en este día, denle gloria a Dios en este día. Aleluya. Hay que descender. Dice la palabra de Dios, luego, versículo 8, cuando lo miraron, no vieron más a nadie, sino a Jesús solo, y descendieron del monte. Levante su mano y diga, hay que descender para ayudar. Toque a su vecino, hay que descender del monte. No se quede arriba, mi hermano, baje. Escuche, oiga el dolor del que sufre, del necesitado. ¿Cuántos dijeron amén? Y bajaron y él les dijo, no le digan a nadie lo que vieron, sino hasta que yo haya resucitado. Porque yo voy a morir y voy a resucitar. Y ahora la ignorancia de ellos en este tema dice, versículo 10, y guardaron la palabra entre sí. Y discutían que qué sería aquello de la resurrección de los muertos. Ellos no sabían que había resurrección de muertos. Ellos eran más ignorantes que nosotros, porque nosotros sí sabemos que hay resurrección. Dele gloria a Dios. El que cree en Cristo, aunque esté muerto, vivirá. Aplauda fuerte, porque esa es la esperanza bienaventurada. Porque Cristo resucitó. Los muertos en Cristo también van a resucitar. Bendito sea el nombre del Señor. Cristo fue el primero en resucitar. Y dice la Biblia, anote las citas, San Juan capítulo 5, versículo 28 y 29. Todos los muertos resucitarán, dice versículo 28. Unos para vida eterna y otros para condenación eterna. Y Primera Tesalonicenses 4, 16. Los muertos en Cristo resucitarán primero. Esa es la enseñanza de Dios esta mañana para nuestras vidas. Lleve esta palabra en su corazón, en su espíritu. Profundice en la enseñanza, profundice en el estudio. Vaya a su casa, lea la Biblia, pídale a Dios sabiduría para comprender mejor lo que Él tiene para usted. Antes de terminar mi participación, como siempre invitamos, si usted está aquí en este lugar, y sabe que todavía no ha recibido a Jesús, no tiene esta revelación de Dios, este es el momento para que lo pueda hacer. Si usted es un creyente que trajo un amigo, un invitado, anímelo para que tome su decisión por el Señor. ¿Cómo recibimos a Cristo nosotros cuando oímos la palabra? Sentimos en nuestro corazón la necesidad, nos sentimos mal. Y el predicador dice, levante la mano en señal de que lo quiere recibir. Es una señal de que quiere que Jesús venga a su vida. Y después ora pidiendo a Cristo que venga a su corazón. El Señor dice, yo estoy a la puerta y llamo. Si alguno oye mi voz y abre la puerta, yo entraré a él. y cenaré con él. Jesús quiere estar en nuestros corazones. Miles y miles de hombres y mujeres lo hemos recibido. En esta iglesia somos miles de personas que hemos recibido al Señor y que lo amamos. Y por eso predicamos y por eso nos congregamos. Y por eso le decimos esta mañana que usted también debe recibirlo al Señor. Por favor, incline su rostro todos un momento y vamos a orar.
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0: La primera vez que Ezequiel vio a un anciano escarbar en la basura, buscando polvo de Jerusalén, supo que el exilio no había comenzado en Babilonia, sino dentro del pecho de cada desterrado. El hombre estaba de rodillas junto al canal de Quebar, con las manos hundidas en ceniza fría. No buscaba comida, no buscaba monedas. Buscaba cualquier resto que pudiera parecerse a su tierra. A su alrededor, las chozas de barro se inclinaban como enfermos. Las familias de Judá vivían agrupadas por recuerdos. Los que habían servido cerca del templo, los que habían visto arder las puertas de la ciudad, los que todavía despertaban por las noches llamando a hijos que no habían llegado vivos al viaje. Babilonia no necesitaba cadenas en todos los tobillos. Le bastaba con quitarle a un pueblo su altar, su rey y su nombre. Ezequiel, hijo de Buzi, caminaba entre ellos con el manto pegado al cuerpo por el polvo. Había nacido para ser sacerdote, pero no tenía templo donde servir. Sus manos estaban preparadas para tocar ofrendas, no para levantar ladrillos bajo el sol de una tierra extranjera. Cada día veía a los suyos sentarse junto al agua sin cantar. El río corría, pero ellos parecían secos. Cerca de la orilla, Mara, una viuda de rostro duro, repartía un puñado de cebada entre tres niños. No eran todos suyos. Ningún niño era completamente de nadie desde el destierro. Los huérfanos pasaban de una choza a otra como brasas que nadie quería dejar apagar.
1: Dijeron que Dios vendía con nosotros,
0: murmuró Mara cuando Ezequiel se acercó.
1: Dijeron que su gloria llenaba toda la tierra. Entonces dime, hijo de Buzi, ¿por qué aquí todo está vacío?
0: Ezequiel no respondió enseguida. Miró las manos de la mujer, agrietadas, manchadas, firmes. Eran manos que ya habían enterrado demasiado.
2: No sé por qué guarda silencio, pero sé que no debemos confundir silencio con ausencia.
0: Mara soltó una risa breve, sin alegría.
1: Eso dicen los que todavía pueden dormir. Mi marido murió en el camino. Mi hijo mayor fue vendido a un capatenro caldero. Y mi hija pequeña dejó de hablar desde que vio las murallas caer. Si Dios está aquí, que hable. Si no va a hablar, que al menos nos deje de doler.
0: Ezequiel bajó la mirada. No tenía una respuesta que no sonara como una piedra más sobre la espalda de aquella mujer. Siguió caminando, y cada paso parecía hundirse en una nación enterrada sin tumba. Aquel día corrió un rumor entre los exiliados. Un mensajero de Jerusalén había llegado a Babilonia. Algunos dejaron sus herramientas. Otros salieron de las chozas con los ojos encendidos por una esperanza torpe. Se habló de rebelión, de regreso, de que el templo seguía en pie, de que Nabucodonosor aflojaría la mano. En pocos minutos, el campamento gris se llenó de movimiento. Por primera vez en semanas, alguien lavó una túnica. Una mujer sacó un pequeño frasco de aceite que guardaba para un entierro y lo puso sobre la frente de su hijo. Ezequiel no celebró. Había visto demasiadas esperanzas morir antes de la tarde. El mensajero llegó escoltado por dos guardias babilonios. No parecía portador de buenas nuevas. Era joven, pero caminaba encorvado, como si hubiese cargado una ciudad entera sobre los hombros. Se llamaba Azarías. Sus sandalias estaban rotas, su barba crecida, y llevaba una bolsa de cuero atada al pecho. Los ancianos se reunieron bajo una estructura de cañas, donde antes discutían la ley y ahora discutían raciones. Entre ellos estaba Abdi, antiguo cantor del templo, cuya voz se había vuelto áspera desde que dejó de cantar salmos. Azarías abrió la bolsa con cuidado. Todos esperaban una carta sellada. Sacó, en cambio, un pedazo de piedra ennegrecida. Nadie respiró. Abdi cayó de rodillas.
3: ¡Eso es del atrio! ¡Esa piedra es del atrio!
0: Azarías asintió. El rumor se apagó como una lámpara sin aceite. No traía promesa de regreso, traía una herida. Ezequiel sintió que el aire cambiaba. La piedra quemada pasaba de mano en mano, como si fuera el cadáver de un rey. Algunos la besaban, otros se apartaban, temiendo tocar una prueba demasiado clara. Entonces Azarías habló con voz seca. Dijo que en Jerusalén quedaban hombres que juraban resistir, profetas que prometían victoria, sacerdotes que seguían ofreciendo palabras en nombre de Dios, aunque sus corazones estaban comprados por el miedo. Dijo que los poderosos se culpaban unos a otros, mientras los pobres comían raíces. Dijo que muchos en la ciudad no lloraban por sus pecados, sino por haber perdido sus privilegios. Aquello fue el primer giro de la tarde. La ciudad santa no estaba esperando pura y fiel. También se estaba pudriendo. Un murmullo de rabia atravesó a los desterrados. Era más fácil sufrir creyendo que Jerusalén seguía limpia. Era más fácil imaginar que el mal estaba solo en Babilonia. Abdi se levantó temblando, tomó la piedra del templo y la sostuvo frente a todos.
3: No dejaremos que esta ceniza sea lo único que quede de nosotros. Esta noche nos reuniremos. Cantaremos aunque sea bajo vigilancia. Y recordaremos quiénes somos.
0: La idea encendió una calma falsa. Durante unas horas el campamento pareció menos muerto. Las mujeres prepararon agua limpia. Los hombres regresaron antes de los hornos de ladrillo. Los niños fueron obligados a lavarse la cara. Al caer la tarde, todos se sentaron mirando al oeste, hacia una tierra que no podían ver. Ezequiel se sentó entre ellos. Quería creer que bastaba con recordar para vivir. Quería creer que un pueblo podía levantarse solo pronunciando el nombre de su ciudad. Abdi abrió la boca para cantar, pero no salió ningún salmo. Su garganta se cerró. Intentó de nuevo, y lo único que brotó fue un sonido quebrado, pequeño, humillante. Entonces otros trataron de ayudarlo. Una voz, luego tres, luego 10. Pero el canto no subió. Se arrastró. En medio de aquella debilidad, llegó el segundo giro. Los guardias babilonios irrumpieron con antorchas. No venían a dispersar una reunión religiosa. Venían con una lista. El capataz principal, un hombre ancho llamado Beletir, señaló a varios jóvenes, entre ellos al hijo menor de Mara. Los necesitaban para una obra al norte, lejos del canal. Nadie sabía cuánto tiempo. Nadie garantizaba regreso. Mara se lanzó hacia el muchacho, pero un guardia la empujó al suelo. Ezequiel dio un paso adelante. Abdi lo sostuvo del brazo.
4: No puedes vencerlos con las manos vacías.
0: Ezequiel miró a los jóvenes arrancados de sus familias. Miró la piedra quemada del templo, caída ahora en el polvo. Miró a Mara, intentando levantarse sin fuerza. Algo dentro de él se tensó, no como ira, sino como una cuerda a punto de romperse. Beletir levantó la piedra ennegrecida y la examinó con desprecio. Luego la arrojó al canal. El pedazo del atrio golpeó el agua y desapareció. Nadie gritó. Eso fue lo peor. El pueblo ya no tenía fuerzas ni para defender sus símbolos. Esa noche, el campamento quedó en silencio. Un silencio distinto al de otros días. No era descanso, era derrota aceptada. Las chozas parecían tumbas pequeñas. El humo de los fuegos se quedaba bajo, pegado a la tierra, como si tampoco quisiera subir al cielo. Ezequiel caminó hasta la orilla. Allí encontró a Azarías, sentado con las rodillas contra el pecho. El mensajero miraba el agua como si esperara que la piedra regresara.
5: Traje lo único que pude salvar. Y aún eso se perdió.
0: Ezequiel se sentó a su lado.
5: Quizás no era lo único que debías traer.
0: Azarías lo miró con cansancio.
6: ¿Qué más queda? Palabras, memorias, culpa. Todo eso pesa, pero no alimenta. No protege a los niños. Y no abre caminos de vuelta.
0: Ezequiel guardó silencio. Durante años había pensado que su vida empezaría cuando vistiera las ropas del sacerdocio. Ahora entendía que algunos llamados nacen cuando ya no queda altar, cuando nadie quiere escuchar, cuando un pueblo se sienta entre cenizas y confunde estar vivo con seguir respirando. Al amanecer, Mara enterró una sandalia vieja de su hijo junto a la choza. No era un funeral, pero todos entendieron. Abdi no cantó. Azarías no habló. Los niños miraron el suelo. Ezequiel tomó un trozo de barro húmedo y escribió sobre una tabla rota una sola palabra, Israel. Después la cubrió con polvo para que los guardias no la vieran. No era una victoria. No era una señal luminosa. No era consuelo suficiente, pero era una negativa. Aquel pueblo podía estar quebrado, podía estar disperso, podía haber perdido ciudad, templo y rey. Podía incluso haber olvidado cómo cantar. Pero mientras alguien recordara su nombre bajo la ceniza, la muerte espiritual no tendría la última palabra. Ezequiel se levantó cuando el sol comenzó a caer sobre Babilonia, con su luz blanca y dura. Miró las chozas, los rostros apagados, las manos vacías. No escuchó una voz del cielo. No vio fuego. No recibió explicación. Solo sintió el peso de todos. Y por primera vez no huyó de ese peso. Caminó de regreso entre los desterrados, no como sacerdote de un templo perdido, sino como testigo de una nación que aún respiraba bajo los escombros. Esa mañana, entre cenizas, Ezequiel comprendió que antes de hablarle al pueblo sobre esperanza, tendría que mirar de frente su muerte. Capítulo 2. El Valle de los Huesos Secos. Ezequiel despertó sin haber dormido. No abrió los ojos por un ruido, ni por el llanto de algún niño, ni por el paso de los guardias junto al canal. Despertó porque el silencio lo había tocado. Era un silencio más profundo que el de Babilonia, más antiguo que la tristeza de los desterrados. Un silencio que no venía de afuera, sino de arriba. La choza estaba oscura. Su esposa respiraba a su lado, agotada por los días de hambre y polvo. Afuera, el campamento permanecía quieto, como si todo Israel hubiera quedado suspendido entre una derrota y otra. Ezequiel se incorporó despacio. Tenía la boca seca. En sus manos aún sentía el barro de la tabla rota donde había escrito Israel antes de cubrirla con polvo. Esa palabra lo había perseguido durante la noche. Israel, un nombre enterrado. Un nombre que pesaba como un cuerpo. Salió sin despertar a nadie. El aire junto al canal de Kebar estaba frío. Las aguas avanzaban negras bajo la poca luz de las estrellas. Allí encontró a Azarías, el mensajero de Jerusalén, sentado en el mismo lugar donde había visto desaparecer la piedra quemada del templo. Parecía no haberse movido desde la tarde anterior.
7: No logro recordar el sonido de las trompetas. Antes podía escucharlas en mi mente, y ahora solo escucho el agua.
0: Ezequiel se sentó junto a él. Durante un momento ambos miraron el canal.
7: Quizás no estás olvidando las trompetas. Quizás estás escuchando lo que quedó después de ellas.
0: Azarías apretó los dientes.
6: Lo que quedó es muerte.
0: Ezequiel no lo contradijo. No porque creyera que Azarías tuviera razón, sino porque no podía negar lo evidente. Había muerte en los hogares. Muerte en los nombres borrados. Muerte en los cantos que ya no salían. Muerte en las manos de los padres que no podían proteger a sus hijos. Entonces el viento cambió. No fue una brisa. Fue como si alguien hubiera abierto una puerta invisible en medio de la noche. El agua del canal se estremeció. La tierra bajo los pies de Ezequiel pareció alejarse. Azarías dijo algo, pero su voz se volvió distante, hundida, como si hablara desde el fondo de un pozo. Ezequiel intentó levantarse, pero ya no estaba junto al canal. Estaba de pie en un valle. La luz era gris, sin sol y sin sombra. No había árboles, no había casas, no había aves. Solo una extensión inmensa de tierra agrietada, tan seca que parecía haber olvidado la lluvia desde la creación del mundo. Ezequiel dio un paso y escuchó un crujido bajo su sandalia. Miró hacia abajo, huesos. Retrocedió y volvió a pisar huesos, costillas abiertas, mandíbulas sin lengua, dedos separados de sus manos, cráneos partidos, fémures blanqueados, huesos de ancianos, de jóvenes, de niños, huesos sin sepultura, huesos expuestos, secos, abandonados. El valle entero estaba cubierto de ellos. Ezequiel sintió que el aire le faltaba. No era un cementerio. En un cementerio aún queda memoria. Allí no había nombres, ni luto, ni piedra sobre piedra. Solo restos. Comenzó a caminar porque una fuerza que no veía lo llevaba hacia el centro del valle. Cada paso lo obligaba a mirar. Vio un pequeño brazalete de cobre junto a una muñeca seca. Vio una trenza de cabello oscuro pegada a un cráneo por el polvo. Vio una tablilla rota con marcas hebreas casi borradas. Entonces comprendió el primer golpe de aquella visión. No estaba mirando muertos desconocidos. Estaba caminando dentro de la muerte de su propio pueblo. Los huesos no pertenecían solo a los caídos por la espada. Eran los huesos de los que habían perdido la fe. Los huesos de los que aún respiraban en Babilonia, pero ya no esperaban nada. Los huesos de Mara, que enterraba sandalias en lugar de hijos. Los huesos de Abdi, que había olvidado cómo cantar. Los huesos de Azarías, que trajo una piedra del templo y la vio hundirse en aguas extranjeras. Ezequiel se cubrió la boca. Quiso orar, pero ninguna palabra subió. Entonces escuchó la voz. No vino de un punto del valle. Estaba en el aire, en la tierra, en los huesos y dentro de su pecho. No era grito ni susurro. Era autoridad pura. Hijo de hombre, ¿vivirán estos huesos? La pregunta atravesó a Ezequiel como una espada lenta. Miró el valle. No había carne, no había aliento, no había calor, solo sequedad. Responder sí parecía locura. Responder no parecía negar al Dios que había abierto el mar y había sostenido a Israel en el desierto. Ezequiel bajó la cabeza. Señor, tú lo sabes. Después de decirlo, el valle quedó inmóvil. Por un instante, Ezequiel creyó que todo había terminado. Pensó que la visión era solo un juicio, una imagen terrible para mostrarle lo que Israel era en verdad. Sintió una calma falsa, fría, casi misericordiosa. Al menos ahora entendía el dolor. Al menos ahora podía ponerle forma. Pero entonces los huesos empezaron a moverse. Primero fue un sonido pequeño, como arena arrastrada por el viento. Luego un chasquido. Después cientos, miles. El valle entero comenzó a sacudirse con un ruido seco y violento. Las costillas buscaron columnas. Las vértebras se alinearon. Los cráneos rodaron hacia cuerpos que no tenían rostro. Huesos dispersos durante años obedecían una orden invisible. Ezequiel cayó de rodillas. El segundo giro fue peor que el primero. La muerte no estaba quieta. La muerte escuchaba. Ante sus ojos, los esqueletos se levantaron uno tras otro. Tendones aparecieron sobre las articulaciones. Carne cubrió los vacíos. Piel cerró cuerpos enteros. Una multitud se formó en silencio, extendida hasta donde alcanzaba la vista. Pero ninguno respiraba. Ezequiel se puso de pie temblando. Aquello era más inquietante que los huesos. Antes había restos. Ahora había cuerpos completos, Rostros con párpados cerrados, manos listas, pechos inmóviles. Israel podía ser reconstruido por fuera y seguir muerto por dentro. El valle se llenó de figuras que parecían dormir, pero no dormían. No había aliento en ellas. Entonces la voz volvió a hablar más cercana. Profetiza al aliento, hijo de hombre. Di al espíritu que venga de los cuatro vientos y sople sobre estos muertos, para que vivan. Ezequiel sintió miedo. No miedo al valle, sino a su propia boca. ¿Quién era él para llamar al espíritu? ¿Quién era él para hablar donde todos habían callado? Había sido preparado para servir en un templo, no para ordenar vidas sobre cadáveres, pero recordó el campamento. Recordó a Mara en el suelo. Recordó a los jóvenes llevados por los guardias. Recordó a Azarías diciendo que todo lo que quedaba era muerte. Entonces abrió la boca. No gritó como un guerrero. Habló como un hombre quebrado, que ya no tenía nada que ofrecer salvo obediencia. Sus palabras salieron débiles al principio, pero el valle las recibió como si hubieran sido esperadas desde hacía siglos. El viento respondió. Llegó desde el norte como frío. Desde el sur como fuego. Desde el este como polvo levantado. Desde el oeste como agua prometida. Los cuatro vientos chocaron en el centro del valle y entraron en los cuerpos. Uno respiró, luego otro, luego miles. La multitud abrió los ojos al mismo tiempo. Ezequiel retrocedió. No vio alegría todavía. Vio asombro. Vio hombres y mujeres despertando de una muerte larga, sin saber si debían llorar, ponerse en pie o caer al suelo. Luego, como una sola fuerza, todos se levantaron. Un ejército inmenso cubrió el valle. No un ejército de conquista. Un ejército de sobrevivientes. Un pueblo al que se le había devuelto el aliento antes de devolverle la tierra. Ezequiel entendió entonces que la revelación no comenzaba con consuelo, sino con diagnóstico. Dios no le había mostrado huesos para hundirlo en la desesperación, sino para obligarlo a mirar sin mentirse. Israel no estaba simplemente triste. Israel estaba seco. Israel estaba muerto. Y solo el aliento de Dios podía levantarlo. La visión empezó a deshacerse. Los cuerpos se volvieron luz gris. El valle se estiró como un velo. El ruido de los huesos fue reemplazado por el murmullo del canal. Ezequiel sintió tierra húmeda bajo sus manos. Estaba otra vez en Babilonia. Azarías seguía frente al agua, pero ahora lo miraba con miedo. «Te fuiste», dijo. «Estabas aquí, pero no estabas aquí. Tus ojos miraban algo que yo no podía ver». Ezequiel respiró con dificultad. Cada bocanada de aire le parecía prestada. Miró hacia el campamento. Las chozas seguían iguales. Los guardias seguían en sus puestos. Los niños seguían durmiendo con hambre. Nada había cambiado por fuera, pero él había visto lo que Dios veía. Se levantó lentamente. No tenía aún un mensaje completo. No sabía cuándo volverían, ni cómo, ni quién sobreviviría al peso de los años. Pero ya no podía llamar silencio a lo que estaba ocurriendo. El Dios de Israel había hablado en medio de la muerte, y su primera palabra no había sido castigo, sino posibilidad. Ezequiel caminó hacia las chozas mientras amanecía. A sus espaldas, el canal de Quebar siguió corriendo. Frente a él, el campamento parecía una extensión pequeña de aquel valle inmenso. Esta vez Ezequiel no vio solo rostros cansados. Vio huesos esperando aliento. Capítulo 3. La palabra sobre los muertos. La orden llegó cuando Ezequiel todavía estaba temblando. El valle de los huesos secos no era un recuerdo, ni un sueño. Seguía allí, inmenso, abierto bajo una luz sin calor. Los huesos cubrían la tierra como los restos de una batalla que nadie había venido a llorar. Ezequiel estaba en medio de ellos, con polvo en la boca y miedo en las rodillas. Entonces la voz de Dios volvió a hablar. Profetiza sobre estos huesos, hijo de hombre. Diles, huesos secos, oíd palabra del Señor. Ezequiel sintió que aquella orden lo desarmaba por dentro. Podía hablarle a hombres cansados junto al canal. Podía consolar a una viuda. Podía discutir con ancianos tercos. Pero aquello era distinto. No había oídos. No había corazones. No había rostros que pudieran levantar la mirada. Hablarle a los muertos parecía más que inútil. Parecía una burla. Miró a su alrededor buscando una salida. El valle no tenía camino. Solo huesos, silencio y la presencia invisible de aquel que lo había llevado hasta allí. En ese instante, Ezequiel comprendió que la obediencia no siempre empieza con fuerza. A veces empieza cuando ya no queda argumento para resistirse. Señor, dijo con voz baja, si hablo y nada ocurre, mi voz quedará perdida entre ellos. La respuesta no tardó. No te envía. A veces empieza cuando ya no queda argumento para resistirse. Señor, dijo con voz baja, si hablo y nada ocurre, mi

Todos ellos decían lo mismo sin decirlo. Somos huesos. Somos resto. Somos lo que quedó después del juicio. Cuando abrió los ojos, el valle pareció más grande. Ezequiel respiró hondo y dio el primer paso. El sonido de sus sandalias sobre los huesos fue seco, desagradable. Cada crujido le recordaba que estaba pisando una historia rota. Se detuvo junto a un cráneo inclinado hacia la tierra. Tenía la mandíbula abierta, como si hubiera muerto intentando pronunciar una última palabra. Ezequiel levantó la voz. «Huesos secos, oíd palabra del Señor». Nada ocurrió. El silencio se mantuvo firme. Ni una piedra rodó, ni una costilla se movió. Ezequiel sintió que su propia vergüenza lo observaba desde todos los huecos vacíos de aquel valle. Pero la orden seguía ardiendo dentro de él. Avanzó unos pasos más y volvió a hablar, esta vez con más fuerza. «Así dice el Señor, yo haré entrar espíritu en vosotros y viviréis. Pondré tendones sobre vosotros, haré subir carne, os cubriré de piel, y sabréis que yo soy el Señor». El valle siguió quieto. Por un momento, una calma extraña lo envolvió. No era paz. Era la clase de calma que llega cuando uno piensa que ya fracasó y no queda nada que perder. Ezequiel bajó los brazos. Pensó que tal vez había entendido mal. Tal vez la visión no era para levantar a Israel, sino para mostrarle que incluso el profeta era incapaz de cambiar la muerte. Entonces escuchó el primer sonido. Fue pequeño. Un golpe seco a su izquierda. Ezequiel giró. Una falange se movió sobre la tierra. Después otra. Luego una tibia rodó lentamente, como atraída por una fuerza que no venía del viento. Un cráneo giró hacia una columna incompleta. Las costillas empezaron a levantarse. Los huesos dispersos comenzaron a buscarse entre sí. El valle despertó con ruido de fractura. Ezequiel retrocedió, incapaz de apartar la vista. Miles de huesos comenzaron a estremecerse. Chocaban, crujían, se arrastraban. Los que habían estado separados durante años se juntaban con precisión terrible. Una mano encontraba su muñeca. Una pierna encontraba su cadera. Una mandíbula se cerraba sobre un rostro que aún no existía. El sonido creció hasta convertirse en estruendo. No era música, era reconstrucción. Era una nación siendo armada desde sus ruinas. Ezequiel cayó de rodillas mientras el suelo vibraba bajo él. Algunos huesos pasaron rozando su manto. Otros se elevaron unos instantes antes de encajar en su lugar. Donde antes había desorden, comenzaron a formarse esqueletos. Cientos, miles, todos tendidos, todos incompletos, todos obedeciendo una palabra que no había nacido en la boca del profeta, sino en Dios. Entonces Ezequiel vio algo que lo estremeció más que el ruido. Entre los cuerpos que se formaban, apareció un esqueleto pequeño. Demasiado pequeño. Un niño. Sus huesos se juntaron lentamente, con una delicadeza que contrastaba con el estruendo del valle. Ezequiel pensó en los hijos perdidos durante el camino a Babilonia. Pensó en las madres que habían dejado de nombrarlos para no quebrarse. «También ellos», susurró. La voz respondió cercana. «Nada de lo perdido está fuera de mi vista». Ese fue el primer giro de la visión. No se trataba solo de Israel como pueblo, como nombre, como promesa antigua. Dios estaba reuniendo incluso aquello que los sobrevivientes habían enterrado en silencio para poder seguir respirando. Los esqueletos ya cubrían el valle. Luego vinieron los tendones. Ezequiel vio fibras tensarse sobre las articulaciones, unir hueso con hueso, dar forma a lo que antes era solo estructura. Después apareció la carne, no como magia rápida, sino como una obra terrible y exacta. Músculos, rostro, manos, párpados. La piel los cubrió al final, cerrando cada cuerpo como si el polvo mismo estuviera devolviendo lo que había robado.

0: Aquel valle se llenó de cuerpos. Hombres y mujeres tendidos en filas interminables. Jóvenes con rostros serios, ancianos con manos quietas sobre el pecho, niños inmóviles. Parecían dormir después de una larga marcha. Por un instante, Ezequiel sintió esperanza. Había forma, había rostros, había identidad. Israel ya no era un montón de restos. Se puso de pie lentamente. La falsa calma volvió a caer sobre el valle. Y entonces llegó el segundo giro. Ninguno respiraba. Ezequiel se acercó a uno de los cuerpos. Era un hombre fuerte, con hombros anchos y rostro entero. Pero su pecho no se movía. Sus labios estaban cerrados. Sus ojos no se abrían. Ezequiel tocó su frente y sintió frío. Caminó hacia otro. Lo mismo. Otro. Lo mismo. La esperanza había tomado forma, pero no tenía vida. Ezequiel entendió con dolor que un pueblo podía recuperar su aspecto y seguir muerto. Podía tener casas, nombres, organización, recuerdos, incluso culto, y aún así carecer de lo esencial. Israel no necesitaba solo reconstrucción. Necesitaba aliento. «Señor», dijo Ezequiel, mirando los cuerpos inmóviles, «están completos». Pero no viven. La voz de Dios no sonó decepcionada. Sonó paciente, como quien revela una verdad por partes para que el hombre no huya de ella. Has visto lo que mi palabra puede reunir. Ahora debes aprender lo que solo mi espíritu puede encender. Ezequiel miró el valle. El terror inicial había cambiado. Ya no estaba rodeado de huesos secos, sino de una multitud preparada para levantarse, detenida en el último umbral. Aquello era más inquietante que la muerte abierta, porque parecía vida desde lejos, pero de cerca revelaba su vacío. El profeta comprendió que esa era la condición de los desterrados. No bastaría con volver algún día a la tierra. No bastaría con levantar muros. No bastaría con tallar piedras nuevas para un templo nuevo. Si el aliento de Dios no regresaba al interior del pueblo, todo sería una tumba mejor ordenada. El valle quedó esperando. Ezequiel también. Por primera vez desde el inicio de la visión, no habló. Había obedecido. Había visto los huesos juntarse. Había visto la esperanza reconstruirse ante sus ojos. Pero ahora estaba frente a una verdad más profunda. La palabra había reunido lo disperso, pero la vida aún no había entrado. Y en ese silencio, rodeado de cuerpos completos pero inmóviles, Ezequiel supo que la revelación apenas comenzaba. Capítulo 4. El aliento que levanta. Los cuerpos estaban completos, pero el valle seguía muerto. Ezequiel lo sintió antes de aceptarlo. Había visto huesos dispersos obedecer la palabra de Dios. Había visto tendones unirse, carne cubrir la desnudez de los restos y piel cerrar la forma de hombres, mujeres y niños. Pero ahora, frente a aquella multitud tendida sobre la tierra seca, comprendía una verdad más dura que el silencio inicial. No todo lo que tiene forma de vida está vivo. El valle ya no crujía. Ya no se movía. Ya no parecía un campo de derrota, sino una ciudad dormida sin casas, sin puertas y sin mañana. Los cuerpos yacían en filas irregulares hasta perderse en la distancia. Sus rostros estaban enteros. Sus manos tenían dedos. Sus pechos, sin embargo, no se levantaban. Ezequiel caminó entre ellos con cuidado. Esta vez no pisaba huesos, pero sentía el mismo peso. Se inclinó sobre un joven de rostro fuerte y apoyó la mano cerca de su boca. Nada. Ni una hebra de aire, ni calor, ni vida. La esperanza había sido reconstruida por fuera, pero seguía vacía por dentro. Entonces la voz de Dios volvió a llenar el valle. «Hijo de hombre, profetiza al espíritu. Profetiza y di al aliento». Así dice el Señor Dios, ven de los cuatro vientos, oh Espíritu, y sopla sobre estos muertos para que vivan. Ezequiel cerró los ojos. Aquella orden era más temible que la primera. Hablar a huesos secos había sido absurdo, pero hablar al aliento era llamar a lo invisible. No podía verlo, no podía retenerlo, no podía dirigirlo con sus manos. Los huesos al menos estaban allí. El viento no pertenecía a nadie. Venía, pasaba, se iba. Solo Dios podía mandarlo. Y aún así Dios le pedía a él que hablara. Ezequiel sintió que la garganta se le cerraba. Pensó en el campamento junto al canal de Quebar. Pensó en los desterrados que todavía respiraban, pero hablaban como si ya hubieran sido enterrados. Nuestra esperanza murió, decían sin decirlo. Lo decían con los ojos apagados, con la espalda doblada, con la forma en que evitaban mirar hacia Jerusalén. Tal vez ese era el verdadero valle, no una visión lejana, sino Israel mismo. Ezequiel abrió los ojos. La multitud inmóvil parecía esperar una palabra que no podía pedir. El profeta se puso en pie sobre una piedra plana, levantó el rostro hacia el cielo gris y habló. Al principio su voz salió áspera, como si el polvo del valle se hubiera metido dentro de su pecho. Ven de los cuatro vientos, oh aliento. Sopla sobre estos muertos. Entra en ellos. No como ruido, sino como vida. Que se levanten los que fueron llamados ceniza. Que respiren los que dijeron, se acabó nuestro nombre. El valle permaneció quieto. Ezequiel mantuvo los brazos levantados. No apartó la mirada. Ya había aprendido que el silencio no siempre era ausencia. A veces era el momento exacto antes de que Dios rompiera algo. Entonces, a lo lejos, el polvo se levantó. Primero fue una línea tenue en el horizonte. Luego una columna baja avanzando desde el norte. El aire se enfrió con violencia. Las túnicas de los cuerpos tendidos comenzaron a moverse. Ezequiel giró y vio otra corriente venir desde el sur, cálida, pesada, cargada de olor a tierra abierta. Desde el este llegó un viento seco como desierto. Desde el oeste, uno húmedo, profundo, como si trajera memoria de mares antiguos. Los cuatro vientos entraron en el valle al mismo tiempo. No chocaron como tormentas sin dirección. Se unieron sobre los cuerpos. Rodearon a Ezequiel. Le golpearon el rostro, el pecho, las manos. El polvo se alzó hasta cubrir el cielo. La tierra tembló bajo sus pies. Por un instante no pudo ver nada, solo escuchar. Un rugido inmenso, no de destrucción, sino de entrada.
1: La historia de Ezequiel hoy nos lleva a mirar la fe, no como una idea lejana, sino como una forma de vivir cuando todo alrededor parece haber perdido sentido. Ezequiel no recibió su llamado en un palacio cómodo, ni en un tiempo de celebración, sino en medio del exilio, entre un pueblo herido, confundido y cansado. Allí, lejos de la tierra que amaban, cuando muchos pensaban que Dios se había quedado atrás, el Señor abrió los cielos y le mostró que su presencia no depende del lugar, de la comodidad ni de las circunstancias. Esta primera enseñanza toca directamente nuestra vida diaria, porque muchas veces creemos que solo podemos acercarnos a Dios cuando todo está bien, cuando tenemos paz, cuando nuestras oraciones son respondidas rápido o cuando sentimos fuerzas. Pero Ezequiel nos recuerda que Dios también habla en la pérdida, en la espera, en el silencio y en la incertidumbre. Ser como Ezequiel comienza por aprender a estar atentos, aun cuando el corazón esté cansado. No se trata de fingir que no duele, ni de caminar por la vida diciendo palabras bonitas mientras por dentro estamos rotos, sino de entender que la fidelidad se demuestra precisamente cuando seguimos escuchando a Dios en medio de lo difícil. Ezequiel fue llamado a ser voz para un pueblo que no siempre quería oír, y eso nos enseña que ayudar a las personas no siempre significa decirles lo que desean escuchar, sino acompañarlas con amor hacia lo que necesitan recordar. En un mundo donde muchos están secos por dentro, donde hay corazones convertidos en huesos por la tristeza, la culpa, el orgullo, la soledad o la falta de esperanza, el creyente no puede vivir indiferente. Cada día se nos presenta como un valle, en la casa, en el trabajo, en la calle, en la iglesia, en una conversación sencilla. Podemos encontrarnos con personas que sonríen por fuera, pero por dentro sienten que ya no hay vida. La pregunta es si pasaremos de largo, o si, como Ezequiel, estaremos dispuestos a mirar el valle sin miedo y escuchar qué quiere hacer Dios allí. Para acercarnos más a Dios, necesitamos primero permitir que Él ordene nuestra mirada. Ezequiel no inventó la visión, la recibió. No decidió por sí mismo qué hacer con los huesos. Esperó la palabra del Señor. Esa actitud es profunda. Antes de hablar, escuchar. Antes de actuar, obedecer. Antes de juzgar, mirar con compasión. Muchas veces queremos ayudar desde nuestra prisa, desde nuestra opinión o desde nuestro deseo de arreglarlo todo. Pero la vida de Ezequiel nos invita a ayudar desde la obediencia. Hay personas que no necesitan un sermón duro, sino una presencia paciente. Otras no necesitan lástima, sino verdad dicha con ternura. Otras no necesitan consejos vacíos, sino que alguien ore con ellas, camine con ellas y les recuerde que Dios no ha terminado su obra. Ezequiel nos enseña que ser instrumento de Dios exige humildad, porque el poder no estaba en el profeta, sino en la palabra que Dios ponía en su boca. Así también, cuando servimos, no somos salvadores de nadie, somos canales. No levantamos huesos por nuestra fuerza, no cambiamos corazones por nuestra inteligencia, no sanamos heridas por nuestra simpatía, simplemente nos ponemos disponibles para que el aliento de Dios pase a través de nuestra vida. Y esa disponibilidad se nota en lo cotidiano, en cómo tratamos al que piensa distinto, en cómo respondemos cuando nos ofenden, en cómo usamos nuestras palabras, en cómo cuidamos al débil, en cómo somos responsables con nuestras promesas, en cómo vivimos cuando nadie nos está mirando. Acercarse a Dios no es solamente cantar, orar o leer la Escritura, aunque todo eso es necesario. También es dejar que esas prácticas formen nuestro carácter. Ezequiel tuvo que ser firme, porque su misión no era ligera. Dios le pidió hablar a una generación endurecida, y la dureza de otros no podía volver duro su propio corazón. Esta es una lección hermosa para nosotros. Podemos convivir con personas difíciles sin convertirnos en personas amargas. Podemos servir en ambientes secos sin perder el aliento de Dios. Podemos ver ruinas sin renunciar a la esperanza. La visión del Valle de los Huesos Secos nos muestra que Dios no ve los finales como nosotros los vemos. Donde el ser humano ve restos, Dios ve ejército. Donde nosotros vemos fracaso, Dios ve proceso. Donde otros ven personas imposibles, Dios ve vidas que todavía pueden levantarse. Por eso, en el día a día, debemos cuidar mucho la forma en que miramos a los demás. Nadie es solamente su error. Nadie es solamente su caída. Nadie es solamente su pasado. Si Dios le preguntó a Ezequiel si aquellos huesos vivirían, no fue porque el Señor no supiera la respuesta, sino para llevar al profeta a reconocer que la vida pertenece a Dios. Cuando no sepamos qué hacer por alguien, podemos responder como Ezequiel: Señor, tú lo sabes. Esa frase es una escuela de fe. Nos libra de la arrogancia de creer que tenemos todas las respuestas y de la desesperación de pensar que no existe salida. Ayudar a las personas empieza cuando entregamos a Dios lo que no podemos controlar. También empieza cuando dejamos de hablar muerte sobre los demás. Hay palabras que secan más, palabras que entierran, palabras que hacen sentir a una persona que su historia terminó. Pero también hay palabras que, nacidas de Dios, despiertan, ordenan, levantan y devuelven esperanza. Ezequiel profetizó porque Dios se lo mandó, y mientras hablaba, lo que parecía imposible comenzó a tomar forma. Así funciona muchas veces el amor de Dios en la vida diaria. No todo cambia de golpe, pero algo empieza a moverse cuando alguien se atreve a obedecer. Un mensaje enviado a tiempo, una visita, un perdón ofrecido, una corrección dicha con amor, una ayuda silenciosa, una oración constante, una mano extendida, pueden ser pequeñas profecías de vida sobre un corazón seco. Sin embargo, para hablar vida primero necesitamos recibir vida. No podemos dar aliento si vivimos desconectados del Espíritu. Por eso Ezequiel nos llama a revisar nuestra intimidad con Dios. Estamos dejando que Él nos hable. Estamos permitiendo que nos corrija. Estamos obedeciendo incluso cuando no entendemos. Estamos buscando su gloria o nuestra aprobación. La cercanía con Dios se construye en decisiones pequeñas, repetidas y sinceras. Se construye cuando escogemos la verdad, aunque la mentira parezca más fácil. Cuando escogemos perdonar, aunque el orgullo quiera ganar. Cuando escogemos servir, aunque nadie aplauda. Cuando escogemos orar, aunque no tengamos palabras. Ezequiel no fue grande porque su vida fuera sencilla, sino porque se dejó usar en una etapa difícil. Y tal vez ahí está una de las enseñanzas más necesarias. Dios no espera a que todo esté perfecto para llamarnos. Nos llama mientras estamos aprendiendo, mientras estamos sanando, mientras estamos caminando en medio de un pueblo que también necesita restauración. La santidad no es alejarnos de la gente para sentirnos mejores, sino acercarnos a Dios para poder amar mejor a la gente. En la vida de Ezequiel hay una enseñanza que no se puede mirar de lejos porque toca la conciencia. Dios lo llamó a ser atalaya, vigilante espiritual para su pueblo. No debía solo contemplar la realidad, sino advertir, cuidar, hablar, interceder y vivir responsablemente delante del Señor. Una atalaya no duerme mientras la ciudad está en peligro. No se distrae con su comodidad cuando otros pueden perderse. No habla por orgullo, sino por amor. Esta imagen enseña cómo debe ser nuestro día a día si queremos acercarnos a Dios y ayudar a las personas. Vivir con Dios no es encerrarnos en una fe privada donde solo importan nuestras bendiciones, planes y emociones. Vivir con Dios es comprender que somos responsables de la luz que llevamos. Si conocemos una palabra que puede levantar, no debemos guardarla por miedo. Si vemos a alguien destruirse lentamente, no debemos quedarnos callados por conveniencia. Si una persona camina hacia el dolor, la mentira o la desesperación, no debemos burlarnos ni condenarla desde lejos, sino acercarnos con humildad, sabiendo que nosotros también hemos necesitado misericordia. Ezequiel tuvo que hablar a un pueblo que muchas veces no quería escuchar, y eso muestra que el amor verdadero no siempre será aplaudido. A veces, ayudar a alguien significa ser paciente cuando no cambia de inmediato. Otras veces, significa decir la verdad con lágrimas en el alma. Otras veces, significa mantenernos firmes, aunque la otra persona no entienda todavía. Pero hay una diferencia profunda entre corregir como jueces y advertir como atalayas. El juez se siente superior, señala para humillar y disfruta tener razón. La atalaya tiembla porque sabe que la vida es seria, habla para rescatar y se examina primero delante de Dios. Por eso, si queremos comportarnos como personas cercanas al Señor, debemos pedirle que purifique nuestras intenciones. No basta con decir cosas correctas, hay que decirlas desde un corazón correcto. No basta con conocer la verdad, hay que vivirla con mansedumbre. No basta con identificar el error ajeno, hay que permitir que Dios sane también nuestras propias contradicciones. Ezequiel no fue enviado para ganar popularidad, sino para ser fiel. Y esa fidelidad es una palabra que necesitamos recuperar, porque muchos desean una espiritualidad cómoda, rápida y sin compromiso, pero el camino de Dios forma carácter. Ser fiel es orar cuando no sentimos emoción, seguir haciendo el bien cuando nadie lo reconoce, amar cuando cuesta, perdonar cuando la herida todavía duele, pedir perdón cuando el orgullo quiere justificarse y obedecer aunque la obediencia nos saque de nuestra zona segura. La vida de Ezequiel recuerda que Dios trabaja con personas dispuestas, no con personas perfectas. Él pone su palabra en vasos humanos, y eso nos debe mantener humildes. Cada vez que Dios nos permite aconsejar, acompañar o consolar a alguien, debemos hacerlo como quien sostiene algo sagrado, porque el dolor de una persona no es material para nuestro ego, ni su caída es motivo para nuestra vanidad espiritual. Hay que caminar con cuidado alrededor del sufrimiento ajeno. En el Valle de los Huesos Secos, Ezequiel no se rió de los huesos, no los pisoteó, no los acusó de estar secos, no les dijo que ya no servían. Escuchó a Dios y habló vida. Esa escena enseña que nuestra actitud frente a las ruinas de otros revela cuánto nos parecemos al corazón del Padre. Hay quienes ven una familia rota y solo comentan. Otros ven un joven confundido y solo critican. Otros ven a una persona deprimida y solo dicen que le falta fe. Otros ven a alguien que cayó y lo entierran para siempre. Pero quien aprende de Ezequiel sabe que Dios puede soplar donde ya no quedaba fuerza. Por eso debemos vivir como sembradores de esperanza responsable. Esperanza responsable no es decir que todo está bien cuando no lo está. Es creer que Dios puede hacer algo nuevo sin negar la realidad. Ezequiel vio huesos, no flores. Vio muerte, no apariencia de vida. Vio sequedad verdadera. La fe no consiste en cerrar los ojos ante el dolor, sino en abrirlos con Dios. En nuestro día a día, esto significa escuchar más antes de aconsejar, orar más antes de reaccionar, comprender más antes de juzgar y amar más antes de exigir. Significa cuidar nuestra conducta, porque nadie puede hablar de restauración mientras vive alimentando destrucción. Si queremos acercarnos a Dios, tenemos que permitir que Él ordene nuestras palabras, nuestros hábitos, nuestros pensamientos y nuestras relaciones. Una persona que busca a Dios no puede vivir sembrando chismes, desprecio, soberbia o doblez. Ezequiel fue llamado a representar el mensaje de Dios incluso con su propia vida, y eso nos confronta. Nuestra manera de vivir también predica. Predica nuestra paciencia, predica nuestra honestidad, predica la forma en que tratamos al que no puede devolvernos nada. Predica lo que hacemos con el dinero. Predica lo que miramos en secreto. Predica cómo reaccionamos ante la presión. Predica cómo hablamos de los ausentes. Tal vez muchas personas no leerán un libro sagrado completo, pero sí leerán nuestra conducta. Por eso el creyente no debe vivir con descuido, como si sus decisiones no afectaran a nadie. Una palabra áspera puede apagar a alguien. Un gesto humilde puede abrir una puerta. Una vida coherente puede despertar preguntas. Una vida hipócrita puede alejar corazones. Ezequiel nos enseña que la cercanía con Dios produce sensibilidad y valentía al mismo tiempo. Sensibilidad para llorar con los que lloran, para ver al olvidado, para no tratar las heridas humanas como asuntos pequeños. Valentía para no negociar con la mentira, para no llamar luz a la oscuridad, para no disfrazar el pecado de libertad ni la indiferencia de prudencia. Ambas cosas deben caminar juntas, porque sensibilidad sin verdad puede volverse permisividad, y verdad sin sensibilidad puede volverse dureza. Dios quiere formar en nosotros un amor limpio, capaz de abrazar sin aprobar lo que destruye, capaz de corregir sin aplastar, capaz de esperar sin rendirse. En Ezequiel vemos que el mensaje de Dios no solo denuncia, también restaura. No solo muestra el pecado, también anuncia un corazón nuevo y un espíritu nuevo. Esa promesa es hermosa para nuestra vida diaria. Dios no quiere únicamente mejorar nuestra apariencia, quiere transformarnos desde adentro. Muchos intentan acercarse a Dios cambiando solo lo externo, pero siguen llenos de rencor, envidia, orgullo o miedo. El Señor mira más profundo. Él quiere quitar el corazón de piedra y dar un corazón de carne, un corazón que sienta, que obedezca, que responda a su voz. Y si Dios quiere hacer eso en nosotros, también debemos creer que puede hacerlo en otros. No podemos pedir misericordia para nuestra historia y negar misericordia para la historia ajena. No podemos celebrar que Dios nos levantó y luego mirar con desprecio al que todavía está en el suelo. Ser como Ezequiel es vivir seguros de que ninguna sequedad es grande para el aliento de Dios. En el recorrido de Ezequiel hay una verdad que atraviesa todo su ministerio. Dios no solo le mostró visiones para sorprenderlo, sino para convertirlo en un hombre obediente. La visión del Valle de los Huesos Secos no aparece aislada de su vida. Nace dentro de una historia marcada por la responsabilidad, el dolor del pueblo, la disciplina divina y la esperanza de restauración. Por eso, cuando miramos a Ezequiel, no debemos quedarnos únicamente con la imagen poderosa de los huesos levantándose, sino con el proceso espiritual que hizo posible que aquel profeta escuchara, creyera y hablara cuando humanamente no había señales de vida. En nuestro día a día, acercarnos más a Dios implica permitir que Él nos forme antes de usarnos. Muchas personas quieren ver milagros, pero no quieren pasar por la escuela de la obediencia. Quieren hablar con autoridad, pero no quieren ser trabajadas en silencio. Quieren ayudar a otros, pero no han dejado que Dios ordene sus propias heridas. Ezequiel nos enseña que el mensajero también necesita ser sostenido por el Señor. Su vida nos recuerda que no somos llamados a impresionar, sino a permanecer fieles. A veces Dios nos pide hablar y otras veces nos pide callar. A veces nos manda avanzar y otras veces esperar. A veces nos permite ver el valle y otras veces solo nos da una palabra antes de que el valle cambie. La madurez espiritual consiste en confiar en Dios en todas esas etapas. Quien desea ayudar debe aprender primero a depender de Dios más que de sus emociones. Habrá días con ganas de servir y otros de cansancio. Días de gratitud y otros de indiferencia. Días con fruto y otros donde nada parezca cambiar. Si nuestra entrega depende solo del aplauso, abandonaremos pronto. Pero si nuestra entrega nace de Dios, seguiremos sembrando aunque la tierra parezca seca. Ezequiel habló sobre huesos que no podían responderle al principio. Muchas veces servimos a personas que parecen no reaccionar. Familias divididas, amigos que vuelven a caer y corazones que se resisten. Sin embargo, la obediencia no se mide por la reacción inmediata de los demás, sino por nuestra fidelidad a lo que Dios nos pidió. Ayudar no siempre es ver resultados rápidos. Muchas veces ayudar es ser una presencia constante, una voz limpia, un ejemplo firme, una oración que no se cansa. Cuando entendemos esto, ayudamos con más paz, porque dejamos de manipular a las personas y empezamos a interceder por ellas. Dejamos de exigir cambios para sentirnos útiles y empezamos a confiar en el tiempo del Señor. También aprendemos a mirar nuestra propia sequedad. El valle no está solamente afuera. A veces hay huesos secos dentro de nosotros, sueños que abandonamos, fe debilitada, alegría perdida, oración apagada, amor enfriado, sensibilidad endurecida. Ezequiel nos invita a no esconder esas zonas muertas delante de Dios. El Señor no se asusta de nuestra sequedad, la expone para restaurarla. Cuando Dios pregunta si aquellos huesos vivirán, también nos pregunta si creemos que puede revivir lo que en nosotros parece terminado. Y nuestra respuesta debe ser humilde. Señor, tú lo sabes. Esa frase es adoración, rendición y esperanza. Significa reconocer que no tenemos control absoluto, pero sí conocemos al Dios que puede soplar vida. En la vida diaria, comportarnos de una manera que nos acerque a Dios exige abrir espacio para ese soplo. No se puede vivir lleno de ruido y esperar escuchar con claridad. Necesitamos momentos de oración sincera, lectura de la palabra, examen del corazón y silencio delante del Señor, no como rutina vacía, sino como encuentro. Ezequiel vio porque Dios le mostró, habló porque Dios le ordenó, resistió porque Dios lo fortaleció. De la misma manera, si queremos ser instrumentos de restauración, necesitamos una relación real con Dios, no solo una apariencia religiosa. Una apariencia religiosa puede saber frases correctas, pero una relación real produce fruto, paciencia, misericordia, dominio propio, humildad, valentía y amor por la verdad. Si has llegado hasta aquí, comenta amén para saber tu compromiso con Dios.
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0: Escucha Israel, el Eterno es nuestro Dios, el Eterno es uno y único. Bendito es el nombre de su majestad, gloriosa por siempre jamás.
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2: El segundo libro de las Crónicas, capítulo 7.
3: Cuando Salomón terminó de orar, cayó fuego del cielo que consumió los sacrificios y las ofrendas quemadas, y la gloriosa presencia del Señor llenó el templo. Los sacerdotes no podían entrar en el templo del Señor porque la gloriosa presencia del Señor lo llenaba. Cuando todos los israelitas vieron que el fuego descendía y que la gloriosa presencia del Señor llenaba el templo, cayeron postrados, rostro en tierra, y adoraron y alabaron al Señor, diciendo:
4: ¡Él es bueno!
5: ¡Él es bueno!
4: ¡Su fiel amor perdura para siempre!
3: Luego el rey y todo el pueblo ofrecieron sacrificios al Señor. El rey Salomón ofreció un sacrificio de 22.000 cabezas de ganado y 120.000 ovejas y cabras. Así el rey y todo el pueblo dedicaron el templo de Dios. Los sacerdotes ocuparon sus puestos asignados, al igual que los levitas, quienes cantaban:
4: ¡Su fiel amor perdura para siempre!
3: Acompañaban el canto con la música de los instrumentos que el rey David había hecho para alabar al Señor. Enfrente de los levitas, los sacerdotes hacían sonar las trompetas mientras todo Israel estaba de pie. Luego Salomón consagró la parte central del atrio que está delante del templo del Señor. Allí presentó las ofrendas quemadas y la grasa de las ofrendas de paz, porque el altar de bronce que había construido no alcanzaba para tantas ofrendas quemadas, ofrendas de grano y la grasa de los sacrificios. Durante los 7 días siguientes, Salomón y todo Israel celebraron el festival de las enramadas. Se había reunido una gran multitud desde lugares tan lejanos como Lebo Hamat, en el norte, y el arroyo de Egipto, en el sur. Al octavo día hicieron la ceremonia de clausura, porque habían celebrado la dedicación del altar durante 7 días y el festival de las enramadas también por 7 días. Luego, al final de la celebración, Salomón despidió al pueblo. Todos estaban llenos de alegría y muy contentos, porque el Señor había sido bueno con David, con Salomón y con su pueblo Israel. Así que Salomón terminó de construir el templo del Señor y también el palacio real. Llevó a cabo todo lo que había pensado hacer en la construcción del templo y del palacio. Luego, una noche, el Señor se le apareció a Salomón y le dijo:
6: He oído tu oración y he elegido este templo como el lugar para que se realicen sacrificios. Puede ser que a veces yo cierre los cielos para que no llueva, o mande langostas para que devoren las cosechas, o envíe plagas entre ustedes. Pero si mi pueblo, que lleva mi nombre, se humilla y ora, busca mi rostro y se aparta de su conducta perversa, yo oiré desde el cielo, perdonaré sus pecados y restauraré su tierra. Mis ojos estarán abiertos y mis oídos atentos a cada oración que se eleve en este lugar. Pues he elegido este templo y lo he apartado para que sea santo, un lugar donde mi nombre será honrado para siempre. Lo vigilaré sin cesar, porque es muy preciado a mi corazón. En cuanto a ti, Si me sigues fielmente como lo hizo tu padre David, y obedeces todos mis mandatos, decretos y ordenanzas, entonces estableceré tu dinastía en el trono. Pues hice este pacto con tu padre David cuando le dije: uno de tus descendientes siempre gobernará a Israel. Sin embargo, si tú o tus descendientes me abandonan y desobedecen los decretos y los mandatos que les he dado, y sirven y rinden culto a otros dioses, entonces desarraigaré al pueblo de la tierra que le he dado. Rechazaré este templo que hice santo para honrar mi nombre. Haré que sea objeto de burla y de ridículo entre las naciones. Y aunque ahora este templo sea imponente, todos los que pasen por allí quedarán horrorizados. Preguntarán: ¿por qué habrá hecho el Señor cosas tan terribles a esta tierra y a este templo? Y la respuesta será: porque los israelitas abandonaron al Señor, Dios de sus antepasados, quien los sacó de Egipto, y rindieron culto a otros dioses y se inclinaron ante ellos. Por esa razón les envió tantas calamidades.
5: Son las 12 y 10 minutos.
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2: El segundo libro de las Crónicas, capítulo 8.
3: Salomón tardó 20 años en construir el templo del Señor y su propio palacio real. Al cabo de ese tiempo, Salomón dirigió su atención a la reconstrucción de las ciudades que le había dado el rey Hiram y estableció israelitas en ellas. Salomón también luchó contra la ciudad de Hamat de Soba y la conquistó. Reconstruyó Tadmor en el desierto y construyó ciudades en la región de Hamat como centros de almacenamiento. Fortificó las ciudades de Bet Orón de arriba y Bet Orón de abajo. Reconstruyó sus murallas e instaló portones con rejas. También reconstruyó Baalat y otros centros de almacenamiento y construyó ciudades para sus carros de guerra y sus caballos. Construyó todo lo que quiso en Jerusalén, en el Líbano y por todo su reino. En esa tierra todavía había habitantes que no eran israelitas, entre los cuales se encontraban hititas, amorreos, fereceos, heveos y jebuseos. Todos ellos eran descendientes de las naciones que el pueblo de Israel no había destruido. Entonces Salomón los obligó a ser parte de sus trabajadores, y hasta el día de hoy son trabajadores forzados. Pero Salomón no obligó a ningún israelita a ser parte de sus trabajadores, sino que los puso a su servicio como soldados, oficiales en su ejército y comandantes y conductores de sus carros de guerra. El rey Salomón también designó a 250 de ellos para que supervisaran a los trabajadores. Salomón trasladó a su esposa, la hija del faraón de la ciudad de David, al palacio nuevo que le había edificado y dijo:
8: mi esposa no debe vivir en el palacio del rey David, porque allí ha estado el arca del Señor y es tierra santa.
3: Luego Salomón presentó ofrendas quemadas al Señor sobre el altar que le había construido frente a la antesala del templo. Ofrecía sacrificios para los días de descanso, los festivales de luna nueva y los tres festivales anuales: la Pascua, el festival de la cosecha y el festival de las enramadas, como Moisés había ordenado. Para asignar las responsabilidades a los sacerdotes, Salomón siguió el reglamento de su padre David. También designó a los levitas para dirigir al pueblo en alabanza y para ayudar a los sacerdotes en sus tareas diarias. Designó porteros para cada puerta según sus divisiones, siguiendo las órdenes de David, hombre de Dios. Salomón no se desvió en absoluto de las órdenes de David respecto a los sacerdotes, los levitas y los tesoros. Así, Salomón se aseguró de que todo el trabajo relacionado con la construcción del templo del Señor se llevara a cabo desde el día en que se echaron los cimientos hasta el día en que se terminó. Tiempo después, Salomón fue a Esión-Geber y a Elat, puertos que están a la orilla del Mar Rojo en la tierra de Edom. Hiram le envió barcos comandados por sus propios oficiales y tripulados por marineros expertos. Estos barcos navegaron hasta Ofir con los hombres de Salomón y regresaron con unas 15 toneladas de oro que entregaron a Salomón.
5: Son las 12 con 15 minutos.
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2: El segundo libro de las Crónicas, capítulo 9.
3: Cuando la reina de Saba se enteró de la fama de Salomón, viajó a Jerusalén para ponerlo a prueba con preguntas difíciles. Llegó con un gran séquito de asistentes y una enorme caravana de camellos cargados con especias, grandes cantidades de oro y piedras preciosas. Cuando se presentó ante Salomón, habló con él acerca de todo lo que ella tenía en mente. Salomón tenía respuestas para todas sus preguntas. Nada le resultaba demasiado difícil de explicar. Cuando la reina de Saba se dio cuenta de lo sabio que era Salomón y vio el palacio que él había construido, quedó atónita. También estaba asombrada por la comida que se servía en las mesas del rey, por la forma en que estaban organizados sus funcionarios y la ropa espléndida que usaban, por los coperos y sus mantos, y por las ofrendas quemadas que ofrecía Salomón en el templo del Señor. Entonces la reina exclamó:
9: «Todo lo que oí en mi país acerca de tus logros y de tu sabiduría es cierto. Yo no creía lo que se dijo hasta que llegué aquí y lo vi con mis propios ojos. De hecho, lo que había oído no refleja ni la mitad de tu sabiduría. Supera ampliamente lo que me habían dicho. ¡Qué feliz debe estar tu pueblo! ¡Qué privilegio para tus funcionarios estar aquí, en tu presencia, día tras día, escuchando tu sabiduría! ¡Alabado sea el Señor tu Dios, quien se deleita en ti y te ha puesto en el trono como rey para que gobiernes para él! Debido a que Dios ama a Israel y desea que este reino permanezca para siempre, te ha hecho rey sobre ellos para que puedas gobernar con justicia y rectitud.
3: Luego le regaló al rey 4,000 kilos de oro, grandes cantidades de especias y de piedras preciosas. Nunca antes hubo especias tan finas como las que la reina de Saba le regaló al rey Salomón. Además, las tripulaciones de Hiram y de Salomón trajeron oro desde Ofir y también madera de sándalo rojo y piedras preciosas. Con el sándalo, el rey construyó escalones para el templo del Señor y para el palacio real, e hizo liras y arpas para los músicos. Nunca antes se habían visto cosas tan hermosas en Judá. El rey Salomón le dio a la reina de Saba todo lo que ella pidió, regalos de mayor valor que los que ella le había entregado a él. Luego ella y todos sus acompañantes regresaron a su tierra. Cada año, Salomón recibía unas 23 toneladas de oro, sin contar los ingresos adicionales que recibía de mercaderes y comerciantes. Además, todos los reyes de Arabia y los gobernantes de las provincias también le llevaban a Salomón oro y plata. El rey Salomón fabricó 200 escudos grandes de oro labrado a martillo. Cada uno pesaba casi 7 kilos. También hizo 300 escudos más pequeños de oro labrado a martillo. Cada uno pesaba 3 kilos y medio. El rey colocó los escudos en el palacio del bosque del Líbano. Luego el rey hizo un gran trono decorado con marfil y revestido de oro puro. El trono tenía 6 escalones y un estrado de oro. A cada lado del asiento había apoyabrazos y a cada lado del trono había una figura de león de pie. Había también otros 12 leones, uno en cada extremo de los 6 escalones. No había trono en todo el mundo que pudiera compararse con el de Salomón. Todas las copas del rey Salomón eran de oro macizo, igual que todos los utensilios en el palacio del bosque del Líbano. No estaban hechos de plata porque en los tiempos de Salomón la plata no se consideraba de valor. El rey tenía una flota de barcos mercantes de Tarsis tripulada por marineros enviados por Hiram. Una vez cada 3 años, los barcos regresaban cargados de oro, plata, marfil, simios y pavos reales. De modo que Salomón llegó a ser más rico y más sabio que cualquier otro rey de la tierra. Reyes de todas las naciones lo visitaban para consultarlo y escuchar la sabiduría que Dios le había dado. Año tras año, cada visitante le llevaba regalos de plata y oro, ropa, armas, especias, caballos y mulas. Salomón tenía 4.000 establos para sus caballos y carros de guerra y 12.000 caballos. Los colocó en las ciudades designadas para guardar los carros y también cerca de él en Jerusalén. Gobernaba a todos los reyes desde el río Éufrates en el norte hasta la tierra de los filisteos y la frontera con Egipto en el sur. El rey hizo que en Jerusalén la plata fuera tan abundante como las piedras. Además, la valiosa madera de cedro era tan común como la higuera sicómoro que crece en las colinas de Judá. Los caballos de Salomón se importaban de Egipto y de muchos otros países. Los demás acontecimientos del reinado de Salomón, desde el principio hasta el fin, están registrados en el registro del profeta Natán, en la profecía de Ahías de Silo y también en las visiones de Ido el vidente acerca de Jeroboam, hijo de Nabat. Salomón gobernó en Jerusalén a todo Israel durante 40 años. Cuando murió, lo enterraron en la ciudad de David, la cual llevaba ese nombre por su padre. Luego su hijo Roboam lo sucedió en el trono.
5: Son las 12 con 23 minutos.
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2: El segundo libro de las Crónicas, capítulo 10.
3: Roboam fue a Siquem, donde todo Israel se había reunido para proclamarlo rey. Cuando Jeroboam, hijo de Nabat, se enteró de esto, regresó de Egipto donde había huido para escapar del rey Salomón. Entonces los líderes de Israel mandaron a llamar a Jeroboam y él, junto con todo Israel, fueron a hablar con Roboam.
10: Su padre fue un amo muy duro.
3: alivie los trabajos tan pesados y los impuestos tan altos que su padre impuso sobre nosotros.
10: Entonces seremos sus leales súbditos.
3: Roboam les respondió:
11: regresen en 3 días y les daré una respuesta.
3: Entonces el pueblo se retiró. Después el rey Roboam consultó el asunto con los ancianos que habían sido consejeros de su padre Salomón.
11: ¿Qué me aconsejan ustedes? ¿Cómo debo responder a este pueblo?
3: Los consejeros ancianos contestaron:
12: si se muestra bondadoso con este pueblo y hace todo lo posible por complacerlos y darles una respuesta favorable,
13: ellos siempre serán sus leales súbditos.
3: Sin embargo, Roboam rechazó el consejo de los ancianos y pidió, en cambio, la opinión de los jóvenes que se habían criado con él y que ahora eran sus consejeros.
11: ¿Qué me aconsejan ustedes? ¿Cómo debo responder a esta gente que me pide que alivie las cargas que impuso mi padre?
3: Los jóvenes contestaron:
14: así debería responder a esos que se quejan de todo y que quieren una carga más liviana.
15: Mi dedo meñique es más grueso que la cintura de mi padre. Es cierto que mi padre les impuso cargas pesadas, pero yo las haré aún más pesadas. Mi padre los golpeaba con látigos, pero yo los azotaré con escorpiones.
3: 3 días después, Jeroboam y toda la gente regresaron para conocer la decisión de Roboam, tal como el rey había ordenado. Entonces, Roboam les habló con dureza porque rechazó el consejo de los ancianos y siguió el consejo de los más jóvenes. Así que le dijo al pueblo:
11: mi padre les impuso cargas pesadas, pero yo las haré aún más pesadas. Mi padre los golpeaba con látigos, pero yo los azotaré con escorpiones.
3: Por lo tanto, el rey no prestó atención al pueblo. Este giro en la historia ocurrió por voluntad de Dios, porque cumplía el mensaje que el Señor le había dado a Jeroboam, hijo de Nabat, por medio del profeta Ahías de Silo. Cuando todos los israelitas se dieron cuenta de que el rey no iba a hacerles caso, respondieron:
16: ¡Abajo la dinastía de David!
17: ¡No nos interesa para nada el hijo de Isaí!
18: ¡Regresa a tu casa, Israel!
17: ¡Y tú, David, cuida de tu propia casa!
3: Entonces, el pueblo de Israel regresó a casa. Pero Roboam siguió gobernando a los israelitas que vivían en las ciudades de Judá. Luego el rey Roboam envió a Adoniram, quien estaba a cargo del trabajo forzado, a restaurar el orden. Pero el pueblo de Israel lo apedreó a muerte. Cuando el rey Roboam se enteró, enseguida subió a su carro de guerra y huyó a Jerusalén. Hasta el día de hoy, las tribus del norte de Israel se han negado a ser gobernadas por un descendiente de David.
5: Son las 12 y 27 minutos.
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2: El segundo libro de las Crónicas, capítulo 11.
3: Cuando Roboam llegó a Jerusalén, movilizó a los hombres de Judá y de Benjamín, 180.000 guerreros selectos, para pelear contra Israel y recuperar el reino. Ahora bien, el Señor le dijo a Semaías, hombre de Dios:
6: diles a Roboam, hijo de Salomón, rey de Judá, y a todos los israelitas de Judá y de Benjamín: esto dice el Señor: no peleen contra sus parientes.
3: De Dios.
6: Diles a Roboam, hijo de Salomón, rey de Judá, y a todos los israelitas de Judá y de Benjamín:

0: la defensa de Judá. Fortificó Belén, Etam, Tecoa, Betzur, Soco, Adulam, Gad, Maresa, Sif, Adoraim, Laquis, Aseca, Sora, Ajalón y Hebrón. Estas fueron las ciudades fortificadas de Judá y de Benjamín. Roboam reforzó sus defensas y estableció comandantes en ellas, y almacenó provisiones de alimento, aceite de oliva y vino. También, como medida de seguridad adicional, puso escudos y lanzas en esas ciudades. Así que solo Judá y Benjamín quedaron bajo su control. Todos los sacerdotes y levitas que vivían en las tribus del norte de Israel se aliaron con Roboam. Los levitas incluso abandonaron sus pastizales y sus propiedades y se trasladaron a Judá y a Jerusalén porque Jeroboam y sus hijos no les permitían servir al Señor como sacerdotes. Jeroboam nombró a sus propios sacerdotes para servir en los santuarios paganos, donde rindieron culto a ídolos con forma de cabra y de becerro que él había hecho. De todas las tribus de Israel, los que querían adorar de corazón al Señor, Dios de Israel, siguieron a los levitas a Jerusalén, donde podían ofrecer sacrificios al Señor, Dios de sus antepasados. Esto fortaleció el reino de Judá, y durante 3 años apoyaron a Roboam, hijo de Salomón, pues durante esos años ellos siguieron fielmente los pasos de David y de Salomón. Roboam se casó con su prima Maalat, hija de Jerimot, quien era hijo de David, y Abiail, hija de Eliab, hijo de Isaí. Maalat tuvo 3 hijos, Jeús, Semarías y Saam. Tiempo después, Roboam se casó con otra prima, Maaca, nieta de Absalón. Maaca dio a luz a Abías, Atai, Sisa y Selomit. Roboam amó a Maaca más que a cualquiera de sus otras esposas y concubinas. En total, tuvo 18 esposas y 60 concubinas que le dieron 28 hijos y 60 hijas. Roboam nombró líder entre los príncipes a Abías, hijo de Maaca, y así puso en claro que él sería el próximo rey. Roboam actuó sabiamente, dándoles a sus demás hijos responsabilidades y estableciendo a algunos en las ciudades fortificadas por todo Judá y Benjamín. Les dio abundantes provisiones y encontró muchas esposas para ellos.
1: Son las 12:32.
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3: El segundo libro de las Crónicas, capítulo 12.
0: Cuando Roboam estaba fuerte y firmemente establecido, abandonó la ley del Señor y todo Israel lo siguió en este pecado. Debido a que fueron infieles al Señor, el rey Sisac de Egipto subió y atacó Jerusalén en el 5º año del reinado de Roboam. Llegó con 1,200 carros, 60,000 caballos y un ejército incontable de soldados de infantería, integrado por libios, suquienos y etíopes. Sisac conquistó las ciudades fortificadas de Judá y luego avanzó para atacar Jerusalén. Entonces, el profeta Semaías se reunió con Roboam y con los líderes de Judá, quienes habían huido a Jerusalén por causa de Sisac. Semaías les dijo:
4: «Esto dice el Señor: ustedes me abandonaron, y por eso yo los abandono en manos de Sisac».

0: Entonces, los líderes de Israel y el rey se humillaron y dijeron:
1: El Señor es justo
2: al hacer esto con nosotros.
0: Cuando el Señor vio el cambio de actitud en ellos, le dio este mensaje a Semaías:
3: puesto que el pueblo se ha humillado, no lo destruiré completamente y pronto le daré cierto alivio. No usaré a Sisac para derramar mi enojo sobre Jerusalén, pero serán súbditos de Sisac para que conozcan la diferencia entre servirme a mí y servir a los gobernantes terrenales.
0: Entonces, el rey Sisac de Egipto subió y atacó Jerusalén. Saqueó los tesoros del templo del Señor y del palacio real. Robó todo, incluso los escudos de oro que Salomón había hecho. Tiempo después, el rey Roboam los reemplazó con escudos de bronce y los confió al cuidado de los comandantes de la guardia, quienes protegían la entrada del palacio real. Cada vez que el rey iba al templo del Señor, los guardias llevaban los escudos y luego los devolvían al cuarto de guardia. Como Roboam se humilló, se apartó el enojo del Señor y no lo destruyó por completo. Aún quedaban algunas cosas buenas en la tierra de Judá. El rey Roboam se estableció firmemente en Jerusalén y siguió gobernando. Tenía 41 años cuando subió al trono y reinó 17 años en Jerusalén, la ciudad que el Señor había elegido entre todas las tribus de Israel como el lugar para honrar su nombre. Su madre era una mujer de Amón que se llamaba Naama. Fue un rey malvado, porque no buscó al Señor con todo el corazón. Los demás acontecimientos del reinado de Roboam, desde el principio hasta el fin, están anotados en el registro de Semaías el profeta y en el registro de Ido el vidente, que forman parte del registro genealógico. Roboam y Jeroboam estaban constantemente en guerra el uno contra el otro. Cuando Roboam murió, lo enterraron en la ciudad de David. Luego su hijo Abías lo sucedió en el trono.
4: Son las 12:36.
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6: El segundo libro de las Crónicas, capítulo 13.
0: Abías comenzó a gobernar Judá en el año 18 del reinado de Jeroboam en Israel. Reinó en Jerusalén 3 años. Su madre se llamaba Maaca y era hija de Uriel de Gibeá. Luego estalló la guerra entre Abías y Jeroboam. Judá, dirigido por el rey Abías, entró en acción con un ejército de 400.000 guerreros selectos, mientras Jeroboam reunió una tropa selecta de 800.000 hombres de Israel. Cuando el ejército de Judá llegó a la zona montañosa de Efraín, Abías, de pie sobre el monte Semaraim, le gritó a Jeroboam y a todo Israel:
7: ¡Escúchenme! ¿No se dan cuenta de que el Señor, Dios de Israel, hizo un pacto duradero con David y les dio a él y a sus descendientes el trono de Israel para siempre?
0: Sin embargo, Jeroboam, hijo de Nabat, un simple siervo de Salomón, hijo de David, se rebeló contra su amo. Luego se le unió toda una banda de sinvergüenzas, quienes desafiaron a Roboam, hijo de Salomón, cuando todavía era joven y sin experiencia y no podía hacerles frente.
7: ¿Realmente creen que pueden oponerse al reino del Señor, el cual es dirigido por los descendientes de David? Puede que ustedes tengan un enorme ejército, y tienen esos becerros de oro que Jeroboán les hizo como dioses. Pero han expulsado a los sacerdotes del Señor, los descendientes de Aarón y a los levitas, y han nombrado a sus propios sacerdotes, al igual que las naciones paganas. Hoy día, ustedes permiten que cualquiera sea sacerdote. Quien quiera que se presente para ser dedicado y traiga un becerro y 7 carneros, puede llegar a ser un sacerdote de esos, así llamados, dioses de ustedes. Pero en cuanto a nosotros, el Señor es nuestro Dios, y no lo hemos abandonado. Solo los descendientes de Aarón sirven al Señor como sacerdotes, y solo los levitas pueden ayudarlos en su trabajo. Ellos presentan ofrendas quemadas e incienso aromático al Señor cada mañana y cada tarde. Colocan el pan de la presencia en la mesa sagrada y encienden cada noche el candelabro de oro. Nosotros seguimos las instrucciones del Señor, nuestro Dios, pero ustedes lo han abandonado. Así que, como pueden ver, Dios está con nosotros. Él es nuestro líder. Sus sacerdotes tocan las trompetas y nos dirigen en batalla contra ustedes. ¡Oh, pueblo de Israel! ¡No luches contra el Señor, Dios de tus antepasados, porque no tendrás éxito!
0: Mientras tanto, Jeroboam había enviado en secreto una parte de su ejército para rodear por la retaguardia a los hombres de Judá y tenderles una emboscada. Cuando los de Judá se dieron cuenta de que los estaban atacando por delante y por detrás, clamaron al Señor por ayuda. Entonces, los sacerdotes tocaron las trompetas, y los hombres de Judá empezaron a gritar. Al sonido de su grito de batalla, Dios derrotó a Jeroboam y a todo Israel. Los derrotó de forma aplastante delante de Abías y del ejército de Judá. El ejército israelita huyó de Judá, y Dios lo entregó derrotado en sus manos. Abías y su ejército les causaron grandes pérdidas. Ese día murieron 500,000 soldados selectos de Israel. Así que Judá venció a Israel en esa ocasión porque confió en el Señor, Dios de sus antepasados. Abías y su ejército persiguieron a las tropas de Jeroboam y conquistaron algunas de sus ciudades, entre ellas Betel, Gesana y Efrón, junto con sus aldeas vecinas. De modo que Jeroboam de Israel nunca recuperó su poder mientras vivió Abías, y finalmente el Señor lo hirió y murió. Mientras tanto, Abías de Judá se hizo cada vez más poderoso. Tuvo 14 esposas, 22 hijos y 16 hijas. Los demás acontecimientos del reinado de Abías, incluidos sus palabras y sus logros, están registrados en el comentario de Ido el profeta.
4: Son las 12:43.
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6: El segundo libro de las Crónicas, capítulo 14.
0: Cuando Abías murió, lo enterraron en la ciudad de David. Después su hijo Asa lo sucedió en el trono. Hubo paz en la tierra durante 10 años. Asa hizo lo que era agradable y bueno a los ojos del Señor su Dios. Quitó los altares extranjeros y los santuarios paganos. destruyó las columnas sagradas y derribó los postes dedicados a la diosa Asera. Ordenó al pueblo de Judá que buscara al Señor, Dios de sus antepasados, y que obedeciera su ley y sus mandatos. Asa también quitó los santuarios paganos y los altares del incienso de cada una de las ciudades de Judá. Entonces, el reino de Asa disfrutó un período de paz. Durante los años de paz, Asa pudo reconstruir las ciudades fortificadas en todo Judá. Nadie estuvo en guerra contra él durante ese tiempo, porque el Señor le daba descanso de sus enemigos. Asa le dijo a la gente de Judá:
7: construyamos y fortifiquemos ciudades con murallas, torres, puertas y barras. La tierra aún nos pertenece porque buscamos al Señor nuestro Dios, y Él nos ha dado paz en todo el territorio.
0: Así que continuaron con estos proyectos hasta completarlos. El rey Asa tenía un ejército de 300.000 guerreros de la tribu de Judá, armados con grandes escudos y lanzas. También tenía un ejército de 280.000 guerreros de la tribu de Benjamín, armados con arcos y escudos pequeños. Ambos ejércitos estaban constituidos por hombres de guerra bien entrenados. Cierta vez, un etíope llamado Sera atacó a Judá con un ejército de 1.000.000 de soldados y 300 carros de guerra. Avanzaron hacia la ciudad de Maresa. Por eso Asa desplegó sus ejércitos para la batalla en el valle al norte de Maresa. Entonces Asa clamó al Señor su Dios:
7: ¡Oh, Señor! Nadie sino tú puede ayudar al débil contra el poderoso. ¡Ayúdanos! ¡Oh, Señor nuestro Dios! ¡Porque solo en ti confiamos! ¡Es en tu nombre que hemos salido contra esta inmensa multitud! ¡Oh, Señor! ¡Tú eres nuestro Dios! ¡No dejes que simples hombres prevalezcan contra ti!
0: Entonces el Señor derrotó a los etíopes en presencia de Asa y del ejército de Judá, y el enemigo huyó. Asa y su ejército los persiguieron hasta Gerar, y cayeron tantos etíopes que no pudieron reagruparse. El Señor y su ejército los destruyeron, y el ejército de Judá se llevó un enorme botín. Mientras estaban en Gerar, atacaron todas las ciudades de la región, y un terror de parte del Señor se apoderó de la gente. Como resultado, también se llevaron un enorme botín de esas ciudades. Además, atacaron los campamentos de los pastores y capturaron muchas ovejas, cabras y camellos antes de regresar a Jerusalén.
4: Son las 12:47.
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6: El segundo libro de las Crónicas, capítulo 15.
0: Luego el Espíritu de Dios vino sobre Azarías, hijo de Obed, y salió al encuentro del rey Asa cuando éste volvía de la batalla.
8: ¡Escúcheme, Asa! ¡Escuchen todos ustedes de Judá y de Benjamín! El Señor permanecerá con ustedes mientras ustedes permanezcan con Él. Cada vez que lo busquen, lo encontrarán. Pero si lo abandonan, Él los abandonará a ustedes. Por mucho tiempo los israelitas estuvieron sin el verdadero Dios, sin sacerdote que les enseñara y sin la ley que los instruyera. Pero cada vez que estaban en dificultades y se volvían al Señor, Dios de Israel, y lo buscaban, lo encontraban. En esos tiempos oscuros no se podía viajar con seguridad y los problemas perturbaban a los habitantes de todos los países. Nación luchaba contra nación, ciudad contra ciudad.
7: porque Dios las afligía con todo tipo de dificultades. Pero en cuanto a ustedes, sean fuertes y valientes, porque su trabajo será recompensado.
0: Cuando Asa oyó este mensaje de Azarías el profeta, se armó de valor y quitó todos los ídolos detestables de la tierra de Judá y de Benjamín, así como de las ciudades que había conquistado en la zona montañosa de Efraín. Además, reparó el altar del Señor que estaba frente a la antesala del templo del Señor. Después Asa convocó a todo el pueblo de Judá y de Benjamín, junto con la gente de Efraín, Manasés y Simeón, que se había establecido entre ellos, pues muchos de Israel se habían mudado a Judá durante el reinado de Asa cuando vieron que el Señor, su Dios, estaba con él. La gente se reunió en Jerusalén a fines de la primavera, durante el año 15 del reinado de Asa. Ese día sacrificaron al Señor 700 cabezas de ganado y 7000 ovejas y cabras del botín que habían tomado en la batalla. Luego hicieron un pacto de buscar al Señor, Dios de sus antepasados, con todo el corazón y con toda el alma. Decidieron que todo el que se negara a buscar al Señor, Dios de Israel, sería ejecutado, fuera joven o anciano, hombre o mujer. Con gran voz hicieron un juramento de lealtad al Señor al estruendo de las trompetas y al fuerte toque de los cuernos de carnero. Todos en Judá estaban contentos con el pacto, porque lo habían hecho de todo corazón. Con fervor buscaron a Dios y lo encontraron, y el Señor les dio descanso de sus enemigos en todo el territorio. El rey Asa quitó a su abuela Maaca de su puesto de reina madre, porque ella había hecho un poste obsceno dedicado a la diosa Asera. Derribó el poste obsceno, lo hizo pedazos y lo quemó en el valle de Cedrón. Aunque no se quitaron los santuarios paganos de Israel, el corazón de Asa se mantuvo totalmente fiel durante toda su vida. Llevó al templo de Dios la plata, el oro y los diversos objetos que él y su padre habían dedicado. Así que no hubo más guerra hasta el año 35 del reinado de Asa.
4: Son las 12 con 51 minutos.
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6: El segundo libro de las Crónicas, capítulo 16.
0: En el año 36 del reinado de Asa, Baasa, rey de Israel, invadió Judá y fortificó Ramá para que nadie pudiera entrar ni salir del territorio del rey Asa en Judá. En respuesta, Asa retiró la plata y el oro de los tesoros del templo del Señor y del palacio real. Los envió al rey Ben-Hadad de Aram, quien gobernaba en Damasco, junto con el siguiente mensaje:
9: hagamos un tratado tú y yo, como hicieron tu padre y mi padre. Mira, te envío plata y oro. Rompe el tratado con el rey Baasa de Israel, para que me deje en paz.
0: Ben-Hadad aceptó la propuesta del rey Asa y envió a los comandantes de su ejército a atacar las ciudades de Israel. Ellos conquistaron las ciudades de Ijón, Dan y Abel-Bet-Maaca, y todas las ciudades de almacenamiento de Neftalí. Apenas Baasa de Israel se enteró de lo que ocurría, abandonó el proyecto de fortificar Ramá y detuvo todo el trabajo. Entonces, el rey Asa convocó a todos los hombres de Judá para que transportaran las piedras de construcción y la madera que Baasa había estado usando para fortificar Ramá. Asa empleó esos mismos materiales para fortificar las ciudades de Geba y Mizpa. En ese tiempo, Ananí el vidente fue a ver al rey Asa y le dijo:
10: Por cuanto pusiste tu confianza en el rey de Aram, en lugar de confiar en el Señor tu Dios, perdiste la oportunidad de destruir al ejército del rey de Aram. ¿No recuerdas lo que les pasó a los etíopes y a los libios y a su enorme ejército, junto con todos sus carros de guerra y los conductores? En ese tiempo, confiaste en el Señor, y Él los entregó en tus manos. Los ojos del Señor recorren toda la tierra para fortalecer a los que tienen el corazón totalmente comprometido con Él. ¡Qué necio has sido! De ahora en adelante estarás en guerra.
11: Asa se enojó tanto con Ananí por haberle dicho esto, que lo echó en la cárcel y lo puso en el cepo. En ese tiempo, Asa también comenzó a oprimir a algunos de su pueblo. Los demás acontecimientos del reinado de Asa, desde el principio hasta el fin, están registrados en el libro de los reyes de Judá y de Israel. En el año 39 de su reinado, Asa contrajo una enfermedad grave en los pies. A pesar de lo grave que era, no buscó la ayuda del Señor, sino que recurrió exclusivamente a sus médicos. Así que murió en el año 41 de su reinado. Lo enterraron en la tumba que había tallado para sí en la ciudad de David. Fue puesto sobre una cama perfumada con especias dulces y ungüentos aromáticos, y la gente encendió una enorme hoguera funeraria en su honor.
4: Son las 12:55.
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6: El segundo libro de las Crónicas, capítulo 17.
11: Luego Josafat, hijo de Asa, lo sucedió en el trono y fortaleció a Judá para hacerle frente a cualquier ataque de Israel. Estableció tropas en todas las ciudades fortificadas de Judá y asignó guarniciones adicionales en la tierra de Judá y en las ciudades de Efraín que su padre Asa había conquistado. El Señor estaba con Josafat porque siguió el ejemplo de los primeros años de su padre y no rindió culto a las imágenes de Baal. Buscó al Dios de su padre y obedeció sus mandatos en lugar de seguir las prácticas malvadas del reino de Israel. Por eso el Señor estableció el dominio de Josafat sobre el reino de Judá. Todo el pueblo de Judá le llevaba regalos a Josafat, de modo que llegó a ser muy rico y gozó de gran estima. Estaba profundamente comprometido con los caminos del Señor. Quitó en todo Judá los santuarios paganos y los postes dedicados a la diosa Asera. En el tercer año de su reinado, Josafat envió a sus funcionarios a enseñar en todas las ciudades de Judá. Entre los funcionarios estaban Benahil, Abdías, Zacarías, Natanael y Micaías. Junto con ellos envió levitas, incluidos Semaías, Netanías, Zebadías, Asael, Semiramot, Jonatán, Adonías, Tobías y Tobadonías. También envió a los sacerdotes Elisama y Joram. Llevaron copias del libro de la ley del Señor y recorrieron todas las ciudades de Judá enseñando a la gente. Entonces, el temor del Señor vino sobre todos los reinos vecinos para que ninguno de ellos quisiera declarar la guerra contra Josafat. Algunos de los filisteos le llevaron regalos y plata como tributo, y los árabes le llevaron 7,700 carneros y 7,700 chivos. Entonces Josafat llegó a ser cada vez más poderoso y construyó fortalezas y ciudades de almacenamiento en todo el territorio de Judá. almacenó numerosas provisiones en las ciudades de Judá y estableció un ejército de soldados experimentados en Jerusalén. Su ejército fue inscrito según los clanes patriarcales. De Judá había una tropa de 300.000 hombres, organizada en grupos de 1.000 soldados bajo el mando de Adnás. El siguiente en mando era Johanán, quien comandaba 280.000 soldados. Le seguía Amasías, hijo de Zicri, que se había ofrecido para el servicio del Señor con 200.000 soldados bajo su mando. De Benjamín había una tropa de 200.000 soldados equipados con arcos y escudos. Estaba al mando de Eliada, un soldado veterano. El siguiente en mando era Josabad, quien comandaba 180.000 hombres armados. Estas eran las tropas establecidas en Jerusalén al servicio del rey, además de las que Josafat puso en las ciudades fortificadas en todo Judá.
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1: Entonces se juntaron aquellos hombres y hallaron a Daniel orando y rogando en presencia de su Dios. Fueron luego ante el rey y le hablaron del edicto real.
2: No has confirmado el edicto que cualquiera que en el espacio de 30 días pida a cualquier dios u hombre fuera de ti, oh rey, se ha echado en el foso de los leones.
1: Respondió el rey diciendo:
2: verdad es, conforme a la ley de Media y de Persia, la cual no puede ser abrogada.
1: Entonces el rey mandó y trajeron a Daniel y le echaron en el foso de los leones. Y le dijo el rey a Daniel:
2: Daniel, el Dios tuyo, a quien tú continuamente sirves, él te libre.

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1: Quiero invitarle a que vaya abriendo su Biblia en Hechos capítulo 17, versículo número 30. Hechos 17:30. Hoy comenzamos una nueva serie que se titula Verdaderos Discípulos. El tema de primero, el número uno, será el verdadero arrepentimiento. Vamos a leer Hechos 17, versículo 30. Dice así: pero Dios, habiendo pasado por alto los tiempos de esta ignorancia, ahora manda a todos los hombres en todo lugar que se arrepientan. Dios manda que todos los hombres se arrepientan. Lucas capítulo 3, versículo número 8. Está hablando Juan el Bautista, diciendo: haced pues frutos dignos de arrepentimiento. Haced pues frutos dignos de arrepentimiento. Déjeme leerle un correo que le mandaron a Jesús y yo pude obtener una copia. Dice así: para Jesús de Nazaret, dueño de la fábrica Carpintería Artesanal de Israel, de parte de consultora de selección de personal. Asunto: los 12 candidatos a trabajar con usted. Y dice este correo: gracias por enviarnos el currículum de los 12 seleccionados para trabajar en la nueva empresa que usted dirige, llamada la Gran Comisión. Los resultados que arrojaron las computadoras, en base al estudio del perfil psicológico, vocacional y de liderazgo empresarial, son los siguientes. Nuestro equipo de consultores opina que la mayoría de sus candidatos les falta educación, aptitud vocacional. El perfil físico que ellos tienen es desfavorable. Algunos de ellos son toscos y algunos de ellos son vulgares. No poseen el concepto de trabajo en equipo. Le rogamos seguir buscando gente con otro perfil para que pueda lograr el éxito en su nueva empresa. Por ejemplo, Simón Pedro. Francamente es un caso perdido. Es inestable, es muy emocional, es explosivo, incontrolable y a veces carga cuchillos. Andrés, bueno, este candidato no ha mostrado ninguna cualidad de liderazgo. Santiago y Juan, los hijos de Zebedeo. Ellos colocan sus intereses personales y ambiciones por encima de la lealtad a la empresa. Estos son peligrosos. Estos lo pueden desbancar de su puesto. Tomás posee una actitud muy titubeante que afectaría la moral de la empresa. Mateo, bueno, ese está en la lista negra de la Cámara de Comercio de Jerusalén. Santiago y Judas Tadeo, bueno, estos dos tienen inclinaciones extremistas y registran un perfil psicológico maníaco depresivo. Bartolomé es muy pasivo. Sin embargo, uno de los candidatos muestra un enorme potencial. Posee habilidad e ingenio, es ambicioso, tiene buen trato con la gente, se preocupa por ellos, los pobres. Tiene aptitud para los negocios, es muy buen administrador, es altamente responsable, tiene mucha iniciativa, es optimista y jovial. Siempre tiene la sonrisa en sus labios. Tiene buena presentación, su nombre es Judas Iscariote. Y lo recomendamos ampliamente como su administrador, su asesor, su visionario y su mano derecha. Lamentablemente, los otros 11 no califican para formar parte de su empresa. Le deseamos pues éxito. Atentamente, consultora de selección de personal S.A. de C.V. de Israel. Bueno, es evidente que los parámetros que usa Jesús son muy diferentes a los parámetros que usa el mundo. Para el mundo, los 11 de los 12 no calificaban para nada, excepto uno. Ese Judas parecía, pero no era. Resultó al final de la historia que los 11 sí eran de Jesús, discípulos verdaderos, y Judas no lo fue, fue el traicionero. Hoy, para ser cristiano, cualquiera que dice yo soy cristiano, pues ya parece como que sí lo es. Hoy hay muchos famosos, hay deportistas, artistas, cantantes famosos, actores que dicen soy cristiano, y con el simple hecho de decir soy cristiano ya todo mundo los acepta y creen que son cristianos. Algunos sí son, pero otros, quién sabe. Entonces, por el solo hecho de decir soy cristiano, lo serán. Algunos piensan que con solo decirse o creerse cristianos, ya lo son, sin importar lo que piensan de Jesús, no importa lo que sigan haciendo, no importa lo que ellos piensen, no importa que sigan haciendo las mismas cosas que hacían antes de llamarse cristianos. Ellos se llaman cristianos. Y aquí surge una pregunta para ustedes, para los que nos oyen y posteriormente que escuchen esta grabación. ¿Usted por qué cree que es cristiano? Si yo les pregunto a ustedes, ¿tú por qué crees que eres cristiano? Seguramente habrá respuestas como estas. Algunos dirán, pues porque yo levanté la mano y pasé al altar. Ah, ¿eso te hace cristiano? ¿Levantar la mano y pasar adelante? Sí. Bueno. Otros dirán, bueno, yo hice la oración del pecador. Bueno, también los musulmanes oran y reconocen sus pecados. Otros dicen, bueno, yo acepté a Cristo. También los musulmanes en el Corán hablan de Jesús. Otros dirán, bueno, es que oraron por mí. Oraron por mí. Ah, bueno, también los testigos de Jehová oran por otros. Otros dirán, bueno, yo asisto regularmente a la iglesia. Yo asisto regularmente a la iglesia. Ah, o sea que el hábito hace al monje, ¿verdad? Y otros dirán, y yo doy mis diezmos. Ah, ¿eso cree usted que lo hace cristiano? También el fariseo aquel daba diezmos. Una pregunta. Estas respuestas hacen creer a algunos que son cristianos, pero la pregunta es, ¿esto es ser un verdadero discípulo? ¿Levantar la mano? Yo he visto a muchos levantar la mano. Yo he visto a muchos aceptar a Cristo, pero en realidad sus hechos hablan más que lo que dicen creer. Entonces, el verdadero discípulo, el verdadero cristiano, inicia con un verdadero arrepentimiento. Es decir, tú no puedes ser un verdadero discípulo si no has tenido un genuino arrepentimiento, un arrepentimiento verdadero. Eso es imposible. El primer mensaje de Jesús que la gente escuchó de labios de Jesús, previamente Juan el Bautista dio el mismo mensaje, fue acerca de que si los que querían seguirle a él tenían que arrepentirse. Tenía que haber un requisito indispensable para ser discípulo verdadero de Jesús. Y este es el arrepentimiento. En Mateo 4:17 dice que desde entonces comenzó Jesús a predicar y a decir, a predicar y a decir. ¿Qué decía? Arrepentíos, porque el reino de los cielos se ha acercado. En Lucas 5:32 Jesús dijo, no he venido a llamar a justos, sino a los pecadores al arrepentimiento. Pero en muchas partes de la Biblia dice que no hay un justo ni aun uno. Pablo dijo, por cuanto todos pecaron, están destituidos de la gloria de Dios. Por tal razón, todos los seres humanos, Dios manda en todo lugar que se arrepienten, que se arrepientan, porque no hay un solo justo, ni uno solo. Entonces, cuando Jesús dice, no ha venido a llamar a justos, sino a los pecadores al arrepentimiento, lo dijo porque algunos se creían justos. No, pues no fumo, no tomo. Ah, ¿eso te hace cristiano? Tampoco los musulmanes fuman y toman. Bueno, es que yo, nuestras hermanas, mi esposa usa la falda hasta los tobillos. Bueno, ¿la falda qué significa? ¿Que ya es cristiana tu esposa? Y un montón de conceptos que la gente tiene. Jesús proclamó el arrepentimiento a las multitudes que lo escuchaban. Él estaba muy interesado que entendieran perfectamente su mensaje. No había otra manera de seguirlo a él más que arrepintiéndose de sus pecados. Vamos a ver Lucas capítulo 13, en el versículo número 1. Lucas 13, 1. Dice, en este mismo tiempo estaban allí algunos que le contaban a Jesús acerca de los galileos cuya sangre Pilato había mezclado con los sacrificios de ellos. Respondiendo Jesús les dijo, ¿pensáis? O sea, ¿ustedes creen que estos galileos que sufrieron tal atrocidad, porque padecieron tales cosas, eran más pecadores que todos los galileos? ¿Ustedes piensan eso? En el versículo 4 Jesús les responde, os digo, y da un rotundo, no, no. Antes, si no os arrepentís, todos pereceréis igualmente. Lo que pasa es que los judíos de aquel tiempo, ellos creían que cuando alguien sufría una tragedia, un problema, era por causa de su pecado. Entonces, es que eran bien pecadores, dice. Versículo 4. Dice, o aquellos 18 sobre los cuales cayó la torre en Siloé y los mató. Fíjate, los aplastó una torre. Dice, ¿pensáis, ustedes piensan que eran más culpables que todos los hombres que habitan en Jerusalén? ¿Ustedes piensan que son más? Jesús responde en el versículo 5, os digo, no. Antes, si no os arrepentís, todos pereceréis igualmente. Primer mensaje de Jesús, y continuó repitiéndolo, fue arrepentíos, arrepentíos, arrepiéntanse, porque el reino de los cielos se ha acercado. Hoy el mensaje del arrepentimiento está fuera de moda, como que predicar el arrepentimiento, pues como que no es muy popular. Añádale a eso que hay gente que se cree justa. No, yo no tengo nada de que arrepentir. Mire, yo no mato, no robo, ni fumo. Ah, y usted cree que es cristiano. Usted cree que nada más por eso ya usted se va a ir al cielo. Pues sí, pues fíjese que no. Hoy se predica muy ligero acerca de esto. Por eso es necesario recuperar, para que la gente cuando escuche tenga un genuino arrepentimiento, cuando escuche el evangelio. La Biblia dice, Pablo lo mencionó, dijo, así es que la fe viene por el oír. O sea, fe aquí es creer. El creer viene por el oír. El oír y el oír por la palabra de Dios. Es decir, usted no va a tener un genuino arrepentimiento, no va a creer en el Cristo de la Biblia si no escucha el evangelio que está en la Biblia. Usted va a creer en otro Jesús, en el que lo quiere hacer rico, en el que lo quiere que todos sus problemas se acaben. Entonces, al enseñarse todo esto y hacer un llamado de ese tipo, así como decídete por Cristo, Él va a resolver todos tus problemas. ¿Cuántos saben que eso es mentira? ¿A cuántos se les acrecentaron los problemas después de que se convirtieron? ¿Sí? Empezó con que tu papá te desheredó y te persiguió, y empezaron a burlar. No se te solucionaron. Jesús dijo, yo no he venido a traer paz a la tierra. Paz a los que lo reciben, se arrepienten. Pero yo vine a traer disensión, yo vine a poner en contra al padre, contra su madre, a la suegra, contra la nuera. Eso es lo más ocurrido, ¿verdad? A los hermanos entre hijo, el padre, dice, por causa de él, por causa del evangelio. Otros dicen, levanta tu mano y pasa al frente. Entonces está ahí la señora, ándale, levanta la mano y pasa al frente. Ay, no, ándale, ahorita es cuando. Bueno, más porque me dices. Entonces pasa el hombre, levanta la mano, pasa al frente. ¿Y es eso cristiano? ¿Será? Otros dicen, repite esta oración. ¿Cuál oración? Tú repites la oración. Entonces ya lo guiamos en una oración y le decimos, ya eres cristiano. ¿Será así? Bueno, vamos a seguir estudiando. La predicación superficial, hermanos, que no enfrenta la condición pecaminosa del hombre, de la mujer, la predicación que minimiza el arrepentimiento, solo produce conversiones artificiales, no son genuinas. Hoy vemos, sobre todo, pues, como son gente pública, son artistas, cantantes, actores, actrices, dicen, ya soy cristiano, y hasta los entrevistan, oye, yo ya soy cristiano. Ah, no, pues, todos los que somos cristianos decimos, ¿ya supiste que se convirtió el camaleón Casillas, tan famoso? Sí, fíjate, él dijo que es cristiano. Ah, es cristiano. Fíjense, hay unos pastores en la Ciudad de México que aseguran que el presidente de México, Calderón, Vicente Calderón, nomás ya lo estoy confundiendo, el anterior con él, y su esposa Margarita Zavala son cristianos, porque les compartieron y recibieron a Cristo y los están discipulando, dicen ellos, ¿no? Y ya tiene, desde antes que fuera candidato inclusive, ya se habían convertido al Evangelio. Bueno, pero entonces yo prendo la televisión en un noticiero hace como un mes y pico, y veo que Margarita Zavala, la esposa del presidente, fue al Vaticano y le regaló a Benedicto XVI una imagen de la Santísima Virgen de Guadalupe, ¿no? Entonces yo digo, ay, pues, qué extraordinario discípulo de Jesucristo, ¿no? Sin embargo, dicen los pastores que son cristianos, estas personas muy conocidas. Y así podemos nombrar a muchos, otros genuinamente, tú dices, ese sí. ¿Por qué? Jesús dijo, por sus frutos los conoceréis, ¿no dijo así? Entonces muchos que se llaman cristianos no dan una señal de regeneración, no dan una señal de que verdaderamente son hijos de Dios. Ellos dicen, yo soy salvo por fe. Atención, somos salvos por fe, ¿sí o no? Pero se olvidan algunos de ellos que la fe sin obras es muerta. Es decir, yo puedo decir yo soy salvo por fe, pero mis hechos gritan que no es verdad. Porque sigo haciendo las mismas cosas, viviendo igual, todo igual, nada cambió excepto que yo levanté la mano y me están discipulando en una célula. Entonces, sí es cierto que somos salvos por fe, pero el que verdaderamente es salvo por fe tiene que mostrar como consecuencia de su conversión una vida totalmente diferente, radical. Escúchenme bien. Yo los voy a desengañar a algunos que me estén escuchando, que piensan que son cristianos, pero estoy convencido que aquí puede haber gente que dice que es cristiana, pero no lo es. Yo los voy a desengañar por bien de sus almas. Es mejor ahorita y no después. Después ya no hay remedio. Algunos de ustedes creen que son cristianos porque vienen a la iglesia. Eso no hace a un cristiano. Judas nunca se hizo cristiano y andaba con los 12. Comió con Jesús, durmió con Jesús. Hasta milagros hizo. Hasta demonios sacó. Pero nunca nació de nuevo. Nunca se arrepintió. Algunos predicadores han corrompido tanto el evangelio, hermano, que es tan triste. Hay un dolor. Hay una tristeza del Espíritu Santo. Ha sido contristado. Aún, fíjate, citan Hechos 16:31, que es cuando ahí dice, cree en el Señor Jesucristo y serás salvo tú y toda tu casa. Entonces, algunos predicadores actualmente están diciendo, escúcheme bien lo que dicen. Dicen, no, el arrepentimiento no es un requisito para acercarse a Dios, con creer basta. Porque Pablo le dijo al carcelero, cree en el Señor Jesucristo y serás salvo tú y toda tu casa. Ahora, es verdad que por gracia somos salvos por medio de la fe. El justo por la fe vivirá, pero el arrepentimiento verdadero, se les olvida a estos predicadores que también los demonios creen. Santiago lo dice en el capítulo 2, versículo 19 y 20, que dice, ¿tú crees que Dios es uno? Bien haces. También los demonios creen y tiemblan. Aquí el creer, fíjate bien, el creer, los demonios también lo hacen, pero ¿son salvos los demonios? No, porque creyeron o creen porque pues lo conocen. pero ellos no se arrepienten. Entonces alguien puede decir, yo creo, si tú salimos a la calle, hacemos una encuesta rápido, así rápido, a los alrededores, ¿tú crees en Dios? ¿Tú crees? Todos te van a decir que sí. El 98% te van a decir, sí, yo creo, sí, sí, sí, sí. Pero también los demonios creen y tiemblan. Y luego Santiago aclara, mas quieres saber, hombre vano, que la fe sin obras es muerta. Es decir, algunos pueden decir, yo soy salvo, tengo fe, yo creo, pero no lo demuestras con tus obras, tu vida diferente, tu vida consagrada a Dios. Entonces, tu fe sola, dice Santiago, ¿podrá salvarte? No. Y luego pone un ejemplo. Santiago dice, ¿qué no veis que Abraham fue justificado juntamente con la fe, con las obras? Es decir, que las obras son el resultado de haber creído. ¿Sí me estoy explicando o no? Porque los veo así medio serios. Es decir, tú puedes decir yo creo, sí, pero si tu vida sigue siendo la misma que tenías antes de decir creo, tú no eres cristiano. Tú estás convencido nada más. Ahora, un paréntesis aquí. No hay que confundir lo siguiente. Algunas personas se convierten genuinamente, se arrepienten genuinamente. Entonces, como la señora, la esposa estuvo orando por el marido, y se convierte, y bueno, en su conversión es radical, y sí, dejó de emborracharse, dejó de decir palabrotas, pero la señora quiere que en una semana su marido sea el apóstol Pablo. No. Ese es otro asunto. Ese es el proceso de santificación, de cómo el Señor nos va limpiando cada día. Pero lo que sí es un rasgo distintivo de un genuino arrepentido es que su vida dio un vuelco de 180 grados, totalmente. Algunos dicen de 360, no, porque te quedaste en el mismo lugar. Son 180 nada más. O sea, algunos sí dieron uno de 180, nomás le dieron la vuelta y quedaron donde mismo. 360 grados. Pero de 180 no, es tú vas aquí y aquí tienes de 180, aquí entonces vas diferente. Entonces, Santiago dice, Abraham fue justificado por la fe, pero juntamente con sus obras. Y luego dice, tú dices, tengo fe, muéstrame tu fe y yo te mostraré mi fe por mis obras. Entonces, estamos llegando a una conclusión. Si tú dices que eres verdadero discípulo de Jesús, tienes que demostrarlo por cómo vives. Si tú sigues con la misma vida de antes, mentiras, robos, tranzas, adulterios, fornicación, tú no eres cristiano. Tú estás como aquella ocasión o aquel personaje en la Biblia llamado Agripa, era un rey, que llamó a Pablo y dijo, a ver, lo habían apresado a Pablo y dijo, a ver, defiéndete delante de mí, vamos a juzgarte, vamos a ver qué hiciste. Entonces Pablo le dice, mira Agripa, gracias por permitirme defenderme. Dice, mira, yo era antes, empieza a testificarle, yo perseguía a los cristianos, los mataban, los asesinaban y yo consentía, yo mismo los perseguía. A muchos los azotábamos. Y luego dice Pablo en el libro de los Hechos, y a muchos yo los hacía, los forzaba a blasfemar, dijo. Dice, pero un día iba yo camino a Damasco y se me apareció una luz que me derribó. Era Jesús. Y me dijo, Saulo, Saulo, ¿por qué me persigues? Y yo le dije, ¿quién eres tú, Señor? Y él me dijo, yo soy Jesús, a quien tú persigues. Dura cosa es darle de puntapiés al aguijón. No vas a poder conmigo. ¿Qué quieres que yo haga, Señor? Entonces él tiene un encuentro con Jesús. Tiene una conversión genuina que es, dice que en cuanto se levantó, quedó ciego. Fue a la casa de uno llamado Ananías. Oraron por él. Dios lo sanó. E inmediatamente empezó a hablarle de Cristo. De tal manera que cuando los discípulos dijeron, este que asolaba a la iglesia, ahora ha recibido, ha abrazado la fe, ha creído. Y decían, no, a mí se me hace que no. Pero él les decía, no, sí, sí. Pero los discípulos decían, no, ahora demuéstranoslo. ¿A cuántos aquí vas a meter a la cárcel? No, no, ya no es eso. Entonces le está contando todo eso a Agripa. Entonces Pablo lo mira y le dice, Agripa, yo sé que crees a los profetas, yo sé que crees. Entonces Agripa lo mira y le dice, ay Pablo, dice, por poco y me persuades a ser cristiano. Esa frase, por poco y me persuades a ser cristiano, el rey Agripa la va a repetir en el infierno toda la eternidad. Por poco me persuades a ser cristiano toda la eternidad. Estuve a un paso de librarme del infierno por poco, por poco. Y algunos de ustedes están como Agripa, y de los que me oyen, no son cristianos. O sea, están, lo oyen el mensaje y dicen, ay, se les hace un nudo en la garganta. Dicen, qué bonito, qué bonito, no, qué bonito. Pues Sí, no, ay, qué bonito, sí. Los cantos, ay, qué bonito, no, qué bonito. Pero pues no es para tanto. Yo no soy malo, pues yo no fumo, no tomo. Y son casi cristianos, pero no son cristianos. Aunque en ocasiones se crean cristianos, simplemente por el hecho de venir a una congregación. Pero entonces, el cambio radical de pensamiento y conducta son las evidencias de un genuino arrepentimiento. Escuchen bien, cambio radical. Si no hubo un cambio radical, no hubo arrepentimiento. Les voy a explicar por qué. Porque la palabra que se tradujo por arrepentimiento, algunos la recordarán, es la palabra griega metanoia. Metanoia está formada por dos palabras. Una es meta, que significa después. Y la otra es noeo, o noeia, que significa entender. Es decir, que después, meta, de que te convertiste, entendiste. San Agustín, uno de los padres de la iglesia, Agustín de Hipona, decía: yo creo para entender. A ver, algo otra vez. Yo creo para entender. No trato de entender para creer. Por eso, muchos quieren entender sin creer y no es así. Quieren razonar todo, pero la Biblia dice que el hombre natural no percibe las cosas que son del Espíritu de Dios. Para él son locura y no las puede entender. Pero lo espiritual, el nacido de nuevo, el Hijo de Dios, dice que todas las cosas espirituales le son reveladas por el Espíritu y las puede discernir y entender. ¿Qué es, pues, el verdadero arrepentimiento? Meta, después, noeo, entender. Entonces, está hablando concretamente de un cambio de mente. ¿Por qué? Porque después del arrepentimiento viene un entendimiento y viene un cambio de mente, un cambio de propósito. Es decir, viene un cambio de manera de pensar y como consecuencia de vivir. Si no hay un cambio en tu modo de pensar respecto a Dios y el pecado, y tú sigues en lo mismo, no eres cristiano. Eres un, por poco me persuades, eres un casi cristiano, pero no eres cristiano, aunque digas que lo eres. Algunos han de estar pensando: ay, me está haciendo dudar. Qué bueno, porque el que duda, pues es que algo no está seguro. Pero el que está seguro, ¿cuántos están seguros de su salvación? Espero que sí. Esperamos que sí. Entonces, fíjate, rechazar el pecado, repudiar la antigua forma de vivir, acudir a Dios para que Él te siga santificando y sigas tú siendo transformado, son las evidencias del arrepentimiento. Un cambio en tus propósitos, en tus planes, en tus creencias, en tus conductas. Jesús les preguntó a sus discípulos: ¿qué dicen? ¿Quién dicen los hombres que soy yo? Pues unos dicen que eres Elías, otros Juan el Bautista, otros dicen que eres no sé qué, otros dicen que eres aquel, y todos dicen, eso piensan todos aquellos. Sí. Y Jesús les, que está interesado, ¿qué piensan sus seguidores, sus discípulos? Les dijo: ¿y ustedes quién dicen que soy yo? Y le responden: tú eres, le responde Pedro, que llevaba la voz cantante, ¿verdad? El que no calificaba en la consultora esa. Dijo: tú eres el Cristo, el Hijo del Dios viviente. Bienaventurado, Pedro, eres, porque no te lo reveló nadie, sino mi Padre que está en el cielo. Un cambio en tus propósitos, planes y creencias y conducta. Primera Tesalonicenses 1:9. Aquí está una prueba bíblica de lo que estamos estudiando. Primera Tesalonicenses 1, versículo 9. Dice así: porque ellos mismos cuentan de nosotros la manera en que nos recibisteis, escuchen, y cómo, también contaban esto, cómo os convertisteis de los ídolos a Dios, para servir al Dios vivo y verdadero. Quiero que noten que en este versículo están los tres elementos del arrepentimiento genuino, verdadero. El primero es que se volvieron a Dios, fíjate, se convirtieron de los ídolos a Dios. Ese es el primero. Se acercaron a Dios, se convirtieron a Dios, se volvieron a Dios. Ese es el primer rasgo de un verdadero arrepentimiento. El segundo es que se apartaron del pecado. Dice, se convirtieron a Dios y dejaron ¿qué? ¿Los qué? Los ídolos. Se convirtieron de los ídolos, es decir, dieron un giro de 180 grados, ¿sí? Dieron la vuelta, ya no adoraban los ídolos. Antes adoraban los ídolos que tienen ojos, pero no ven, manos y no palpan. Tienen pies, no caminan. Como no caminan, los tienen que cargar. Cuando se les queman sus dioses, los fieles tienen que proteger a su Dios y lo tienen que sacar porque se les quema. El de nosotros no, Él nos carga a nosotros, Él nos cuida a nosotros. Entonces, si hay algo que Dios aborrece, es la idolatría, hermanos, porque de ahí se deriva todo lo demás. Todo lo demás se deriva de la idolatría, porque la idolatría es tener a otro, alguna cosa o a una persona en lugar del verdadero Dios. Entonces, la verdadera conversión, ¿qué te hace hacer? Dejar los ídolos, dejar la vida pecadora, dejar todo aquello que ofende a Dios. Entonces, aquí ya son dos elementos. Y el tercero es servir al Dios vivo. Antes servían al pecado, servían a los ídolos, andábamos en la vanidad de nuestra mente, pero cuando vino el genuino arrepentimiento, nos volvimos a Dios, nos convertimos a Él, dejamos servir al Dios vivo. Antes servían al pecado, servían a los ídolos, andábamos en la vanidad de nuestra mente, pero

Dijo, vete y no peques más. Hoy parece que es vete y sigue pecando, que acabó la gracia de Dios. Donde abunda el pecado, sobreabunda la gracia. Parece que eso es lo que están predicando algunos. Porque los cristianos parece como que así lo entienden, o los supuestos cristianos. Parece como que así lo entienden. Llega uno que cometió un pecado, llega todo contristado y llega con el pastor. Pastor, ayúdame, es que pequé, fíjese que... Ah, no se preocupe, hermano. ¿Quién no peca? Todos pecamos, hermano. No, usted... Gloria a Dios, hermano. Mire, Dios es amor. Es verdad que Dios es amor y gracias que es amor, ¿verdad? Pero también es un Dios justo y santo. Horrenda cosa es caer en manos de un Dios vivo. Pablo hablaba de la bondad y de la severidad de Dios. La bondad de Dios. Ah, qué hermoso ser, sentir ser abrazados por Dios. Pero la severidad de Dios, cuando alguien no se arrepiente y la ira de Dios está sobre de él. Y si eres hijo de Dios, la severidad de Dios, la disciplina de Dios, porque el Señor al que ama, disciplina. Y si alguno no es disciplinado por Dios es porque no es su hijo. No tiene nada que ver. Dice, es un bastardo, dice. Mi hijo no es. Entonces, vemos aquí los tres elementos. Se volvieron a Dios, se apartaron del pecado y sirvieron a Dios. Entonces, noten cómo hubo un cambio de mente. Por lo tanto, hubo un cambio de conducta. Inequívoca. Así fueron todas las experiencias de los hombres en la Biblia. Los que no se convirtieron nunca dieron frutos de arrepentimiento. Los que se convirtieron, sí. Se cuenta que había un lechero que era alto, rubio, de ojos azules, de ahí de Tepa, pues, Tepatitlán. Entonces este lechero, pues, tenía sus vacas, sus reses. Él las ordeñaba y vendía ahí en el pueblo la leche. Pero era bien tremendo el güero. Cuando llegaba a entregar la leche a las casas, pues salían las señoras y les echaba piropos. Era mujeriego el tremendo güero. Entonces los maridos de las señoras pues se sentían inseguros porque pues, estaba guapo el lechero. Y las señoras se arreglaban para recibir la leche. Entonces estaban muy inseguros. Y resulta que al correr el tiempo, alguien comenzó a hablarle al güero o al rubio de Cristo. Y empezaron a sembrarle la palabra de Dios. El Espíritu Santo comenzó a convencerlo de pecado, de justicia y de juicio. Llegó un momento en que el güero se acercó a Dios en un arrepentimiento de tal manera que su cambio fue tan radical que la gente lo notó inmediatamente. Y empezaron los comentarios. Oye, ¿ya viste al güero? ¿Qué diferente se ve? Pues, ¿qué le dieron, oye? Pues, no sé, pues se ve bien diferente. Mira, ya no dice esas palabrotas y ya nos respeta a las señoras. Otras no les gustó el cambio. Pero el güero había sufrido una transformación extraordinaria. Entonces un día, el güero entregando leche a una señora, le dijo, oiga güero, yo tengo una pregunta para usted, dígame. Y el güero ni siquiera la miraba a los ojos, así como apenado, ¿no? Si es que usted de un tiempo para acá lo notamos muy diferente, ¿por qué? ¿Qué le pasó? Y le empieza a contar y en eso se acerca otra señora y le dice, sí, a ver, ¿qué pasó, güero? Entonces empiezan a darle su testimonio, le empieza a contar cómo se había acercado a Dios, cómo se había convertido, cómo se había arrepentido, y dice la otra señora, ¡ay! Su cambio es tan notable que hasta la leche cambió el sabor. Entonces le dice el güero, dice, bueno, yo debo pedirles disculpas a ustedes, tengo que hacerlo con todo el pueblo, pero pues es que antes yo le echaba agua a la leche. Dice, y ahora que me convertí, pues hasta la leche cambió. ¿Cuál es la moraleja de esto? ¿Cuál es la aplicación? ¿Qué tiene que ver aquí? Usted puede decir que es el lechero convertido, pero si la leche no cambia, usted no está convertido. Si usted dice, se quedaron ya y primero jajaja, y ahora están así. Cayeron redonditos. Porque si usted dice, yo soy cristiano y usted es comerciante y antes vendía kilos de 800 gramos y sigue vendiendo de 800 gramos, ¿me escucharon los de San Juan de Dios? ¿Me escucharon los de los mercados, los hermanos que son comerciantes? Si usted sigue, usted no es cristiano, se está engañando. Si usted era un mecánico y transaba a la gente, le decía, ay, no, la máquina se desvieló y no es verdad. Y usted robaba a la gente. Y usted dice que se convirtió y sigue robando. Usted no es cristiano. Usted es un mentiroso. Tampoco me vean así. Yo estoy cumpliendo con decirles la verdad y es mejor. Mire, yo en aquel día, cuando hay que rendir cuentas, yo no quiero estar en el lugar en el que van a estar muchos predicadores o algunos.
que la gente les va a acusar por toda la eternidad, por su culpa.

0: Hoy en el infierno, porque usted me enseñó a cómo hacer rico, cómo ir al éxito, pero nunca me enseñó la palabra de Dios. Toda la eternidad, como un clavo entrando en los oídos. Usted me engañó, usted no me dijo la verdad. Así es que yo soy limpio de la sangre de todos vosotros, tomando las palabras del apóstol Pablo, porque queda grabado. Yo me voy a llevar, cuando nos vayamos, me voy a llevar una copia. Aquí está, mire. Yo se lo dije. Y usted estaba allí, por poco me persuades a ser cristiano. Así es que, si cambia el lechero, cambia la leche. Si cambia el doctor, cambia la curación. Porque hay doctores que va la embarazada y necesita cesárea. Claro, pues como usted sabe, ¿no? Entonces, cambia todo. Si no hay un cambio, usted no es cristiano. Punto. Entonces, arrepentimiento, reconocer nuestro pecado, darle la espalda, acudir a Cristo para ser lavados con su sangre, porque ese es el mandamiento del Señor. Él manda en todo lugar a todos los hombres que, ¿qué? Que se arrepientan. Entonces, el verdadero arrepentimiento involucra tres áreas en nosotros. Si no involucra estas tres áreas, no es genuino arrepentimiento. Involucra las emociones, por un lado, por otro el intelecto, y por otro la voluntad. Es decir, fíjate, las emociones son involucradas porque hay un dolor por haber pecado. Hay un pesar, hay una tristeza por vivir en el pecado, y eso involucra las emociones. Cuando alguien se convierte, la mayoría, no todos, no sé, no puedo asegurar que todos lo manifiesten de esa manera, pero la gran mayoría llora de vergüenza, de dolor por haber ofendido a Dios. Fíjense que ahora en diciembre pasado, que hubo una representación bíblica, ¿se acuerdan? De la Navidad de Lucas. Esa obra originalmente fue preparada para los niños, pero estaba tan bien hecha que dijimos, no, esto tienen que verla los no tan niños. Entonces sucedió que en la presentación de los niños, pues estaba esto lleno de niños y algunos padres estaban ahí. Entonces una señora, después de la obra, se acercó conmigo y me dijo, pastor, dice, mire, yo tengo una joven adolescente, una hija, y ella se va a bautizar ahora en el bautismo de los adolescentes, porque es un bautismo ahora en diciembre pasado, con noviembre, con los adolescentes, en diciembre, con los adolescentes, dice ahí. Y la pregunta es esta, yo quiero ver si puede bautizar a mi hija, y era una niña como de 7 años, y la niña así me miraba, y me decía, sí. Entonces le digo, dice, mire pastor, el día de la obra, ella estaba sentada en las primeras filas, y oyendo todo, cuando llega el momento en que crucifican a Jesús, ¿se acuerdan esa escena? Casi todos ustedes la vieron. Dice la señora, yo comencé a escuchar a mi hija sollozando. Entonces yo la miré y estaba así. Y yo le dije, ¿qué tienes, hija? Es que lo hizo por mí, es que soy muy mala. No, hija, pero tú eres una niña. No, no, dice, mira, yo te agarré esto, yo hice esto. A mi papá yo esto, el otro. Yo hice esto, yo hice el otro. No, yo soy mala, pero la sangre de Cristo, que me perdones. Mamá, ora por mí. Ya estaba la niña. Dice, pastor, duró 2 días llorando.
1: ¿Cómo, cómo?
0: Dice, sí, 2 días, nos fuimos de aquí y llorando, se acostó llorando, en la noche lloraba. Dice, ay, algo le pasó. Hija, ¿qué tienes? Es que soy muy mala.
1: Fíjate,
0: amaneció y ella llorando. Y entonces yo le pregunté a algunos hermanos, oye, ¿qué es? déjala, fíjate, a los 7 años. Con razón Jesús dijo, cualquiera que no se hace como uno de estos pequeños, no puede. ¿Qué significa? Creer, ser dóciles, humildes para recibir la palabra de Dios. Muchos de ustedes están acá, oye, eso no es para mí. No, no, claro que no, por supuesto que no es para usted. Usted es un santo, de aquí le veo la aureola. Usted no tiene nada de qué arrepentirse, ni yo tampoco, somos excelentes personas. Entonces, las emociones son involucradas, hermanos, en un llanto. Yo no sé qué pasó con los que están aquí o que nos oyen cuando se convirtieron genuinamente en el Señor. Yo no sé cómo fue su experiencia. La mía, ¿saben cuál fue? Que no tiene que ser la regla, es obvio. La mía fue, a mí me empezaron a hablar, y el Señor empezó a hacer la obra. Entonces un día fui a la congregación y pues lo tradicional era esperar hasta el final para que tiren el anzuelo. ¿Y quién quiere subir a Cristo? Pues yo. Entonces yo estaba ahí esperando que se terminara para que dijeran, ¿quién quiere subir a Cristo? Y yo levantar la mano. Y el predicador hable. Y yo, ¿a qué hora se calla este? ¿A qué hora se calla? Yo ya quiero entregar mi vida a Cristo. ¿Ya que se calle? Y el otro hable. Miren, era tanta la convicción de mi pecado que a la mitad de la predicación ya no aguanté y empecé a llorar y a pedirle perdón a Dios ahí. Y yo nomás me acuerdo que estaba en el suelo, así. Entonces era tan obvio, porque era una congregación pequeña, el predicador se quedó callado y se acercó y los demás me rodearon y uno se me acercó. ¿Quieres que ore por ti para que recibas a Cristo? Para... Le dije, ya entró, se tardan un montón. ¡Ay, qué tremendo! ¡Qué tremendo! Yo les dije, ustedes se tardan mucho. Cuando yo salí de ese lugar, hermano, escúcheme bien, cuando yo salí de ese lugar, bueno, en ese entonces era novio de mi esposa. Y yo iba así como, no hablaba, pero al otro día, cuando llego a mi trabajo, era tan evidente la transformación y el cambio que me miraban así, no me decían nada. Pero luego les hablé yo a los empleados, ¿no? Y les digo, ¿saben qué? A partir de este día ya no vamos a robar.
1: ¿Qué?
0: A partir de este día no vamos a robar. ¿Y por qué no? Yo no, lo único que les dije es que ya soy cristiano. Ah, también nosotros somos, me dijeron. Escúcheme bien, yo estoy convencido por lo que dice la Biblia y la experiencia y lo que yo veo. Si alguno no tiene un cambio totalmente radical, no una transformación de supersanto, sino un cambio en mentalidad y en dirección respecto de Dios y el pecado, si no hay un cambio radical, no hay conversión, hermano. Usted cree que es cristiano, pero no lo es. Discúlpeme que se lo diga así tan crudo, pero es la verdad. Otra de las cosas que se involucran, pues, es el intelecto, porque viene un cambio de mente. Y finalmente viene un cambio de vida, decides seguir a Cristo, decides rechazar el pecado, entonces ya estás ejerciendo la voluntad, porque tú ya decides caminar con Dios después de la conversión. Entonces, hay conversiones que son solamente emocionales, no son verdaderas conversiones, fíjense. Por ejemplo, cuando Judas traicionó a Jesús, Pedro lo había negado también, ¿se acuerdan? Bueno, cuando Judas vio lo que le estaban haciendo a Jesús, dice que tomó las 30 monedas de plata, fue con los sacerdotes y les dijo, no, he entregado sangre inocente, ahí está el dinero, no lo queremos, allá tú. Y dice que arrepentido fue y se ahorcó. Pero ese arrepentimiento no fue metanoia, fue un arrepentimiento puramente emocional, porque Pedro había negado a Jesús y sintió la condenación, pero luego vino el arrepentimiento y dice que lloraba. ¿Cómo lloraba? Amargamente, con un dolor por haber traicionado al maestro, pero se levantó. Judas fue y se ahorcó. Judas tomó justicia por sí mismo y Pedro permitió que la justicia de Dios en Cristo lo limpiara de sus pecados. Entonces, hay conversiones emocionales y de esas, hermanos, es triste decirlo y afirmarlo, pero de ese tipo de convertidos hay un montón en las iglesias, hay un montón por todos lados. Se cuenta una historia, un evangelista que suele hacer campañas así en estadios y lugares amplios, dice que un día iba en las calles de Nueva York, iba caminando y vio en la esquina que estaba un hombre ebrio, estaba abrazado de un poste y estaba cantando que él seguía siendo el rey y que no tenía trono ni reina, ni nadie quien lo comprendía, pero seguía siendo el rey. Está ahí cantando, estaba alegre, ¿no? El borrachito. Entonces dice, cuando lo vi, dije, pobre alma cautiva del vicio. Entonces dice, cuando voy cerca de él voltea así, me ve y me dice, predicador, predicador, usted es evangelista, usted es pastor, usted predica. Y me sorprendió. Entonces yo le dije, sí, yo predico. Y dice, yo me convertí en una de sus campañas. Dice, usted se convirtió en una de mis campañas. Dice el hombre, sí, yo. Dice, usted me convenció. Usted me convirtió. Dice, sí, se nota que yo lo convencí. Se nota que yo lo convertí. Porque si Dios lo hubiera convertido, no estuviera así. Ese hombre, pasaron los años y hace no mucho, acaba de afirmar, ¿qué hemos hecho? Nos hemos dado cuenta, hemos estudiado todos estos años, no sé si fue tiempo perdido, no lo sabemos. Pero tantas personas que pasaron en los estadios, levantaron la mano, dijeron, yo acepto a Cristo, hicieron la oración del pecador. Y yo he preguntado en las iglesias, ¿cuántos tienen de esas campañas? Y me dicen, casi nadie. Y sus estadísticas es, yo le he predicado a millones y millones, han venido al altar. Pero ¿dónde están esos millones? O sea, fueron a la campaña, levantaron la mano, dijeron que ya eran cristianos y siguen en el mundo. ¿Se convertirían? Yo he visto un montón de gente levantar la mano. ¿Cuántas veces usted ha orado por alguien, le comparte y sigue igual? Levanten su mano. Un montón de ustedes. ¿Qué pasó? con esos. Nunca se arrepintieron. Fue una conversión emocional. Una vez llegó un hombre, un joven rico, delante de Jesús. Dice que llegó corriendo, emocionado, ¿no? Hincando la rodilla, no las dos, sino solo una. O sea, medio convertido, ¿no? Una. Y le dijo, maestro, bueno, ¿qué cosa debo hacer para heredar vida eterna? Yo quiero vida eterna. Él estaba reconociendo que no tenía vida eterna. Jesús le dice, Jesús lo conocía. ¿Quieres vida eterna? Sí. Bueno, yo te la voy a dar, pero el fruto, la evidencia de que tú tienes vida eterna va a ser esta. Vende todo lo que tienes y dáselo a los pobres. Y a mí me llama la atención cómo Jesús no es como los predicadores de ahora, algunos. Algunos de ahora dicen, vende todo lo que tienes y dámelo a mí. Jesús dijo, vende todo lo que tienes y dalo a los pobres. Y el joven se levantó y dijo, ah, no, ¿no? Entonces, ¿cómo? O sea, tú quieres vida eterna, yo te la doy, pero la evidencia de que tú tienes vida eterna va a ser una vida totalmente despojada de avaricia, de idolatría. Vete y no peques más, ya no hay adulterio. ¿Están comprendiendo? Y él se fue triste. Había una tristeza en él, había cierto convencimiento, pero no estuvo dispuesto a un genuino arrepentimiento porque le costaba cambiar de vida, cambiar de mente, cambiar de conducta. Conversión emocional. Segunda de Corintios capítulo 7, vamos rápido. Segunda de Corintios capítulo 7, versículo 8. Vean qué escrituras, vamos a estudiarlas rápidamente. Está hablando Pablo a los Corintios, dice, porque aunque os contristé con la carta, o sea, él les había enviado la primera carta, regañándolos, reprendiéndolos, porque un joven había entrado en una relación ilícita con su madrastra, 1 Corintios capítulo 5, y ellos no habían hecho nada. Entonces Pablo les escribe la carta y le dice, el tal ya lo he juzgado y se ha entregado a Satanás para destrucción de la carne, es decir, expúlsenlo de la iglesia, y lo expulsaron, pero les puso una regañiza a los corintios por tolerar el pecado en la iglesia. Entonces fíjate, les escribe la segunda porque resulta que el que habían disciplinado, el que lo habían echado, se había arrepentido, y muchos de los corintios se habían arrepentido también. Entonces leamos, porque aunque os contristé con la carta, no me pesa. Aunque entonces lo lamenté, o sea, también le dolió a él. No es gozoso ni satisfactorio, ni es un placer disciplinar. Dice, yo también lo lamenté, porque veo que aquella carta, aunque por algún tiempo os contristó, produjo una tristeza, dice, ahora me gozo. No porque hayáis sido contristados en sí, sino que fuisteis contristados para arrepentimiento, metanoia, porque habéis sido contristados según Dios, o sea, la demanda de Dios. ¿Qué es lo que demanda el Señor? Eso es según Dios, arrepentimiento según Dios, el que demanda a Dios, total arrepentimiento, no a medias. Por poco me persuade, no, el casi casi, no, todo o nada, para que ninguna pérdida padecieses por nuestra parte. Versículo 10, porque la tristeza que es según Dios produce arrepentimiento para salvación, de que no hay que arrepentirse, es decir, yo no me arrepiento de haberme arrepentido. ¿Entienden el juego de palabras? Al contrario, ¿verdad? Pero dice versículo 10, la tristeza del mundo, ¿qué produce? Muerte. O sea, la tristeza del mundo es solamente una conversión emocional. Una tristeza así a medias, pero no genuina, que involucra todo tu ser, que te transforma y te cambia radicalmente. No, es como esto, mira. Allí tenemos un matrimonio y el hombre este resulta que anda en malos pasos, anda con otra mujer. Entonces, pues, a su esposa pues la lleva a cenar, pero él anda por allá. Entonces un día la esposa lo ve, ahora sí que lo agarra en la movida, decimos acá en México, ¿no? Entonces lo encuentra con la otra mujer. Entonces cuando la encuentra así de cara y la ve y que la trae abrazada, la típica, ¿no? Tipo telenovela, ¿no? Como dicen en Sudamérica, tipo culebrón, así le llaman culebrones, porque son bien largos, ¿no? A las telenovelas les dicen así. Entonces, tipo telenovela, ¿no? Abrazando a la amante y luego se encuentra la esposa y luego, ¡eh! ¡José Francisco! ¿Quién es esta? Entonces, lo típico, ¿no? No es lo que tú crees. No es lo que tú estás viendo. Ah, no, estoy mensa, ¿verdad? Te veo salir de un hotel. ¿Qué quieres que piense? ¿Que estabas rezando el rosario? ¿Que estabas leyendo el Salmo 23? No, mira, mi amor, luego te llamo, le dice a la otra. Entonces la otra se va y dice, hasta aquí, José Francisco, hasta aquí llegué contigo. Entonces, no, mi amor, mira, por favor, hablemos. Y luego ya llegan a la casa. A ver, ¿qué explicación? Y empieza a llorar. Es que tú no sabes. Mira, dame otra oportunidad. Estoy arrepentido. No sea hipócrita y mentiroso. No se crea, señora. No está arrepentido. Llora el hipócrita porque lo agarraste. ¿Por qué no lloró antes? Esa es la tristeza del mundo, hermanos. Vayan a la cárcel y todos lloran. Todos dicen, ¿estás arrepentido? Sí, estoy arrepentido. Sí, porque los agarraron. Pero en cuanto salen, son peores. Esa es la tristeza del mundo. Llorar lágrimas de cocodrilo. Pero así como, ay, me van a hacer feliz. Bueno, ahí que quede. Entonces está ahí el venadito. Y fíjate que me va. Y el venadito dice, ay, pobre cocodrilo. Y ya. No se crean, esa es, si usted se arrepiente de esa manera, esa es la tristeza del mundo. La tristeza que produce el verdadero arrepentimiento, ese es por haber pecado sin que nadie lo agarre a usted, sino que es una convicción que el Espíritu Santo pone en cada persona. Si no es así, es un arrepentimiento del mundo. Lucas 3, vamos rápido. Lucas 3. Vean qué pasaje de la Escritura, Lucas 3. Versículo número 7. Aquí está hablando Juan el Bautista. Ese sí que era un poco agresivo. No como algunos. Dice Lucas 3, versículo 7. Y decía a las multitudes que salían para ser bautizadas por él: ¡Oh, generación de víboras! ¿Quién nos enseñó a huir de la ira venidera? Tranquilo, Juan. Tranquilo, ¿qué no Dios es amor? ¿Por qué nos hablas así, Juan, tan agresivos? Lo que sucedía era esto, que Juan era la voz que clamaba en el desierto. Arrepentidos, arrepentidos, porque el reino se acerca. O sea, Jesús viene, el Mesías viene. Arrepiéntanse, y muchos empezaron a hacerlo genuinamente. Entonces él se iba al río Jordán y empezaba a bautizarlos, ¿sí? Entonces la gente se agolpaba y empezaban a hacer filas. Y de pronto él está bautizando y ven las filas a los fariseos, a los publicanos, y los mira. Dice, ¿Y ustedes qué? ¿Qué están haciendo aquí? Ah, pues aquí hay avivamiento. Aquí venimos a arrepentir, a bautizarnos, Juan. Pero tú eres muy agresivo, Juan. No. ¡Víboras! Eso está agresivo, ¿no? Tranquilo, Juan. Nosotros venimos a que nos bautices. ¿Quién les enseñó que por el simple hecho de bautizarse van a escaparse del juicio venidero? ¿De dónde piensan ustedes eso? ¿Qué les estaba diciendo? ¿Quién les enseñó a huir de la ira venidera? Nada más porque se bautizan. Hay cristianos y hay personas y hay iglesias enteras que creen que por el solo hecho de bautizarse se salvan. Yo conozco un montón de gente que ha ido a las aguas del bautismo y siguen igual, puros emocionales. No son conversiones genuinas. Entonces en el versículo número 8 les dijo, haced frutos dignos de arrepentimiento y luego vengan. O sea, demuestren con sus hechos que ustedes están arrepentidos. Y no comencéis a decir dentro de vosotros mismos, tenemos a Abraham por padre. O sea, tenemos, yo conozco a, mira, mi papá es amigo del cardenal. Mira, mi papá es amigo del pastor. Una vez llegó alguien y se estacionó donde no debía y le dijeron, no se puede estacionar aquí, hermana. Y lo dice, no, ¿por qué no? El pastor es mi amigo. Yo soy su amiga, yo soy su amigo. Yo soy tu amigo. ¿A qué amiguitas tienes, pastor? Entonces vienen a decirme, le digo, dile que venga la amiga. O sea, ¿qué quería decir? Yo tengo influencias con el pastor. Esto es lo que estaban diciendo. Nosotros somos hijos de Abraham. Nosotros tenemos por padre Abraham. Mi compadre es el no sé quién acá de la iglesia fulana. Dice, porque os digo que Dios puede levantar hijos a Abraham aún de estas piedras. Ya también el hacha está puesta a la raíz de los árboles. Fíjate qué expresiones, ¿eh? Por tanto, todo árbol que no da buen fruto se corta y se echa en el fuego. ¿Qué entienden por eso? Infierno, si no hay arrepentimiento. 10. Y la gente le preguntaba diciendo, ¿entonces qué haremos? Y fíjate lo que les dice. Tienen que tener una respuesta a su fe y arrepentimiento. Respondiendo les dijo, el que tiene dos túnicas, dé al que no tiene. Y el que tiene que comer, haga lo mismo. Si tiene un poco más, dele al que necesita. Es decir, tienes que tener un cambio de vida. totalmente distinto. Lo que no haces antes, ahora lo vas a empezar a hacer, como prueba de tu arrepentimiento genuino. Y luego dice el versículo 12, vinieron también unos publicanos para ser bautizados, los que cobraron los impuestos, y le dijeron, maestro, ¿qué haremos? Él les dijo, no exijáis más de lo que os está ordenado. Es así que Roma decía, a mí me pagan estos impuestos, pero luego ellos decían, vamos a inventar el impuesto a la tenencia de la carreta. Vamos a renovarles las placas a la carreta cada 2 años. Y se sacaban unos impuestos totalmente injustos. Los inventaban para ganar ellos más y se enriquecían. Le cobraron a la gente los impuestos y como, oh casualidad, como sucede hoy, todos esos se quedan con todo ese dinero. Entonces, ya cambien, ya no hagan eso, como evidencia de su arrepentimiento genuino. Pero luego fíjate en el versículo 14, también le preguntaron unos soldados, vamos a ponerle aquí unos del AFI, unos de policías de los zona metropolitana de Jalisco, de los, ¿cómo les llaman? Los lobos, ¿cuáles son los lobos? Los zorros, las chivas, no, esas son otras. Fíjate lo que estos soldados preguntaron, diciendo, llegan con Juan, le dicen, ¿y nosotros qué haremos? Escuchen lo que les dijo. No hagáis extorsión a nadie. O sea, no le siembres la marihuana para luego quitarle dinero. No le digas, te voy a meter a la cárcel si no me das tanto dinero. ¿Se han fijado que a los policías en el día de no sé quién y a los de la, en el día de no sé quién les hacen una misa? Y están ahí todos. ¿Les habían de leer esto? No hagáis extorsión a nadie, ni calumniéis. Hay una versión, calumniar aquí significa... No acuses falsamente para meterlo a la cárcel y quitarle dinero. Aquí todavía no existía la Comisión de los Derechos Humanos. Pero noten cómo está diciendo, ya no vas a calumniar, ya no vas a inventar cargos, soldado, policía. Vas a ser transformado. Y contentaos con vuestro salario. Uy, ¿tú crees eso? ¿Tú crees que algunos, cuántos estarán dispuestos a eso? ¿Por qué extorsionaban y robaban? Por lo mismo de hoy, no están contentos con su salario. Fíjense que aquí hay varios policías que están genuinamente convertidos. Hay uno que yo cuando lo veo le digo, ¿qué onda mi capitán? General, le digo, siempre lo saludo. Entonces, él había muchos policías debajo de su mando. Entonces, cuando él se convierte, su conversión fue tan radical, hermanos, que llegó a la demarcación y les dijo, a partir de este día, no hay extorsiones, nada de detenciones ilegales. ¿Y, pero por qué? Dice, porque ya no, a partir de este día ya no, pero nos vamos a meter en problemas con los de arriba. Ustedes saben cómo está el asunto, ¿no? Dice, pues, no, yo no sé, desde este día... Cero. ¿Sabes qué hicieron con ese hermano? Los de arriba lo amenazaron de muerte, lo empezaron a degradar. Y hoy, quién sabe, por ahí lo tienen, lo quitaron, tenía una patrulla. Pero él se ha mantenido firme. Ese es un verdadero cristiano, porque está demostrando por sus hechos que se arrepintió de sus pecados. Nos vamos sobre el final. Si no hay genuino arrepentimiento, no hay genuino cristiano. No hay hijo de Dios, por lo tanto. El verdadero discípulo renuncia voluntariamente al mundo. No le importa el costo. Se aleja del pecado, toma su cruz, sigue a Jesús. Sus amigos se le vienen encima, se voltean, sus familiares lo notan y empiezan a decir, algo anda mal con este, algo anda mal con esa. ¿Dónde se irá, habrá metido? Lo desheredan, pero a él no le importa. El verdadero discípulo sabe que ha encontrado la perla de gran precio y ha dejado todo. Lo agreden, se burlan de él, pero él sigue adelante. Déjame terminar con una historia, leyendo un poco la biografía de un hombre que se llamaba Gustavo Doré, que era un dibujante extraordinario de allá del siglo XIX, francés. Este hombre fue el que ilustró con dibujos la obra de Cervantes, de Miguel Cervantes, El Quijote de la Mancha. Cuando ustedes leen esa literatura, ven el dibujo del Quijote y del Sancho, ¿verdad? Bueno, ese Gustavo Doré, en el siglo XIX, fue el que los dibujó. Si ustedes leen obras de literatura como La Divina Comedia de Dante, todos los ángeles que salen ahí, los demonios que salen ahí, este Gustavo Doré los dibujó. O sea, un extraordinario ilustrador por medio del dibujo. Entonces, él le sucedió en una parte de su vida, él salió de Francia y de regreso, cuando le exigen su pasaporte, sus papeles para entrar al país, el policía, pues ahí el agente de migración le dice, sus papeles. Entonces él comienza a buscarlos y se da cuenta que los había perdido. Dice, los extravié, no los encuentro, pero no hay ningún problema. Yo soy Gustavo Doré y por favor déjeme pasar. Era muy, muy famoso. Entonces le dice, no, no lo puedo dejar pasar. pero yo soy Gustavo Doré. Dice, mira, hay muchos que se hacen pasar por grandes, pero no lo son. Yo soy Gustavo Doré. Dice, bueno, mire, no hay ningún problema. Y va el policía y saca una hoja, agarra un lápiz, le dice, dibújeme ese paisaje que está aquí atrás de nosotros. Entonces el hombre se sentó, puso ahí, extendió en una tabla, en un escritorio, y empezó unos trazos ahí. Ahí está. Entonces cuando lo miró el policía dijo, usted es Gustavo Doré. Pase. ¿Cuál es la analogía de esto? O la moraleja. Si tú dices que eres cristiano, demuéstralo. Se rieron de nervios. Oremos. Señor, te damos gracias. Te damos gracias porque tú nunca nos engañas. Al contrario, nos dices la verdad con tu palabra, Señor. Tú conoces a los que son tus hijos y conoces los que no son. Es muy posible que algunos de los que están aquí están engañados, creyendo que son, pero no lo son. Yo te pido, Señor, que tu misericordia se extienda. Que la obra del Espíritu Santo, la obra de gracia en sus corazones, al llamado al arrepentimiento, al oír la palabra, que no solo la crean como muchos, sino que den el segundo paso, que es arrepentirse de sus pecados. Pero ese arrepentimiento tiene que ser genuino. No vamos a hacer, hermanos, ni un llamamiento a que pase la gente. No se trata de eso. Sin embargo, hoy es un día en el que tú puedes recluirte en tu casa. Tú puedes tomarte un tiempo ahí a solas con el Señor y sincerarte con Él. Si tú eres genuino, verdadero, íntegro en tu vida con Dios, Él hace la obra de gracia. Entonces, si tú dices que eres cristiano, lo vas a demostrar día tras día. Día tras día. Va a pasar un año, ya no eres el mismo. Pasa otro año, tú vas apartándote cada vez más, creciendo. Eso es lo que la Biblia habla como santificación. Entonces tú eres un verdadero hijo de Dios. Si no, hasta ahorita estás como el rey Agripa. Casi, por poco. Entonces es definitivamente algo que es netamente personal. Yo no me puedo arrepentir por ninguno de ustedes, en lugar de ninguno de ustedes. Ni tú por otros, es cada quien. Pero Dios dice y manda en todo lugar a todos los hombres que se arrepientan, que se vuelvan a Dios, que aborrezcan el pecado, amen lo bueno, lo santo, lo justo, se vuelvan a Dios. Así es como se inicia un verdadero discípulo de Jesús. Padre, que tu misericordia sea abundante, que abunde tu gracia donde abunda el pecado, Señor, porque tu misericordia es más grande que cualquier cosa. En el nombre de Jesús, confiamos en tu bondad y misericordia y te damos las gracias, Señor. Amén. Que Dios los bendiga, hermanos.
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Muy buenas noches a todos ustedes a través de la televisión que están sintonizando estas conferencias sobre este seminario de liderazgo. Estamos en la Ciudad de México, en el municipio de Tlalnepantla, Estado de México, ¿verdad? Realmente. Y estamos compartiendo el mensaje en esta noche titulado El secreto del corazón de David. Los que traigan su Biblia, ábranla en el segundo libro de Samuel, capítulo 22, porque son los que se van a ir en el rapto. Porque pues ahora ya ni a la iglesia traen la Biblia. Muy bien. Voy a compartir exactamente lo que David compartió después de haber pasado tribulaciones, persecuciones, traiciones, calamidades, hambres, acusaciones, etcétera, etcétera. Y en este cántico, que podríamos llamarle un cántico, en segunda de Samuel 22, es hermoso. Y aquí en este cántico nos revela algo que ha sido casi incomprensible para la mayoría de los cristianos. Ya hemos oído, ¿verdad?, en otras conferencias que David fue culpable de adulterio, de asesinato, etcétera, etcétera. Pero, sin embargo, la Biblia le llama un varón conforme al corazón de Dios. Y aquí es donde nuestra mente choca contra la palabra de Dios y contra esta explicación que nos trata de dar la Biblia, porque nuestro intelecto no podemos aceptar que una persona así sea llamada conforme al corazón de Dios. Y el problema estriba en que no conocemos el corazón de Dios. Entonces, inmediatamente cuando dice que la Biblia llama a David conforme al corazón de Dios, lo estamos haciendo conforme a nuestro corazón. No, si yo fuera esto, no podría permitir esto. Pero es que tú no eres Dios. Y cuando conocemos a Dios, como vamos a tratar de conocer a Dios y cómo trató con David, vamos a entender por qué se le llama un varón conforme al corazón de Dios. Toda la vida de David, antes de gobernar a Israel, tuvo un entrenamiento. Recordamos en primera de Samuel capítulo 17, cuando él tiene la primera confrontación contra el gigante Goliat. Él era un pastorcito de ovejas, insignificante. Fue a llevarle comida a sus hermanos. Él era el menor de todos los hermanos, era el único pastor. Y cuando Goliat se levanta y comienza a retar, a desafiar al ejército de Saúl, pues nadie quería pelear contra el gigante. Entonces David, que le llevaba las tortas, decimos en México, los sándwiches a los hermanos que estaban en el campo de batalla, oyó el insulto que Goliat hizo de Dios. Y fue cuando realmente se prendió, ¿verdad? Y pues yo me voy a enfrentar a él. Y esta fue la primera vez en la que el rey Saúl conoce a David. Y pues le atrajo a este muchacho, además era muy bien parecido. Era tipo güero, pero era muy bien parecido, de buen aspecto. Y Saúl lo invita a que comience a ir al palacio, a que pueda servir como un sirviente. Este entrenamiento que tuvo David, para que podamos entender, nadie puede llegar a un puesto final sin antes una preparación. Nadie puede ser doctor si antes no fue al kinder, primaria, secundaria, preparatoria y 4 o 5 años de universidad. Y entonces ya eres médico. Nadie puede ser un dentista si no tienes un entrenamiento. Nadie puede ser un Ronaldinho, ni tampoco un Messi, sin antes haber estado en diferentes equipos, haber tenido, como dice Messi, confesó, para mí el mejor jugador del mundo y de la historia ha sido Ronaldinho, y fue mi maestro. Entonces, todos nosotros necesitamos un entrenamiento. Ahora, ese proceso en el cual tenemos que atravesar en la vida, casi siempre está lleno de problemas, de tribulaciones, de persecuciones, pero de acuerdo a lo que Dios te ha llamado, y de... Si te ha llamado Dios como a David a que sentara en un trono, cuando llamó Dios a Moisés para que fuera el guía de 2 millones
de cabritos, porque no eran ovejas, es porque Moisés tenía que pasar 40 años en Egipto estudiando arqueología, simbología de los números, filosofía, cultura, tradiciones de los egipcios. Y después de todo ese conocimiento de los 40 años, Dios le llama a que se vaya a un desierto, lo comienza a desprogramar y a ver en 40 años lagartijas y víboras en el desierto. ¿Quién podría imaginarse que ese entrenamiento necesitaba Moisés? Pero Dios lo consideró que para el líder que él necesitaba, se necesitaba un hombre de ese calibre para poder realmente ponerlo como líder de más de 2 millones de personas. Entonces, David tuvo un entrenamiento muy duro de parte de Dios. Ya siendo rey, mientras pasaban los años, él describe aquí en lo que vamos a estudiar las pruebas, las tribulaciones que formaron parte de su vida diaria. Ahora ya en sus años de madurez espiritual, que fue cuando escribió este cántico hermoso, él escribe y nos abre el corazón las diferentes dificultades que le habían, escuchen esto, y esta palabra es importante, servido. No hay nada en tu vida pasada que Dios te pueda decir te tiene que haber servido para en los próximos meses o el próximo año o para la misión para lo cual yo hice que tú nacieras de tu mamá. Entonces, todas las cosas, dice Romanos 8, contribuyen para nuestra bien, pero ¿lo creemos? ¿Lo creemos realmente? Ahora, si pasamos pruebas y todas esas cosas y las cosas que hemos experimentado en el pasado no nos sirven y no aprovechamos la lección que nos dieron en la vida y volvemos nosotros a cometer el mismo error, el mismo pecado o el mismo problema, entonces estamos reprobados. Y tenemos que ser inmediatamente, ¿verdad?, hechos a un lado por Dios. Ahora ya en sus años de madurez, David escribe las dificultades y todo esto lo hizo Dios para que David aprendiera a vivir humillado. Humillado enormemente bajo la poderosa mano de Dios. Hoy tuvimos una comida aquí con los pastores y estábamos platicando nuestro hermano Chuy y yo le compartía, me preguntaba él acerca de cómo consideraba yo a un hombre de Dios o cómo puedes tú percibir a una persona que es un hombre de Dios. Inmediatamente le compartí y le dije, ¿verdad? Recordemos algo, cuando Cristo atrajo la atención sobre su persona, mencionó solamente dos características. Y él dijo lo siguiente: aprendan de mí que soy manso y humilde. Son las dos características esenciales. Si todos ustedes que son pastores nos están escuchando, si tú no eres una persona mansa, ¿qué significa una persona mansa? Es una persona que ya no, que acepta la disciplina, que acepta el regaño, que acepta la exhortación, que ya no discute. Y se usa de la palabra del Salmo 32 cuando los caballos son broncos. Tú agarras un caballo, lo estuve mucho tiempo en la charrería, me encantaban los caballos, también aprendí a domar caballos, a herrar becerros, a recoger los huevos, a ordeñar las vacas. Estuve en un rancho casi 3 años y recuerdo claramente que los caballos a los 3 años no los puedes montar, hasta los 5 años realmente, porque se pueden hacer pandos. Y un caballo te dura máximo 4 o 5 años, ya a los 8 o 10 años de edad un caballo ya no sirve para un vaquero, para un ranchero, o para un charro, o para un servicio en el monte. Pero los caballos, cuando tú los comienzas a se les llama a dar la rienda, les pones un bozal, nunca les metes el freno inmediatamente. Les pones un bozal, que es una cuerda aquí alrededor, con un cordón. Y entonces lo montas y comienzas a decirle, a jalarle boca, la rienda, para que él sepa que para acá es la derecha, para acá es para la izquierda. Pero cuando ya pasa un año, a los 4 años, se le tiene que meter un freno. Y el freno es un fierro así, con un
con un, como un candadito, como un medio círculo, que cuando tú jalas la rienda, este fierro se les encaja en el paladar. Y cuando el caballo siente el dolor, se para. Y dice el Salmo 32, no sean como el caballo o como los animales, que se les tiene que aplicar dolor para que me obedezcan. Y es lo que explica Hebreos capítulo 12, que Dios nos disciplina, pero también nos castiga. Usa dolor físico y usa la palabra de Dios. Si tú a través de venir a la iglesia no aprendes y no asimilas las enseñanzas, ¿cuál es el siguiente paso? Dios te ama tanto, nos ama tanto, que va a tener que aplicar dolor en nuestra vida antes de que nos podamos perder. Jesús lo dijo con estas palabras: si tu brazo es ocasión de pecar, córtalo. Si tu pierna es ocasión de pecar, córtala. Mejor entrar manco y cojo al cielo que entero al infierno. Entonces, cuando comenzamos a entender los tratos de Dios con nosotros, nos amansamos. O sea, cuando el caballo ya sabe que el jinete es su amo, es su capitán, ya no puede estar reparando contra el jinete. Porque el caballo ya obedece, se le llama, ya es un caballo manso. Ya no repara, ya no se enoja, ya no quiere tirar al jinete. Ya reconoció que el jinete es el que tiene que dominarlo. Y así, cristianos, Dios quiere comenzar a aplicar en nosotros su dirección y comenzamos a reparar, a criticar, a no aceptar lo que Él nos quiere decir. Y eso es una persona que no es mansa. Cristo era tan mansa que del cielo bajó y como un cordero enfrente de sus trasquiladores. Ustedes saben que las ovejas es el único animal que cuando le metes el cuchillo para matarla no vale, no hace. Mata un puerco y los puercos, unos gritos tremendos, pero las ovejitas no hacen ningún sonido cuando las están matando. Por eso se escogió una oveja para escribir en Isaías 53, como una oveja no dijo nada delante de sus trasquiladores. Entonces, eres una persona mansa, y la segunda es la humildad. Y antes la humildad creíamos que era una persona, ay, así, hermanito, pues cómo verá. Es una persona humilde, es una persona, no es un, esa humildad es una palabra equivocada que usamos, porque creemos que la humildad es una persona no mansa, sino mensa. ¿Verdad? Que está así todo y porque es tímido o porque no hace nada. Eso no es humildad. La humildad es la persona que ha aprendido que separados de Jesús nada puede hacer. Es la persona que tiene que depender 100% de Dios. Por ejemplo, David era un hombre, lo vamos a ver, que no hacía absolutamente nada. Si antes de decirle, Señor, voy a ir a este monte, ¿lo puedo ir a este monte? Señor, voy a pasar a esta persona, ¿puedo pasar a esta persona? Voy a visitar a esta persona, voy a incluir a esta persona en mi equipo, ¿lo puedo traer? No hacía nada sin antes preguntarle a Dios. Era su dependencia tan grande en Dios y su obediencia que Dios lo tuvo que premiar. Y esto lo humilló, y entonces podemos ver que pierde a su hijo Absalón, que se rebela contra él. Imagínense el dolor de nosotros que somos padres, que tu hijo se rebele y que te diga, no te quiero, y ahora voy a usar todos los recursos para matarte, papá, para irme contra ti y para hacer todo lo que yo pueda para poder luchar en contra de lo que tú estás haciendo. David experimentó un hijo llamado Absalón que lo traicionó, finalmente fue matado por uno de sus generales. ¿Te imaginas que David experimentó que violaran a su hija Tamar por medio de su medio hermano Amnón, de un mismo miembro de la familia? ¿Te imaginas el dolor de un padre saber que violan a su hija o que abusan de tu hija? ¡Qué grande dolor!, ¿verdad? Pues eso lo experimentó, y más con miembros de su misma familia. La gran hambruna que azotó la tierra. Entonces David fue un hombre atribulado por todos lados. Pero David, ¿cuál fue el secreto que no acabó en el psiquiátrico? ¿Cuál fue el secreto que Pablo no acabó amargado en una cárcel, en un calabozo en Roma?
Ay, aquí en 2 de Timoteo, yo tanto que hice por ti, Señor, y aquí, y además me abandonaron. Todos sus amigos y los más cercanos colaboradores lo abandonaron a Pablo. ¿Así acabaron estos hombres de Dios? No. ¿Qué fue el secreto de David? Realmente, él descansó, y vamos a verlo en primer lugar, en el refugio, en el cuidadoso, amoroso de Dios, por lo cual compuso este cántico de triunfo, victoria y agradecimiento, donde a continuación nos va a revelar el secreto de su corazón para poder permanecer firmes hasta el final de nuestra vida. Y David nos enseña que no es como comenzamos, sino como terminamos. Porque hay muchos de ustedes que comienzan muy bien, etcétera, etcétera, pero algo pasa a la mitad de tu vida, donde tu carácter no había sido desarrollado, no, el entrenamiento que tuviste no te sirvió, las experiencias del pasado no te ayudaron, y entonces no puedes terminar bien. Desgraciadamente, acabas mal. Veamos en primer lugar el primer secreto de David. En los tiempos difíciles, el Señor es nuestro refugio. Versículo 2 al 7. Dice David: Jehová es mi roca y mi fortaleza, mi libertador, Dios mío, fortaleza mía. En él confiaré, mi escudo y el fuerte de mi salvación, mi alto refugio. Salvador mío, de violencia me libraste. Invocaré a Jehová, quien es digno de ser alabado, y seré salvo de mis enemigos. Me rodearon ondas de muerte, torrentes de perversidad me atemorizaron, ligaduras del cielo me rodearon, tendieron sobre mí lazos de muerte. En mi angustia invoqué a Jehová y clamó a Dios. Él oyó mi voz desde su templo y mi clamor a sus oídos. Vemos en primer lugar que en esta sección David escribe los sentimientos, nos los deja ver, abre su corazón, los expone, que experimentó durante las épocas más difíciles, más tormentosas, pero la forma en la que él pudo salir adelante, no amargarse, no bajar del caballo y no decir, no, ya no quiero seguir en la vida cristiana, fue que él pudo encontrar un refugio, una cueva, un paraguas debajo del Dios creador de los cielos y de la tierra. Véanlo esto en primer lugar en el versículo 3. Dice así: Dios mío, fortaleza mía, en él confiaré. Mi escudo y el fuerte de mi salvación, mi alto refugio. Número 1, fue librado de la violencia. Dice Isaías 54:17: ninguna arma forjada contra ti prosperará. Escuchen, todos ustedes los que en esta noche tengan temor de alguien o de algo. No, pues tengo temor de mi esposo o de mi esposa o de mi jefe o que me puedan correr o del gobierno. En fin, cualquier cosa en la que tú tengas temor, que no sea el temor de Dios, no es algo que te va a edificar. Y es algo que a la larga, cuando tú tienes temor de algo o de alguien, Dios comienza a abandonarte. Y cuando Él dice, esta persona ya no confía en mí, porque si confiara tendría temor de mí y no de los hombres, en ese momento Dios nos empuja y entonces recibimos las consecuencias. Ninguna arma forjada contra ti prosperará. Dios condenará, escucha esto, Isaías 54:17, Dios condenará toda lengua que se levante contra ti en juicio. Lo que acabamos de decir en la conferencia pasada, personas que hablen contra ti, que digan, déjalos que digan, si tú tienes tu conciencia limpia delante de Dios, duermes tranquilo y en la noche. Porque sabes, ¿verdad?, que son blasfemias, son disputas de hombres corruptos de entendimiento, y que Dios tarde o temprano va a intervenir. Y cuando te dicen, oye, ¿supiste que dijeron esto de ti? Sí, ¿quién me lo dijo? Se llama fulano de tal. Entonces yo lo apunto y voy a orar por fulano de tal. No le voy a contestar, voy a comenzar a orar por él. Y lo acabamos de ver, un ejemplo que tuvimos en la conferencia pasada, que Dios, esa persona, va a llegar a un punto en que puede llegar a la locura.
pueden llegar a la locura misma mentalmente, porque la amargura dentro del corazón y el rencor dentro del corazón y un pecado escondido, el que esconde sus pecados, no prosperará. Imposible que puedas prosperar. Dice el Salmo 41, versículo del 10 al 13. No temas, porque yo estoy contigo. No desmayes. Yo soy tu Dios, que te esfuerzo. Siempre te ayudaré. Escuchen, siempre te ayudaré. Siempre te sustentaré. Con la diestra de mi justicia. ¿Lo crees? Ten paz. Entonces, ten paz. ¿De qué podemos tener miedo si Él está con nosotros? ¿Quién contra nosotros? Siempre nos está prometiendo eso Dios. Vean el versículo 11. He aquí, todos los que se enojan contra ti serán avergonzados y confundidos. Serán como nada y perecerán los que contienden contigo. Buscarán a los que tienen contienda contigo y no los hallarás. Serán como nada, como cosa que no es, aquellos que te hacen la guerra. Porque yo soy Jehová tu Dios, quien te sostiene de tu mano derecha y te dice: no temas, no tengas miedo de nada ni de nadie. Ven a la cruz, vengan a mí los que están trabajados, cargados, y encuentren refugio en mí. Entonces tú puedes haber hecho muchas cosas en tu vida, pero cuando comienzas a vivir una vida en la que comienzas todo a descargar, toda tu ansiedad sobre Dios, y aprendes a confiar: Padre, ya se fue mi hijo, ya se fue mi hija, tengo este plan con mi esposo, y vienes y te hincas y oras y lees los salmos y te llenas de la palabra y memorizas la palabra, ¿qué estás haciendo? Estás recurriendo a la fuente de agua viva. No estás recurriendo a un pozo que no tiene agua, una cisterna vacía. Estás viniendo a la fuente del agua, y cuando Dios ve eso en tu vida y en mi vida, porque sin fe, ¿y qué es la fe? Creer lo que dice la palabra. Ah, mira, ya vino Panchita, ya vino Panchito en la mañana, ya los vi hincados junto a su cama, levantando, llenos de lágrimas. Padre, te pido por mi hija, ya se fue mi hijo, mi esposo, míralo, la cara de rinoceronte que tiene cada día contra mí. Tengo estas amenazas y esta demanda por aquí, por allá. Y entonces sube al cielo nuestras oraciones, y dice Apocalipsis capítulo 18 que todas las oraciones de nosotros son amontonadas como en una enorme copa, y ahí van siendo guardadas. Cuando tú vas manejando: Padre, te pido que me lleves a través de este tráfico con bien. Esa oración de 20 segundos sube al cielo como un telegrama. No importa lo chiquito que sea tu oración. Padre, estos perros me quieren morir, te pido que me ayudes, Señor, contra estos perros. Esta oración ya subió al cielo y se van guardando. Escucha esto. Y cuando Dios considera que esas oraciones tienen que ser contestadas, te las contesta, porque las tiene guardadas. Nunca una lágrima tuya es desperdiciada en el cielo. Entonces, orar sin cesar. Ya lo entendemos por qué dice la palabra orar sin cesar. Mantengamos nuestro espíritu continuamente manejando. Estoy en el cine y veo una cosa: Padre, te pido que ricas palomitas. Cualquier cosa que le vemos y estemos reconociendo a Dios, platicando con Dios, son oraciones que llegan al cielo. Vemos nosotros que David, todos sus primeros años, estuvo en peligro de vida de manos del rey Saúl. Estamos hablando de casi 10 años que duró el entrenamiento de David antes de que se sentara a gobernar la tribu de Judá, y después que él se sentara a gobernar Jerusalén a sus 33 años. O sea, él en Hebrón primero juzga a Judá, a una de las tribus, durante 7 años, y en Hebrón durante 33 años. David gobierna Israel 40 años. Dios necesitaba un hombre que durante 40 años pudiera pasar el entrenamiento y las persecuciones de Saúl. Una vez entra Saúl en un monte y David estaba en un árbol,
y ve a Saúl que se mete en una cueva y le dice un general a David: ahorita es la oportunidad, escuchen esta escena, que lo puedes matar. Podemos bajar ahorita y ya se acabó tu persecución. Y entonces David baja donde estaba Saúl dormido, su ejército estaban todos dormidos, y en lugar de matarlo, agarra a David su cuchillo y le corta un pedacito de su tela, de su traje, a Saúl. Y se va, y al otro día le grita a Saúl: ¡Saúl! Y sale corriendo Saúl: ¿quién es? ¿Quién es? Y le dice: yo soy David, mira, anoche te pude matar. ¿Por qué no lo hice? Simplemente porque yo sé que esto es la guerra de Jehová, no es mi guerra. Él me está persiguiendo, Dios tiene un propósito para la persecución, y yo no voy a intentar quitarle la vida al ungido de Jehová, porque Dios había permitido que ungieran a rey Saúl como rey de Israel. Este era el corazón de David, un corazón completamente perdonador, un corazón que reconocía la soberanía de Dios. Vemos en segundo lugar, en 2 Samuel capítulo 22, versículo 5, que es librado de la muerte y de la perversidad. Vamos a ver unas palabras en hebreo muy interesantes en el versículo 5. Me rodearon ondas de muerte. O sea, estuve a punto de morir cuántas veces. ¿Se acuerdan cuando Saúl le aventaba la lanza y lo quería clavar contra la pared? ¿Cuántas veces? Por acá cayó la lanza, por acá también. Le tiraban las flechas a los soldados de Saúl y nunca una flecha, nunca una lanza pudo alcanzar a David, simplemente porque el que era escudo de David, ¿quién era? El Dios que lo había llamado a ser el rey de Israel. Y dice a continuación, muy interesante: me rodearon ondas de muerte y torrentes de perversidad me atemorizaron. La palabra perversidad es la palabra hebrea Belial, que es la palabra que se usa contra Satanás. O sea, muchas veces David estuvo a causa de Saúl a peligro de muerte, porque le envidiaban y eran perversos de corazón. Y todos estos hombres que odiaban a David, ¿de dónde venía el odio de Saúl y de los que querían matar a David? De los enemigos de Dios, porque él era el ungido de Dios, y Satanás sabe quién es la persona que tiene el Espíritu Santo y quién es su ungido. ¿Se acuerdan cuando Pablo en Hechos 9 venía enojado con cartas? Aquí traigo la carta: todos los que sean cristianos, arréstenlos y mátenlos. Pablo mataba cristianos, fue asesino de cristianos Pablo. Y de repente va en su caballo a Damasco, en Siria, y un rayo de luz lo tumba el caballo. Y entonces cae Pablo, los demás hombres que venían con él no oyeron la voz, y la voz que le decía a Pablo es: Pablo, Pablo, Pablo. Y de repente va en su caballo a Damasco, en Siria, y un rayo de luz lo tumba el caballo. Y entonces cae Pablo, los demás hombres que venían con él

¿Qué es la iglesia? ¿Qué es? Un cuerpo. ¿La cabeza quién es? Nosotros somos ojos de Cristo, las manos de Cristo, los pies de Cristo. Él usa a nosotros, 1 Corintios capítulo 12, para que vayamos al mundo a predicar el Evangelio. Pero somos, no importa que seas presbiteriano, habiendo para el mundo, o pentecostal, o nazareno, somos todos el cuerpo de Cristo, con diferentes cosas, como ya lo vimos, ¿verdad? Doctrinas no esenciales. Sin embargo, cuando comenzamos a perseguir a un hermano en Cristo, a calumniarlo, a herir su reputación, a tratar de hacerle un mal, esa persona que está intentando eso contra ti es el mismo Satanás. Vean lo que dice Pablo en Efesios capítulo 6. Es el mismo Satanás que trata de impedir la obra de Dios. Dice versículo 10, Efesios 6: por lo demás, hermanos, fortaleceos en el Señor, en el Señor y en el poder de su fuerza. O sea, ¿quieres tener fuerza espiritual? Ven a la Biblia, lee la Biblia, estudia la Biblia, medita la Biblia, memoriza la Biblia, y esa fuerza que vas a sentir del poder que sale de la Biblia, y Jesús dijo, mis palabras son espíritu y son vida, eso te va a fortalecer. Y vamos a ver para qué. Vístanse de toda la armadura de Dios, de toda, no solamente una parte, toda la armadura tiene que estar puesta en un cristiano. ¿Para qué? Para que puedan estar firmes contra las acechanzas del diablo. Esto es igual a un soldado en la guerra, que tiene que tener el casco, la armadura, las botas, la espada, y de repente sale en calzones a la guerra. Y ahí en el campo, y le dicen todos los soldados, oye, pero ¿qué estás haciendo ahí? Y comienzan las flechas y las lanzas. ¡Oh, está loco! Espérame tantito, tú no puedes lanzarte hacia el campo de batalla así. Así hay cristianos que se despiertan en la mañana, van a la escuela sus hijos, van al periférico, van por aquí para allá, encuerados, desvestidos de la armadura de Dios. ¿Y ahí por qué me pasó esto? ¿Y por qué aquello? Es porque no has entendido que tienes que ponerte la armadura de Dios. Dice la Biblia que nuestra lucha no es contra sangre ni contra carne, no es contra seres humanos. David no estaba luchando contra Saúl. La guerra de David era contra el mismo Satanás y sus demonios. Y él lo entendió así, por eso pudo vencer. Y no se amargó contra el hombre. Señor, tú eres mi refugio, esperanza mía, castillo mío, mi Dios, mi libertador, mi única roca, mi sustentador, tú eres mi Señor. O al oír esas clamores, Dios inmediatamente entra en escudo del rey David y de nosotros también. Nuestra lucha es contra principados, potestades, gobernadores de las tinieblas de este siglo, etcétera, etcétera, en las regiones celestes. Dice en 1 Pedro capítulo 5, versículo 8. Porque el diablo, como león rugiente, anda buscando a qué cristiano encuentra encuerado. A ver quién se levantó sin haber estado primero con la palabra, con sus devocionales, pidiéndole a Dios, voy a salir, voy al aeropuerto, protégeme la carretera, gracias por estos alimentos, por el desayuno, etcétera, etcétera. Y comenzamos a ponernos la armadura de Dios, en los pies del Evangelio, me voy a subir en el avión, voy a buscar que la persona que esté junto a mí, Padre, yo no sé quién es, pero te pido que por favor le abra su corazón, le quiero hablar de ti, quiero hablar de Jesucristo. Aprovechemos cada instante, al chofer que me lleva de aquí al aeropuerto, a la que me trajo las tortillas, en el hotel, al bellboy que me puso las maletas, oye, pase para acá, aquí está el aire acondicionado, ¿cómo te llamas? Me llamo Carlitos, oye, tú eres cristiano, conoces a Jesús. Busquemos siempre, siempre, siempre una pasión por no dejar de hablar de Jesús. Te quiero hacer una pregunta y nadie levante la mano. Desde que tú te convertiste, ¿cuántas almas has ganado para Jesús? Nadie levante la mano. ¿Te llamas cristiano de veras? ¿Y cuál es la responsabilidad principal del cristiano? Efesios 1:8. Recibirán poder cuando el Espíritu Santo venga sobre ustedes y me serán. ¿Eres testigo? Oye, fíjate que va en el avión. ¿Cómo usted va? Muy bien, señora Candelaria. ¿Y usted cómo se llama?

pues yo me llamo Armando, a mucho gusto, doña Calendaria. Fíjese, sé una cosa que le quiero dar un testimonio. Así de que me quiere hablar usted, joven, que descubrí que Jesús vive, nada más con ese mensaje. Y se te queda mirando, ¿cómo que Jesús vive? Sí, descubrí que es real, que vive y que puedo tener una comunión con Él. A ver, explíqueme más. Hay personas que te dicen, a ver, explíqueme más. Ah, ¿cómo no? Saco mi Biblia y le comienzo a hablar de Jesús. Ese es tu mensaje. Oigan, familia, en Navidad, ¿cómo están todos? Les pido 5 minutos. Quiero decirles a todos, mis primos, mis cuñados, quiero decirles algo. He descubierto que Jesús es real. Todos se que voltean a ver de qué está hablando. Que Jesús vive. Y ahora ha entrado a mi corazón y no les puedo decir más. Lo acabo de invitar a mi vida el domingo pasado, pero quiero decirles que Él es real y que ustedes pueden también descubrir que Él es real. Y ya, que pasen feliz Navidad. Y con eso los dejas preparados, inquietos, para que se acerquen después a hacerte preguntas. Los que Dios ya tiene marcados con el mensaje que tú les acabas de dar. Pero cuando no hablamos, no hay respuesta, porque el que no siembra no puede recoger. Vemos en cuarto y último lugar, en el versículo 7, segunda de Samuel 22, que fue librado de la angustia. Dice, en mi angustia invoqué a Jehová y clamé a mi Dios. Él oyó desde su templo y mi clamor llegó a sus oídos. Esta palabra es muy importante. Angustia es la palabra tazar, con T de tato en el hebreo, que significa lugar estrecho. ¿Quién es una persona que está en angustia? Ay, Señor, ay, Jesús Santo, pastor mío, ore por mí, mi hijo se fue y ya no puedo, Señor. Que esta persona que se define como está en angustia, la palabra hebrea significa que está en un lugar estrecho, donde así ya tú mismo te encarcelas, te encierras en un cuarto o en una cárcel en la que te sientes que ya no hay salir. Por eso, o sea, no hay ventanas, no hay escapatoria, ya me llevó la tostada, como decimos en México, los que no saben este idioma en México. Entonces, cuando llegamos a esa posición como cristianos en la que la angustia o los problemas te llevan al punto de o un tequila o un taco, ¿verdad?, un porro de mota, o me voy con otra señora o con una muchacha, cuando buscamos puertas falsas en la angustia, cuando nos sentimos apretados que ya no podemos y tratamos de, ya desesperados, de hacer una locura, porque hacemos locuras, es cuando hemos completamente abandonado a Dios. Vean lo que Pablo nos dice al respecto en 2 de Corintios capítulo 4, versículos del 7 al 9. Dice así, 2 de Corintios capítulo 4, versículos del 7 al 9. Pero tenemos este tesoro. ¿Quién es este tesoro? El Espíritu Santo. Es un tesoro impresionante que tenemos dentro, que tienes tú que descubrirlo, que es real. Funciona. Funciona. El poder que traemos dentro no es mío, es de Dios. Tenemos este tesoro en vasos de barro. Somos vasos de barro. Los seres humanos somos seres frágiles, somos débiles, somos vulnerables, fácilmente engañados. Vean lo que está haciendo la inteligencia artificial, engañando a los más cultos e intelectuales, creyendo que puede superar la inteligencia humana y llegando a creer que van a darle a una máquina una conciencia en la que finalmente los demonios, al ver lo que están haciendo la gente, van a entrar en esas máquinas y van a comenzar, como dice Apocalipsis 13, cuando entren al templo y vean la abominación desoladora, dice que el falso profeta le va a dar espíritu, le va a dar vida a la abominación desoladora, que va a ser una estatua del anticristo. Y cuando dice vida, es la palabra suché en el griego, que significa espíritu. O sea, va a ser que una estatua, hay espíritus que hacen que una estatua comience a salir sangre, estatuas que comienzan de repente a hablar y cierran la boca y todo el mundo se queda así y ya no dijeron otra palabra. Son demonios. Y eso es lo que van a hacer con la inteligencia artificial, los demonios, en el tiempo que estamos viviendo. Y los cristianos van a ser engañados. Dice Lucas, muchos escogidos serán engañados, como están siendo engañados actualmente. Tenemos este tesoro en vasos de barro. Escuchen, para que la excelencia del poder sea de Dios y no de nosotros. Que estamos
estamos atribulados en qué? En todo. Que los niños, que la familia del niño, que mi papá, que el colegio, que el futuro de mis hijos. Estamos en un mundo donde el mundo nos quiere aprisionar, cerrar como una tenazas hasta que nos sintamos así. Ya no puedo. Y cuando te mantienes mucho tiempo en esta situación, donde ya son demasiadas las cosas, muchas personas acaban en el psiquiátrico. O con pastillas de Prozac, o pastillas Valium, y acaban drogándose con pastillas tranquilizantes recetadas por el psicólogo y recetadas por el psiquiatra. ¿Qué tipo de personas son estas? Que no pudieron encontrar una salida y un refugio en Dios. Se sintieron tan aprisionados en la vida que tuvieron que buscar. Estamos atribulados en todo, pero no angustiados. Nunca permitas que la angustia te llegue a sentir, ya no puedo, ¿qué le va a pasar a mi chiquita? Se me fue mi Diana en la noche a las 11 de la noche y anda por allá en el Paseo de la Reforma y quién sabe qué discoteca. Oiga, doña Candelaria, por más que usted comience a pensar qué le pasó a mi chiquita, eso no la va a hacer regresar a ella. ¡Hínquese! Y no es como yo enojado. ¿Y qué le pasará? A ver, pásame un cigarro. Un trago, un whisky. Buscamos siempre algo que nos trate de librar de esta angustia. ¿Quiénes somos? Hijos e hijas de Dios. Tenemos un Padre, un refugio, esperanza mía, castillo mío. Me hinco y comienzo y le grito a Dios: sí, Señor, estoy desesperada, angustiada, pero creo que existes. Y lloro y voy a mojar mi cojín. Y después de 10, 15 minutos de estar ahí, la paz de Dios, que sobrepasa todo entendimiento, guardará tus pensamientos y tu corazón en Cristo Jesús. Dice Dios: pruébame, hijo. Pruébame que soy real. Existo, vivo, estoy dentro de ti. ¿Por qué llegas a ese grado de angustia? En apuros, pero no desesperados. Un cristiano nunca llegará a la desesperación. Ya no vale nada para... ¡pum! Me quito la vida. ¿Quiénes son las personas desesperadas que ya creyeron que no hay nada para ellos, que no hay una puerta, que no hay una ventana, que no hay una solución? ¿Podemos llegar a ese punto los cristianos? Aunque hay algunos que lo han hecho, solamente como decía, ¿verdad?, el pastor anterior, solo Dios sabe si eran o no eran cristianos, pero al llegar al cielo se van a llevar un gran susto, ¿verdad? Porque dicen primero de Juan que muchos al llegar al cielo serán avergonzados delante de Dios, perseguidos pero no desamparados, derribados pero no destruidos. Yo me encuentro cantar de cristianos, ay, pues ya estoy amargado, y en las iglesias, y en esa iglesia, y esto y el otro, y ya se bajaron del caballo y ya no peleo. Y ya está la guerra y sigue la balacera y siguen las drones por todos lados y las flechas o las lanzas o en el tipo de época que estamos viviendo, pero son cristianos que están llenos los campos actualmente de cristianos que se bajaron del caballo, amargados, creyendo que ya no hay nada para ellos o porque fracasaron, en lugar de crecerse al castigo, subirse al caballo, ya me perdonó Dios, ya la sangre de Cristo, y ni modo, voy a recoger la cosecha, pero voy a agarrar la espada del Espíritu y el escudo de la fe y sigo en el campo espiritual peleando la buena batalla y corriendo la buena carrera. Ese es el consejo que Dios le dio a Josué. Josué, te voy a dar un consejo, nada más, esfuérzate y sé valiente. Esfuérzate. Ya es algo que depende de ti, te dice Dios, tu responsabilidad. Yo te di el Espíritu Santo, te di la palabra, ahora tú, esfuérzate, o sea, haz algo dentro de ti que te empuje y que diga: no me voy a dejar vencer. Y esto que me sucedió, me voy a volver a levantar. Ya me dejó mi señora, ya me dejó mi esposo, pasó esto, pasó el otro, pero voy a seguir. ¿Por qué? Porque tengo a Dios. Porque tengo al Señor. Y eso es lo que nunca podrá olvidar nuestra alma. Estaré siempre contigo, nunca te dejaré, nunca te sustentaré. Veamos a continuación rápidamente también por qué no debemos tener temor de nada ni de nadie. Aun cuando estamos rodeados de ejércitos, aun cuando se levante guerra contra nosotros,
Nunca debemos de temer. ¿Por qué? Porque dice la Biblia en el Salmo 27, versículo 1, estas palabras. Salmo 27, Jehová es mi luz y mi salvación, ¿de quién temeré? ¿Por qué David fue impelido a decir estas palabras? Jehová es mi luz, o sea, mientras yo tenga a Dios, no hay oscuridad dentro de mí. Nunca voy a llegar a un lugar donde diga, ya no veo, ya no sé qué hacer. Siempre voy a encontrar la respuesta en su palabra. No hay un solo problema que enfrentemos en la vida, escúchenme muy bien, no hay un solo problema que no tenga solución en la Biblia. Y venimos y vamos a encontrar, Él es mi luz y además mi salvación. Entonces, ¿por qué voy a tener miedo? ¿Miedo de qué? ¿Te quedé en la oscuridad? Nunca. Yo estoy siguiendo a Jesús y Él es la luz del mundo. Jehová es la fortaleza en mi vida. ¿De quién he de atemorizarme? Si Él es el que me da la fuerza para enfrentar ejércitos, etcétera, etcétera, ¿por qué he de llegar a desesperarme, a angustiarme? De ninguna manera. Vean todo esto que nos está vertiendo David de los secretos de su vida espiritual. En el Salmo 23, que versículo 5 dice, aderezas mesa delante de mí, en presencia. ¿Sabe lo que estaba diciendo David? Yo cuando me siento a comer, sé que ahí en la puerta tengo a 30 personas que me quieren matar. Síganme con cuidado. Atrás de mi casa hay otras 40 personas que me quieren matar. Y enfrente de mi casa tengo 100 personas que me quieren matar. Pero mientras yo estoy comiendo mis alimentos, los voy a comer en paz. Porque ninguno de los que me están rodeando, ni los problemas que tengo alrededor, me van a llegar. Pero yo estos alimentos los como en paz. Aderezas mesa delante de mí, en presencia de los que me quieren angustiar y me quieren estrechar mi vida para destruirme. Cuando tú ya no comes en paz, cuando ya no desayunas en paz, cuando ya no duermes en paz por tus angustias, has abandonado a Dios. Y le has dicho a Dios, yo no creo en ti. Y buscamos una salida completamente falsa. Y finalmente vemos nosotros que Dios no solamente es todas estas cosas, sino que a Dios además nos dice en 2 Samuel capítulo 22, versículo 33 al 34, una de las lecciones más lindas, por lo menos en mi caso, me han servido y me han ayudado muchísimo para poder comprender por qué se descompusieron los emperadores romanos. El otro día leí dos libros sobre la vida de Roma y encontré desde Tiberio, Augusto, Julio César, Calígula, todos estos emperadores se volvieron locos. Sentaron en el trono y llegaron a marearse por las alturas, por el poder, o se enfrascaron en disputas con el Senado romano. A muchos, como Tiberio César, el Senado romano lo mató al mismo emperador. Ya no los aguantaban. Vemos Nerón que incendió Roma echando la culpa a los cristianos. Cada presidente que es elegido en un país, algo le pasa al ser humano, que cuando se sienta en la silla presidencial, en el trono, cuando tiene dinero, deportistas, cantantes, mujeres u hombres, escritores, en el área que tú me quieras describir, cuando el ser humano alcanza la cima, ahí arriba se descompone. Porque no fuimos creados ni para ser adorados, ni para ser aplaudidos, ni para poder decir ahora tengo todo en la vida, el aplauso, y cuando estamos allá se vuelven locos, ¿verdad? Como Michael Jackson se vuelve un pederasta, Elvis Presley, cantantes, con Cadillacs, con las defensas de oro, con 500 mujeres queriendo acostarse con él ahí en Memphis, Tennessee, en su casa todas las noches, y dices tú, caray, yo quisiera ser como ese. Con todo el oro, con toda la fama, con toda simpatía, que la gente me reconozca, hacer que todo el mundo sepa, mire, aquí ya llegó fulano de tal. Y todas esas personas, no nos imaginamos cómo terminan. ¿Cómo terminan? Veamos lo que dice en 2 Samuel, capítulo 22, versículo 32 y 33.
al 34. Porque ¿quién es Dios sino solo Jehová, y qué roca fuera de nuestro Dios? Dios es el que me ciñe de fuerza y quien despeja mi camino. Quien hace mis pies como de ciervas y me hace estar firme, ¿dónde? David comprendió que si él llegaba al trono con la fama como Salomón, ¿verdad? Su hijo que se descompuso completamente, se mareó. Todo lo que Dios le dio a Salomón lo echó a perder por su falta de carácter. Y dice David, él, cuando yo estoy hasta arriba y cuando llego a la punta del monte, él me va a sostener. ¿Y saben por qué? Porque él subió junto conmigo. Pero si hay un ser humano que quiere alcanzar la cima y quiero tener dinero y quiero tener empresas y quiero ser presidente y quiero ser diputado y quiero ser un cantante y quiero ser famoso sin Dios, y tú llegas ahí, todo eso se va a volver en contra de ti en una maldición. Será la forma en la que tú más rápidamente termines con tu propia vida. Porque separados de mí, Juan 15, versículo 5, nada podremos hacer. Así que Dios, ¿verdad?, tenemos que encontrar, debe ser siempre nuestro refugio, nuestra seguridad, nuestra luz, nuestra fortaleza y nuestra única esperanza. David descubrió estos secretos que millones de cristianos necesitan descubrir también, para que podamos vivir la corta vida que nos queda, que ya Cristo viene, ya no tarda por venir por nosotros, podamos vivirlo en paz. Ya demasiados problemas y sufrimientos el mundo nos da, para que con nuestra irresponsabilidad y nuestros pecados y nuestra falta de carácter y nuestra falta de honestidad delante de Dios, nos vengan peores maldiciones en nuestra vida. Señor, te damos gracias en esta noche por tu palabra, porque tú, Señor, eres nuestra roca, nuestra fortaleza, nuestro libertador. Dios mío, fortaleza mía, en ti confiaremos. Esperanza mía, castillo mío, mi Dios, en ti confiaré. Aún en nuestra vejez fructificaremos y estaremos verde como el olivo. Creceremos y como el árbol del cedro en el Líbano. Los muchachos corren y se cansan, pero los que esperamos en ti, nos darás nuevas fuerzas, porque cada mañana son nuevas tus misericordias. Te damos gracias, Señor, porque estamos esperando en ti para que levantes nuestras vidas como el águila y que nos des la visión como las águilas la tienen desde las alturas y donde hacen sus nidos en las peñas, en las rocas y donde nadie puede atacarlas. Así nosotros estamos seguros delante de ti. Cuando caminamos contigo, cuando confiamos en tus promesas y cuando vivimos irreprensibles en santidad, y que todo nuestro cuerpo, nuestra alma y nuestro espíritu sean guardados de esta manera, porque si invocamos a Dios, que no hace acepción de personas, olvidando que fuimos rescatados con la sangre preciosa de Jesucristo, caminemos en el temor de Dios durante todos los tiempos de nuestra peregrinación. Antes de despedirnos, con tu cabeza inclinada, si hay personas o cristianos en esta noche que necesitan pedirle perdón a alguien, perdón a tu esposa, a tu esposo, a tus hijos, a tus padres, a personas que hayas lastimado o pecados escondidos que no has confesado, hazlo hoy antes de abandonar este lugar. Reconcíliate con Dios hoy que escuchas tu palabra. No te endurezcas, porque mañana tú no sabes si vas a vivir. Hoy es el día aceptable, hoy es el día de la salvación. Hoy es el día en que la sangre de Cristo nos limpia de todo pecado, en cuyo nombre oramos y le damos las gracias. Amén. Muchas gracias a todos. Que Dios los bendiga.
que tengan paz. 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
1: Aleluya, Señor. 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

cántale al Señor tu Dios. 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Solamente levanta tu corazón, deposita tu vida delante del Señor. Ofrécele tu vida en un sacrificio agradable al Señor. Ofrécele al Señor toda tu

Bendiciones, hermanos. Buenos días. En esta nueva mañana, en este nuevo amanecer que Dios nos regala, les mandamos un fraterno saludo y bendiciones en esta mañana, en el nombre poderoso de Jesús. Oh Dios, gracias te damos en esta mañana a todo aquel que está conectando a través de esta oración. Saludamos a todo aquel que está conectado desde ya, en este momento, ya se encuentra acá en la radio, escuchando la radio, sintonizando la radio, si está alistándose o si está camino a emprender su día el día de hoy. Le invito a que pueda dedicar un momento especial, un tiempo especial al Señor, porque sabemos que de Él y para Él son todas las cosas en nuestra vida. En el nombre de Jesús, hoy saludo a todo aquel hermano, hermana, todo aquel joven, todo aquel hijo, hija, todo aquel hermano que esté conectado a través de la radio, aquella mamá, aquel papá que está esperando el día de hoy escuchar una palabra del Señor. Yo le invito a que ahí donde usted se encuentre, disponga un momento especial, si va conduciendo, disponga un momento especial en este día para elevar una oración a Dios, para elevar una acción de gracia al Señor, porque hoy usted y yo pudimos despertar, hoy usted y yo estamos respirando, hoy usted y yo podemos escuchar audiblemente con nuestros oídos la palabra del Señor. Podemos escuchar un día más lo que Dios quiere hablar a nuestras vidas. Así que ya esta mañana le invito, amado hermano, amigo, que está sintonizando Radio Restauración, que pueda permanecer en este lugar para escuchar la palabra que Dios quiere hablarle a usted, que Dios quiere hablarnos a nosotros en esta nueva mañana. Dice su palabra que nuevas son sus misericordias cada mañana. Yo siempre digo eso, nuevas son sus misericordias cada mañana. Y no lo digo yo, lo dice su palabra. Así que usted y yo hoy, y se está levantando y ya emprendió su día, el día de hoy, espere un momento y dígale al Señor: Señor, yo me levanto, yo creo que hoy disfrutaré de una nueva misericordia. Que lo que pasó ayer, hoy ya no, Señor, hoy será algo nuevo. Yo sé que mi situación hoy puede tomar otro rumbo, sé que mi vida hoy tiene otro rumbo, porque hoy es una nueva misericordia, Señor. Tú todo lo haces nuevo. Te pido que cambies cada cosa que tengas que cambiar en este nuevo día, que me des nuevas oportunidades, nuevos pensamientos, Señor, en el nombre de Jesús. Y en este momento, amado hermano, yo saludo a todo aquel que se encuentra en su unidad de transporte, ya sea taxi, ruta, bus, donde usted se dirija, pero sea alto su mente y su corazón para escuchar palabra del Señor. Los saludamos y los bendecimos en el nombre de Jesús. Es la mejor decisión que usted puede tomar.

de donde esté su palabra. Ya está también en su centro de labores. Sabemos que nos escuchan desde muchos mercados de la ciudad de León. Damos un saludo hasta esos lugares y bendecimos su trabajo, bendecimos su día hoy en el nombre de Jesús. Y esperamos que el día de hoy la palabra del Señor, que esta oración pueda quedar sembrada en su vida. Y que de lo que ustedes reciban también puedan llevar a sus casas, también puedan llevar a su familia, también puedan aplicarlo ahí donde ustedes se encuentran, que ustedes puedan también ser luz para otras personas, dar de lo que ustedes reciben en esta mañana en el nombre de Jesús. Así que usted hoy tome un tiempo, no sé cuánto tiempo, pero si puede pasar conectado el tiempo que estaremos aquí, yo le pido que usted tome ese tiempo. Aparte ese tiempo para que el Señor hoy haga algo nuevo en este día. Estamos casi a concluir esta semana, hoy es viernes, ya hoy es viernes, así que encomiéndenle a Dios, denle gracias a Dios, porque he podido ver su misericordia estos 5 días. A lo mejor esta semana para usted ha sido difícil, a lo mejor ha tenido que enfrentar o pasar muchas dificultades, pero está vivo, está de pie, tiene fuerzas, y créame que esas fuerzas no son propias suyas, sino que Dios le ha dado fuerzas nuevas para que hoy usted pudiera despertar, pudiera levantarse, ir a su trabajo. Tal vez usted no tenía ganas, pero Dios dijo una vez más, levántate. Dios crea en esa palabra, crea que cuando usted no tiene ninguna fuerza, entran las fuerzas de Dios en el nombre de Jesús. Y yo le invito, si tiene la oportunidad, de abrir su Biblia en esta mañana. Podemos abrirla en el libro de los Salmos, versículo 34. El libro de Salmos 34. Y la palabra del Señor la leemos honrando al Padre, al Hijo y al Santo Espíritu. Y dice, la protección divina. Bendeciré a Jehová en todo tiempo. Su alabanza estará de continuo en mi boca. En Jehová se gloriará mi alma. Lo oirán los mansos y se alegrarán. Engrandeced a Jehová conmigo. Y exaltemos a una su nombre. Busqué a Jehová, dice el versículo 4, y él me oyó, y me libró de todos mis temores. Los que miraron a él fueron alumbrados, y sus rostros no fueron avergonzados. Este pobre clamó y le oyó Jehová, y lo libró de todas sus angustias. Y dice el 7, el ángel de Jehová acampa alrededor de los que le temen y los defiende. Gustad y ved que es bueno Jehová. Dicho el hombre que confía en él. Temed a Jehová vosotros sus santos, pues nada falta a los que le temen. Los leoncillos necesitan y tienen hambre, pero los que buscan a Jehová no tendrán falta de ningún bien. Gloria a Dios, gloria a Dios. Y vamos a pasarnos al versículo 15 y dice, los ojos de Jehová están sobre los justos y atentos sus oídos al clamor de ellos. La ira de Jehová contra los que hacen mal para cortar de la tierra la memoria de ellos. Claman los justos y Jehová los oye y los libra de todas sus angustias. Y dice el versículo 18, cercano está Jehová a los quebrantados de corazón, y salva a los contritos de espíritu. Y declare este versículo para su vida. Muchas son las aflicciones del justo, pero de todas ellas le librará Jehová. Él guarda todos sus huesos, y uno de ellos será quebrantado, matará al malo la maldad, y los que aborrecen al justo serán condenados. Jehová redime el alma de sus siervos y no serán condenados cuanto en él confíen. Gloria a Dios. Hoy creemos en esta palabra
Y dice la palabra del Señor, diciendo: bendeciré a Jehová en todo tiempo. Su alabanza estará de continuo en mi boca. En Jehová se gloriará mi alma. Lo oirán los malos y se alegrarán. Y dice el versículo 3, engrandeced a Jehová conmigo y exaltemos aún a su nombre. Aquí el salmista David podemos ver que dice: bendeciré a Jehová en todo tiempo. En todo tiempo, todo tiempo es todo tiempo. Tiempo bueno, tiempo malo, tiempo de salud, tiempo de enfermedad. Y el salmista David aquí habla y él se anticipa a los hechos que en la vida nosotros podamos tener como seres humanos, en el caminar también de nosotros los cristianos. Y dice: bendeciré a Jehová en todo tiempo, porque él sabe que en la vida tendremos tiempos buenos, tendremos tiempos malos, pero aquí, mediante la guianza del Espíritu Santo, él se anticipa a esos tiempos y dice: su alabanza estará de continuo en mi boca. O sea, él está haciendo declaraciones, porque sabemos, hermanos, que en los momentos difíciles, a lo mejor es cuando menos sentimos que hay fuerza, es cuando tal vez nos podemos preguntar: ¿por qué voy a alabar a Dios si me está dejando pasar por esto? ¿Por, con qué fuerza voy a bendecirle? Pero aquí es el mismo a la hora de la y él nos da instrucciones. Son de cómo Dios obra, de lo que Dios es capaz de hacer. Pero nos da instrucciones al principio y dice que lo tenemos que bendecir. Su alabanza tiene que estar de continuo en nuestra boca, en todo momento, en todo tiempo. Y dice el versículo 2, en Jehová se gloriará mi alma. Engrandecer a Jehová, dice, conmigo, y exaltemos aún a su nombre. Él empieza con acciones de gracia delante del Señor. Y sabes que yo hoy decía: necesito una palabra, Señor, que sea de refrigerio para mis hermanos. Una palabra que también sea de adoración y de exaltación a tu nombre. Porque muchas veces solo pedimos y no está mal. Porque si no le pedimos a Dios, que es el que puede concedernos todas las cosas, ¿a quién más le vamos a pedir? Pero muchas veces nos enfocamos en nuestro problema. Muchas veces nos enfocamos en lo que Dios puede darnos, en lo que podemos obtener de él, en los beneficios que podemos obtener de parte de Dios. Y no está mal, claro que no está mal, porque él es nuestro Padre, Él es nuestro Dios, Él es el que puede concedernos todo lo que nosotros pidamos. Pero también tenemos que alabarle, tenemos que glorificarle, porque Él es Dios. Porque si usted se enfoca en solo lo que Dios puede dar, pierde el verdadero enfoque. Porque sabemos que a veces Dios guarda silencio también. Y no porque no quiera orar, o porque no quiera concederle su milagro, porque no pueda. Sino que a veces él guarda silencio. Él dice que no a algo, pero para guardarlo a usted. Y en ese momento nosotros como seres humanos decimos: Dios no me respondió mi petición, Dios no me hizo mi milagro, entonces me aparto de Dios, entonces dejo de creer en Dios, dejo de confiar en Él, en su poder, porque Él no me dio la respuesta que yo quería en el momento que yo quería. Pero ¿qué nos recuerda aquí esta palabra? Que tenemos que bendecir a Dios por lo que Él es. Tenemos que alabarle porque Él es Dios. Tenemos que alabarle porque Él es grande, porque Él es el poderoso, porque Él nos salvó, porque Él nos redimió.
Así que usted no se enfoque solo en lo que Él puede hacer, en el milagro que pueda concederle, sino que enfóquese en su magnificencia, en su hermosura. Admire su creación y dígale: grande es tu creación, Señor. Yo veo los cielos, veo las estrellas. Así como dijo el salmista David, veo todo lo que tú has creado y me maravillo de tu grandeza. Y yo te bendigo por esa belleza, por esa hermosura y ese exalto. En medio de su problema, dígale: Señor, dice tu palabra, dijo Jesús, vengan a mí todos los que están cansados, atribulados, que yo los voy a hacer descansar. Entonces usted venga, deposite toda su preocupación, toda su ansiedad, todos sus problemas delante de su presencia y dígale: yo me quiero deleitar en ti. En esta mañana, Señor, mediante esta palabra, yo quiero ponerla por obra. Y también dice la palabra del Señor: deleítate a sí mismo en Jehová y Él te concederá todas las peticiones de tu corazón. Entonces usted deleítese en su presencia, más allá de la oración enfocada en solo los problemas, en solo pedir. Usted venga y dígale: Señor, en esta hora yo vengo y deposito todo delante de ti y me dispongo a deleitarme en tu presencia, me dispongo a adorarte, me dispongo a sentir esa presencia poderosa en mi vida. Y yo te exalto, yo te digo, así como dijo el salmista David: mi alabanza cada día, en cada momento estará de continuo en mi boca. Y dígale a su alma, ordénele: se gloriará mi alma, dice el salmista, lo oirán los mansos y se alegrará. Engrandeced a Jehová conmigo y exaltemos aún a su nombre. Y vea, dice el versículo 4, busqué a Jehová y Él me oyó y me libró de todos mis temores. Los que miraron a Él fueron alumbrados y sus rostros no fueron avergonzados. Dice: este pobre que no oyó Jehová y lo libró de todas sus angustias. El ángel de Jehová acampa alrededor de los que le temen y los defiende. Gustad y ved que Jehová es bueno, y es el hombre que confía en Él. Gloria a Dios. Y dice el versículo 10, pues nada falta a los que le temen. Los leoncillos necesitan y tienen hambre. Los que buscan a Jehová no tendrán falta de ningún bien. Así que en esta mañana, aprovechen esta palabra. Díganle: Señor, Señor, yo me deleito en ti. Yo te oro a ti en esta mañana en el nombre de Jesús. Y como dice tu palabra, gloria a Dios. Busqué a Jehová, yo hoy vengo buscándote, Señor, y dice que tú me libraste. Yo hoy, junto con mis hermanos, Padre, a través de la radio, buscamos de tu presencia, te adoramos, Señor, porque tú eres bueno y sabemos que si te buscamos, Padre, tú nos oyes. Si te buscamos, Señor, tú nos libras de todos nuestros temores, Padre amado. En el nombre de Jesús, dice tu palabra, Señor, que los que miraron a ti fueron alumbrados con esa luz admirable y sus rostros, Señor, no fueron avergonzados. Si usted hoy tiene afrenta, ya sea en su casa, en su centro de trabajo, donde usted anda, usted tiene afrenta por algo. Dice la palabra del Señor que los que miraron a Él, si usted está viendo hoy al Señor en esta mañana, dice que usted será alumbrado, alumbrada, y su rostro no va a ser avergonzado en el nombre de Jesús. Así que en esta mañana declaro esta palabra para su vida, para este día. Dice la palabra del Señor: los que miraron a Él fueron alumbrados y sus rostros no fueron avergonzados. Y usted y yo hoy nos levantamos creyendo. Hoy venimos a buscarle. Si usted está escuchando la radio, es porque decidió mirar hacia Él.
y Él tiene una promesa en cada versículo de esta palabra, porque dice aquí el salmista David, primero es para que usted se deleite en su presencia, lo exalte a Él por lo que Él es, porque dice, bendeciré a Jehová, su alabanza estará de continuo en mi boca, y le ordena también a su alma, para que el alma plenamente se entregue a Dios, en Jehová se gloriará mi alma, dice. Y después dice la promesa que Dios nos da, que si le buscamos, Él nos oye, nos libra de todos nuestros temores, y dice, los que miraron a Él, fuimos alumbrados, y nuestros rostros no van a ser avergonzados. Gloria a Dios. Y también el Señor nos da una promesa en el versículo 7, que dice que su ángel acampa alrededor de los que le temen. Si usted y yo confiamos en Él, si le obedecemos, si tememos de Él, dice que su ángel va a acampar alrededor de nosotros y nos va a defender. Nos va a defender de toda angustia, de toda dificultad, de todo problema, de todo aquello que quiera venir en contra de nosotros. Dice que su ángel va a acampar. ¿Sabe usted qué significa acampar? Acampar significa que va a ser algo alrededor de usted, que usted va a ir caminando, pero algo va alrededor de usted que lo va rodeando. Ángeles van acampando alrededor de usted, alrededor de su casa, alrededor de sus hijos, alrededor de todo lo que usted tiene, lo que usted posee. Dice que el ángel de Jehová va a acampar alrededor de los que le temen y lo va a defender. O sea que usted no se va a defender solo, usted no va a ir delante de quien tenga que ir en este día a defenderse solo o sola con sus propias fuerzas, sino que usted desde el momento que está rindiendo su vida a Dios, que está rindiendo sus fuerzas a Él en esta mañana, Él está activando esos ángeles para que acampen alrededor de usted, de su familia, y peleen junto con usted, lo defienden junto con el poder de Dios, así que usted no está solo. Gloria a Dios. Y dice aquí que nada falta a los que le temen también. Él menciona el temor, porque el principio de la sabiduría, que es el temor a Dios, la obediencia, que podamos rendirle a Dios. Él nos promete que nos guarda, pero tenemos que obedecerle. Dice que los que le temen no necesitan ni tienen hambre. Dice, los lucíes necesitan ni tienen hambre. Pero los que buscan a Jehová no tendrán falta de ningún bien. Gloria a Dios. Creemos en esa palabra en esta hora, en el nombre de Jesús. Esta palabra poderosa. Aquí el Señor nos da muchas promesas en cada versículo. Dice el versículo 19 que muchas son las aflicciones del justo, pero de todas ellas la librará Jehová. El que anda en rectitud no quiere decir, usted puede decir, pero yo he andado en obediencia, yo le he servido al Señor y me pasan problemas. El Señor no está diciendo que no va a atravesar situaciones, pero está prometiendo lo que Él hará, porque dice aquí el versículo 19, muchas son las aflicciones del justo, pero de todas ellas le librará Jehová. Gloria a Dios. Y si usted siente que se ha desviado de los caminos,

amarte. Entonces yo decido alinearme, yo decido adorarte y bendecirte, como dice el Salmo 34. Hoy yo decido, Señor, buscar tu rostro. Hoy yo decido buscarte y para que tú, Señor, estés liberándome de todos mis temores, para que mi rostro ya no siga puesto abajo, Señor, sino que dice tu palabra que los que miraron a él fueron alumbrados, para que tu luz llegue a mi vida, Señor, en este día. Este día es un día de cambio, este día es un día especial, Señor, porque yo creo en ti, dígale. Yo creo que tu luz admirable viene y me alumbra, y mi rostro ya no será más avergonzado, en el nombre poderoso de Jesús. Yo creo, Señor, en esta palabra, dígale, que no tendré falta de ningún bien, que mucho. También hoy tomen una actitud de cambio. Si se encontraba haciendo lo que no era debido, lo que no era agradable al Señor, hoy tome esa, hoy dígale, Señor, yo te pido fuerza, Señor, para poder cambiar el rumbo de mi vida, para poder cambiar el rumbo de mi casa, porque muchas veces si hay un miembro de la familia que esté mal, si es papá, si es mamá, si es hermano, si es hijo, muchas veces toda esa persona con sus problemas, con lo que él pueda cargar, afecta a toda la familia. Entonces hoy dígale, hoy yo, Señor, decido cambiar el rumbo de mi vida, decido cambiar el rumbo de mi familia para alinearme a tus propósitos. Hoy tomo ese principio de la sabiduría, que es el temor a Jehová, y con el temor a ti, Señor, con la obediencia a ti, se desatan y fluyen las bendiciones para mi vida, para mi familia, porque sé que tú me cubres, sé que tus alas me cubren, como dice tu palabra. Gloria a Dios, porque dice la palabra también que Jehová, el ángel de Jehová, acampan alrededor de los que le temen y lo defiende. El ángel de Jehová nos defiende si estamos en él. Porque dice que acampa alrededor de los que le temen, de los que le obedecen. Así que usted hoy decida obedecer, hoy decida tomar un cambio. Y sabe, hermano, no es con sus propias fuerzas. Usted dígale, Señor, necesito de tu fuerza porque te le obedece. Así que usted hoy decida obedecer, hoy decida tomar un cambio. Y sabe, hermano, no es con su propia fuerza.

nombre de Jesús, en esta mañana venimos delante de tu presencia trayendo, Señor, a cada hermano, hermana, hijo, hija, Señor, amigo que nos escucha a través del Radio Restauración 89.7, Señor. Venimos delante de tu presencia, Padre amado, en el nombre que es sobre todo nombre, en el nombre de Jesús. Primeramente, Dios, dándote gracias por un día más que nos has regalado y dándote gracias por la palabra que permitiste que se diera y se impartiera el día de hoy, Señor, para cada uno de los que están atentos escuchando la radio, Señor. Yo hoy, Padre, así como dijo el salmista David, junto con mis hermanos, Señor, bendecimos tu nombre. Tu alabanza está de continuo en nuestra boca en esta mañana, en este día, Señor, en el nombre de Jesús. Y creemos en esa palabra, Señor, que los que buscaron de ti fueron alumbrados. Hoy queremos ser alumbrados con esa luz admirable. Y que nuestro rostro, Señor, nunca más sea avergonzado, Padre amado, en el nombre poderoso de Jesús. En el nombre de Jesús, Señor. Creemos en tu palabra, confiamos en tu palabra poderosa, Señor, en el nombre poderoso de Jesús. Y enviamos esta palabra reconfortante a todo aquel que está ahí, Señor, escuchando, a todo aquel que está ahí atento, Señor, a qué es lo que tú quieres hablar para tus vidas. Enviamos esta palabra, Señor, declaramos esta palabra, Padre, que los que miraron a ti fueron alumbrados, Señor, y que sus rostros no fueron avergonzados. Nuestros rostros no serán más avergonzados. Declaramos esa palabra en esta día, Señor, en esta mañana, Padre, porque hoy declaramos lo que queremos ver el resto del día, Señor. Y dice tu palabra que tu ángel acampa alrededor de los que te temen y los defiende, Señor, y hoy decidimos alinear nuestros caminos a tu obediencia. Hoy decidimos alinear nuestros caminos, Señor, a tu rectitud, a la guianza, Señor, de tu propósito para nosotros. Y creemos que este ángel, Señor, acampa alrededor de nosotros, que Él va adelante peleando nuestra batalla, Señor, que no estamos solos, Padre, en el nombre de Jesús. Sabemos y creemos que ese ángel está acampando alrededor de nuestros hijos, de nuestra casa, de nuestra familia, en nuestro trabajo, Señor, donde quiera que andemos, dice tu palabra, que ese ángel acampará alrededor de nosotros y nos va a defender, y nos va a defender. Y sabemos que con tu poder y con tu poder no puede nadie, Señor. Dice tu palabra que nuestra lucha no es contra carne ni sangre. Y nosotros creemos, Padre, en el nombre de Jesús, que ese ángel nos defiende de todas esas huestes de maldad en esta mañana, Señor, en el nombre de Jesús. Envía esta palabra, Señor, a aquel que la necesita, Padre amado, que recobre vida, que recobre fuerzas ahí donde se encuentre, si está en su trabajo, si está en un hospital, postrado en una cama, o ya sea en una sala de espera, esperando un milagro en un familiar, el que está en una cama esperando un milagro en su vida, y aún el que está enfermo en su casa y está clamando y esperando por algo, diga: busqué a Jehová, dice su palabra, y Él me oyó y me libró de todos mis temores. Así que declare esa palabra para su vida ahora en el nombre de Jesús. Usted le busca y Él lo oye, dice su palabra. Gloria a Dios, te damos gracias, Señor, por tu palabra poderosa, Señor, por tu palabra viva, por tu palabra eficaz, Señor. Creemos en esta palabra que sana, que restaura, que edifica, Señor, en el nombre poderoso de Cristo Jesús. Te damos gloria esta mañana, Señor, y te damos honra, Padre amado, porque tú eres bueno, Señor, porque para siempre es tu misericordia, Padre amado, porque tu poder es inigualable, Señor, y gracias por todas las promesas que tú nos regalas en tu palabra, Señor. Hoy las hacemos nuestras, hoy las hacemos de nuestra familia, Señor, en el nombre poderoso de Cristo Jesús. Hoy yo hago mía, Señor, esa palabra. Dígale: yo hago mía tus promesas, yo hago mía tus palabras, yo hago mía, Señor, esa palabra que dice

que pueden ser muchas mis aflicciones, pero de todas esas tú me librarás, de todas esas tú me ayudarás. Yo voy a salir de todas las situaciones que hoy causan temor en mi vida. Dígale, yo voy a salir de todas las situaciones que hoy causan aflicción en mi vida, que hoy causan desesperanza en mi vida, en el nombre poderoso de Jesús. Y ahí donde usted está, clame y dígale al Señor, así como dice su palabra, es una promesa que Él nos da, que pueden ser muchas sus pruebas, puede ser mucho su aflicción, puede ser muy fuerte su enfermedad, puede ser muy fuerte la situación económica, la situación matrimonial, la situación con sus hijos, pero dice que de todas ellas Jehová los librará en el nombre de Jesús. Y crea que en esta mañana, crea que en este día hay un ángel que va a andar con usted ahí a la par, porque dice que va a acampar, va a ser vallado alrededor de usted, alrededor de su casa, alrededor de su familia, así que este día no va a andar solo. Hoy se levanta, recoge nuevo ánimo, recoge nueva fuerza, porque hay un ángel que ya se activó para usted, para mí, para su familia, para su casa, para sus finanzas y su trabajo. Y ese ángel va a andar con usted todos los días. Dígale, Señor, yo creo que tu ángel anda aquí, Señor, andará conmigo campando. Mediante él, Señor, andará defendiéndome. Yo creo en el nombre de Jesús que no estoy solo, que mi casa no está sola, que mi familia no está sola, porque tu ángel, Señor, el ángel de Jehová acampa alrededor de los que le temen y los defiende. Los defiende, dice tu palabra, Señor. Gloria a Dios. Te damos gracias, Señor, por estas promesas. Te alabamos y te bendecimos porque tú eres grande, porque tú eres bueno, porque no hay nadie, Señor, en el cielo, en la tierra y debajo de ella que se compare a ti, que se compare a tu poder. Y en esta mañana, Señor, queremos que esta oración sea escuchada delante del trono de gracia. El clamor mío, Señor, junto con el de mis hermanos, sea escuchado delante del trono de la gracia. Y todo aquel, Señor, que esté maquinando cosas en contra de nosotros, en contra de nuestras vidas, en contra de nuestras familias, Señor, en el nombre poderoso de Jesús. Dice tu palabra en el Salmo 34:21. Que tú nos guardarás, Señor, y nos seremos quebrantados. Y tú matarás al malo, Señor. Dice que matará al malo la maldad. Y los que nos aborrecen serán condenados. Nosotros creemos en tu palabra. Creemos que todo aquel que se levante, todo se cuate Satanás en el nombre de Jesús. Todos los que aborrecen, Señor, a tus hijos serán condenados. Son condenados en esta mañana en el nombre poderoso de Jesús. Todo el que está, Señor, maquinando planes de venganza en contra de nuestra casa, en contra de nuestros hijos, en contra de nuestro matrimonio, Señor, en contra de la iglesia, Padre amado, dice tu palabra, que todos los que aborrecen al justo serán condenados. Son condenados en este momento en el nombre de Jesús. Toda palabra de maldición que se decreta, Padre, todo aquel que ha estado trabajando en contra de nosotros, en contra de mis hermanos, Señor, dice que será condenado si nosotros creemos en tu palabra, en el nombre poderoso de Jesús. Porque no es con mis fuerzas, dice tu palabra, no es con nuestras fuerzas, sino con tu Santo Espíritu que tiene poder. Nos cubrimos con tu sangre en esta mañana, Señor. Cubrimos nuestras familias, cubrimos nuestros hogares, cubrimos a nuestros hijos, cubrimos a nuestros esposos, cubrimos nuestra congregación, cubrimos nuestros negocios, nuestra salud, nuestras finanzas con la sangre poderosa de Jesucristo en el nombre de Jesús. Te damos gracias en esta mañana, Señor. Gracias, Padre, por este momento de oración y de adoración. Envío una palabra de sanidad en el nombre de Jesús para todo aquel que la está necesitando. Llámese como se llame su enfermedad, su dolencia, su padecimiento. Tú, Señor Jesús, en la cruz creemos que quedaron clavadas todas nuestras enfermedades,
que por tus llagas fuimos nosotros curados y sanados en el nombre de Jesús. Oro, Señor, por todo aquel que está pidiendo un milagro, ya sea financiero, ya sea en un hijo, en un esposo, en una esposa, en su familia, Señor. Te pido que tú llegues a ese encuentro, que tú llegues ese día, Señor, con una palabra de restauración, con una palabra de ánimo, Señor. Te pido que nos des la estrategia, las pautas a seguir, Señor, para caminar en tu propósito, en el nombre poderoso de Jesús. Hoy, este día, Señor, declaramos que caminamos junto contigo. Declaramos que veremos, Señor, tus bendiciones a favor de nuestras vidas, a favor de nuestras familias, en el nombre poderoso de Jesús. Oramos, Padre amado, por la congregación. Oramos por nuestros pastores, Señor, en el nombre de Jesús. Te pedimos que los guardes, los bendigas, renueves sus fuerzas cada mañana, cada día, Señor, en el nombre de Jesús. Los dirijas, les dé sabiduría, entendimiento, Señor. Oramos por la familia pastoral, por sus hijos, por sus negocios, pidiéndote que seas tú guardándolo, Señor. Y así como dice tu palabra, que sea tu ángel acampando alrededor de él y de ellos y defendiéndoles, Padre amado, en el nombre de Jesús. Oramos, Señor, por los que sostienen esta radio terrenalmente, Padre amado. Te pedimos que seas tú bendiciéndolos. Te pedimos que seas tú guardándolos. Te pedimos que seas tú, Señor, llenándolos de tu presencia y que cada día, Padre, puedan ellos ver más y más tu gloria sobre esta radio, sobre este lugar, Señor. Bendecimos a todo aquel que también se encuentra, Padre, en ese lugar monitoreando cada equipo, Señor. Que cada palabra que pueda ser dicha, Señor, en este lugar, también pueda llenar sus vidas, pueda llenar sus corazones, puedan llenar sus casas, sus familias, en el nombre de Jesús. Te doy gracias, Señor. Encomendamos nuestro día en tus manos. Este fin de semana lo encomendamos en tus manos. En el nombre de Jesús, te doy gloria, te doy honra, alabanza y poder por los siglos de los siglos. Amén. Gloria a Dios. Bendecimos todo aquel que está conectado a través de la radio. Les saludamos en el nombre de Jesús y damos gracias a Dios si usted se quedó hasta el final escuchando y que esta palabra, no como una palabra más, sino como una guianza, que sean palabras dentro de mí y el resto de la semana usted pueda declarar, pueda apropiarse de esa palabra para su vida, para su familia, y que lo que usted quiere ver pueda ser hecho en el nombre de Jesús. Gracias, Dios, los bendigo en el nombre de Jesús.

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En Mañana Restauración, buenos días, las 6 de la mañana con 22 minutos, 6 de la mañana y 22 minutos en Radio Restauración. Así que estamos por aquí en la programación estelar de la mañana, marcando 6 con 23, mejor digamos, aquí en la programación estelar de las 6 de la mañana. Mientras usted hace el desayuno, mientras usted prepara el cafecito, queremos deleitarle con la mejor música aquí en Mañana Restauración.

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0: Nuestro hermano, el salmista José Luis Rodríguez, mi hermano, Dios te bendiga, la hermana Idalia Soriano. En esta mañana saludo para todos ustedes que están escuchando.
1: Ahora, cuatro.
0: Ahí Radio Restauración. Bueno, José Luis, saludo para usted, mi hermano. Saludo para el hermano José Luis Rodríguez, que nos esté escuchando en Tonalá, Puerto Morazán, 6:38 minutos.

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1: Quiero que abra su Biblia en el libro de Hechos, capítulo 14. Hechos, capítulo 14. Vamos a leer un versículo solamente. Bueno, quizá leamos dos. Hechos capítulo 14, leamos versículo 21 y 22. Y después de anunciar el evangelio a aquella ciudad y de hacer muchos discípulos, volvieron a Listra, a Iconio y a Antioquía, confirmando los ánimos de los discípulos, exhortándoles a que permaneciesen en la fe y diciéndoles: es necesario que a través de muchas tribulaciones entremos en el reino de Dios. Digamos un buen amén, por favor, esta noche. Quiero mencionarles algunos detalles de este pasaje de la Biblia y alguna enseñanza espiritual el Señor tiene para nosotros. El apóstol Pablo, que es el paladín de la misión y del evangelio entre los gentiles, él desarrolla un tema que tiene que ver con la tribulación y la prueba a la cual van a ser sometidos los que creen en el evangelio. Si bien es cierto, el evangelio es de bendición, de alegría, de paz y de prosperidad, también es cierto que la otra faceta del evangelio es la prueba y la tribulación. Y aquí en este texto dice: es necesario, fíjese bien, es necesario que a través de muchas, fíjese, ponga atención, no son pocas las tribulaciones. Yo les he enseñado aquí que la felicidad es una decisión que se toma. Yo decido ser feliz y en realidad lo soy. Pero no significa en ningún momento que esté exento de tribulaciones. Hay un libro que se llama Los pastores también lloran. Y hay una película que se llama Los ricos también lloran. Es decir, todo ser humano tiene que pasar procesos de dolor, de angustia, porque precisamente las tribulaciones y las pruebas tienen que ver con un proceso donde se pone el ser humano bajo ciertos instrumentos para ver la calidad de persona que es. Ponga atención que Jesús dijo así: no todos los que me llaman Señor, Señor, entrarán en el reino de los cielos. Y dice: muchos son llamados y no todos escogidos. Entonces, ¿cuál es el punto que quiero yo plantearles a ustedes? Digamos, los enfoques son los siguientes. En primer lugar, determinar de qué material estamos hechos nosotros mismos. Yo, ¿qué clase de creyente soy? Segundo, ¿cuál va a ser mi actitud cuando venga el tiempo de prueba para mi vida? Las tribulaciones vienen de distintas maneras. Son angustias, son dolores, son sufrimientos, son injusticias. ¿Cómo entran a nuestras casas, a nuestras vidas, las tribulaciones y las pruebas? Una enfermedad, se revela una enfermedad en la familia, y eso hace trastornar todo el sistema de vida. Un hogar, venía hablando con una señora que venía viajando de Houston para Managua, y me dice: yo tengo un hijo de 22 años de edad, un buen muchacho, trabajador. Él me abraza todas las mañanas, me besa todas las noches cuando va a acostarse o cuando se levanta. y está planeando ser un ejecutivo, está en la universidad, está estudiando todavía y trabaja, es un buen hijo y gana bien. Y una tarde, mientras va a un supermercado a comprar, en el parqueo lo asaltan y le quieren quitar el carro, y él trata de defenderse y le pegaron 2 balazos, me dice, y ahí murió inmediatamente. Entonces eso le trajo una tribulación, una angustia. Todo su mundo se vino al suelo en un momento. Un muchacho de 22 años. Entonces, ¿qué vino en el corazón de esta mujer? Dolor, angustia. Es tiempo de prueba para ella y de gran tribulación. ¿Y qué hacen esas cosas? Poner en el corazón resentimiento, que se va convirtiendo en odio. Y me dice, yo odiaba, aborrecía a esa persona, y con razón, humanamente hablando. Y caí en depresiones, me dice, tomaba muchas pastillas y no podía salir de mi problema. Hasta que Dios me ministró un día y pude salir de ese problema. Estoy visitando un joven, bueno, 3 jóvenes, en Matagalpa, porque les atribuyeron una muerte. Murió un muchacho y los acusaron a ellos diciendo que ellos habían sido. Y uno de los hombres ni siquiera estaba en el lugar. Un hijo de él estaba ahí. Cuando él llegó a ver qué estaba pasando, agárrenlo también. Y ahí lo metieron preso. Y los acaban de condenar a varios años de cárcel. Es una injusticia. Y yo llego para pastorearlos y administrarlos y decirle, mire, hay cosas que uno no entiende, pero le dan tribulación y angustia. Y les voy a contar algo. Mi papá estuvo 6 años en la cárcel porque lo acusaron de haber matado a un hombre que ni siquiera conocía. No sabe quién es. Pero dijeron, él fue el que lo mató. Hay testigos falsos, hay gente mintiendo. Y entonces la tribulación entró a la casa, la angustia, la prueba. Entonces la Biblia dice aquí, es necesario que a través de muchas tribulaciones, cuando la tribulación toque tu casa, toque tu corazón, ¿qué vas a hacer? Porque tal vez ahora disfrutamos de una bendición, estamos alegres, disfrutamos de todo tranquilo, y de repente algo pasó. La Biblia nos habla de muchos casos, pero el más conocido es el de Job. Es un hombre próspero, dice la Biblia, era más rico que todos los orientales, un ganadero de primera, miles de camellos, miles de ovejas, miles de asnos, no los contaban por decenas, sino por millares. Era un hombre riquísimo, con tierras, con ganado, con criados, y 10 hijos, 7 varones y 3 mujeres, dice que tenía, 10 hijos. Y todos los meses hacían fiesta. Cada vez que cumplía años uno, estaba en la gran pachanga ahí. Pero dice, Job era temeroso de Dios, amaba a Dios y oraba a Dios y vivía para Dios. Intercedía por sus hijos, decía, Dios mío, clamo por mis hijos, no vaya a ser que hayan pecado. Todo bien, todo tranquilo, todo va bien, todo viento en popa. Y eso es lo que sucede en nuestra vida. De repente todo va marchando bien, qué bonito, qué lindo, todo tranquilo. Pero la Biblia habla del día malo. Dice, están preparados para cuando llegue el día malo. El día malo va a llegar. Querramos o no querramos, viene, tiene que llegar. Entonces, ¿cuál es nuestra actitud frente al día malo? Un día Job está en su casa y llega un hombre cansado y le dice, fíjate que estábamos cuidando los camellos y vinieron unos desgraciados allá y se metieron y mataron a todos los trabajadores y se robaron los camellos y solo yo me escapé para venirte a dar la razón. Y dice, ni siquiera había terminado de hablar esto cuando vino otro y dijo, mirá, estábamos pastoreando las ovejas y llegaron unos ladrones y se llevaron todas las ovejas y mataron a los empleados y solo yo escapé. ¿Se imagina la tribulación, la prueba? Y dice la Biblia, y ni habían terminado de hablar estos cuando vinieron otros y le dijeron, mirá, estamos pastoreando los burros y se los llevaron también y mataron a todos. Tribulación, más tribulación, más tribulación. Y de repente viene otro y dice, Señor, estamos celebrando el cumpleaños de uno de tus hijos y de repente la casa se les cayó encima y todos tus hijos se murieron. Ya se imagina el golpe. Le roban los ganados, le roban los camellos, le roban las ovejas, y ahora se le mueren en un día los 10 hijos. Hermano, eso es para morirse. Eso es para volverse loco, por lo menos. ¿Qué hizo Job en el tiempo de la tribulación? ¿Y qué va a hacer usted en el tiempo de la tribulación cuando le llegue el día malo? Y las cosas son así, mire. A veces llueve sobre mojado. Detrás de una viene otra. Y eso es para que usted se aparte de los caminos de Dios y para que no siga. Lea conmigo para que vea lo que hace alguna gente. Lucas capítulo 8, versículo 13. Ponga atención porque usted tiene que agarrarse de la palabra de Dios. Lucas capítulo 8, versículo 13. Gloria a Dios. ¿Lo tiene? Dice: los de sobre la piedra son los que, habiendo oído, reciben la palabra con gozo. Así dice su Biblia, ¿no? Pero estos, ¿qué dice después? No tienen raíces. Crecen por algún tiempo y en el tiempo de la prueba, ¿qué dice a eso les pasa? Se apartan. Todos aquellos que vienen a la iglesia y que gloria a Dios, aleluya, bendito sea Dios, amén, amén, y que se mira gozoso y que no falla en los cultos. Pero si no se afirma en la palabra de Dios, si no se fundamenta en la doctrina, si no se nutre del alimento espiritual, cuando le venga la tentación, cuando le venga la prueba, cuando le venga la tribulación, allá va a andar en la calle. Era hermano. No, si yo iba a la iglesia, si yo era de Betel, ¿y ahora de dónde sos? Del mundial. Ya no tiene nada con Dios, porque se apartó del evangelio. ¿Por qué se apartó? Dice, porque no tenía profundidad. Porque no tenía profundidad, por eso se aparta de los caminos de Dios. Job era un hombre que estaba fundamentado en la roca eterna. Y cuando todo esto le hubo pasado, a mí se me imagina que levantaba sus ojos al cielo, meditaba en Dios, y para terminar de rematarlo, el diablo le puso una sarna, una enfermedad en todo su cuerpo que le picaba, dice la Biblia, y se agarraba un pedazo de teja y se rascaba con el pedazo de teja. En el campo uno se recuesta en la pared y se rasca así, ¿eh? O en la hamaca. Y Job dice que se rascaba con ese pedazo de teja y las llagas, y comenzó a consumirse seco, dice que quedó enjuto. Y todavía vienen sus amigos y le dicen: no, vos algo tenés de malo, por eso te está pasando esto. Y lo atacaron. Y cuando todo lo había perdido, hasta su salud, le vino lo peor que puede recibir un hombre: que se le vuelva a contraer a la mujer a uno. Porque cuando uno está enfermo, cuando uno está con problemas, lo que necesita una mujer que le haga fomento de agua tibia. Venga, mi amorcito, aquí le hago este marolito para que coma. De atolito. Vea, mi amor, aquí está. Dichosas las mujeres que son así. Dichosos los maridos que tienen una mujer así cuidadosa. La mayoría son así descuidadas. Son instrumentos del diablo en sus matrimonios. Cada mujer debe ser atenta con su marido. Aquí lo enseñamos siempre. Pero como algunos son como santo no sé quién, que por un lado les entra y por otro les sale. Pero de todos modos lo vamos a tener que seguir diciendo, porque esa es la palabra. Escuche, hermano. La mujer, la esposa, un día, cuando lo vio todo cacareco, arruinado, le dijo: ¿todavía seguís confiando en Dios? Esa clase de pregunta. ¿Todavía seguís confiando en Dios? Mira cómo te tiene. Te quitó los hijos, te quitó los camellos, te quitó las vacas, te quitó las ovejas, te quitó los burros y te quitó la salud. Mira cómo estás. Y te quitó los hijos. Y todavía seguís confiando en Dios. ¿Qué clase de ayuda, verdad? Si la Biblia dice que la esposa es ayuda idónea, pero es esa ayuda demonia, dicen unos, ¿verdad? En vez de apoyar, esa no, esa viene a servir de instrumento de Satanás. Todavía seguís confiando en Dios. Mira cómo estás hecho paste. Y el diablo así te va a decir. Porque hay algunos que pierden. Cuando están en la iglesia se les quemó el negocio, ya no prosperan. Antes andaban prosperados con cadenotas grandes, con relojes de oro, con grandes anillos, con zapatos especiales. Y ahora que está en el evangelio, de repente una racha mala. Y ese es el Dios que tenés. Y seguís siendo evangélico. Pues son de un teco y comienzan a atacarte. La tribulación, la prueba viene sobre tu vida. Los que tienen las raíces cortas, dice ahí, se apartan. Y Job le dijo: mujer, has hablado como una insensata, porque todo lo que tenía Dios me lo había dado y Él me lo ha quitado. Que sea bendito su nombre para siempre, le dijo. Mira, hermano, venir y decirlo aquí y aplaudir es fácil, pero vivirlo, eso es lo duro. Yo sigo confiando en Dios, no me importa lo que me esté pasando. Esa es la gente que Dios está buscando. Como una hermana que viene a la iglesia y el marido inconverso, maleante, pecador, y frecuentemente cuando ella está en la iglesia llega y la agarra del pelo y la arrastra delante de los hermanos de vergüenza. Ella no debería venir a la iglesia más por pena, pero ella dice: no me importa, un día voy a ver ese maleante de mi marido convertido al evangelio. Yo voy a seguir creyendo en el Señor y confiando en Dios. Yo sé en quién he creído, decía Job. Y yo sé que me va a sacar de la tribulación y que un día se va a acabar esta tribulación. Ponga atención a lo que le voy a decir. Cuando usted pase su tribulación, que puede ser meses, semanas o años, llegará un día que Dios le va a sacar de la tribulación y le va a dar victoria completa para que usted levante su voz en alabanza para Dios. ¿Está oyendo lo que le digo? Dios le va a dar la victoria completa. Tiene años de estar padeciendo de algo, una enfermedad, un accidente. No se preocupe, tenga confianza en Dios. Hay tres cosas que los creyentes tenemos que hacer cuando estamos en la tribulación. Cuando estamos nosotros en la prueba, en primer lugar, debemos confiar en el Señor. En segundo lugar, esperar en Dios, quietamente, con calma, con la esperanza. Y número tres, ser fieles al Señor. Ya vimos en San Lucas que dice: se apartan algunos, se apartan. Yo no quiero apartarme del Señor. Y ya les he contado que tengo más de 35 años ahora de servir a Jesús. Y me siento cada día más comprometido con Dios. Y he pasado momentos de apretura, de tribulación, y sé que vendrán más tribulaciones, ataques. Me han llamado a los juzgados, a los tribunales. Yo no me meto con nadie, a nadie le hago daño. Me han hecho mucho daño, pero yo a nadie, no le robo, no le quito nada a nadie. Y ahí me llevan acusándome falsamente. Estaba recibiendo bendiciones, íbamos a hacer unas actividades en la iglesia, íbamos invirtiendo mucho dinero. Y entonces un hermano me dice: vos, me dice, que seguramente trabajas con el narcotráfico. Me vio que compré un carro nuevo. Y yo le dije: mira, dos cosas te voy a decir. En primer lugar, no has visto todo lo que voy a tener. Y en segundo lugar, no conoces a Dios. Aunque sos pastor, pero no conoces a Dios. Porque la Biblia dice: la bendición de Jehová es la que enriquece y no añade tristeza con ella. Así dice. La bendición de Jehová es la que enriquece y no añade tristeza. Hay varios ricos, quizás algunos de ustedes tienen dinero, pero no tiene la bendición de Dios. Hay riquezas que no tienen la bendición de Dios. No solo, no puede decir, es que tengo prosperidad, estoy bien. No, un momento. Mucha gente no está bien con Dios y tiene riquezas. Pero los que tienen riquezas con la bendición de Dios, esos son los que disfrutan, de los que viven bien. Y entonces le dije, mire, pastor, usted no conoce a Dios, hombre. La gente que no conoce a Dios son las que abren su boca para hablar tonteras. Pero aquellos que aman a Dios sabrán que cuando pase el momento de la tribulación y el día malo, Jehová los va a guardar en su mano poderosa. Dice la Biblia, Jehová te aguardará en el día de la tribulación. Te esconderá en su santo tálamo. Aleluya. Le da gloria a Dios por eso, ¿verdad, hermano? Dice, Jehová te librará en el día malo. Pon confianza en Dios, porque bendito el hombre cuya confianza es Jehová de los ejércitos. Dichoso el hombre que confía en Jehová. Y ahí está esa hermana que le estaba contando. La arrastraba el hombre a cada rato, llegaba y la avasariaba. Pero ella, confiando en Dios, un día llegó el hombre a la iglesia y ella pensaba que la iba a arrastrar otra vez. Y se quedó sentado, escuchó la palabra de Dios. Y aquel hombre grosero, que se la daba de bravo, de machón, comenzó a llorar con el mensaje de la palabra. Y ahí estaba en el altar pidiéndole perdón a Dios. Ahora anda que son una miel con la mujer, para arriba y para abajo, ¿ah? Ahora ella también quiere andar en los cultos, quiere servir, quiere ministrar, y ahora quiere ser profeta. Le agarró en lleno el Señor. Si Dios te trajo a este lugar, si Dios te salvó, si Dios tuvo misericordia de tu vida, pídele a Dios que cuando venga la prueba, que venga con fuerza la tribulación, te mantengas en él. Jesús dijo así: dos hombres construyeron. Uno construyó su casa sobre la arena y el otro construyó sobre roca. Y un día sopló el viento y vino la lluvia con furia, y la casa del que estaba sobre la arena se cayó. Pero la que estaba sobre la roca sufrió los embates del tiempo, de la lluvia, de los vientos, pero no se cayó, porque estaba sobre la roca, bien plantada, bien fuerte, bien establecida. Mira, hermano, ¿dónde está construida su casa? Usted puede decir, en la roca. Espérese un momento, no me conteste. Espere que venga la prueba, ahí me va a contestar. Cuando venga la tribulación, ahí me va a contar. Porque cuando venga la tribulación, cuando venga la prueba, entonces se va a saber si está en la roca o está en la arena. Y yo sé que muchos de ustedes les ha llovido recio, han pasado problemas serios, han tenido dificultades, han tenido tribulaciones, han tenido pruebas, pero han estado firmes en la roca de Jesucristo. No se mueven, están firmes en la palabra de Dios y dicen: mi vida es para la gloria de Dios. ¡Aleluya! Vive para Dios, hermano. Piensa que después de la noche oscura hay un nuevo amanecer. Después de la tormenta que mueve las olas embravecidas, viene la calma. Nunca vas a estar todo el tiempo en ese movimiento. Va a llegar el día de la calma. Espera en Dios. ¿Cuántos padres de familia han venido llorando y me dicen: pastor, estoy desbaratado? Mi hija, sin casarse, salió embarazada. Tribulación, vergüenza, dolor. Murió un familiar, lo mataron, le quemaron la casa. O un hombre que me dice: amé a mi esposa por 22 años y un día se fue con otro. Estoy desbaratado. Tribulación, desesperación. Yo dije: espera en Dios. Dios te va a dar otra esposa. Cálmate. Espera en el Señor. Es que mataron a mi hermano y entonces tengo el plan de ir a vengarme. No te vengues. Si Dios dice: déjame a mí, yo te daré la venganza, dice el Señor, yo yo le voy a pagar, déjalo, déjalo en la mano de Dios. Vos te podés equivocar, pero Dios nunca se equivoca. Podés fallar, pero Dios nunca falla. Vos le tirás a la frente y no le pegás, Dios le va a pegar en la mera frente, porque Él sabe hacerlo. Espera en el Señor. Y dice Mateo capítulo 10, versículo 22, el que persevere hasta el fin, este será salvo. Y Apocalipsis capítulo 2, versículo 10, sé fiel hasta la muerte, y yo te daré la corona de la vida, dice el Señor.
2: Primero de Pedro capítulo 2, versículo 1, 2 y 3, desechando pues toda malicia, todo engaño, hipocresía, envidias y todas las detracciones, desead como niños recién nacidos la leche espiritual no adulterada, para que por ella crezcáis para salvación, si es que habéis gustado la benignidad del Señor. Digan amén, por favor. El crecimiento en la vida cristiana es un requerimiento que Dios le hace a cada creyente. Desde el inicio de nuestra vida cristiana debemos comenzar a entender que es similar al nacimiento de una persona. Cuando nace un niño, tiene que recibir ciertos cuidados especiales. Cuando llega a ser más grandecito, los cuidados van siendo diferentes. Al final, pues este pequeño niño se convierte en un adolescente, un joven, después un adulto mayor, y luego un adulto mayor que le llamamos al anciano, ¿verdad? Que yo no sé quién inventó esa palabra de adulto mayor. La Biblia le llama viejos o ancianos, ¿verdad? Pero de todos modos, ese es el proceso de todo ser humano. Nacemos, crecemos, nos desarrollamos, llegamos a vieguitos y luego al polvo. Porque del polvo fuiste tomado y al polvo serás tornado. Así dígalo usted conmigo. Del polvo fuiste formado y al polvo serás tornado. Del polvo eres y al polvo volverás. Del polvo soy, al polvo volveré. ¿Por qué es más fácil decir del polvo sos y al polvo vas que decir del polvo soy y al polvo voy? Eso como que no le parece a uno, pero de todos modos todos estamos en el mismo saco, hermanos. Nadie se escapa, así que no hay nada que valga. Todos vamos en el mismo camino. Ahora, la vida cristiana también está, hermanos, definida de la misma manera. Nacemos en Cristo. ¿Cuándo nacemos en Cristo? Ayer me encontré todavía una señora, de esas señoras que creen igual que miles de gentes a través de todo el tiempo. Y me dijo, yo soy cristiana desde que tengo uso de razón. Y no es cierto. Porque la gente cree que es cristiana simplemente porque nació en un hogar de creyentes o en un lugar donde se dice que son cristianos. Pero no es así. El cristianismo es una experiencia personal que inicia con un nuevo nacimiento. ¿Cómo se opera el nuevo nacimiento? Por fe. Cuando Dios por medio de la palabra nos habla y entendemos que somos pecadores, llegamos a tener un proceso interno que se llama arrepentimiento, que quiere decir sentir pesar, dolor por haber pecado contra Dios, pedirle a Dios perdón, humillarse delante de Dios, y luego cuando se produce eso, es que Él entra a nuestro corazón y entonces se produce el nuevo nacimiento, nuevas criaturas, y hasta entonces somos hijos de Dios. Hasta entonces nacemos a la familia de la fe. Entre tanto no lo somos. Ahora, ya se ha ilustrado esto muchas veces. Un amigo que era piloto decía que él era cristiano porque había nacido en la familia cristiana. Y entonces un predicador que es un poco así grosero le dijo, pero sus hijos, si nacen en el aeropuerto, van a ser aviones. No, dijo. Entonces lo mismo, el hecho de que haya nacido en una familia cristiana no lo hace cristiano. ¿Sabe qué es lo que lo hace cristiano? Su experiencia personal con Cristo Jesús. En ese momento que usted reconoció sus pecados, que es un milagro la conversión, hermano. Nadie se convierte, dice, ahora me voy a convertir, este día me come nada. sino que Dios comienza a hablar, a actuar, a moverse. A veces somos rebeldes, a veces rechazamos, pero al final la misericordia de Dios es más grande y nos doblega y estamos llorando, arrepentidos en su presencia. ¡Gloria a Dios! ¿Les ha pasado eso a ustedes? Nos ha pasado. Eso se llama el nuevo nacimiento. Pero al igual que un niño que recién nace, se le tiene que dar cuidados para que viva, así mismo es el nuevo creyente. Imagínese usted que va a nacer un niño, y entonces la madre dice, bueno, ay, alimentate vos como podás. ¿Se podrá alimentar ese niño? No, yo me sorprendo de que hay otros seres vivos que son más poderosos, por ejemplo las gallinas. Las gallinas son más fuertes que los hombres. Imagínense ustedes hasta dónde somos, hermanos, de débiles nosotros, que las gallinas son más fuertes que los hombres. Yo tengo varias gallinas en mi casa, y mi esposa ha puesto a que tengan pollitos, ¿verdad? Y entonces yo veo que las gallinas están con los huevos ahí, y luego comienza a reventar los huevos, y salen los pollitos, y ese pollito, hermano, los primeros minutos está todo enclenque, pero ya a las 2 horas ya camina. Y ya creo que las gallinas están con los huevos ahí, y luego comienza a reventar los huevos, y salen los pollitos, y ese pollito, hermano, los primeros minutos está todo.

En la vida cristiana se requiere de ciertos cuidados y aquí la palabra de Dios nos habla de eso. Y ahí vamos, pues ahora, ¿cómo vamos a crecer en la vida cristiana? De eso vamos a hablar en este día. Primero, versículo 1, vamos a la Biblia otra vez. La primera palabra, hermanos, que encuentra usted en su versículo, ¿cómo dice? Desechando pues. Nos habla, hermanos, de que tenemos que hacer cierta limpieza interior. Limpieza personal. Dice que es necesario que nosotros lo entendamos y lo asimilemos, lo aceptemos y estemos dispuestos a hacerlo. Para poder crecer en la vida cristiana se requiere usar la cabeza, usar la voluntad, tomar decisiones. Escuche bien, nadie va a ser cristiano por usted. Usted mismo será el propio cristiano. Nadie va a ser cristiano por mí. Yo seré cristiano en la medida que vaya creciendo en la vida espiritual. Y espero, hermanos, yo tengo ya más de 30 años, voy para 31, de andar en estos caminos santos del Señor. Y todavía me falta crecer. He crecido un poco, ya me siento un poco grandecito, pero todavía me falta. Todavía estoy cada día luchando y peleando la buena batalla. Y yo sé que cada mañana yo recibo la bendición del Espíritu Santo sobre mi vida para ser fuerte. Bendito sea el nombre de Dios. Denle un aplauso fuerte al Señor porque eso mismo sucede en usted. Gloria a Dios. ¿Qué dice este pasaje? Desechar es quitar, rechazar y apartar de nuestra propia vida. ¿Qué vas a desechar? 5 cosas menciona en este pasaje que vamos a desechar. Hay otras más que están en otros pasajes de la Biblia, pero hoy nos vamos a limitar a 5 cosas que debemos desechar para crecer en la vida espiritual. Número 1 dice, desechando toda ¿qué? Toda malicia. ¿Qué es la malicia? La palabra malicia es sinónimo de maldad. Todo aquello que proviene del mal, tengo que rechazarlo, quitarlo. Malos pensamientos, malos deseos, malos sentimientos, malas actitudes, malas palabras. Todo lo que involucre el mal, tengo que sacarlo de mi vida. Dice, desechando toda malicia, toda maldad. Por eso es que cada mañana yo le oro a Dios. Es una oracioncita que hago todos los días. Es una oración religiosa. En la esquina de la casa, yo tengo un lugarcito todas las mañanas, ahí en ese lugar. Le digo a Dios, Señor, no dejes que vaya a pecar. Líbrame del mal. Y le doy gracias a Dios que me ha ayudado. De vez en cuando me he dado mis deslizadas, pero me ha levantado la mano del Señor para no seguir en el mal. Y puedo decir ahora, levantar la cabeza y decir, hasta aquí me ayudó Jehová. ¿Cuántos sienten lo mismo, que Dios les ha ayudado hasta el día de hoy? Pueden levantar la mano y decir, a mí me ha ayudado el Señor. Si se siente débil, hoy puede ayudarle. Es maravilloso experimentar esto, la limpieza de toda maldad. Hace unos años, no sé cuánto, 8 o 10 años tal vez, tenía una persecución muy fuerte y una opresión diabólica tremenda, usando el diablo a algunos hermanos. Y yo le oré a Dios y le digo, Señor, ayúdame, quiero hacerme malo. Porque le quería responder a estos hermanos con la misma vara. Y el Señor no me dejó. El Señor me dio un espíritu perdonador y un espíritu de aprecio y de cariño aún por aquellos que me hacen el daño. Y gracias a Dios que la Biblia dice, bendecid a los que te maldicen, orad por los que te hacen daño. Eso dice la palabra de Dios. No es fácil eso, pero con la ayuda del Espíritu Santo se puede lograr, mis hermanos. Lo pueden lograr con la ayuda del Espíritu Santo. ¿Qué más dice? Desechando todo ¿qué? Engaño. ¿Qué es el engaño? El engaño es la mentira para sacar provecho personal. El engaño. Y vean ustedes que el engaño se manifiesta de diferentes maneras. Voy a poner 2 ejemplos el día de hoy. ¿Cómo el engaño, hermanos, hace que las personas sean destruidas? Hay un engaño para sacar provecho personal. Hay gente que vive de eso, del engaño. Y se da en todos los círculos, por supuesto. Pero yo

0: Estoy ahora tratando de resumir aquí dentro del pueblo de Dios, porque no todo lo que brilla es oro. Lamentablemente, por la maldad de algunos, el amor de los creyentes se enfría. A veces uno ha sido bondadoso, generoso, pero le han dado tanto mazo, tanto palo, que de repente uno dice, no, hasta aquí llego. Ya uno no quiere seguir ayudando, no quiere seguir siendo bueno, porque hay tanto vividor, hermano, que se aprovecha de las cosas de Dios. Aquí en esta congregación ahí viene gente de todos lados y dice, mire, Dios me habló o tengo una necesidad. Conocí aquí un hombre que ha venido 4 veces y con un periodo más o menos de 3 años, y las 4 veces que él ha venido a hablar conmigo me ha venido a pedir ayuda y trae un papel y dice, es una ayuda para comprar la caja porque se le murió la abuelita. Total que 4 visitas, 4 abuelas se le han muerto. ¿Qué cosa, hermano? Hay personas que engañan fácilmente, pero a los engañadores fácilmente se les agarra también. Y la Biblia dice que engañan. Hay engañadores, individuos que tratan, hermano, de vender una idea y que es mentira para sacar provecho. Van a llegar a su casa, le van a decir que ese producto que le venden es la última calidad y es falso. Le están diciendo tal vez que le venden ese anillo de oro y tal vez no es nada de oro. Y estoy seguro que muchos de ustedes los han engañado. Yo conozco gente que trabaja con nosotros aquí en los centros educativos que tenemos nosotros. Y por ejemplo, a una hermana le dieron el frijolazo. Fíjense ustedes, vino una señora a ofrecerle frijoles y le trajo la muestra, mire qué frijoles tan buenos, y se los voy a dar baratos, a 2 pesos la libra, cuando estaban a 5. Y entonces ella dice, a 2 pesos tan buenos, sí, tráigame 40 libras, o no sé cuántas. Ahora, como no dijo la señora, voy a traer eso, deme el dinero. Y se fue, le dio el dinero y se fue. Hacen varios meses que ha pasado esto, y la hermana está esperando los frijoles. Le dieron su frijolazo. Engaño, y dice, quita el engaño de tu vida, hermano. Y hay gente que se está en la iglesia y están engañando. Engaño, el engaño, quítalo de tu vida. Hay el engaño, también es parte del complot para destruir a otros. Lo llevan con engaño para matarlo, para destruirlo. Lo llevan con engaño. Por ejemplo, una muchacha estaba testificando y entonces decía ella que le habían invitado unos amigos y uno de los amigos era el mejor amigo que le había dicho, jamás te voy a hacer daño. Cuando alguien te quiera dañar, yo soy el primero en defenderte. Hay gente que así habla. Pero dice, nos invitaron a una fiesta, era una celebración, no sé, un cumpleaños, y en una mesa allí le dieron de beber, y en lo que ella fue al baño, algo le echaron en su bebida, que cuando tomó aquello, dice, se sintió que todo le daba vuelta, se desmayó, le echaron alguna sustancia, porque hay unas muchachas que son bien ingenuas, muy cándidas, que creen cualquier cosa. Hay una serie de bandidos que andan por ahí y le dicen, te ofrezco el cielo y la tierra, el cielo, dice, y te ofrezco la luna y las estrellas, estrellada vas a quedar. Porque hay, hermano, mucha gente engañando y engañando y engañando, porque ese es su sistema de vida. Y dice ella, me llevaron a un motel y allí había orgías y me tenían a mí desnuda. Cuando llegó la policía, y gracias a Dios que no me violaron, pero estuve a punto, estaba testificando ella, de ser violada por uno de mis mejores amigos, que me engañó diciéndome que él me iba a defender. Yo creí, pero me llevó hasta ese punto, y fue sencillamente por la oración de sus padres. Benditos los hijos que tienen madres y padres que están clamando por ellos, que están pidiendo a Dios por sus hijos, hermano. Tenemos que redoblar la oración por nuestros hijos. Hay demonios tratando de destruir a nuestros jóvenes. Por eso tenemos un ejemplo en Job. Job tenía 10 hijos, 7 varones, 3 mujeres, 10 hijos. Me gusta esa familia de Job. Yo soy seguidor de Job en eso. Y mire, hermano, dice que celebraban el cumpleaños cada uno de ellos en su día y en su mes. Bueno, imagínense ustedes, 10 hijos, 10 meses celebrando cumpleaños, más el viejo y la vieja, 12 meses todos los meses fiesta de cumpleaños. Esa familia era maravillosa, ¿no es cierto? Disfrutando de fiesta de cumpleaños cada mes. Pero dice la Biblia que Job oraba por sus hijos y decía, cada vez que celebraban un cumpleaños, después Job oraba y decía, Señor, pido por ellos, no vaya a ser que algo malo haya pasado con ellos, perdónalos, sánalos, líbralos, Señor. Job orando por sus hijos. Dios, hermanos, nos habla que hay engañadores y nosotros tenemos que levantar las antenas un poco. Dice que debemos ser mansos como palomas, pero tenemos que ser astutos como serpientes. Y eso es lo que nos hace falta, solo mansos, mansos, mansos, pero no astutos. Tenemos que entender que, hermanos, el engaño y el peligro están latentes en cada momento. Como aquella señora que tiene su hija y están ahí en la sala, ella, la hija, con el novio y la señora en el cuarto. Y de repente la señora pasa a traer agua o a hacer algo, ¿verdad? Y el muchacho un poco incómodo porque no lo deja tranquilo ahí. Pero hay unas señoras que son demasiado metidas. Pero hay que meterse algo para cuidar a las hijas, hermano. Hay que cuidarlas. Y un día la muchacha le dijo, mamá, quiero preguntarte una cosa. ¿No confías en mí? Y dijo la mamá, no, hijita. ¿Pero por qué? Ah, porque conozco muchas que le dieron la confianza y después salieron con un embarazo. Yo creo que las madres y los padres tenemos que cuidar un poco a las hijas. No darles mucha libertad. Sí, darles algo de libertad, pero no mucha. Hay que mantenerlas con cuidado, hermano, porque el engañador anda suelto. Y la Biblia nos habla ahora aquí a nosotros que no seamos engañadores. Que no seamos engañadores. Número 3, sigue diciendo aquí, desechando pues toda malicia, todo engaño, ¿y qué más dice? ¿Toda qué? Dígalo fuerte, toda hipocresía, diga conmigo, hipocresía. ¿Qué es la hipocresía? Es la apariencia, es el demostrar ser una cosa cuando en realidad se es otra. El cuento de la Caperucita Roja, ¿lo han oído? Si no lo han oído, busquen alguna abuelita para que se los cuente. O si no, búsquenme a mí que tengo un libro de cuentos, como 1000 cuentos tengo. Y se lo puedo leer y se lo puedo yo decir o prestar el libro. Bueno, prestar quién sabe, porque ya casi no quiero prestar. ¿Cuál es el mensaje de la Caperucita Roja? De lobo que se hace pasar por la abuelita. Se está fingiendo. Esa es la hipocresía. Aparentar ser otra persona que lo que en realidad se es. Y les voy a poner dos ejemplos de hipocresía para que nosotros podamos, hermanos, tratar de limpiar de nuestra vida. Antes de los ejemplos, cuando usted va y le dice a alguien, te quiero. Y cuando se va, me cae mal esa negra. Hipócrita, hipócrita. Y la Biblia habla en San Mateo capítulo 23 de los hipócritas y voy a leer algo de eso más adelante. La hipocresía es tratar de, hermanos, aparentar amor cuando en realidad hay odio. Dos ejemplos de hipocresía. Número uno, la Biblia habla que Jesús estaba con sus discípulos. Les había predicado y les había dado de comer, los había alimentado, los había ayudado 3 años y medio. 3 años y medio Jesús les dio de comer, les dio de beber, les dio ministerio, les dio privilegios y les dio dones espirituales. Cuando terminó ese periodo, Judas se llenó, hermanos, de resentimiento, de odio, de envidia y de espíritus malignos. Y dijo a los sacerdotes, yo lo puedo vender. Si me dan 30 monedas de plata, yo lo entrego. Aquellos que estaban dispuestos a matar a Jesús, le dieron las 30 monedas de plata. Y ahora viene la hipocresía. Les dice él, yo sé dónde pasa orando, y ahí está con sus discípulos. Yo voy a ir y ustedes van conmigo. Y al que yo bese, ese es. Y entonces lo van a capturar. Llegó, dice la Biblia, en la noche. Entonces el Judas Iscariote, que así se llamaba este hipócrita, viene y le da un beso a Jesús. Y Jesús le dice: Judas, ¿con un beso entregas al Hijo de Dios?
1: Lo entregó con un beso.
0: El beso del hipócrita, el beso de la traición. ¿Cómo es la hipocresía, hermanos, que se presenta ante los demás como que te ama, te adora, te quiere, te abraza, te besa, pero al final te destruye? Es el hombre que le dice a la mujer: no hay otro cariño como el tuyo, no hay otra mujer como vos. Pero después que la saluda y le da tres besos, se va a ver con la querida. Hipocresía. Hipocresía.
1: Ya miro que no se puede ni mover esta noche. Esta cosa vino pesada ahora, hermano. Pero eso es lo que dice la palabra de Dios.
0: Desechando toda hipocresía. Desechando toda hipocresía. Desechando toda hipocresía. Uno tiene que ser de una sola palabra, hermano. De una sola cara. Si yo estoy con un individuo que no lo quiero, ¿por qué le voy a decir que lo quiero?
1: Una vez un hermano se puso un poco así erizo conmigo. ¿Y sabe por qué? Porque yo le dije: mira, hermano, no sé por qué, pero usted no me cae bien. ¿Por qué no se hace un ladito, por favor?
0: Y yo voy a orar a Dios para que algún día me caiga bien. Y cuando me caiga bien, entonces podemos acercarnos más. Pero ahorita no. Y él estaba un poco disgustado. Pero para mí era más sano, en vez de decir: hermano, cuánto lo quiero, hermanito. Y sabiendo que no lo quiero, pues. Si han llegado ustedes que hay personas que uno, desde que las ve, le cae mal. Uno siente cosas así, sin razones. Y dice: no sé por qué me cae mal fulano. Debe ser por la cabeza que anda, dice.
1: O tal vez por la nariz que se gasta.
0: Uno no sabe, no sabe. Pero de repente a alguien no le cae bien. Pero en la medida que uno se va acercando y va pidiéndole a Dios ayuda, entonces va entendiendo y va amando a las personas. Pero no digamos nosotros que amamos a la esposa si tenemos allá, hermanos, la sucursal. No digamos nosotros que amamos a Dios cuando no estamos dispuestos a servirle. Porque hipocresía grande es esa, decir: amo a Dios, pero no le sirvo.
1: A su nombre.
0: Y a su nombre. ¿Cuántos dicen gloria a Dios ahora? Decís: amo a Dios y le servís, sos verdadero. Decís: amo a Dios, pero no le servís, sos hipócrita. Porque muchos me dirán: Señor, Señor, y yo les diré:
1: ¿y quiénes son ustedes? Ah, y hermano, yo quisiera que eso no se diera conmigo.
0: Porque dice eso San Mateo, hermano, dice: y muchos me dirán en aquel día: Señor, en tu nombre hicimos milagros, en tu nombre echamos fuera demonios, en tu nombre hicimos esto, en tu nombre hicimos aquello.
1: Y él le dirá: apartaos de mí, obradores de maldad, porque yo no los conozco.
0: Pero yo voy a decir: Señor, pero si yo era el que predicaba, pero Señor, si yo era el que gritaba, sí gritabas, pero no te conozco. Por hipócrita, porque eras un payaso, tenías una máscara.
1: Aleluya, aleluya. Yo te voy a decir una cosa esta noche. ¿Sabes qué nos dice Dios a nosotros, a mí y a ustedes? Que nos quitemos la máscara, que descubramos lo que somos. Porque si no nos quitamos nosotros la máscara, Él la va a quitar. Y horrenda cosa es caer en manos del Dios vivo.
0: Es mejor humillarse delante de Dios y no orar como aquel hermano: humíllame, humíllame, humíllame, hermano. Si Dios te humilla, no te vas a levantar nunca. Mejor humillarte voluntariamente, porque el que se humilla será exaltado, dice la palabra de Dios. El que se humilla será levantado por la mano de Dios. ¿Cuánto dice gloria a Dios esta noche?
1: Y el que se exalta será humillado. El que confiesa su pecado y se aparta alcanzará misericordia. Pero el que los oculta no alcanzará misericordia. Quitémonos la máscara esta noche. Dejemos de jugar a la religión. Ha sido vago, bandido durante todos estos años. Esta noche humíllate y pídele a Dios perdón. ¿Cuántas veces nosotros venimos y decimos, renuévame? No lo decimos del diente al labio. Y el Señor es semejante, bandido que sos. Hipócrita. Porque a veces lloramos lágrimas de cocodrilo. Lloramos aquí para seguir siendo los mismos allá. Pero nosotros debemos ser aquí como allá, iguales en la presencia del Señor. ¿Cuánto le alaban a Jesús en este día? Sigamos, dice, desechando pues la malicia, el engaño, la hipocresía. ¿Y qué sigue? La envidia. Si el mundo, hermanos, fuera libre de la envidia, fuera un mundo diferente. Pero la envidia es cosa terrible. Está en el hogar, está en el colegio, está en la iglesia, está en la política, está en el negocio. La envidia es esa sensación de malestar porque otro está mejor que nosotros. No sentirse bien cuando otro prospera. Y la Biblia dice, gozaos con los que se gozan, llorad con los que lloran. Aleluya, ¿cuántos alaban a Dios? Levante su mano y diga gloria a Dios. Gozaos con los que se gozan. En cuanto a honra, prefiéranse unos a otros, dice la Biblia. Si otro hermano va mejorando, gloria a Dios, me alegro, hermano, gloria a Dios, que Dios lo bendiga, hermano. Gloria a Dios. Antes andaba en bicicleta, ahora tiene su carrito, Dios lo bendiga, hermano, gloria a Dios. El envidioso, a saber cómo lo tendría. El envidioso, hermano. Después de tener un carrito sencillito, ahora tiene una buena camionetita. Míralo, ahora no le habla a nadie. Envidioso. En vez de gracias, Señor, que ya no anda al pie mi hermanito. Aunque yo todavía camine, pero gloria a Dios porque hay uno que va adelante. ¿Verdad? El vecino suyo está construyendo una casita mejor que la suya. Y usted, en drogas debe andar este desgraciado. Hay gente que así habla, hermano. La envidia. Quítate la envidia. Cuando esté prosperando tu vecina, aunque sea tu enemiga, dale gloria a Dios, gracias, Señor. Porque salí ganando. Porque si ella prospera, no te va a andar fiando. No te va a andar quitando ayuda. Por eso es que la Biblia enseña, hermanos, que nos gocemos, que nos alegremos con los socios. Y tenía muchísimas ovejas y criados. Y Lot, su sobrino, que andaban juntos, también habían crecido sus vacas y su oveja. Dice que ya los rebaños eran tan grandes que ya no podían estar juntos. Tenían que separarse. Y entonces Abraham, que era el viejo, era el tío y era el jefe, bien pudo haber dicho, bueno, Lot, ha llegado el momento que nos vamos a separar, así que vos te vas por este lado y yo voy a agarrar estas vegas, estas cosas bonitas aquí. Él bien pudo hacerlo porque tenía derecho, pero no lo hizo porque no era envidioso. Le dijo Lot, vení, ha llegado el tiempo que nos vamos a dividir porque no podemos estar juntos, hay mucho crecimiento. Así que le dijo, mira, escoge qué es la parte del terreno que querés. Si vos agarrás a la derecha, yo me voy a la izquierda. Y si vos te vas a la izquierda, yo me voy a la derecha. No hay envidia, es un hombre sano, es un hombre íntegro, es un hombre maravilloso. ¿Verdad? Y Lot va y mira, por aquí, mira por allá. Bueno, dice, esto es lo mejor de todo, aquí voy a agarrar yo. Y dice Abraham, mira, voy a agarrar esto. Muy bien, mis muchachitos, que le vaya bien, que Dios lo bendiga, y yo voy por este lado. Tranquilo. ¿No le pasó como aquel que eran dos compañeros y estaban comiendo y entonces le dieron un postre? Y en el postre eran dos pedazos de pastel, pero de esos pasteles, hermanos, sabrosos, ¿verdad? Y un pedazo grande y un pedazo chiquito. Cuando terminaron de comer, entonces el primero que terminó agarró su pedazo de pastel, agarró el más grande. Y entonces el otro le dijo, qué bárbaro vos, le dice. ¿Por qué agarraste el más grande? Le dice. ¿No miras que eso es falta de educación? Y entonces el otro le dice, bueno, y si vos hubieras agarrado, ¿cuál hubieras agarrado? El chiquito. Le dice, ahí te quedó, le dice. Abraham no era así, ¿verdad? Abraham le dice, escoge, y lo que vos escojas está bueno. Escoge, no hay envidia. Hay un corazón tierno, maravilloso y tremendo. Terminamos con eso, versículo 1 al final dice, y todas las que hermana, las detracciones. ¿Qué son las detracciones? Estaba yo hablando, ¿qué cosa detracción? ¿Qué cosa es eso, detracción? Tracción delantera, tracción trasera, a ver qué será eso. Y me fui a buscar eso, ¿qué es eso de detracciones? Y tiene que ver con la lengua, que no andes murmurando, que no andes hablando mal, que no estés hablando por la espalda de las personas. Que tengas capacidad de decir las cosas de frente, que sea de una sola palabra, que no andes, hermano, murmurando de la gente. De repente una hermanita, hermano, se comió tal vez una sopa de frijoles y se le creció el estómago. Pero anda embarazada de tractores. Y ya viste a la fulana y tal, de tractores. ¿Verdad? O tal vez una hermanita está platicando mucho con un joven y dice, andan jalando, a lo mejor ya viven de tractores. Tienen unos colmillos venenosos para destruir a los demás. De tractores que trabajan allí en los negocios, en los mercados, hablando mal del vecino, hablando mal del compañero. Eso es detracción. Y dice la Biblia, los creyentes deben dejar todas esas cosas. Y ahora vienen la forma, cómo hacer para crecer y para dejar esas cosas. Versículo 2. ¿Cómo vamos a hacerlo? Versículo 2. ¿Cómo dice? Desead como niños recién nacidos que la leche espiritual no adulterada, para que por ella crezcáis para salvación. Tenemos que desear la palabra, leer la palabra, creer la palabra, vivir la palabra, porque la palabra de Dios es como la leche que alimenta nuestra vida espiritual. ¿Cuánto da gloria a Dios por la palabra del Señor? Denle un aplauso al Señor por la Biblia. Gloria a Dios por este libro maravilloso, la Biblia, hermano. Hay algunos de ustedes que pasan semanas que no leen la palabra. Están tan ocupados en sus cosas que no leen la palabra. Están decreciendo. Algún día crecieron, pero ahora van para abajo. Por eso la Biblia te llama en esta noche, volvé a leer la Biblia, hermano, volvé con la Biblia, volvé con la Biblia. No hay otro camino para el crecimiento, hay que seguir el camino del Señor y se lee la Biblia, crecer deseando la palabra de Dios. Estaba hablando esta semana con un doctor, con un médico, que estamos teniendo relación de compañerismo y hablando la palabra de Dios y comentando esto, y él me dice, siento, me dice, un deseo de leer la Biblia como nunca. Me estoy leyendo, me dice, 8 capítulos diarios. Me levanto de mañana y estoy leyendo. Estoy en la oficina, estoy leyendo. En la noche sigo leyendo. Una ansiedad por leer la palabra de Dios. Queridos hermanos, todos debemos estar en ese mismo espíritu, leyendo, comiendo la palabra de Dios. A veces comemos mucho periódico, a veces comemos muchas revistas, muchos libros. Hermano, todos los libros serán buenos, pero ninguno como la santa palabra de Dios. ¿Cuántos dicen amén a esto? Ningún libro es como la Biblia. La Biblia es el libro que ha transformado nuestros corazones. Y por eso dice, desead como niños. Y dice, para que por ella crezcáis para salvación. Si es que habéis gustado la venida del Señor. Es decir, si es que has recibido a Cristo. Si no lo has recibido, pues está bien. Pero si sos cristiano, lee la Biblia.
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2: Y uno no puede conocer la voluntad de Dios si no conoce primero el corazón de Dios. Entonces, lo que nosotros llamamos proceso, prueba, crisis, tormenta, Dios lo llama propósito. Y el propósito es que dependamos de Él y de su poder, que confiemos en Él. Y a veces nos permite estar en un bote que se transforma en una cáscara de nuez, que casi se da vuelta por completo en cada ola, para que nosotros inclinemos nuestro rostro, doblemos las rodillas y dependamos de Él. Todos los capítulos de mi vida nuevos, todas mis nuevas temporadas, siempre suelen comenzar con una enorme tempestad. Siempre. No me gusta reconocerlo, porque cada cosa que reconozco acá me sigue pasando. Yo no le pido a Dios: Señor, dame una nueva tempestad. No las espero. Aparecen. Nuevo nivel, nuevo demonio asignado. Siempre. Nueva estación de Dios, nueva tempestad. Siempre. Dios no me va a dar más responsabilidad si primero no prueba de que estoy hecho. Entonces, las tormentas no son un castigo por falta de obediencia. La mayoría de las veces, con frecuencia, son el resultado de la obediencia. Porque obedecemos a Dios, nuevo demonio asignado. Nuevo nivel: Señor, dame aquello. Y Dios te va a hacer pasar por tempestades. Es el producto de la obediencia. Yo, cuando recuerdo el pasado, veo que algunas de nuestras peores tormentas son las que se convirtieron en escalones que nos permitieron subir a un nuevo nivel. Pero hubo que ser piloto de tormenta. Me acuerdo cuando empecé a predicar allá, de muchachito, yo iba a cualquier lado donde me invitaran. Si me invitaban, yo no preguntaba nada. Quiero que venga a predicar. Yo sí, voy. Porque yo quería tener una agenda atiborrada de servicio a Dios. Me imaginaba que si servía mucho, iba a agradarle a Dios. Era el tiempo, esos temas para otro sermón, en que quería comprarle la gracia a Dios. Quería merecerme la sangre de Cristo. Y recuerdo hacer horas de viaje y llegar a una pequeña iglesia donde había más gente sobre la plataforma que en el templo. Había arriba 12 músicos y abajo 4 miembros. 12 músicos, daba ganas de decir: ¿por qué no nos cambiamos? Suben los miembros acá y bajamos los músicos. Y en días como ese, yo me acuerdo que yo lo único que quería era que me sorprendiera el arrebatamiento. Yo decía: Señor, arrebátanos ahora, arrebátanos para no tener que pasar a predicar. Encima pasaba a predicar y había 2 que se dormían. Uno que tenía los ojitos virados, pobrecito, que estaba así, que no sabía si me estaba mirando a mí o estaba mirando para cuando yo le predicaba la nariz y que me agarre el ángulo que pueda. Y un loquito que cada rato hacía desmanes y cosas. Y también me invitaban. Se rió, es una loquita que tenemos acá también, ¿eh? Y también solían invitarme a campamentos, donde me paraban ante jóvenes que habían estado todo el día jugando, nadando en la piscina, y apenas se sentaban, 10 de la noche, que era el horario de servicio, se dormían profundamente. Y ni hablar de otros emprendimientos que alguna vez comencé creyendo que Dios me había enviado a hacer, y las recuerdo como las temporadas más vergonzantes, más desilusionantes de mi vida. Pero cuando uno recuerda algo en su pasado y hace y cierra los ojos porque vuelve a sentir la vergüenza de entonces, de eso tengo, no te la voy a contar porque no te importa, pero tengo un montón. Pues no las cambiaría por nada. Porque esos fracasos en alta mar, cuando los manejamos de una manera inadecuada, pueden ser devastadores, traumáticos. puede dejar una marca en el engrama mental para siempre. Cuando aprendemos de ellos, es lo mejor que nos puede pasar. Entonces, las tempestades nos enseñan las lecciones más valiosas. Yo sé que quisiéramos no aprender de ellas, no pasar por ellas, estar exento de ellas. Pero las tempestades impiden que nos atribuyamos el éxito, el mérito, o que no demos por sentado de que jamás vamos a tener problemas, que viviremos. Claro, nosotros decimos, vamos a vivir de victoria en victoria, pero para vivir de victoria en victoria hay que vivir de batalla en batalla. Entonces nuestro dolor nos empieza, no a eclipsar a Dios, pero sí a distorsionar la imagen que tenemos de Él. Es muy difícil ver a Dios a través de la ventana del dolor. A una mami que se le muere un hijo, uno la puede llenar de versículos bíblicos. Anda a decirle, todo lo puedo en Cristo, mi hija, que me fortalece. ¿Quién le quita el dolor en ese momento? No puede ver a Dios, no puede ni escuchar la palabra de Dios de tanto que está quebrada. Es difícil ver a Dios a través de los fragmentos de nuestra herida. O sea, empezamos ahí a hacernos preguntas sin respuesta. Dios no debería permitir que estas cosas ocurran. Aunque seamos cristianos de años, siempre caemos en esa frase. Si Dios es Dios, entonces no tendría que pasar por estos momentos financieros. Dios sabe lo que necesito. Veíamos recién las imágenes de un personaje, un querido hombre de hogar, que él decía, yo tengo la esperanza de aunque sea tener ordenadito esto. No perdió la fe, nunca dijo, no creo en Dios porque si Dios existiera no viviría yo así. Pero nosotros, aún teniendo mucho más que este caballero, decimos, ¿cómo puede ser si Dios existe que me pase esto? A veces son cosas graves, las entiendo, duras. Jamás permitiría a Dios que un hijo sea sepultado antes que yo. Él no querría que yo me sienta sola o me sienta solo y no me sienta amado o amada. Si Dios es Dios, en la iglesia no habría chismes. No habría gente mala. ¿Por qué hay gente mala en la iglesia? Ya no sé en quién creer. Porque la iglesia es para gente rota, para gente mala. ¿Por qué hay divisiones en la iglesia? Porque es iglesia. Y ese tipo de preguntas definen las expectativas que tenemos de Dios. Entonces, cuando, insisto, el dolor llega a nuestro mundo, cuando la piedra rompe la ventana de nuestros corazones, las dudas salen a la superficie inmediatamente. Buscamos a Dios y ya no lo podemos encontrar, ya no es como antes, porque los fragmentos de los vidrios rotos impiden nuestra visión. Y llega un momento en que no estamos seguros lo que estamos viendo, no estamos seguros, no sabemos si estamos a merced de Dios, si este es un trato de Dios, o estamos a merced del mismísimo diablo. Haga memoria, hay una temporada donde uno dice, no sabe si agradecerle a Dios porque me deja pasar esto o porque el diablo metió la cola y Dios nos olvidó. Uno no sabe si es un trato divino o un trato satánico. Y estamos en el medio, zarandeados, y tampoco los discípulos estaban seguros de lo que estaban viendo en el episodio que te voy a contar. Las multitudes seguían a Jesús. De pronto el Señor las despide y Jesús dice, necesito orar un momento. Y ellos, los discípulos, quedan en alta mar con una tormenta que se empieza a formar en el cielo. ¿Qué clase de Mesías es este que los manda una tormenta? Mateo 12:22 dice, o describe la secuencia de esta forma, dice, enseguida Jesús le dijo a sus discípulos que entren en la barca, que vayan delante de él, que se le adelante, que vayan hasta la otra ribera. Entre tanto, él despide a la multitud. Vayan adelantándose. Despedida la multitud, subió al monte a orar aparte. O sea, no los alcanzó, se fue a una montaña a orar. Y cuando llegó la noche, estaba ahí solo. Y la barca, dice el evangelista, ya estaba en medio del mar, azotada por las olas porque el viento era feroz. Era contrario. Entonces, Mateo es específico en cuanto a la orden de los acontecimientos. Jesús envía adrede a los discípulos al bote. Luego despide a la multitud. Segundo. Tercero, se se sube a un monte. Probablemente se presume que esto rondaba las 6 de la tarde. La tormenta atacó de inmediato, que ya 6:15, 6:20, y el viento empieza a rugir. Y nota que Jesús manda a los discípulos a que enfrenten la tormenta solos. Él no ignoraba, estoy seguro que no ignoraba que se avecinaba una tormenta. No solo porque era el Hijo de Dios, sino porque los pescadores saben cuando se viene un chubasco importante. Pero él se sube al monte y no cambia los planes. Él va a orar. Y entonces llega, ¡pac!, en un segundo, como a todos nosotros, el caos. El mar de Galilea es como un tazón de agua. Está sentado a más de 200 metros por debajo del nivel del mar. Yo estuve ahí, es algo que parece chiquito, pero el río Jordán lo alimenta y también desemboca de allí y entrando por el lado norte y sale por el extremo sur. Entonces ustedes van a ver que es un lago que está rodeado de montañas, que forman valles, forman quebradas y establecen el escenario ideal para vientos fuertes. Entonces, cuando el aire fresco de las montañas pasa rápido por los valles y choca con el aire cálido que se desplaza sobre el mar, las tormentas surgen así, en cuestión de segundos, como si fuera el Caribe. Pero la tormenta más grande aquella noche no ocurrió en el cielo de Galilea, sino en el corazón de los discípulos, como nos pasa a nosotros hoy. Se llenaron de preguntas complejas, interrogantes de eso como para tirar la toalla, de eso que decimos, ¿vale la pena seguir sirviendo al Señor? Entonces, mientras trataban de remar el estropeado bote, veían cielos negros, nubes hechas torbellinos, vientos levantando espuma y grandes crestas, una tempestad que no les permitía ni siquiera divisar la orilla, ni la que habían zarpado, ni a la ribera a la cual iban. Una oscuridad que hundía la proa y lo que debió ser una noche de descanso, de marea baja, de marea tranquila, se transforma en una pesadilla, en un mar de horror. E insisto, aquí nos volvemos a identificar. Una llamada, un despido el viernes a última hora, un resultado del análisis, una carta. Y la pregunta de ellos fue como las que hacemos nosotros. ¿Cómo vamos a sobrevivir esta tormenta? ¿Cómo vamos a sobrevivir esta tempestad nocturna? ¿Dónde está Dios? Cuando el mundo se embravece, cuando la noche se pone fea, ¿dónde está Dios? Nos preguntamos eso independientemente de la estatura espiritual que tengamos. No importa lo que nos dedicamos. Se lo ha preguntado desde el apóstol Pablo a Billy Graham, y hasta el que recién se ha convertido, ¿dónde está Dios? Porque todos conocemos esa noche de tempestad cuando el enemigo es demasiado grande, el trabajo demasiado pesado, el futuro demasiado incierto y las respuestas demasiado pocas. Entonces, algunos hemos estado en la tempestad durante tanto tiempo que a veces nos preguntamos, ¿será que todavía estoy en el mapa? ¿O terminé en cualquier parte? Estamos en una nueva normalidad, nos acostumbramos, aferrados a una balsa, sin la menor idea de cuánto falta para que esta crisis termine. Y ahí estamos. Y en esas ocasiones, hasta la fe se hace difícil. Y ni te digo cuando te da una palabrita y te dice, bueno, confía en el Señor, hermana, hermano, ya va a salir. Pero el que está en la tormenta es uno. Entonces oramos, derramamos nuestro corazón delante de Dios y no hay respuesta, no hay sentimiento de cercanía. No hay consuelo en la Biblia. Uno va a la Biblia y no encuentra nada. Parece que habla cualquier cosa menos lo que uno necesita. El espíritu se vuelve árido. El alma se pone como estéril de tanta tormenta que no para. Porque no es solo que estamos en el mar, sino que el mar se mete dentro nuestro. El agua se nos empieza a meter en el bote, en la pareja, en los hijos, en las finanzas. Y es la sed que produce el agua salada del océano, que uno está rodeado de agua y ni siquiera puede beber. Y uno mira hacia Dios y parece que Dios no tiene apuro. Ahora, Dios está obrando en las tormentas de formas que no podemos ver, ni formas que no podemos entender. Y es un proceso necesario. Pero caramba, que hay que pasarlo. Me miran con cara de atormentados, literalmente, atormentados. A veces pienso, ¿cuántos años van a pasar para que logre, en mi caso personal, tener todas las respuestas de por qué los anglos vendieron la Catedral de Cristal? Para los que no saben, la Catedral de Cristal está en Garden Grove. Hoy se llama Crystal Cathedral, pero era la Catedral de Cristal que un tal Robert Schuller fundó allá por los 80, y luego el pastor Juan Carlos Ortiz comenzó allí una iglesia hispana, de la cual se transformó de vino en lo que hoy es River. Y en su momento, cuando yo llegué allí, no sabía qué estaba ocurriendo, y un día la Catedral de Cristal, todo el campus se vendió. Me dijo un gringo, lo siento, el campus se vendió, así que salgan, busquen un lugar los hispanos para congregarse, pero eso sí, no se pueden llevar un solo dólar, ni siquiera la última ofrenda del último domingo. ¿De verdad? Entonces, de un domingo a otro, en ese entonces 3.000 gentes, tuvimos que quedarnos en la calle. ¿Acaso no sabía Dios? Le preguntaba, ¿no sabía Dios que iban a vender el campus? Que se enteró por el periódico de Orange. ¿De verdad hicieron falta que estemos 3 años dando vueltas por los hoteles? Porque antes de comprar este edificio andábamos por el Marriott, por el Hilton, por el Pearson Park, el Ocifer, el Ocifer, O-C-Fear. Oye. Pero cada vez que decía, vamos a Lucifer, ya se congregan con Lucifer, decían algunos. Yo digo, o fue Dios que planificó aquella quiebra de los Schuller. Algunos decían, pero Dante, llegaste y fundiste la catedral. No, ya estaba fundida de antes. O en su defecto fue mi ineptitud como líder y mi falta de discernimiento lo que hizo que aceptara la locura de ponerme al timón de una iglesia hispana, de una mega iglesia que estaba condenada a la quiebra. No sé, hasta el día de hoy tengo más preguntas que respuestas, lógicamente. Pero salimos de esa experiencia con una gran convicción. Muchas veces hace falta una tempestad, una buena tempestad en alta mar, para que Dios nos lleve donde nos quiere llevar. No estaríamos aquí si no fuera por aquella bendita tempestad. Entonces, Dios sabe hacer las cosas, ¿o no? Es fácil decirlo, es difícil vivirlo, pero a veces es mejor que nuestros planes fracasen para que triunfen los planes de Dios. Decimos, sí, gloria a Dios, pero no nos gustan que fracasen nuestros planes. Entonces Dios se vale de tormentas que parecen que nos sacan de nuestro destino, pero en realidad nos llevan al verdadero destino que Dios había preparado para nosotros. Pero ese cambio, ese enroque, no nos gusta vivirlo. Y claro que hay vida después de las tempestades, claro que hay vida. Yo he llegado a la conclusión que no hay nada que sacuda mejor nuestro mal rumbo que un diagnóstico malo, que un despido, a veces los documentos de un divorcio, el golpe a la finanza. No hay nada que nos sacuda más. No te estoy diciendo que te lo deseo, digo que al principio sentimos la desorientación del naufragio, ¿cómo no? Pero lo bueno de esto es que nos obliga a buscar a Dios con una intensidad que no hubiésemos tenido de otra forma. Yo sabía que no iba a haber muchos amén, porque dice, no, yo lloro igual. No. Esa intensidad con la que buscamos a Dios viene en medio de las tempestades. Las tempestades imprevistas nos ponen de rodillas, señores. Nos ponen de rodillas. Nos ubican los patitos enseguida. Y nos vuelve a ser dependientes del Señor. Nuestra carnalidad, nuestra concupiscencia, hace que apenas estemos un poquito mejor, ya nos olvidamos de Dios. Inmediatamente ya oramos menos. Porque un ser humano cuando nace se mueve en la línea de la dependencia total a la independencia total. De la dependencia a la independencia. Los bebés no hacen nada por sí mismos. Un bebé depende por completo de sus padres. Los padres lo tienen que alimentar, lo tienen que hacer eructar, lo tienen que mecer, cambiar pañales. Y ¿Cuál es la meta de todo papá y mamá? Llevarlos de a poco hacia una independencia total. En especial celebramos la victoria cuando van al baño solos por primera vez y se acabó la temporada de pañales. Celebran todo porque el olor lo comparten todos. No solo el que cambia los pañales. Entonces, una sana relación entre padre e hijo va pasando de la dependencia a la independencia. En cambio, una sana relación con Dios se mueve siempre en el sentido contrario. Espiritualmente hablando, comenzamos en un estado de independencia total. No necesito a Dios, hago lo que se me antoja, pero vamos a madurar espiritualmente y cada vez nos hacemos más dependientes de Dios. Más maduros, más dependientes, al revés. Aprendemos cada vez más a vivir de la dependencia diaria. Cada vez más decimos, basta el afán por el día de hoy, basta. Voy a pelear el día de hoy con las energías de hoy. No voy a pensar en el mañana. Ese es el principio de la sabiduría. Sabes que eres un hombre o una mujer sabia el día que vives un día a la vez y estás a salvo por un día. Hoy es domingo, este es mi día. Eso es dependencia de Dios. Eso es. No estoy diciendo no planificar, no estoy diciendo no tener planes. Lo que digo es liberarte de la ansiedad, porque el mañana te roba las energías del hoy. Mañana tendrás fuerza para resolver lo que venga mañana. Hoy es hoy. Eso es, por excelencia, la dependencia de Dios. Voy a vivir el hoy. Basta el día con su afán. ¿Por qué te afanas? Si no podrás hacer crecer, no podrás hacerte crecer un codo a tu estatura. ¿Por qué te afanas por lo que vas a vestir, por lo que vas a comer? Basta la gracia para el día de hoy. Eso es el principio de la sabiduría. Pero para que aprendamos eso, a veces Dios tiene que dejar que crucemos alguna tormenta, porque algunos somos cabezones. Tal vez ustedes no, pero este señor que les habla es muy cabezón. Es la única manera que a veces tenemos de conocer más el carácter de Dios. Pero a veces estamos más interesados en conocer la voluntad de Dios que en conocer el carácter de Dios. Mucha gente que quiere conocer la voluntad de Dios. ¿Qué quiere Dios para mi vida? ¿Y dónde voy a vivir? ¿Qué casa me voy a comprar? ¿Cuándo me la voy a comprar? ¿Con quién me voy a casar? Quiero saber la voluntad de Dios para mi vida. No, quieres que Dios sea tu horóscopo. Conocer a Dios es querer conocer su carácter, cómo es, no qué te va a dar. Y nosotros suponemos que los cristianos deberíamos disfrutar de placenteros cruceros familiares por el Caribe. Pero el Señor advirtió, e insisto con esta idea, Él lo dijo en Juan 16:33, en el mundo tendréis aflicción. Una promesa. No nos gusta decir que eso es una promesa, pero es una promesa. Como tantas otras, es una promesa. En el mundo vas a tener aflicción. No dijo podrían tenerla, es probable que la tengan, tal vez pudieran tener. No, van a tener. Entonces no es la falta de tormentas o la falta de aflicciones los que nos distinguen. Es a quién conocemos durante la tormenta, cómo reaccionamos durante la tormenta. Yo he pasado cientos de veces por ese tipo de chubascos, como acaso todos los que estamos hoy aquí. Y no importa a qué nos dedicamos, qué hacemos para ganarnos la vida, qué llamado divino tenemos. Desde hace 15 años me paro aquí cada domingo con un mensaje promedio de una hora, de 60 minutos, y me esfuerzo en transmitir un poco de paz a aquellos que yo sé, me consta, que viven tormenta. Pero no soy torpe en ignorar que quienes me escuchan o me ven tienen más preguntas que respuestas. Porque esto funciona así. En nuestro corazón, cuando conocemos al Señor, hay una ventana en la cual, por la cual, a través de ella vemos a Dios. Una temporada cuando en nuestras vidas esa ventana estaba limpia, estaba transparente, y cada vez que nos asomábamos, estoy hablando de un término metafórico, obviamente, Cada vez que nos asomábamos por esa ventana del corazón, veíamos a Dios de una manera clara, lozana, diáfana. Los vidrios estaban limpios, el marco, era perfecto. Nosotros creíamos conocer cómo es que trabaja Dios. Sabíamos lo que Él quería que hiciéramos, sin sorpresas. Estoy hablando de esa temporada cuando decimos Dios es así, así es como Dios actúa, si hago las cosas bien me va a ir bien, si pongo mi ofrenda Dios me va a bendecir, si le pido ayuda a Dios para casarme me va a dar la persona indicada. Cuando tenemos una imagen parece clara de cómo Dios actúa, nada inesperado. Sabíamos que Dios tenía una voluntad y siempre sabíamos cuál era esa voluntad. De pronto hubo una temporada en que esa ventana se agrietó. La rompió una piedra. ¡Pac! Una piedra de dolor. Es posible que nos lanzaran la piedra cuando éramos apenas un niño y papá se fue de casa para siempre. O quizá nuestro corazón recibió el impacto en la adolescencia y se nos rompió algo. O ya éramos adultos cuando la ventana se hizo trizas. Sea que sea, cuando haya sido, hay un momento que la piedra llegó, la piedra del dolor. Un funeral, un cáncer, una pérdida repentina. Eso que te decía hoy, cuando de la calma pasamos al caos en cuestión de minutos. Pudo haber sido un texto, una llamada telefónica. Su hijo está detenido aquí en la estación de policía. Usted es el padre, venga rápido. O en el peor de los casos, una carta pegada en la nevera o al lado de la mesa de luz diciendo: me voy, no me busques, no me llames, ya no te amo. Y sabes que a partir de esa misiva tu vida cambia para siempre. O un diagnóstico que surge de un chequeo de rutina y te llaman: señorita o señora o señor, apenas pueda, comuníquese urgente con el médico. Hay algo que queremos hablar personalmente. Cualquiera haya sido la fisura de la piedra, el resultado es el mismo. Una ventana que en un momento se hace pedazos. Entonces la piedra golpea nuestro panel o nuestro parabrisas y lo destruye. Y el golpe resuena por los pasillos de nuestro corazón. Y desde ese impacto es cuando surgen las grietas de la duda, del miedo, creando una telaraña en nuestra ventana. A veces cuando una piedrita golpea en el parabrisas se va creando una telaraña, el vidrio se empieza a partir desde el impacto de esa piedra que todos sabemos cuál es. Hubo una vida antes de esa piedra, una vida antes del dolor y otra vida muy distinta después de ese dolor. Entonces lo que ocurre es que Dios ya no es tan fácil de ver. Porque de repente decíamos: yo estaba haciendo las cosas bien y pasó lo del cáncer. Yo me estaba congregando, servía al Señor y mi hijo se rebeló. Entonces, cuando no entendemos bien cómo funcionan las reglas de juego, la visión que antes creíamos que era clara, ahora es turbia. Pedro, Andrés, Santiago, Juan han visto tempestades como esta. Caramba, son pescadores, son marineros, su vida es el mar. Han visto las embarcaciones destrozadas en la playa después de una tormenta, han estado en funerales, han acompañado a las viudas de los marineros. Saben mejor que nadie que esta bien podría ser la última noche. ¿Por qué no viene Jesús? Y finalmente lo ven. Y si a la cuarta vigilia de la noche, esto es entre las 3 y las 6 de la madrugada, promedio pongamos 4:30, Jesús vino a ellos andando sobre el mar. Jesús vino. Finalmente vino. Pero desde que comenzó la tormenta hasta que Jesús apareció, los discípulos hicieron miles de preguntas. Preguntas que seguramente nosotros nos hicimos o nos estamos haciendo. ¿Sabemos que Jesús está al tanto de lo que nos está ocurriendo? Sabemos. ¿Que Él está consciente de la tormenta que estamos atravesando, que parece que no termina nunca y nos está liquidando? Sabemos. Pero igual nos hemos hecho muchas preguntas salpicadas con rabia. Porque las tormentas atacan nuestra fe. Nos acaban. nos cercenan, nos quitan las ganas de orar. Pero esto se va a poner todavía mejor o peor, según como se quiera ver. Vieron a Jesús que andaba sobre el mar y tuvieron miedo. ¿Por qué? Bueno, ese miedo empujó a Pedro bajo el bote, porque Pedro sabía lo que estas clases de tormentas podían hacer. Había oído las historias, había visto los naufragios, conocía a las viudas, sabía que la tormenta podía matar y quería escapar de ella como sea. Durante toda la noche Pedro había querido salir de ese bote como muchos están queriendo salir de un bote ahora. 9 horas, el tipo había sujetado las velas, luchado contra los remos. Estaba empapado hasta el alma y cansado hasta el último hueso a causa del lamento y el furor del viento. Entonces, vamos a mirar a Pedro a los ojos y en este momento no vamos a ver un hombre de convicción, un hombre de audacia, de fe. Más adelante en la historia vamos a ser testigo de su devoción en Pentecostés, vamos a notar su fe en las cartas, en las epístolas. Pero esta noche, no esta noche. Esta noche es un hombre con mucho miedo. No un poco, mucho miedo. El miedo sofocante de un hombre que no encuentra salida y sabe que se va a morir. Pero de ese miedo va a nacer un acto de fe. Porque muchas veces la fe es la hija del miedo. Cuando uno tiene mucho miedo, cuando uno ya no puede más, ahí es cuando hace cosas en fe que de otro modo no haría. Yo no hubiese hecho lo que hice si hubiese tenido mucho dinero al comenzar, porque nunca habría tenido la necesidad de usar la fe. Ni siquiera habría orado, diría, ¿cuánto hay en la cuenta? Yo no hubiese hecho lo que hice si hubiese tenido mucho dinero al comenzar, porque nunca habría tenido

Si no fuera por esa noche de tempestad, no habrías conocido tu propia fe. No habrías sabido cuánto eras capaz de resistir. ¿Cómo sabe que eres resiliente? ¿Cómo es que soporta? ¿Por qué eres como el junco que se dobla y se vuelve a poner en pie? Porque sabes que has soportado el viento. Entonces razonemos esto. Si Pedro hubiera visto a Jesús caminando sobre aguas tranquilas en un día de calma, ¿habría pedido caminar sobre el agua? Jesús aparece en la calma de la tarde. Señor, ¿me dejas caminar? No lo haría. Obvio que no. ¿Para qué hubiese querido salir de la barca? Si el lago hubiese sido una suave alfombra y un viaje placentero, ¿de verdad pensamos que Pedro pediría un paseo nocturno sobre las aguas? Pero pongamos a un hombre ante la disyuntiva entre una muerte segura y una muerte probable, y siempre va a optar por la probable, siempre. En la misma desesperación de las víctimas del 9-11, en el atentado a las torres, cuando veíamos que ante el calor de las llamas se tiraban al vacío. Y uno dice, ¿por qué se tiraban al vacío? Porque en su mente, dicen quienes estudiaron ese fenómeno, la gente pensó, aquí es una muerte segura, al vacío no sé qué haya abajo, quizás sobreviva. Entre la muerte segura y la probable, siempre la probable es mejor. Y los grandes actos de fe que has vivido nunca nacieron de un momento de calma. Los grandes pasos de fe que has tomado siempre fueron del momento que estuviste lleno de temor, desesperado, y estabas entre la espada y la pared. ¿Es así o no es así? Cuando no sabías qué hacer. ¿Cómo supiste que hacer lo que una mamá tiene que hacer cuando tu hijo empezó a volar en fiebre o empezó a convulsionar? Estoy hablando hasta de tiempos en que no podías googlear, porque ahora podemos googlear, convulsionar, se le ponen los ojos como el padre, ¿qué hago? Pero ¿a qué antes? ¿Dónde sacabas ese instinto, esa fuerza? Eso que dicen, hasta hay casos de madres que han levantado literalmente un camión o un auto para sacar a su hijo debajo de las ruedas y no se explican de dónde salió esa fuerza. ¿Cómo hubiese sabido que tenía esa clase de reacción si no hubiese estado bajo crisis? Los avivamientos siempre surgieron en una iglesia que no tiene opciones. Era una iglesia amenazada, perseguida. Entonces, en todo acto de fe siempre primero hay una semilla de miedo. La fe siempre es la hija del miedo. El miedo siempre produce fe, si es que es canalizado correctamente. Te puede paralizar o te puede bajar de la barca. Cada vez que yo veo la biografía de los hombres valerosos, comenzaron con capítulos de miedo sincero. Entonces, la fe comienza cuando vemos a Dios que está orando en el monte, y nosotros estamos en el valle, demasiado mojados y débiles como para subir a ese monte. Cuentan que un día un campesino le pidió a Dios que le dejara a él decidir los climas para que le rindieran sus cosechas. Dijo, déjame que yo decida cuando hay sol, cuando hay calor, cuando hay frío. Y Dios se lo concedió. Entonces, cuando quería el campesino lluvia ligera, llovía. Cuando pedía sol, brillaba en su esplendor. Necesitaba más agua, hacía llover un poquito más. Y cuando llega el tiempo de la cosecha, grande fue su sorpresa y estupor al ver que la cosecha fue un fracaso. Desconcertado y molesto, le pregunta a Dios, ¿qué hice mal en los climas? Si yo puse lo que creía conveniente, ¿qué hice mal para que la cosecha no rindiera? Y Dios le dijo, tú pediste lo que quisiste, pero no lo que de verdad le convenía a tu siembra. No pediste tormentas, y son muy necesarias para limpiar la siembra, ahuyentar las aves, los animales que consumen, purificarla de plagas que destruyen. Se te olvidó pedir tormentas. Y yo creo que eso es lo que nosotros nos vivimos olvidando a lo largo de toda una vida. Se nos olvida pedir tormentas. Afortunadamente vienen sin que las pidamos. Lo bueno es que Dios no espera que se las pidamos. Kirk Allen es el cantante que compuso en inglés Paz en la Tormenta. ¿Se acuerda Paz en la Tormenta? La compuso en 1974.

adentro, después de haber perdido a su esposa e hijo durante el parto. Y la versión en español recorrió toda América Latina, se estableció como el acervo musical en iglesias y congregaciones católicas y protestantes. Puedes tener... Ese es el tono, mi querido Leiva, ¿sí? Ahí está. Bueno, pasa que como la tormenta lo afectó el domingo pasado, no escuchó que vengo hablando de noches de tormentas. Pasen la tormenta hace un ratito.

0: Y yo sé que estás en una noche de tempestad y el clima destemplado se asoma por los cuatro puntos cardinales y esto se concentra en tu pequeño bote. Estás viviendo una serie de eventos desafortunados desde hace meses y ya es parte de tu nueva normalidad, que es pilotear tormentas. Les hablo y este mensaje va para los que están en casa, que se levantan mojados y se acuestan más empapados aún. Y te acostumbraste a irte a la cama exhausto. Y tu mente nunca para. Te duermes de cansancio y luego de mirar por largas horas el techo de tu habitación, apenas iluminado por la ventana. El Salmo 46 dice: Dios es nuestro refugio y nuestra fuerza, y siempre está dispuesto a ayudarnos en tiempos de dificultad. Por lo tanto, no temeremos cuando vengan terremotos y las montañas se derrumben en el mar. Que rujan los océanos, que hagan espuma, dijo el salmista, que tiemblen las montañas mientras suben las aguas. Yo confiaré en mi Dios. Y como piloto de varias tormentas vividas, voy a darte un consejo que siempre me resultó: aférrate lo más fuerte al mástil, al primer mástil que encuentres a bordo, y resiste. Mantente vivo, mantente respirando, y tarde o temprano el maestro vendrá. El Señor aparecerá cuando tenga que aparecer. Él no va a permitir que te hundas. Solo te está dando una gran historia para contarle a tus nietos. Ten mucha paz. Te doy mi palabra como capitán de tempestades, que como tantas otras veces, vamos a salir juntos de esta. Vamos a salir en paz. Nos va a ir bien. Nos va a ir bien. Dale un aplauso al Señor de señores, al Rey de Reyes. ¡Aleluya! Y aquella tormenta de escasez de frutos me llevó a tomar una decisión en mi vida. Me costó, no fue inmediato. Yo dije, voy a ser el mejor líder, el mejor piloto de tormenta que pueda ser en cada una de las tempestades que me toque pasar. No me queda otra. De fajarse y decir, me toca, esto es lo que toca. No podemos escapar cuando una tormenta nos persigue. No podemos siempre evitarlas del radar. Y aunque en muchas ocasiones yo no podía ver al Señor, pasé por muchas temporadas en que no podía ver al Señor detrás de las nubes oscuras, yo decidí que iba a confiar en Él aunque no viera. ¿Qué es lo más difícil? Seguimos siendo muy sensoriales, sensitivos, sensuales, queremos sentir. Todavía hay frases como, no sentí la presencia de Dios. ¿Quién dijo? Está bien, somos tripartito, cuerpo, alma y espíritu. No obstante, hay trabajos que el Señor hace directo con el espíritu, que pasa por alto las sensaciones del alma. Y Dios está obrando aunque no lo veamos. Y uno dice, yo no lo sentí. ¿Y? Hay un montón de servicios extraordinarios que hemos tenido aquí donde Dios me dejó fuera a nivel sentir. ¿Para qué? Para que esté sobrio, para que mirara el horario, para que no dijera esas falacias tipo no podíamos terminar y terminamos a las 12 de la noche. No, Dios me dice quédate sobrio, administra lo que está ocurriendo, pero que yo no sienta en una ocasión no significa que Dios no esté haciendo. Y el mayor miedo de los discípulos no fueron las olas provocadas por la tormenta, sino el notar o creer que Jesús los había dejado solos. Entonces, ellos pensaron en primera instancia, a priori, que Jesús iba a venir en su ayuda. No sabían, ya lo habían visto calmar tempestades como esta. En ese mismo mar lo habían despertado durante una tormenta y él ordenó que los cielos guardaran silencio. Habían visto cómo aquietaba el viento, cómo suavizaba las olas. Así que dijeron, sin duda va a bajar del monte. Pero no bajó. Y los brazos de los muchachos empezaron a cansar de remar. Y de Jesús no se sabe nada. 3 horas, nada. 4 horas, nada. Y los vientos más embravecidos y la nave dando tumbos. Y de Jesús, nada. Y llega promedio a la medianoche. Habían estado en el mar por 6 horas. 6 horas de tormenta. El domingo pasado un dinosaurio hizo... una orinita y algunos se quedaban en la casa. 6 horas de tormenta. No, si tengo una herida que me va a durar un par de domingos. 6 horas. Yo vine. No sé dónde estaba. Yo estaba acá. En la misma California. Horas. Y todo ese tiempo luchando contra la tempestad y tratando de ver si llegaba el maestro. Hasta aquí la tormenta va ganando. Y el maestro no aparece por ninguna parte y dice, alimenta a 5.000 extraños. Porque antes de eso ocurrió el milagro de la multiplicación de los peces y los panes. Entonces dice, alimenta a 5.000 extraños y deja que nosotros nos muramos en alta mar. Y el Evangelio de Marco agrega unos comentarios que no son menores. Ustedes dicen, ¿y por qué los dejó solos en la tormenta? Ahora vas a saber. Son comentarios muy interesantes, que a algunos se les pasa por alto, no sé por qué. Dice, estaban en medio de la tempestad y no habían entendido lo de los panes, por cuanto habían endurecido sus corazones. ¿Qué había que entender de los panes? Para los que no tienen idea, Jesús está predicando una multitud de 5.000 hombres, sin contar mujeres y niños, se presume 15.000 gentes, 15.000 personas. En un momento, un chiquitito trae una vianda, ora por esa vianda que solo tenía para comer el chiquito, multiplica la comida, recogieron 12 cestas llenas de sobras, mirá si la habrá multiplicado. Los discípulos les endureció el corazón, no lo habían entendido. Dice, ¿por qué? ¿Por qué no celebraron? ¿Qué quiere decir Marcos? Pedro había hecho el máximo esfuerzo. Yo estoy hablando hoy para aquellos que dicen, Señor, ya hice todo lo que se supone que podía hacer. No tengo más fuerza. Estoy hablando de aquellos que no necesitan ahora una oración para más fuerza. Necesitan un milagro. ¿Necesitas un milagro, sí o no? Hay gente que dice, yo no quiero más que ores por fuerza. Muchos de nosotros hoy no necesitamos más fuerza, necesitamos un milagro. Y Pedro estaba consciente de dos cosas, que se estaba hundiendo y que Jesús estaba a flote. Entonces estaba muy, muy convencido de qué lado quería estar. Miró acá y los muchachos estaban hundiendo y este está a flote. Y entonces dice, Señor, si eres tú, manda que vaya a caminar sobre las aguas. Lo que quería era salir de ahí, sacarme de acá como sea. Probando a Jesús, está suplicando, porque dar un paso sobre ese mar embravecido no es cuestión de lógica, es un acto de desesperación. A veces hacemos cosas que no sabíamos que éramos capaces de hacer. Y al principio Pedro se sostiene del borde del bote, que no deja de moverse, saca una pierna, saca la otra, da varios pasitos, como si hubiese un arrecife invisible que lo sostiene debajo de él. La fe, es una zambullida desesperada, dejar el bote de los esfuerzos, de las obras y confiar en la gracia del Señor que va a permitir que nos mantengamos a flote si es su perfecta voluntad. Decir, Señor, yo me entrego, si me hundo, que me hunda. Es ese último acto de valentía. Oímos la voz, damos el paso, abandonamos el Titanic. Dejamos el fariseísmo y nos tomamos de la gracia sólida de Dios. Y sorprendentemente caminamos sobre el agua. Algunos se bajan de la barca, nunca dejan de confiar en el Señor y caminan en el agua por años. Otros, como Pedro, sentimos el viento, nos llenamos de miedo y nos llenamos de dudas. No, yo soy demasiado pecador para que Dios me ame. No, que yo ya metí la pata bien feo. Esta vez me va a dejar hundir. Yo no. A ver, no merezco que el Señor me rescate. Y nos hundimos dando tumbos en un mundo oscuro, en una iglesia legalista, donde pensamos que no estamos a la altura. Y cuando abrimos los ojos otra vez, solo vemos oscuridad. Tratamos de respirar, no hay oxígeno.
1: tratamos de salir a la superficie a veces con un congreso, escuchando un mensaje, una canción, y a veces con nuestras cabecitas apenas fuera del agua tenemos que tomar una decisión. El arrogante, el orgulloso razona y dice: yo prefiero salvar las apariencias. Yo prefiero vivir en hipocresía y me voy a hundir en mi orgullo. El humilde pide ayuda. Señor, dame toda la ayuda que puedas tener. La necesito toda, no un poco. Toda la ayuda que puedas tener. Cuando se comenzó a hundir, Pedro dijo: Señor, sálvame. Y Jesús estiró la mano y lo sostuvo. Entonces hay momentos en nuestra vida cuando sabemos que nunca jamás volveremos a ser iguales. Hay noches de tempestad que nos marcan para siempre. Y muchos hemos conocido al Señor como ayudador, dador, fiel, sabio, proveedor. Pero nunca nos vamos a olvidar la primera noche que lo hemos visto sereno y calmo en medio de nuestra peor tormenta. Eso no se olvida nunca. Es el día que conocemos a Dios por excelencia. El Dios que nos permite asustarnos lo suficiente como para sentir que lo necesitamos desesperadamente, y luego se acerca lo suficiente para que lo veamos. Es el Dios que usa las tempestades para acercarnos a Él. A veces, lamentablemente, necesitamos un temporal para confiar en Él. Qué pena, pero así somos. No sé cuántas fueron tus desviaciones, cuántas tormentas tuviste, tampoco sé cuáles son los retrasos por los que has pasado. Y tal vez tu vida esté dando unos giros inesperados que no tenías planificado a esta altura de la vida. Tal vez sientas que tus sueños están en stand-by, congelados. La vida no transcurrió de acuerdo a tu plan. Yo puedo sentir hoy tu frustración. Comprendo tu frustración. Créeme que no la minimizo. No insulto tu inteligencia. Comprendo tu frustración. Sin embargo, esta es la esencia. Cuando uno se frustra, es la esencia para conocer a Dios. Somos tan duros que la única forma de doblar las rodillas es decir: Señor, se me acabaron los planes. ¿Me ayudas? A veces hacemos esas oraciones: Señor, no sé qué hacer, mamá. Estoy en un lío muy grande. No tengo la menor idea cómo salir.
0: Vamos a orar. Levanta las manos al cielo. Padre, gracias por esta mañana aquí en River Arena. Pido, Señor, por los que están viendo en cualquier uso horario, en cualquier parte del mundo. Levanta las manos. Los que están recibiendo a Cristo por primera vez, los que nunca han tenido a Cristo en el corazón, yo estoy orando por esos ateos, por esos musulmanes, mormones, testigos de Jehová, lo que sea que hayan creído hasta la fecha, pero en realidad nunca habían tenido un encuentro con el carácter de Dios. Señor, entra en sus corazones ahora, tócalos, bendícelos. Padre, mis pilotos de tormenta, mira estos marineros que han soportado aferrados a los mástiles de la vida, los avatares, los chubascos, las tormentas. Yo los bendigo, Señor. Suelto sobre ellos tu bendición. Derrama tu gloria, derrama tu presencia. Los que hoy están recibiendo nuevas fuerzas para resistir, resistirás, dice el Señor. Resistirán aunque vengan vientos. Cuando pases por las aguas, no te anegarán. Cuando pases por el fuego, no te quemarás, ni la llama arderá en ti. Porque yo, Jehová, soy tu Dios, que te esfuerzo y te ayudo. Y te digas: no temas. Y te digo: no temas, yo estoy contigo. Señor, mira ahora los que levantan confiando de que en tú los vas a rescatar. Viene el Señor. Llega tus noches. Llega tus mañanas. ¡Uy! Todos orando, todos. Son los últimos minutos. Pero aquí en el resto del mundo estamos clamando para hacernos fuerte, para soportar. Venga la resiliencia, venga la resistencia. Levante, Dios, el umbral de resistencia. No te entregues. No baje los brazos, dice el Señor. No tires la toalla. No te entregues. Yo te bendigo, dice el Señor. Yo te bendigo. Yo te sostengo. Yo estoy contigo.
1: algo, no temas, no temas. Estoy orando ahora por los que van un paso más allá, los que caminan por las aguas, los que le han creído a Dios y sienten que se están hundiendo, dice el Señor. No estás fracasando, Pedro. Te estoy dando una historia para tus nietos. Tú vas a ser el único ser humano o uno de los pocos que camine sobre aguas turbulentas. Camina en fe. Camina en fe, dice el Señor, y te entregaré cosas grandes. Camina en fe y te entregaré una paz que sobrepasa todo entendimiento. Hay personas aquí que son empleados hace años y le han pedido a Dios ser cabeza, le han pedido a Dios dejar de ser cola para ser cabeza, para ser dueños de su propia compañía. El Señor dice, tú no sabías que eso venía con tormenta en el medio, porque yo no te voy a entregar una compañía ni empleados a tu cargo para que a la primera de cambio te entregues, te deprimas y no quieras salir de la cama. Vendrán tormentas, hablarán contra ti, algunos levantarán demandas. Tranquilo, sostente del mástil, sostente del timón, que yo voy a venir, dice el Señor. Yo voy a venir en tiempo y en forma cuando sea necesario. Bendigo, Señor, hasta tu iglesia, bendigo a tu pueblo. Gracias por esta palabra, porque nos vamos llenos, nos vamos benditos, nos vamos prósperos, nos vamos inyectados en fe. Tu gloria lo llena todo, momento a momento, Padre. Tu presencia está hoy aquí. Declaro bendición en el cuerpo, en el alma y en el espíritu. Amén y amén. Gloria a Jesús.

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2: Mi gente, buen día, ¿qué tal? Estamos iniciando una hora, como dos horas completamente de música variada. ¿Qué tal? ¿Qué tal? ¿Qué tal? Estamos iniciando Alto Voltaje de esta audición de hoy, 17 de julio del año 2026. Don Lester Martínez estará contigo en la programación. Escuche lo que dice la Biblia: alzaré mis ojos a los montes, ¿de dónde vendrá mi socorro? Mi socorro viene del Señor que hizo los cielos y la tierra. No dará tu pie el resbaladero, ni se dormirá el que te guarda. He aquí, no se adormecerá ni dormirá el que guarda a Israel. Jehová es tu guardador, Jehová es tu sombra, tu mano derecha. El sol no te fatigará de día, ni la luna de noche. Así que listo para iniciar Alto Voltaje. Don Lester Martínez estará contigo, mi hermano y amigo. Vamos hasta las 12 del mediodía. El Señor es maravilloso, Dios ha sido bueno. En esta mañana por aquí la temperatura en la ciudad de León, escuche esto, en esta mañana la temperatura está a 32 grados centígrados, está soleado. Hay una sensación térmica de 35 grados, también se espera que sea de 36 el día de hoy. Y estamos esperando a ver que llueva, que entre con todo. Así que en esta mañana listo para iniciar con su comunicación. Recuerde, llamadas al aire o al interno, siempre tenemos disponible el 23-19-98-10. Al aire o al interno, la segunda línea, extensión 11, 23-19-98-11, solamente le puedo contestar al interno. También tenemos nuestra línea WhatsApp de la radio, el 58-42-15-92, disponible en esta mañana de hoy, 17 de julio. A 14 días que se nos vaya también este mes número 9, sí, hermano, el mes número 7, así es. Porque ya pronto viene el mes número 8, viene agosto, y de pronto cuando miremos que ya se nos va el 2026.

0: En esta mañana tengo un reporte del pastor Jairo Sohocanda a través del Facebook. Se nos reportó el pastor Emanuel Ester en la producción también Eterno 2026 con Marco Wii, Marco Vidal y Marco Barriento. Hay un éxito, aquel que se llama A ver cuán grande es él. Claro que sí, pastor, con mucho gusto. Y voy saludando a los miembros de la Iglesia Cuerpo de Cristo ahí en Managua, que están al 100% activados, junto con ahí los varios miembros en el crucero. Oye, en el crucero es una zona fresca. Sí, mi hermano y amigo, el crucero es una zona fresca. Hay que degustar, hombre, de ese ambiente. Saludos a la Iglesia Cuerpo de Cristo, hombre, que están por allá. Hermano y amigo, casualmente, algo también que estaba por aquí leyendo, a ver, sismo de magnitud 4,74 sacudió la costa de México y aquí en Managua también. Ahora, un sismo de magnitud 7,4 se produjo este viernes en el sureste de la ciudad de Hidalgo, en el estado mexicano de Chiapas, informó el Servicio Sismológico Nacional, imagínense. El Servicio también Geológico de Estados Unidos, por sus siglas en inglés, lo situó a unos 71 kilómetros al oeste-suroeste del Puerto Madero, con una profundidad de 10 kilómetros. Protección Civil, por su parte, indicó que se percibió de manera fuerte en Hidalgo, donde ya realizaron evacuaciones preventivas, mientras que en el resto del estado se sintió de manera moderada. También en el estado de Campeche y Tabasco de manera ligera. De momento no se han reportado víctimas ni daños materiales. No hay ningún problema, según el secretario de la Marina, Raimundo Morales, durante la conferencia de prensa matutina gubernamental. No hay afectaciones graves, insistió en su primer informe cuando se hablaba también un sismo de 6,8. Ahora, en Nicaragua, escuche esto, imagínese esto. Hoy, así es, los sismógrafos del Instituto Nicaragüense de Estudios Territoriales CENETER informó que a las 6 y 7 minutos de esta mañana registraron un sismo de magnitud 4.4. El escala abierta de Richter sacudió también la costa del tránsito y departamento de León, imagínense. El evento se registró exactamente a 73 kilómetros al suroeste del tránsito, a una profundidad de 32 kilómetros, según dice por aquí el INETER. Ahora, el sismo también, que solo causó el susto en localidades de León y parte norte del departamento de Managua, fue causado también por el proceso tectónico del choque entre las placas Cocos y Caribe, indicó el INETER en su página web. Imagínense, entonces. Les recuerdo, mis hermanos, que para llamadas al aire es el 2319-9810. Repito, 2319-9810, extensión 11, 2319-9811. Solamente el interno le voy a contestar. Pero llamadas al aire, 2319-9810. Y entonces en esta mañana, sí, yo, hermano, yo lo sentí. Imagínense también lo que hubo en México. Esto está parejo, hermano. Yo creo que el Señor está haciendo ya el llamado a la iglesia para que siempre haya comunicación. Buenos días. Aló.
1: Buenos días, bendiciones.
0: Le escuchamos, hermano.
1: Quería ver si me hace el favor de ponerme una alabanza.
0: Dígame, ¿cuál, varón?
1: Levanto mis manos.
0: Samuel, levanto mis manos, varón. ¿Cuál es su nombre, varoncito?
1: Byron Benito Cantillo.
0: Dale, te lo programo, hermano. Bendiciones, hermano.
1: Amén, amén.
0: Dale, entonces, en esta mañana, gracias, hermano Byron. Ya tenemos el tema, a ver cuán grande es él. A propósito, también hasta el WhatsApp, Nelson López nos está reportando a través del Facebook. Mi hermano, Dios te bendiga, Nelson López. Mi hermano, él está al 100% activado allá en la ciudad también de Somotillo, en la parte fronteriza México con el WhatsApp de Nicaragua. Saludos, hermano, Dios te bendiga. Ahí tenemos también que me están solicitando por aquí de New Way, llamando a mi destino. Vamos a la música entonces, Marco Barriento, Marco Vidal a 3M con el tema ¿cuán grande es él? Y New White también llamando a mi destino. Ah, se me estaba escapando algo importante. Por aquí le mandan a Mirey, nos dice: presente el Lester. Inmediatamente escuchamos esta nota de audio.
2: Buenos días, hermano Lester. Que el Señor le bendiga esta preciosa mañana. Bendiciones a su familia. Una alabanza, hermano, de Marvin Bravo. La alabanza tú y yo, hermano. Bendiciones, pase buen día.
0: Hermano Mirey, con gusto. Hermano Mirey se nos está reportando desde la. A ver, desde las 6. Vamos a la música entonces, regresamos. Aquí está Marco Barriento, Marco Wim, Marco Vidal, Juan Grande Cel, Dubai, llamando a mi destino. Estaremos dejando con Samuel Hernández, levanto mis manos. La 10 con 11 minutos, estamos en alto voltaje en la programación del fin de semana. Ya estamos iniciando el fin de semana.

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0: Y así que en esta mañana seguimos ahí con más música. En esta mañana seguimos con más temas musicales, marcando 10 con 29 minutos. 10 de la mañana con 29 minutos. Así es, en esta mañana, una mañana muy calurosa para los amigos y hermanos que están al 100% conectados, escuchando Radio Restauración con Alto Voltaje. Estamos yo nosotros por aquí, ¿todavía cuántos fines de semana nos hace falta? Bueno, nos hace falta, a ver, dos fines de semana, sí, nos hacen falta dos fines de semana. Mejor digamos que estamos despidiendo el antepenúltimo fin de semana. Todavía faltan dos semanas, pero fin de semana, solamente este, y a ver, dos fines de semana nos hacen falta para que finalicemos, pero todavía faltan dos viernes más para que este mes se nos vaya. Así que en esta mañana, para los amigos que están con nosotros en los diferentes mercados, oye, ¿qué pasó con la hermana Flor de la María Pérez Muñoz Rocha? Se nos perdió la hermana Flor. Saludos, nos habían dicho que estaba ocupada. La chelita, la chela se nos perdió también. Es que más algunos se han tomado varias vacaciones. Y bueno, yo sé que hay mucha ocupación de parte de algunos hermanos, y me han comentado, aunque no me reporten, pero ahí estamos conectados al 100%. Ok, entonces recuerde, siempre disponible llamadas al aire 2319-9810, 5842-1592, para que usted pueda mandar su audio o nos envía su mensaje. Les recuerdo a los hermanos, tenemos el 2319-9811, solamente llamadas al interno. Les recuerdo eso. Entonces, vamos con música. Si no hay comunicación, 10 con 30 minutos. Tony Pérez, Varón de Guerra, Se Prepara Marvin Bravo, Tú y Yo. Y Toby Ma, Espila, y regresamos.
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1: En Alto Voltaje está con nosotros la voz de Nicaragua Informa, el umpire, también cronista deportivo y beisbolista, nuestro hermano Mario Morán. Mi hermano Mario, ¿cómo estamos, hermano? Saludo para mi hermano Mario Morán, que él está con nosotros allá escuchando Alto Voltaje. Mario, hoy le tocó libre a Mario, está allá en el negocio. Que Dios te bendiga, hermano Mario Morán, espero que la estés disfrutando. Ahí con todo, hombre. Hay temas que le gusta escuchar a Roberto Orellana. Entonces, ¿qué te parece un tema de Roberto Orellana? Mi hermano Mario Morán, este muchacho está con su esposa, la hermanada Mari. La vez pasada que miré a la hermanada Mari, la miré fortachona, la miré fuerte, la hermana ahí, después de un momento, hombre, ahí de prueba, la hermana pues lo ha superado. Entonces, hermano Mario, qué bueno que tu esposa esté ahí activada al 100%. En esta mañana también están de toda la red también de mujeres de la Iglesia Fraternidad Cristiana Betel. Saludan ahí a la hermana Alba López, ya que esta semana ella estuvo tirando la casa por la ventana. Hermana Alba, felicidades. Felicidades, esperamos entonces el pastel. Nos tiene que mandar pastel ahí con gaseoso, con café. Estas felicitaciones son de parte de toda la red de mujeres de la Iglesia Fraternidad Cristiana Betel, que la hermana Alba López estuvo tirando la casa por la ventana esta semana. Las 11:44, las 11 de la mañana con 44 minutos en restauración para esos hermanos que están allá, pero allí, Dios mío, mi lindo. Hoy está de cumpleaños. Hoy está de cumpleaños. Felicitaciones entonces ahí de parte de duda de la red de mujeres de la Iglesia Fraternidad Cristiana Betel. Felicidades entonces ahí, que Dios me le colme de muchos años de vida en esta mañana. También se nos están reportando desde Santo Tomás del Norte, nuestra hermana Yadira Merlo. Hermana Yadira, ¿cómo estamos? Un placerazo saludarte, hermana Yadira Merlo. Ella está también por allá en Santo Tomás del Norte. Esta muchacha le gusta la música también güeril, ¿no? Yo sé, hermano Néter, una persona mayor, pero también me gusta y me pone un tema cumbia de libertad, hombre, ahí con Redimido. ¡Opa, qué bueno! Sonaron y contado la a los hermanos que le gusta la música urbana, juvenil. Ya sabe entonces que este musical, yo no me rijo solo por música urbana, también me rijo por lo que es la música variada aquí en Alto Voltaje. Entonces vamos a, para eso también, jóvenes, ya sabe, jóvenes, también usted puede pedir su música urbana, hombre, aquí en Alto Voltaje. Hasta Chinandega, en Mayán, Tondana, Puerto Morazán, nos saluda el hermano, el salmista José Luis Rodríguez. Qué barbaridad, hermano José Luis, ¿cómo estamos? Ahí también para su trabajador en Tondana, Puerto Morazán, la cuna de los camarones, la cuna de la langosta. Vamos en esta mañana a escuchar música con Roberto Orellana. Anoche llegaste tarde, esta alabanza me la ha solicitado Mario Morán. Hermano Mario, saludo. Y ahora se prepara Redimido, cumbia de mi libertad. Y ahora se está preparando también Pitres Manjarres con Sergio Luis Rodríguez. Con el tema que Dios te bendiga, está el avance de cumpleaños para la hermana Alba, de parte de toda la red de mujeres de la Iglesia Fraternidad Cristiana Betel.

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2: Saludos para todos ustedes, hombre, que están ahí escuchando Alto Voltaje. Ok, entonces, gracias, Mario. Dios te bendiga, mi hermano. También ahí siendo reporte, la hermana Yamiler, en esta mañana. Oye, ha estado siendo un vientazo fuerte por ahí. Los vientos han estado bien fuertes por aquí en la ciudad de León. Y no es que no solamente aquí, pero ha estado cayendo lluvia en la parte norte, lo que es la Caribe Norte Sur de la región Caribe Norte y Sur de aquí en Nicaragua. En Gulucucú también ha estado lloviendo bastante. Allí son, yo creo que ahí hay gente que son afortunados, hay gente que tienen sus ganados ahí, gente también que cosecha o siembra la tierra, son afortunados cuando llueve en abundancia. Y hasta Costa Rica también quiero saludar a nuestro hermano Ciro Toruño, hijo. Él está en su centro de labores, mi hermano Ciro Toruño. Dios te bendiga, hermano Ciro. ¿Cómo está, hermanazo? Que Dios te bendiga. Él está allá en Costa Rica. Ahí en el sauce nos escucha también don Ciro Toruño, padre. La hermana Clotilde, también ahí está el hermano Ernestito Toruño, allá en el sauce, en la comunidad también, ahí los Tololos. Y también quiero saludar ahí mismo por los rieles a la hermana Yarilis Martínez, también para la hermana Cristina y para su hija, ahí mismo en el sauce, en esa comunidad San Nicolás. Ahí mismo también el pastor Franklin López, también para su esposa, la hermana Alba, que están allí al mil por hora, full sintonía, escuchando Restauración con Alto Voltaje.

Vamos a los temas musicales. Si no tenemos comunicación, aquí me pide un tema de Erin Barro. La alabanza es titulada, a ver, Miel San Marco con El Tiempo es Tiempo, se llama el tema. Quiero agradecer mucho, hombre, ya a Changuelito, hombre, que él está en Managua. No, a lo menos Ciro Truño, que está en Managua. También para en Costa Rica, ay Dios mío, falta el café. Hasta el sauce ahí mismo, voy saludando también al hermano Moisés, ahí para su hijo John Jairo, también para su esposa, la hermana Ruth. Están ahí, ellos están en el negocio, está ella. La vez pasada se nos estaba reportando desde Cosigüina, ahí donde este muchacho es apicultor y estaba alimentando ahí a las abejas. Entonces, gracias Moisés, también allí para John Jairo, que este muchacho ya va creciendo, ya va, lo va dejando a uno. Vamos a la música, que en esta mañana se prepara entonces el Imbarro con Melissa Marco Tiempo, Alex Campo con Diomar, el tema es Hoy, y Cristian José Cadena Romper, las 11:04.

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1: Llegamos al tiempo, las 11 de la mañana, estimado oyente, con 18 minutos, eso así es, vamos avanzando con el tiempo, avanzando alto voltaje. En Cristo Jesús rompe, solamente Cristo Jesús rompe las cadenas y nada más es Él. Su palabra es la que nos da vida, su palabra es la que nos da aliento, su palabra es la que nos mantiene vivo. Por eso uno tiene que escudriñar la palabra, porque dice la Biblia que os parece que ahí está la vida eterna. Y otra cosa, la verdad no va a ser libre. Cuando usted empieza, estimado oyente, a venir y a escudriñar la palabra, entonces dice alguien, nadie nos va a dar gato por libre. Y eso es cierto, hermano. Así que recuerde que la única revelación que está vigente, nada de revelación nueva, la única revelación que está vigente es su palabra. La palabra de Dios es la que nos habla, es la que nos da ese aliento de vida y la que también nos promete vida eterna.

Las 11:20, las 11 de la mañana con 20 minutos para los hermanos que van allí, están manejando en su medio de transporte. Hombre, ya sabe, usted que anda allí en el bus, ahí de cobrador, o anda usted manejando, importante, maneje siempre con cuidado, maneje siempre con cuidado, porque usted lleva personas, no lleva animales. Decía, es importante eso, hermano. No sé por qué tenemos esa costumbre de a veces que hay gente que manejamos a toda velocidad. Yo creo que no hay necesidad, hermano. Uno tiene que tener valor, cultura, porque recuerde que León cada día va creciendo en población. Es un llamado ahí para los transportistas que manejen con cuidado. Y hay que tratar también bien a las personas. Es un llamado, un consejo, hombre, parte de este servidor y Radio Restauración. En esta mañana, a ver, hermano Lester, soy la hermana Paola, paz de Cristo. Deseo, dice, que me pongan las alabanzas, yo profetizo vida. Así, hombre, cada alabanza trae un mensaje a la vida de cada uno de nosotros, pero sobre todas las cosas, el Señor nos enseñó, su palabra nos enseña que tenemos que exaltar a Dios, porque Él busca adoradores en espíritu y en verdad. Y eso es importante, hombre, que la alabanza se hizo para exaltar a Dios, para darle alabanzas a Él. Así que esta mañana, hermano Lester, estamos escuchando Radio Restauración. Hermana Paola, ¿dónde te reportas, hermana Paola? Ella nos pide esa alabanza. ¿De dónde se reporta, hermana Paola? Saludos para usted. Buen día. Saludos.

Vamos a la música. En esta mañana se prepara también el nicaragüense Lito Cairo con el tema Air, Dios pelea por mí. Y también ahora estaremos dejando Yo profetizo vida y estaremos escuchando más temas musicales. Ahora se está preparando la don Marco Yaroide. Marco Yaroide con una alabanza que es titulada, a ver, Todo se lo debo a él. Regresamos.

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1: En Radio Restauración, seguimos con más temas musicales. Eso, las 11 de la mañana con 36 minutos. Se lo está reportando a ver, hermana Yoconda. La hermana Yoconda se nos pega unas perdidas. Dios mío, mi lindo señor, qué bárbaro. Hermana Yoconda, ¿qué se nos había hecho?
2: Que el Señor le bendiga, hermano Lester, grandemente. A usted y a su familia, quiero que me ponga una alabanza de Jesús Adrián Romero, es por tu gracia.
1: Claro que sí, hermana Yoconda, también para el hermano Juancito, hombre, el hijo de nuestra hermana, a ver, Luisita Collado. Hermano, fíjate que no logro entenderte, creo que el tema que me estás pidiendo ya falta menos que ayer de Felipe Garibo. Claro que sí, hermano. La hermana Luisita Collado junto con su hijo nos está escuchando en Pozo Ortega. ¿Sabe también quién se nos perdió del mapa, del GPS? La hermana Narciso de Ulloa. Oh, es que tanta gente se están tomando sus vacaciones. Y, Dios mío, esto está preocupante. Esto está... La hermana, la chavala que nos inyecta, o sea, juventud. La hermana Flor también se nos perdió, la hermana Flor, Dios mío, a ver qué barbaridad. Mire, aquí en Occidente no ha caído lluvia, pero estábamos leyendo una noticia que lluvia siempre se apolca, deja 1.513 evacuados y 376 casas anegadas. En Murucucú, hermano, los días en Murucucú, el río El Tuma, hermano, ha estado desbordándose. Las autoridades locales y el Comité Municipal para la Prevención, Mitigación y Atención de Desastres, como PREV, mantienen un monitoreo en todo el territorio nacional ante los efectos también de las recientes lluvias, brindando atención a las familias afectadas por el comportamiento de ríos y deslizamiento de tierra. En el municipio también de Prinzapolca, también en Mulucucú, en el Caribe Norte, el desborde del río ha provocado la anegación de 376 viviendas en los barrios también Punta Caliente, Calle Central y Punta Fría, así como en las comunidades de Clarindán, Aguavila y Punta Caliente. Ahora, con el objetivo de salvaguardar la vida, las brigadas también de rescate procedieron con la evacuación segura de unas 319 familias, también quienes ya están resguardadas en el albergue temporales y casas también solidarias habilitadas. Ahora, en la comunidad de Santo Domingo del municipio de Tirpaneca, Madrid, se registró un deslizamiento de tierra sobre la carretera que conecta a Santo Domingo con Los Pinares, obstaculizando el tráfico vehicular, dejando temporalmente incomunicados a los pobladores. Ahora, en esa parte de ahí está lloviendo bastante en la parte norte, el Caribe Norte y Sur, la costa Caribe Norte y Sur. Estamos orando, hombre, que pronto la lluvia aquí en la parte occidental de Nicaragua, hombre, podamos disfrutar de esa lluvia. Yo estoy creyendo en el Señor. Yo sé que mucha gente está desesperada. Por ahí me llamaba una hermana del Sauce, hermano Lester, ya saltamos en oración. Y es que hay preocupación, principalmente para la gente que tiene su ganado, la gente que cosecha la tierra, hermano, desde que empezó a llover el mes pasado, hermano, no ha vuelto a llover. O sea, la lluvia se ha perdido por completo. Y no ha llovido con aquella intensidad como otros años anteriores. Y estamos creyendo, hombre, que pronto va a llover. Yo lo creo en el nombre de Jesús. Entonces, vámonos a la música. Si no tenemos más comunicación, la hermana, a ver, Paola, se nos está reportando del barrio, a ver, la colonia Eugenio Pérez, hermano. Les estamos escuchando activado Radio Restauración en este día. No solamente nos están separando 21 minutos, llegamos a las 12, la hora del preparito. Ok, entonces estaremos dejando Jesús Serén Romero con el tema Es por tu gracia. Y aparte también que ayer con Felipe Garibo te la avance me la ha solicitado Juancito. Y también en esta mañana, ahora se prepara por aquí ahora otro tema juvenil con músico. El tema es titulado De Corazón.

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1: Vamos a despedirnos de Alto Voltaje, agradeciendo antemano a los amigos y hermanos que nos han acompañado, que han estado escuchando Alto Voltaje. Oye, de corazón, de ver esta música para levantar el ánimo. Mucha gente ya están como bien al ataque, se ha dicho. Momento ya de casi almorzar, momento ya de casi estar con el preparito, la comida. Amigos, momento ya de finalizar Alto Voltaje. Agradezco por su molestia, por habernos escribido, por habernos mandado su nota de audio. A los hermanos que están ahí en sus casitas, las amas de casa, que después de una larga trayectoria, una larga jornada de trabajo por la mañana, hay madres que están en la casa. Hay madres también que trabajan y sus hijos están descansando. Ya sabe que ya pronto terminan las vacaciones. No solamente se trata de jugar, hay que poner también de su parte estudiar. Estaremos dejando por aquí ahora a Pablo Olivares. Pablo Olivares también está preparándose para cantar un tema muy bonito que se llama En la Cornisa. Es un exitazo de Pablo Olivares en esta mañana. Y también el estadounidense Paul Wilbur se prepara para regalarnos un tema musical, aquel tema que es titulado Hello. Y mi gente, pasa la supervivencia hasta mañana.

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1: Libro de Segunda de Reyes, capítulo 6. Esto obviamente no lo voy a poder terminar hoy, pero te voy a decir lo que voy a hacer en este día. Yo voy a comenzar a instruirte para que tú construyas correctamente tu vida en el año 2026. Yo no quiero desaprovechar estos últimos servicios para que cuando tú entres al nuevo año ya tú estés preparado y en la misma página del Espíritu Santo, que quiere trabajar en tu vida en este nuevo año. Pudiéramos ahora hablar y la estrella de Belén y todo esto, eso lo vamos a hacer el jueves un poquito. Pero yo quiero hablarte literalmente de construyendo con Dios. Es muy importante que tú entiendas que este año llevó la construcción de tu vida al piso que tú permitiste que Dios te ayudara a construir. Sea alta tu construcción ya, o a media, o quedó media de baratucha, fuiste tú, no el arquitecto, fuiste tú. Tú tienes que ver tus buenas decisiones como ladrillos en la construcción que Dios te ha dado, y las malas decisiones como grietas peligrosas que pueden derrumbar mucho de lo que ya construiste. Mira lo que dice la palabra en el capítulo 6, en el versículo 1 del libro de Segunda de Reyes. Una escritura que he tomado, pero no la he enfocado desde este punto de vista. Esto fue lo que el Espíritu de Dios me habló en la madrugada de hoy. Los hijos de los profetas dijeron a Eliseo: he aquí el lugar en que moramos contigo nos es estrecho. Vamos ahora al Jordán y tomemos de allí cada uno una viga, y hagamos allí lugar en que habitemos. Y él dijo: andad. En otras palabras, ellos le dicen al profeta Eliseo, que representa al Señor: vamos a construir algo mejor que lo que tenemos. ¿Escucharon eso? Ese debe ser tu sentir para el nuevo año. Ese debe ser tu corazón, tu anhelo, tu deseo: construir algo mejor que lo que construiste este año. Honestamente, hay algunos que agarraron un mazo y destruyeron mucho de lo que habían construido. Hay otros que construyeron bien, hay otros que construyeron mal, hay otros que no le dio la gana ni siquiera de ponerle un dedo a la construcción. Y eso tiene que cambiar. En el reino se crece intencionalmente, no accidentalmente, ni tampoco orgánicamente. Hay mucha gente que cree que por ser cristiano ya van a crecer. No. Todos los elementos de la construcción cristiana necesitan intencionalmente desarrollarse. Usted no prospera, usted no recibe bendición, usted no crece en fe, usted no crece en nada si intencionalmente no lo procura. Es por eso que tú ves gente que cada año avanza y otros cada año van para atrás, como el cangrejo. Aquí viene. Dice: él les dijo: andad. Y dijo uno: te rogamos que vengas con tus siervos. Y él respondió: yo iré. Se fue pues con ellos, y cuando llegaron al Jordán cortaron la madera. Y aconteció que mientras uno derribaba un árbol, se le cayó el hacha en el agua y gritó diciendo: ah, Señor mío, era prestada. El varón de Dios preguntó: ¿dónde cayó? Y él le mostró el lugar. Entonces cortó él un palo y lo echó allí, e hizo flotar el hierro y le dijo: tómalo. Y él extendió la mano y lo tomó. Padre, gracias en el nombre de Jesús por tu palabra, una palabra que nos liberta para hacer tu voluntad y caminar en tus preceptos. En el poderoso nombre de Jesús, el que lo crea, diga amén y dale el mejor aplauso que le hayas dado al Señor. Siéntate un momento. En vano edifican los edificadores si Jehová no está con ellos. La realidad es, usted puede tratar de construir su vida, de edificar su vida a su manera, y a su manera usted va a vivir en algo insostenible. Pero, alguien diga pero, si usted decide alinear sus acciones al plan divino de Dios, al plan del arquitecto, a lo que Dios ha diseñado, porque dice la Biblia, dale un codazo al que está al lado y le dice la Biblia: yo sé los planes que tengo para contigo, planes para hacerte bien y no daño, y para darte el final que tú esperas. Si Dios te va a dar el final que tú esperas, no el proceso que tú quieres. Mira, eso está tan bueno que hasta yo voy a escuchar esta prédica. Oye bien, Él te va a dar el final, no el proceso. El final, no el proceso. Es muy importante que lo entiendas. Él es un arquitecto. Aquí veo un arquitecto de los nuestros que está aquí y nos diseña muchas cosas. Pero por él, desde que lo vi, se me metió la palabra arquitecto. Pero es que la Biblia dice que Jehová es un arquitecto, y Él tiene un diseño para cada vida. Ese diseño ya usted nació con él, porque la Biblia dice que el profeta entendía que desde el vientre de su mamá él era profeta. Pero cuando usted sale, usted tiene que vivir tomando los pasos de ese plano. Es como que el arquitecto haga el plano y al obrero le dé la gana de hacer lo que quiere. La obra sale un tollo, se atrasa, se pierde dinero, y esa es la tragedia de los seres humanos. Dios te quiere para acá y usted quiere para allá. Dios te quiere fu y usted quiere fa. ¿Necesitan traducción de eso? Porque ni yo la tengo. Isaías 42:9. Estoy solamente poniendo la base porque no voy a poder terminar este mensaje hoy. Pero Isaías 42:9 dice: las cosas primeras pasaron y las nuevas las anuncio. ¿Sabe lo que te quiere decir eso? Que Dios lleva un orden. Te lo voy a poner de esta manera: la primera parte del plano ya aconteció. Ahora vamos a la segunda. Pero usted es el que determina si le da su grandísima gana el continuar en la línea o en el plano de Dios o no. No sé si me entendieron. Entonces mira cómo es Dios. Dios va llevando una lista. Ok, la número 5 acaba de terminar. Vamos ahora a la número 6. Pero en la número 6 tú dices: ay, no, no, yo no quiero. Que yo quiero hacer otra cosa. Yo quiero ir para Orlando. Quiero ir para Orlando. ¡Me voy a mudar para Orlando! Múdese, pero solo si es la voluntad de Dios. Y en ese momento tú comenzaste a salirte del plano, del diseño. Hello. Yo quiero ser pastor, yo quiero ser pastor. Si Dios no te llamó a ser pastor, no invente. Yo soy profeta. No, porque tú tengas tres visiones no eres profeta. No sé si me están entendiendo. Cada decisión que tú haces te alinea o te aleja exponencialmente del plano que Dios tiene para ti. Usted tiene todo el derecho de pasarse 50 años de su vida en el desierto si le da la gana. Pero hasta que usted no caiga en tiempo y usted no se alinee con el plano, you ain't going nowhere. Yo he visto gente peleando con Dios la vida entera. No me dejen solo. Me van a dejar solo ahora. Yo he visto gente batallando con Dios en vez de decir, ¿sabes qué, Señor? Que no se haga mi voluntad, sino la...
0: El Jesus. Yo tengo un planito aquí, ¿qué es lo que yo quiero?
1: Él dice, no, pero es que yo tengo un master plan aquí. Mira, aquí está todo.
0: No, pero, que yo tengo un diseñito aquí.
1: No, porque lo que tú quieres construir es una choza y yo quiero construir un edificio. Yo estoy pensando en la eternidad, yo estoy pensando en grande. Yo te llamé para cosas maravillosas.
0: Y no importa, yo prefiero una choza, pero que la haga yo.
1: ¿Y sabes lo que el Señor te dice? Dale, brutongo.
0: Go ahead. Do it.
1: Eso es lo que le pasa. Esa es la gran tragedia de mucha gente. Todavía vienen a los 38 años. Maticao, chupao, esguabinao, esbielao. De todos los lados. Han hecho 20 mil decisiones. Se han casado 18 veces. Tuvieron 20 hijos de mujeres diferentes. Y llegan con padres que ya debería estar más tranquilo. Y como quiera, se van a los 3 días a hacer otra vez lo que le da la gana. Y después vuelven en 5 años más.
0: Me voy a alinear.
1: Literalmente, yo he visto gente que toda la vida pelean con Dios y con la voluntad de Dios. Aprendiendo de la escuela de la experiencia, que es la escuela más maldita del mundo. La escuela de la experiencia te destruye. Usted no debe aprender por experiencia. Usted tiene que aprender por instrucción. Los papás dominicanos con la brutopsicología querían que uno aprendiera por experiencia. Y tú como muchacho al fin, metiéndole el dedo al abanico. Y el papá, yo me acuerdo cuando mi papá dijo, déjalo tranquilo. Regoso, yo perdí un dedo. Pero yo soy un niño. Instrúyeme. No, pipa. ¡Uy! Y después que tú te llevabas el dedo, te daban golpe. Para que siga. Toma. Y tú decías, pero ¿qué es lo que yo estoy aprendiendo aquí? ¿Sabes la cantidad de muchachos que metieron dedos en interruptores? Y casi se murieron. Claudio Cabrera. El pastor amigo mío. En Argentina estaba así, baboseando un cable de 220.
0: Déjenlo para que aprenda.
1: Cuando lo mordió, le explotó el cable y le partió todo el labio. La experiencia es desastrosa. Aprenda por instrucción. Si se lo vas a dar, dáselo fuerte. Tu edificio espiritual va a llegar hasta donde tu sabiduría, espiritualidad, talento, favor divino se alineen al plan de Dios. Es más, te voy a decir esto para que te choque ahora. Dar una galleta al que está al lado, dar una galleta. No, mentira. Nada más dile que preste atención. Mira lo que le aflojaron una a aquel que está riendo. Pero mira esto. La Biblia dice que las obras de tu vida ya fueron preparadas de antemano. Porque es que es un diseño.
0: Entonces, si te tocaba hoy poner los bloques del muro derecho y no lo hiciste, el que se está trazando eres tú. No Dios. Dios tiene todo el tiempo de la eternidad. El que está como gallina loca es usted. Usted está haciendo disparate.
1: Señor le dijo a Moisés: Moisés, ¿por qué tú le estás dando vuelta a este monte? No, porque me gusta. Dice: ni una pulgada de ese monte te voy a dar. Ay, ¿por qué, Señor? Si yo tengo fe y yo estoy contigo y somos ahí como así cheveruscos los dos. Porque ese no es tu monte. No fue el monte que yo escogí para ti. Muévete al norte, dobla a la derecha, a la izquierda, avanza un poquito y va a llegar a tu monte. Y en ese monte te prospero, te bendigo, te levanto, te protejo. Alguien va a tener que dar un grito de victoria aquí. Por lo tanto, tú tienes que ver tu vida literalmente como lo dice Mateo 7:24. Usted es un constructor y usted determina, usted, no Dios, usted determina si construye mal o construye bien. Hubo un tipo que decidió por sí mismo construir en la arena. Hubo otro que decidió construir en la roca. Y por si no lo sabes, en esa parábola la roca no es Jesús. En esa parábola la roca es el hacedor de la palabra. So, usted puede escoger construir fuera de las normas de Dios o dentro de las normas de Dios. Y sabe lo que va a pasar, que lo mismo que le acontece a uno le acontece a otro. Cuando vengan las tormentas, lo que el tipo que construyó en la arena y pensó que era sólido se va para abajo. Amén, todo el mundo se va. Negocio, familia, todo. Pero el que construyó en la roca, el que se alineó a la voluntad de Dios, el que construyó de acuerdo al plano divino, el que caminó de acuerdo a lo que Dios quería, el que tenía la sabiduría, la visión para mirar más allá de sus deseos y hacer la voluntad de Dios, esa casa no se cae, esa casa no se cae, esa familia no vuelve atrás, ese hombre florece, esa economía revienta. Aleluya, aleluya. Oh. Es que no importa si tú eres blanco, negro, gordo, flaco, grande o chiquito. Si usted sigue las instrucciones para armar la porquería de mueble ese de IKEA, usted va a terminar con una mesita de noche. Así sea negro, así sea blanco, así sea bruto o inteligente. Si usted sabe leer en sueco. No, porque aquí es un lío, ¿verdad? Los nombres de la furniture aquí, Zwanderkush. Y tú dices, ñaña, ¿y qué? Mi amor, vamos a armar el Zwanderkush. Pero si usted sigue esos planos, así usted sea el más bruto, el más feo, el más loco. ¿Por qué están mirando a los lados ahora? Como que, ¿y qué fue? ¿Es una acusación? Si usted sigue ese plano, usted va a terminar con una mesa de noche. Si usted no sigue ese plano, usted va a terminar con un montón de tablas tomagullá, que cuando le ponga la taza de té se va para abajo con todo. Y eso es lo que pasa con mucha gente. Usted está haciendo un tollo de su vida. No porque usted sea malo, no porque usted sea bueno, no porque usted... Es porque usted no está siguiendo el plano. ¿Y por qué? Porque no confío en Dios. porque no creo que Dios tiene un plan mejor que el que yo tengo. My plan is better than God's. Es como Jesús. Jesús se lo dijo claro. Le dijo: Señor, yo quiero esto, pero que no se haga lo que yo quiero, sino lo que tú quieres. Porque por alguna razón me doy cuenta que lo que tú quieres es mejor que lo que yo quiero. Por lo tanto, aquí viene, hasta donde nos lleve el tiempo. Te voy a dar principios para construir exitosamente una vida bien edificada. Hace mucho tiempo Dios me reveló en esa escritura cómo se construye. Y aunque ellos estaban construyendo algo físico, la Biblia no es un libro físico, sino material. Perdón, espiritual. Ahí me equivoqué. Solo para ver quién estaba prestando atención. Todos dijeron amén. O sea que esté tan peor que yo. Así mismo como las instrucciones de IKEA. Eso es la Biblia. Eso es la Biblia. Con la gran diferencia de que el que diseñó el Swanderkopf está contigo paso a paso para decirte: esto va aquí, esto va aquí, esto va aquí, esto va aquí, esto va aquí. Ah, pero padre, me va a faltar un martillo. Tranquilo, trae un martillo. Aparece uno y te da un martillo. Y usted sigue trabajando. Ah, pero padre, me va a faltar un destornillador. Tranquilo, ya él le había dicho a alguien que te trajera un destornillador. Eso es construir con Dios. Eso es construir con Dios. O sea, la gente que nos ve a nosotros moreno gritándote, escupiéndote, y usted sentado ahí, la gente dice: eso es como que es una locura. Locura es que tú no escuches, ni siquiera te enteres de los elementos que te permiten construir correctamente. Aquí viene, basado en el capítulo 6 de Segunda de Reyes, el primer elemento que los discípulos de Eliseo demostraron fue aspiración o superación. Nótese que Eliseo no inició la expansión, sino los discípulos. Y uno de los problemas que tiene la iglesia hoy en día es que usted está luchando con un montón de tabúes que te dicen que toda prosperidad y todo avance y toda expansión es del diablo. Del diablo es no soñar, no anhelar, no desear, no. Si usted se conforma donde usted está, usted no va a recibir más nada. Y ni Dios. Eliseo estaba tranquilo. Estaban estrechitos todos, así. Y Eliseo estaba tranquilo. ¿Y qué estaba esperando Eliseo? A que ellos le sugirieran expandir. ¿Y tú sabes lo que Dios está esperando? A que tú te hartes. Mira qué palabra hebrea más buena. A que tú te hartes de la condición en la cual estás y tomes una decisión de soñar por más, de creer por más, de buscar más. ¿A quién fue que yo vine a hablarle? Pero vivimos en un ámbito donde los seres humanos siempre nos están diciendo: no quieras tanto, no seas tan ambicioso, no quieras tan, mira, plagoso. Si ellos no le hubieran dicho a Eliseo: queremos más, Eliseo no le da más. Y Dios nunca te va a dar más allá de lo que tú quieras. ¿Cómo que dice la cuestión? La rueda que rechine, la que agarre el aceite. La rueda que rechine, la que agarre el aceite. Hay mucha gente que nunca ha entendido este principio. Si tú eres un cristiano de esos que yo... No,
0: yo estoy bien como estoy, yo estoy bien como estoy.
1: No hay un solo milagro en la Biblia que haya sucedido por gente conformista. La conformidad es diabólica. Donde te conformas te detienes. Lo voy a decir otra vez: donde te conformas te detienes. Usted tiene que cansarse. Usted tiene que hastiarse. Usted tiene que llegar a un momento donde nuevos sueños florezcan, nuevos anhelos, nuevos deseos. Para de lamentar y comienza a soñar, comienza a creer, comienza a buscar, comienza a hacer. ¿Tú sabes a quién le estaban hablando esa gente? A Eliseo. Alguien dígame algo de Eliseo. Eliseo fue el tipo que deseó una doble porción de la unción de Elías. Nadie había pedido eso, nadie había orado por eso. Y el tipo dijo: ¿sabes qué? Yo quiero doble lo que tú tienes, papá. Ay, no, pero no se puede ser tan egoísta, no se puede ser tan angurioso. Mentira del diablo. ¿Ustedes saben quiénes son los que critican la prosperidad de esta iglesia? Los que no tienen nada. Yo nunca he visto un ministro de una mega iglesia criticar una mega iglesia. Hello. ¿Ustedes han visto que ahora hay un montón de gente que critica a los casarse aún dentro de la iglesia? No te cases nunca, quédate solo. A que ustedes no saben quiénes son. Los que están solentes. Decía Jim Carrey, el artista: tener dinero no es nada. Y le dicen: ah, sí, pero tú tienes mucho dinero. Dice: precisamente por eso te lo digo. Porque si no lo tuviera, ¿cómo te lo digo? Porque el dinero es una babosada. Hay cosas más valiosas que el dinero. Hay gente tan pobre que lo único que tiene es dinero. En Lucas capítulo 15, el Señor nos da tres parábolas, y en las tres parábolas Él nunca se conforma. Nunca se conforma. El esposo de Ana, cuando Ana estaba orando por un hijo, le dijo: pero mami, versión dominicana, mamacita chula, y yo no soy mejor que 10 hijos. Y Ana lo miró: no. Los hermanos de David, vete a cuidar las ovejas. ¿Qué te pasa a ti? Tú eres loco. De que caro te lavada de guerrero. Porque el hombre siempre te está diciendo: confórmate. Y cuando el hombre te diga confórmate, ¿tú qué le vas a decir? No, pero yo gritando aquí, ustedes tienen que tener mi ADN. ¿Qué le vas a decir? Confórmate tú. Confórmate tú. El otro día me hizo un tipo un video en YouTube que este hombre tiene muchas motocicletas. Porque siempre están los que tienen y los que hablan disparate de lo que tienen. A ver si yo me voy a meter en su casa a ver cuánta bicicleta él tiene o cuántos calzoncillos él tiene. Son estúpidos. Pero tú lo ves que hablan y todo el mundo: wow, sí, mira cómo va a cambiar nuestra eternidad por saber que Bishop Rudy Gracia tiene X número de motocicleta. Siempre va a haber los que hablan y los que tienen, y yo prefiero ser de los que tienen. ¿Cuánto aquí prefieren ser de lo que tienen? Ustedes saben lo que pasa cuando alguna persona critica lo que yo tengo. Le digo, no, absolutamente no. A mí me deja sin cuidado. Pero tú sabes lo que pasa en esa persona. Se le revuelve el estómago, le brinca el ombligo y la envidia se va cogiendo. A mí no me hace nada. A mí no me hace nada. Netamente nada. A mí me deja sin cuidado. Pero tú sabes lo que pasa en esa persona. Se le revuelve el estómago, le brinca el ombligo y la envidia se

0: manera, pero él se le va a revolver el intestino. Ah, sí, la senda de los justos es como la luz de la aurora, que va en aumento, va en aumento, va en aumento, va en aumento. Que el año que viene tengas más, sueña más, anhela más, desea más. Si no lo haces por ti, hazlo por tus hijos. Si no lo haces por tus hijos, hazlo por Dios, que ama la fe. A Dios le encanta la fe. Pedro dijo: hey, Jesus, yo quiero caminar sobre las aguas. Y Jesús le dijo: eres un presumido, el primer surfer de la historia, ¿verdad? Le dijo: ven. Y el tipo... Y ustedes dirán: ¿y por qué él caminó sobre las aguas? Porque fue el único que quiso. Y en vez de los otros decir: Jesus, llévame atrás de Pedro, ninguno lo dijo. ¿Por qué? Porque lo que están haciendo es criticando. Lo están haciendo es criticando. Ahora hay dos o tres locos: este hombre está fuera de control, pero vivo mejor que tú. Vivo en paz, vivo agradecido, vivo soñando. El día en que se mueren tus sueños, te moriste tú. Alguien debe decir amén aquí. El conformarte en tu condición anula su intervención. Eso me lo dijo el Señor esta mañana. Ah, tú puedes solo. Haz todo lo que tú quieres. Pues tú no me necesitas a mí. ¿O no? Hello. ¿Sí o no? Ahora, viendo a mi hijo Ruth, me acuerdo una vez que veníamos del supermercado y al tipo se le metió la cabeza bajar un galón de leche, pero estaba chiquitico, pero chiquitico, una mera cabeza. Y el tipo agarró su galón de leche y iba así, pero iba desesperado el tipo. No, era un niñito, un bebé. Y yo le digo: ven, papi, déjame ayudar. ¡No! Bueno, pues está bien. Yo me fui para adentro. 20 minutos después, el tipo venía arrastrando el galón y todavía no llegaba ni a la puerta. Papi, déjame ayudarte. ¡Y que no! Ya estaba llorando. Tranquilo. Ya cuando 10 minutos después lo vi sentado llorando, le dije: ¿me va a dejar ayudarte o no?
1: ¡Sí!
0: Agarré el galón, agarré al muchacho y lo metí para adentro. Los que me conocen, le di un cocotazo. ¡Claro! ¿Para que no sea cabezón? Se lo ganó. Pero aprendió ese día. Aprendió ese día. Usted no quiere hacer solo. Usted no quiere soñar con Dios. Usted no quiere creer. Tranqui, tranqui panqui. Hay más para el otro. Hay gente que Dios tiene que quitarle el talento y ponérselo a otro, porque usted no lo quiere. Usted no lo quiere multiplicar, usted no lo quiere desarrollar. Usted se está llevando de los religiosos y de todos esos locos allá afuera. De reojo, mira el que está al lado, dice: esto todo es para ti. ¿Por qué ustedes creen que Dios dice: pídeme? Porque Él te quiere dar, pero Él no te va a dar si tú no le pides. El deseo tiene que venir de ti. El anhelo tiene que venir de ti. La fe tiene que venir de ti. Pídeme. Yo te doy lo que tú me pidas, pero me lo tienes que pedir. Clama a mí, yo te responderé. ¿Por qué ustedes creen que el diablo trata de detener tu oración? Porque tu oración lo detiene a él. ¿Alguien entendió eso? Hoy tenemos 1,000 guardianes orando 24 horas al día, 7 días a la semana. Ahora, ¿tú sabes quién no puede ser un guardián? El que dice: no, pues todo está bien. No, pues todo.

0: bien. Ese tipo de gente no debe orar. Porque ¿para qué tú vas a orar si no quieres? El que pide es porque quiere. Mira lo que dice la Biblia. Jacob agarró al ángel de Jehová. Ese tipo está bravo, bro. Mira, en todo lugar en la Biblia, cuando aparecía un ángel o aparecía una cristofanía, como era el ángel de Jehová, lo primero que el ángel decía era que, ¿sí? No temas. ¿Por qué eso es tan impresionante? Piénsalo. Piensa que esta noche tú estás en tu casa, arrodillado en la cocina. De repente abriste los ojos y hay un ángel como de 8 pies parado ahí. Con todo el que tú eres muy rabachaca, papá, papá, tú vas a salir huyendo. El ángel te va a tener que alcanzar en la puerta de la casa. Pues tú te imaginas lo que es eso. Y no importa qué tan espiritual sea, yo sé que ustedes en algún momento orando han sentido la presencia de Dios tan tangible que ustedes dicen, yo creo que Él está ahí, no voy a abrir los ojos. ¿Sí o no? ¡Aleluya! ¡Gloria a Dios! ¡Ay, santo! Tú echas un paneo por si acaso. Eso es como el perro que le cae atrás del autobús y cuando el autobús se para no sabe qué hacer. Hay un montón de gente que ora por la presencia, ora por la manifestación, pero le tiene miedo. Una cosa sí es segura, y escucha lo que te voy a decir. Jacob agarró al ángel de Jehová con todo y el miedo, el temor que debía de tener, y le dijo: no te suelto hasta que no me bendigas. No, oye esto. ¿Sabe lo que hizo el ángel de Jehová? Le digo, ¿usted no lee la Biblia? Aquí se predica y se insulta al mismo tiempo, ¿eh? Lo bendijo. Pero te voy a hacer una apuesta. Si Jacob le hubiera dicho al ángel de Jehová, hey, ay, yo no lo pido ni lo goloseo, pero si me lo dan, me lo hondeo. Los dominicanos saben lo que yo dije. Pastor Juan no anda por ahí para que me ayude con esto. El dominicano te dice, no, tú sabes, yo no lo pido ni lo goloseo, pero si me lo dan, me lo hondeo. Yo no lo estoy envidiando a nadie, pero si me pasan eso, me lo como. ¿Está entendiendo? Si Jacob hubiera tenido esa actitud, el ángel de Jehová le hubiera dicho, ah, así la cosa, nos vemos, loco de Erdiañe. Y lo deja. No sé si me están entendiendo. Lo deja. ¿Ustedes saben por qué Jesús le mandó a algunos tipos a Bartimeo? Jesús le mandó a algunos tipos a Bartimeo para ver qué tanto Bartimeo quería el milagro. Solo tipos vienen. ¿Tú crees que Jesús no sabía que esos tipos le iban a decir, cállate la boca? Y dice la Biblia que cuando le dijeron cállate, él gritaba más duro. Él gritaba más fuerte. Él clamaba más fuerte. ¿Qué te estoy tratando de decir? Hasta donde llega tu anhelo, tu aspiración, tu deseo, hasta ahí llega el poder de Dios. Usted no se puede conformar. Yo lo voy a dejar hasta aquí. Wow, llegamos al primer punto. Pero aquí va. Eliseo estaba tranquilo en la estrechez. Hubiera pasado 5 años más, 10 años más, 20 años más, en el mismo lugar y en la misma condición. Pero, alguien diga pero. Ahí había unos cuantos segadores. Y dijeron, ¿sabes qué? Mi nivel de fe está como tú, Jae. Para yo estar viviendo un matrimonio desastroso. Para yo tener un negocio que no prospera. Para yo tener una vida emocional en bancarrota. Para yo tener una situación que no me agrada. Para yo tener una enfermedad que me está consumiendo. Yo tengo demasiada fe y será hecho de acuerdo a mi fe. Señor, yo no quiero más estrechez. Yo no quiero más de esto. Yo quiero expandir. Yo quiero ensanchar. Yo quiero obtener. Yo quiero correr. Yo quiero ganar. Yo quiero más, más, más, más, más. Alguien diga, yo quiero más. Aleluya. Mira, yo he dicho esto otras veces. Póngase de pie, póngase de pie. Yo he dicho esto otras veces, pero es que lo necesito repetir. Dice que el hombre de Dios del tesoro saca tesoros nuevos y tesoros viejos. Y Pedro decía, tengo que repetir las cosas para que estén afirmados en las verdades. Vino una mujer donde el profeta y le dijo, necesito un milagro. Y él le dijo, ¿qué tienes en la casa? Una vasija de aceite. Le dijo, ve y pide vasijas prestadas. Pero nunca le dijo cuántas. ¿Sabes por qué? Porque si ella hubiera traído 20 vasijas, ¿la llena el Señor? Y si hubiera traído 200, ¿la llena el Señor? Y si hubiera traído 1000, ¿la llena el Señor? Sí, el aceite viene del cielo, pero la cantidad la determinas tú. So déjate de estar hablando disparate del hermano que echa para adelante, porque usted no echa para adelante porque no le da la gana. O sea, la cantidad de pastores que odian obras grandes y prósperas. ¿Por qué? Porque ellos dicen Dios es injusto y Dios no es injusto. La cantidad del milagro la determina usted. Su deseo, su ambición, su anhelo, su aspiración. Vienen donde el mismo profeta, le dicen, profeta, se está muriendo de sed el pueblo en el desierto. Dice él, caben cisternas que las vamos a llenar de agua. El Señor las va a llenar. Pero nunca le dijo cuántas. Porque si hubieran cavado 100 cisternas, la llena Dios. Y si hubieran cavado 2000 cisternas, la llena Dios. Entonces el agua viene del cielo, pero la cantidad la determina tú. No andes culpando a Dios. Yo dije, no andes culpando a Dios. Este ministerio comenzó en un aula de clases, no, perdón, en un apartamento. Del apartamento a un aula de clases en Walter C. Young. Del aula de clases nos fuimos al auditorio del coro. Del auditorio del coro nos fuimos a la Pembroke Road. En la Pembroke Road tumbamos una pared y nos metimos en el Eckerd's que estaba al lado. Había una farmacia Eckerd's, un drugstore, y le dábamos tan duro a la alabanza que se caían los Tylenol y todo. Y salieron huyendo. Imagínate, la gente entraba enferma a Eckerd's y oía nada más, Dios te puede sanar. Y ellos decían, yo voy para este drugstore de al lado. En el primer local cabían 80 personas ahí en Pembroke Grove. Comenzamos a morder todos los muros, y terminamos metiendo 300 personas. Y de repente yo veo que se va el drugstore, se va Acres. Yo dije, pero ven acá, estamos en el mismo negocio, estamos sanando gente. Y tumbo la pared y metimos 600 personas. Pero todavía ahí no quedó. Yo tenía una visión tan grande. A ver quiénes se acuerdan. ¿Quiénes estaban ahí? ¿Quiénes estaban en Pembroke Grove? ¿Ustedes se acuerdan de qué era el altar? Ghosting. De vidrio. Entonces la gente decía, Dios mío, qué grande este lugar y qué multitud. Pero aquel se parece a mí. El altar era de vidrio entero, porque yo quería que se viera el doble, que se viera grande. Así era mi visión. Entonces todo el mundo danzando decía, mira cuánta gente danzando allí, eres tú. Ahí entraba un esquizofrénico y se armaba un lío, porque hacía, no me imite, no me imite. Hubiera dicho, ese tipo que se parece a mí no deja de mirarme, mira, me está mirando. Mira, me miró otra vez. Mira, me está mirando, ahora me miró. Cada vez que yo lo miro, me mira. De Pembroke Road nos fuimos a las 4:41. En las 4:41 esperé la última inspección de bomberos. Si aquí hay un bombero, sorry. Y después de la última inspección de bomberos, le dije, esto hay que desbaratarlo. Nos vamos a comer el almacén. Pero lo que vamos a hacer es que vamos a abrir muchas salidas de emergencia, muchas para que se confundan los bomberos. Y muchos sprinklers y muchos de todo. Es más, vamos a buscar un tipo vestido de bombero aquí. Reventamos eso. Metimos 1,000 y pico de personas. Y de ahí, aquí. Y de aquí, para allá. Y seguiremos soñando, seguiremos persiguiendo, seguiremos creyendo, seguiremos aspirando, seguiremos. ¿Les puedo decir algo? Listen. El Señor nos dijo que como obra singular íbamos a ser 10,000 guerreros. 10,000 strong. No. Yo no estoy hablando de visitantes. No. 10,000 strong. 10,000 strong. Que no se te vaya esto. 10,000 strong. Eso fue lo que Dios nos dijo. Bro, me encanta, me estaba hablando aquí. Fernando, ¿por qué no empujamos la pared para allá? Bajamos por aquí, empujamos esto para allá. Eso me encanta. Porque lo hacemos aquí o lo hacemos en los 10 acres que tenemos al frente. Pero aquí tenemos que llegar a 10,000 personas. So, si te quieres mudar un día y le ponemos un techo a un estadio, este año que viene tiene que ser un año productivo. Esto no es relajo. Pero cuando yo fui, que la tripa me brincó con el apéndice, me levanté a orar y el Señor me dijo, es apendicitis. No fue ChatGPT, fue el Señor. Yo me bañé, me vestí, me perfumé y salí para mi hospital. Ay. Dicen que los dolores de apendicitis son como dolores de parto. O sea, yo decía, en cualquier momento nace el niño. Yo llego allá y tú sabes que antes de ello operarte, ellos tienen que decirte los riesgos que hay en una operación. Aún ustedes, hermanas, que van a Colombia y se aprietan, se jalan.
1: No, pastor, ya no hay que ir a Colombia, ya está bueno aquí.
0: Bueno, pero se le tienen que decir a todo el mundo los riesgos que hay en una operación. So, una doctora, la primera que me vio, me dijo, vamos a operarte de emergencia, pero necesitas saber los riesgos. Ta, ta, ta, ta, ta, ta, ta, ta, y te lo dicen, la muerte. ¿Cómo? Hombre, muerte.
1: ¿Cómo fue? Muerte.
0: Sí, pero no te asustes. Yo, no, que me voy a asustar. Si yo todavía tengo mucho que hacer para el Señor. Eso no quiere decir que si llegamos a 10,000 yo me voy, ¿eh? Nada más se lo digo. Pero ese es el asunto. El asunto es que tú no puedes parar de soñar. Tú no puedes permanecer. Oye, tú no puedes pensar que tu condición actual será tu condición permanente. Porque entonces no estás caminando en fe. Sí, tú tienes que hacer lo mejor que tú puedas hoy, porque de lo que tú hagas hoy se nutrirá tu mañana. Pero tú no puedes trabajar en base de que esto que yo tengo es lo que tengo y ya, porque entonces no caminas en fe. Y el justo vive por la fe. ¿Qué es la fe? La certeza de lo que. ¿De lo que qué? Si usted no espera nada, usted no está caminando en fe. Si usted vive en el presente solamente, usted no está caminando en fe. Hello. Si tú te vas en este día de este lugar y eres capaz de construir sueños para este nuevo año, yo te voy a decir esto en el nombre de Jesús. Si tú eres capaz de soñarlo, Dios es poderoso para hacerlo. Te voy a decir esto. El Señor llama a Abraham y le dice, Abraham, súbete a este monte. Se sube Abraham después de mucho rato. Se sube a un monte, al tope de una montaña, pero alta. Y le dijo, mira hacia el norte, hacia el sur, hacia el este y hacia el oeste. Porque hasta donde vean tus ojos, hasta ahí yo te lo voy a dar. Si no lo deseas, si no lo ambicionas, si no lo aspiras, si no lo anhelas, you ain't getting it. No la vas a agarrar porque Dios no te lo va a dar. Pero si eres capaz de soñarlo y creerlo y orar y dar los pasos necesarios para llegar allí, Dios te lo va a otorgar. Amén.
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1: Oh, sí. Este es un tiempo especial. Un tiempo del derramamiento del Espíritu Santo sobre toda esta nación, pero también sobre todo el continente. Y yo quiero que en este canto tú le digas al Señor:

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1: La casa de Ángel y Consuelo era la misma sucursal del infierno. Allí había pleitos, violencia, drogas, alcohol y lágrimas todos los días. Esta pareja parecía que estaba destinada a ser el prototipo del hogar ideal. Él era un magnífico estudiante, luego un brillante profesional. Ella era una típica muchacha de hogar, sumisa a sus padres con principios sanos de vida. Se casaron y nadie puso en tela de juicio cuál sería el futuro de esa pareja tan linda. Pero los augurios no son más que eso, augurios. Son como los ladridos de perro rengo, ni corre ni muerde. El hecho es que tanto Ángel como Consuelo no encontraron la fórmula de la armonía, el crecimiento y la madurez. Él, demasiado egoísta, muy seguro de sí mismo y lleno de orgullo por su logro. Ella, opacada por el brillo de él, acomplejada porque no estaba a la altura de los amigos que él traía a casa. Se encerró en la cocina y se convirtió en la sirvienta de su marido. Él cada vez exigía más de ella y a su vez ella ya no podía más con el dolor, la angustia y la desesperación de verse humillada y rebajada hasta lo máximo. Un día en que él trajo, como ya era costumbre, a sus amigos a la casa, uno de ellos trató de propasarse en caricias con Consuelo. Y Ángel lo miró y se burló de su esposa. Ese día, aquel remedo de matrimonio y hogar se terminó. Ángel siguió confiando en su capacidad humana, en su brillo personal. Varios años después, la última vez que lo vieron, y esto no me sorprende, andaba mendigando copas en una cantina. Por su lado, Consuelo volvió a la fe de sus padres, regresó a la iglesia, decidió servir a Cristo como nunca antes lo había hecho. Lo proclamó el Señor de su vida. Se empapó del propósito de él para la vida de ella y comenzó a triunfar como mujer, como amiga, como consejera, como maestra. Un día tuvo el privilegio de volverse a casar con un varón de Dios y convertirse en la ayuda idónea de un siervo del Señor. Mi amiga, mi amigo, nuestro fracaso, nuestra derrota, nuestra frustración, cuando son puestas en las manos de Dios, Él las convierte en victoria, en triunfo definitivo del amor y de la paz. Ven a Cristo, así como es tu vida en este momento. Yo estoy seguro que Él no te echará fuera, sino que te recibirá, te transformará, te salvará, le pondrá dirección y contenido bueno a tu vida. Cristo fue un triunfador en el dolor y la muerte. Él derrotó a Satanás y aunque llevó todo nuestro pecado sobre él y tuvo que morir, ese sacrificio te abre a ti la puerta de una nueva vida y un nuevo poder.
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2: Génesis 18:17. Esta palabra Dios la puso en mi corazón, pero de una manera impresionante hace 2 días. No se me quitaba del corazón y supe que Dios quiere que yo hable de esto hoy. Así que abra su espíritu, manténgase preparado durante todo el tiempo para recibir todo lo que Dios quiere hablar. Dice el verso 17 del capítulo 18 de Génesis: pero el Señor pensó, ¿le ocultaré a Abraham lo que estoy pensando hacer? ¿Acaso no lo convertiré en una nación grande y poderosa y haré que sea una fuente de bendición para todas las naciones de la tierra? Estoy seguro de que enseñará a sus descendientes a obedecerme, de modo que cuando él muera, ellos continúen practicando la justicia y la honestidad. Yo, por mi parte, le cumpliré a Abraham todo lo que le he prometido. Así que el Señor le dijo a Abraham: yo no puedo aguantar más la queja que hay contra Sodoma y Gomorra, pues su pecado es muy grande. Bajaré a Sodoma para ver si de verdad sus habitantes son tan malos. Voy a comprobar personalmente si lo que se dice de ellos es verdad o es mentira. Dios mío, te suplico por favor que de manera fiel e íntegra lo que tú quieres decir aquí, Señor, sea lo que se escuche en este auditorio y sea lo que traspase las cámaras, Señor, y todas las pantallas, Señor, de esos que están ahora mismo recibiendo tu palabra. Padre, yo solo digo, heme aquí una vez más. Ahora, Padre, habla tú a través de mí en el nombre de Jesús. Amén. Pueden sentarse. Vamos a hablar en esta mañana unos minutos bajo el tema cuando Dios decide responder a tu clamor. Cuando Dios decide responder a tu clamor. Miren, lo primero que yo quiero que usted observe es que en ese pasaje que vimos ahora mismo en Génesis 18 del 17 al 21, hay algo que es demasiado revelador, de verdad, muy revelador. Y nosotros tenemos que pedir cada día al Señor que nos ayude a no solo leer la Biblia. Señores, no es solo leerla, es que Dios nos abra los ojos del entendimiento para poder apreciar lo que el Señor nos quiere decir en cada una de las palabras que hay registradas en la Biblia. Y yo quiero que usted sepa que cuando usted le pide esto a Dios, le está haciendo una tremenda petición. Al Señor le agrada que usted le diga: enséñame, no solo lo que dice aquí, sino lo que tú quisiste decir con lo que dice aquí. Enséñame. No solo lo que yo puedo leer con mis ojos naturales, sino lo que tú quieres traspasar a mi espíritu para que edifique mi corazón. Dios, enséñamelo. Cuando el Señor te abre los ojos espirituales para leer la Biblia, pasa contigo que un pasaje que tú hayas leído muchas veces, el día que Dios te abre los ojos espirituales, tú comienzas a verlo completamente distinto. Algo que tú leías nada más y tú decías: ay, mira qué lindo, o qué bueno, o hasta te lo memorizaste. El día que Dios rueda la cortina para que tú veas exactamente qué es lo que Él quiere comunicar a tu espíritu ahí, un solo pasaje de la Biblia puede cambiar tu vida para siempre. Para siempre. Pero no es solo cuando lo leemos, es cuando el Señor se revela a nosotros por medio de lo que la palabra comunica. Así que en este sentido, para mí, yo puedo decir que ha sido una bendición el hecho de yo leer esto, no porque lo haya leído por primera vez, porque como dije, no se trata de leerlo una vez ni 10 veces, se trata de que Dios te pueda mostrar qué es lo que Él quiere decir ahí. Y viendo esto, literalmente me asombra ver cómo el Señor dice lo siguiente: ¿le ocultaré yo a Abraham lo que estoy pensando hacer? Me llama la atención esto porque oiga lo que es que el Señor dice. Él dice: yo le ocultaré a Abraham lo que estoy pensando hacer. Señores, miren, hay cosas que ahora mismo Dios las está pensando hacer en tu vida. Él las está pensando hacer. Hay cosas que Dios está pensando hacer en tu familia. Hay cosas que Dios está pensando hacer en tu trabajo, en lo que te ha puesto en la mano, Él las está pensando hacer. Y tú y yo las desconocemos. Pero, ¿qué es lo que está haciendo que lo que Dios está pensando hacer, Él no me lo esté revelando? ¿Por qué, si dice la Biblia que el Señor a sí mismo se pregunta y dice, le voy yo a ocultar a Abraham lo que estoy pensando hacer? Y Él mismo concluye diciendo, yo no se lo voy a ocultar. ¿Por qué cuando el Señor piensa en lo que está pensando hacer contigo y piensa si lo va a revelar o no, no decide revelarlo muchas veces? ¿Qué es lo que está impidiendo que Dios me revele a mí lo que está pensando hacer? Hoy lo primero que yo quiero invitarte a ti a considerar es eso. ¿Qué puede pasar en tu vida si Dios pensara comenzar a revelarte a ti todo lo que está pensando hacer? Imagínate tú caminando con un mapa celestial. Imagínate que el GPS del cielo se active para ti en esta tierra. No va a haber pérdidas, no va a haber fracaso, no va a haber errores, no va a haber equivocaciones, porque entonces ahí con el GPS del cielo activo a tu favor, tú vas a entender que no todas las rutas, aunque sean buenas, son las correctas para ti. Tú vas a saber exactamente por qué estás en un aparente tranque. No es un tranque, no, es que el semáforo está en rojo. Y el que te cuida lo puso ahí para que tú no tengas una situación que te vaya a costar lágrimas. Es que cuando Dios comienza a revelarte las cosas a la manera de Él, ya tú no te sientes abandonado, tú te sientes protegido. Tú no crees que Dios se olvidó, tú sabes que Dios te está cuidando de algo. Que tú no lo entiendes, ok, no lo entiendes en tu carne, pero cuando Dios te hace entender, ay Dios mío, yo le pido al Señor que hoy aquí en esta mañana, a los que están presentes y a los que están conectados, Dios les ruede la cortina para que puedan entender lo que hasta aquí no han podido entender. Le ocultaré yo a Abraham. Le ocultaré yo a Abraham lo que voy a hacer. Él mismo se responde y dice, no, yo no se lo puedo ocultar. Ay Dios mío, Padre, vive tan íntegramente que cuando Dios piense en ti, diga, yo no se lo puedo ocultar a ella. Es tan fiel que no se lo voy a ocultar. Él se esfuerza tanto por hacer mi voluntad que no se lo voy a ocultar. Yo no voy a dejar que le asalte el problema. Y es más, te voy a decir algo. No todas las veces que Dios te revela o nos revela algo es por medio de palabras. No, a veces se lo revela a tu espíritu. A veces el que lo recibe, el mensaje de Dios a veces se recibe no en la mente, sino en el espíritu. Por eso es que hay situaciones que a ti te golpean y tú las recibes de una manera tan fuerte, así como tan sobria, y tú siendo tan fuerte y tan ecuánime, tan equilibrado, si Dios te suelta en medio de ese problema, tú te descompones. Es más, la gente que te conoce, cuando ve ciertas situaciones llegando a tu vida, como te conoce en lo humano, y ve cómo tú estás manejando esa determinada situación, tiene que estar de acuerdo con el cielo cuando dice, es que Dios, tiene que ser Dios. Tiene que ser Dios que lo está preparando, porque si Dios la deja, si Dios lo deja, Él no estuviese manejando eso con tanta sobriedad, con tanta paz, con tanta firmeza. Hay cosas que Dios no se le avisa a tu mente, se le avisa a tu espíritu. Hay noticias que si Dios te deja recibirla a ti, tú te descompones. Pero como Él sabe lo que viene, Él prepara tu espíritu y luego tu mente se entera de lo que ya tu espíritu sabía. Ay Dios. Le ocultaré yo a Abraham lo que voy a hacer. Santo Dios. Hay una parte de la Biblia que dice que el Señor no hace nada sin antes avisarlo a sus profetas. Y hay algunos versículos de la Biblia que a nosotros nos tienen que poner a pensar. ¿Qué es lo que está pasando? Porque si vamos a ver esto como lo dice la Biblia, como lo vemos escrito en la palabra, entonces es ilegal que a usted le asalte el problema. Usted tiene que estar avisado, y cuando digo avisado, no necesariamente digo de que usted vaya a saber siempre todo. Te estoy diciendo de que a ti no se te sobresalte tu mundo por situaciones que te pasan cada día. Es que hoy le pido al Señor que tú andes bajo la misma unción de Cristo en la tierra. Jesús decía, yo no hago lo que quiero, yo hago lo que veo hacer a mi Padre. ¿Cuándo lo veía? Yo quiero saber cuándo era que lo veía. Lo veía cada día cuando se comunicaba con el Padre. Cuando usted ignora a alguien, a ese que usted ignora, tarde o temprano va a dejar de hablarle. El problema es que el que revela quiere hablar contigo, y muchas veces a nosotros se nos hace difícil tomar un tiempo para hablar con Él. Yo le pido a Dios que a ti te dé deseo de conectarte cada día más profundamente con el que revela. Te tengo que decir que Él tiene tu agenda. Él no solo tiene tu agenda de la semana, Él tiene tu agenda del resto de este año. Pregúntale al que revela, ¿qué hago? ¿Dónde voy? ¿Con quién hablo? ¿Cuáles decisiones tú quieres que yo tome? Revélalo. Te haré entender. Te mostraré el camino por el que debes andar. Te mostraré el camino. Te haré entender. Toda confusión es ilegal en tu vida hoy. Todo lo que quiera perturbarte, todo lo que quiera afligirte, todo lo que quiera hacer que tú tomes decisiones contrarias a la voluntad de Dios, la declaramos ilegal aquí en esta mañana. Y si usted lo cree, diga conmigo, amén. Le ocultaré yo a Abraham. No se lo puedo ocultar. Y la razón por la que no se lo voy a ocultar es porque estoy seguro. Oiga esto, Dios mío. Dice el Señor, yo estoy seguro de que Abraham le va a enseñar a sus descendientes a obedecerme. Señores, miren, le voy a decir algo. Usted no controla el resultado de lo que usted hace. ¿Cómo así, pastora? No. Usted no controla el resultado, usted controla acciones. ¿Dónde es que está el trauma de los padres, de las parejas, de lo que sea, la relación que sea, en lo que usted sea parte, que usted quiere controlar resultados? Nosotros no controlamos resultados. Nuestro trabajo, es más, le voy a decir, Pablo y Apolo no controlan resultados. Yo sembré, Apolo regó y le dejamos el resultado a Dios. El resultado es el crecimiento, pero no de Pablo ni de Apolo. El resultado lo da Dios. Entonces el problema es que cuando nosotros no vemos resultado en lo que hacemos, cedemos a lo que estamos haciendo. Yo no controlo resultados, vamos. Yo puedo venir aquí a predicar el mensaje que Dios me dio y puede que no se convierta nadie. Yo no controlo resultados. Pero por el hecho de yo predicarlo y que no se convirtiera nadie, yo no dejo de hacer mi acción. ¿Dónde es que está el problema? Que hay gente, escuche bien, hay gente que por no ver resultados se desmotivan. Dice el Señor, no dejes de enseñar a tus hijos a obedecerme. Yo no le hablo ya porque no, yo no veo resultados. ¿Quién te dijo a ti que tú controlas resultados? No controlamos resultados. Yo no le predico a mi mamá ni a mi papá porque ellos son de tal religión y no me hacen caso. No controlas resultados. Pero la palabra es como martillo que quebranta la piedra. La palabra del Señor no retorna atrás vacía. Escúchame. Yo no sé aquí a quién el enemigo ha tratado de desmotivar por no ver los resultados de lo que está sembrando. Esto yo pudiera extenderlo a más. Déjame preguntarte, ¿cómo te va a ti cuando tú vives haciéndole favores a todo el mundo y tú no ves resultado? Cuando tú le has dado todo a una persona y esa persona sigue indiferente contigo y tú dices, cualquiera lo suelta. Escúchame, déjate de estar mirando el resultado que viene de allá. Enfócate en el resultado que viene de arriba. No se cansen de hacer el bien, porque a su tiempo, ¿cuándo es? A su tiempo ustedes van a segar, pero con una condición. ¿Cuál es la condición? Si no desmayan. El Señor dice de Abraham, yo estoy seguro que Él va a enseñar a sus descendientes a obedecerme. Señores, Israel no siempre obedeció a Dios, pero eso no era problema de Abraham. ¿Y por qué? Porque Abraham cumplió su parte. Háblame de la parte tuya, ¿cómo va? Vuelve al ring. Vuelve a ocupar tu posición. Lo que sea que te haya sacado de la posición tuya, dile, lo pensé mejor. Lo pensé mejor. Vuelvo a tomar mi posición de intercesor, de intercesora, de dar ejemplo, de ser el que siempre corre la milla extra. Ay, ya yo me cansé porque yo no veo resultado. Estás mal enfocado. Todo el que me dice a mí, me cansé y no lo hice. Escuche lo que pasa. Hay que ver en qué. Claro, si hay algo que tú estás haciendo y no te da resultado porque fue una decisión tuya donde Dios no participó, sino que la armaste tú y obviamente tú no ves resultado, esa puede ser la manera de Dios decirte, sal de ahí. Pero yo no estoy hablando de eso, yo te estoy hablando en aspectos relacionales, de mi compromiso con los demás. Abraham, mire, le voy a decir algo, Abraham tuvo un cotejo del padre. ¿Por qué? Porque dice el Señor, yo sé que Él le va a enseñar a sus descendientes a obedecerme. Usted, mire, el trabajo de nosotros es enseñar a nuestros hijos, es enseñar a nuestra familia a obedecer a Dios. Que ellos no lo hagan, Eso no depende de nosotros. Pero que ellos no lo hagan porque nosotros no le enseñamos, esa es otra cosa. Ve a ver si la razón por la que en tu casa nadie conoce de Dios es porque tú no le has predicado. Si la razón por la que ellos no saben lo que Dios puede hacer con alguien es porque tú no le has hablado. ¿Qué pasaría con tus hijos si tú te fueras hoy? ¿Se quedarían ellos deseando servirle a Dios? De eso es que el Señor habla. Ay, Dios. Si ya tú no estás, dime si lo que tú has sembrado, no importa la edad que tengan, tienen 3 años, siempre hay un lenguaje para hablarle. Mire, la Biblia dice que de la boca de los niños y de los que maman, el Señor saca la sabiduría. Mire, le voy a decir algo, ahora en Vallado sus hijos tienen que ser lo primero que ayunen. Ay, mis hijos, que ayunen, que ayunen. ¿Tú sabes lo que dice la Biblia? Que en un tiempo determinado el Señor mandó a todo el pueblo a ayunar. Léalo en Joel. Desde los niños y hasta las vacas. Pero estamos protegiendo mucho a nuestros hijos. Ay, yo no le hablo, yo no le digo, yo dejo que tome su propia decisión. ¿De qué? ¿Que tome qué? Que tome su propia decisión. Eso es lo más peligroso que tú puedes hacer por un hijo. ¿Con qué criterio? ¿Con qué concepto? Ay, Dios mío, Josué decía, ay, ustedes elijan a quién ustedes van a servir. Pero mi casa yo. Mi casa yo. Él no dijo yo. Él no dijo yo. Él no dijo yo. Y ellos que hagan lo que quieran. Mi casa y yo serviremos a Jehová. Y escúcheme bien, los cabezas de familia aquí. No es lo mismo usted ser un hijo en una casa que ser el padre de familia. ¿Por qué? Porque la cabeza tiene responsabilidad. Y lo que el Señor está diciendo de Abraham, yo sé que Abraham le va a enseñar a ellos. También yo sé que ellos se van a desviar. Pero yo también sé que no va a ser por falta de la instrucción de Abraham. De modo que cuando Abraham muera, ellos continúen practicando la justicia y la honestidad. Y si no la practican, que no digan que no me enseñó mi papá. Ay, Dios mío. Ay, Dios mío. Dice además, yo por mi parte cumpliré a Abraham todo lo que le he prometido. Esto está fuerte, porque lo que el Señor está diciendo, cuando Abraham hace lo que él tiene que hacer, me pone una demanda a mí. Ay no. Si Abraham hace lo que él tiene que hacer, pasa que yo tengo que hacer lo que tengo que hacer. A veces quien pone en retraso lo que Dios quiere hacer es usted. Porque la parte suya todavía no se ha revelado. Es mi deseo que hoy tú dejes de enfocarte en resultados que estén o no estén y sigas haciendo lo que Dios te mandó a hacer. Porque el hecho de tú hacerlo, no los resultados, es el hecho de yo hacerlo, no son los resultados que eso produce, es el hecho de yo hacerlo que va a traer que Dios haga lo que Él tiene que hacer. Dice el Señor, ¿de quién tú quieres recibir recompensa? ¿De aquello por lo que tú estás haciendo las cosas? ¿O vas a poner una demanda en mí? Cuando yo, por encima de ver que tú eres quien eres y haces lo que haces, aunque no tiene el apoyo de quien tú lo quieres tener, pero porque tú sabes que lo hace por mí, lo sigues haciendo. Es ahí donde Dios decide ponerse de pie en el trono. Y Dios dice, ay, ay, ay, qué bueno que no te detuviste cuando viste que nadie te apoyó. Porque yo te vi, yo sí te vi, yo te vi. Y si hay alguien que puede mejorar ese aplauso al Señor, que lo haga bien. Yo por mi parte, wow. Yo por mi parte, Abraham que se encargue de su parte. Ay, qué lindo. Dice el Señor, si tú crees que mi propósito se va a cumplir solo con tu parte, no. Hay una parte que tiene que ver contigo y otra que tiene que ver conmigo. Dios hoy a alguien le dice, haz tu parte. Pastores, ¿cuál es mi parte? Sigue orando. ¿Cuál es mi parte? Sigue confiando. ¿Cuál es mi parte? Apártate de todo lo que debilita tu fe en mí. ¿Cuál es mi parte? Desconéctate de todo lo que amenaza lo que yo quiero hacer contigo. ¿Cuál es mi parte? Ciérrale la brecha a todo ataque del diablo en tu vida. ¿Cuál es mi parte? Perdona a los que te hirieron. ¿Cuál es mi parte? Aleluya. Ayuda a todos, aunque no se lo merezcan. No, Pérez, usted me va a ayudar. Aquí hay gente que, hey, el cielo ya está listo para revelarle la parte de Dios. ¿Por qué? Porque aunque ellos no han visto en mucho tiempo, ellos han seguido haciendo lo que le corresponde. Ay, Dios, ayúdame a predicar esto. Dímele a 3 personas ahora mismo, dile, ahí viene la parte, dile, que le corresponde a Dios a tu favor. Tienes que ayudarme. Conviértete en un profeta, dile, ahí viene tu parte de parte de Dios. Dile, anúnciale, sé el primero, dile, ahí viene tu parte, dile. Si has sabido esperar en el Señor, ahí viene la parte que le corresponde al Señor. Hay cosas de Dios que no es el diablo que la tiene dique atrasada. Es que usted se dejó matar esperando resultados de donde no tenía que esperarlo. ¿Tú ves por qué que yo soy así? Yo antes no era así. Lo que pasa es que yo era muy bueno. Y a mí, como no me agradecían, yo un día dije, se acabó esto. El día que dijiste se acabó esto, se acabó para ti. No fue para la persona que dejaste de hacerle el bien. Déjame decirte lo que Dios hace con la persona que tú le estabas haciendo el bien. Si Él quiere que le sigan haciendo bien, Él va a usar a otra persona. Oye lo que dice Mardoqueo de Esther. Si tú no actúas, déjame decirte lo que va a pasar. Vamos. Respiro y liberación vendrá. Vamos, vamos, vamos, vamos. De alguna otra parte. Pero tú y tu casa van a perecer. Ay, la que va a perecer eres tú. El pueblo no, porque va a venir respiro y liberación de alguna otra parte. ¿Tú crees que cuando Dios quiere ayudar a alguien, si te está usando a ti porque tú lo dejas de ayudar, lo va a dejar de ayudar? No. Va a usar a otro. Y quien se va a perder la bendición es usted. Se acabó esto, se acabó para ti, no para el que tú ayudas. Mira, no te mates. No trabajes en contra de ti. No dejes que la amargura te lleve a ser un esclavo tuyo. Ay, si usted quiere, diga gloria a Dios. Dígale al que le quede cerca, dile, abróchate el cinturón que Dios te va a hablar en 10 minutos. Hay gente que cree que le están haciendo una maldad a alguien, y la maldad, por eso es que yo soy así. Tú vas a ver ahora, le voy a dar un poco de su propia medicina. No, tú no entendiste. Te envenenó y tú te envenenaste. Y tú lo que estás diciendo, si me envenena, yo también enveneno. ¿Dónde está el antídoto? Tú no estás llamado a ser veneno. Tú estás llamado a ser la solución del veneno. Tú no estás llamado a ser tiniebla. Tú estás llamado a ser luz. Tú no estás llamado a hacerle mal al que te hace mal. Tú estás llamado a vencer con el bien al mal. Ah, Dios mío, dice el Señor, hoy toda desmotivación a hacerle bien a quien te hace mal, la quebranto en ti. Escúchame, es bienaventurado ustedes cuando Dios le está dando la oportunidad de hacerle bien a quien te hace mal. Tú le estás diciendo, tú y yo no somos iguales. Tú y yo no somos iguales. Si ese es el aplauso, dáselo mejor al Señor. Escuche esto. Así que el Señor le dijo a Abraham, ya no puedo aguantar más. Es la versión NBV que dice, ya no puedo aguantar más lo que hay de queja en contra de Sodoma y de Gomorra, pues su pecado es muy grande. Escuche donde el Señor me arrestó el corazón en estos días. En este versículo que yo andaba por ahí caminando y yo decía, Dios mío, yo tengo este verso como que Dios lo pegó a mi alma. Y es aquí donde yo quiero ahora que tú, por favor, pongas toda tu atención. 18:21 de Génesis dice, hablando el Señor, bajaré a Sodoma para ver si de verdad sus habitantes son tan malos, yo voy a bajar. No, no. Bajaré a Sodoma para ver si de verdad sus habitantes son tan malos. Yo lo voy a ir a comprobar. Voy a ir a comprobarlo personalmente. Si lo que se dice de ellos es verdad o es mentira. Lo primero que yo quiero que usted sepa es que la Biblia Reina Valera dice, el clamor contra Sodoma y Gomorra ha subido delante de mí. Eso es lo que dice su Biblia Reina Valera. La versión que acabo de leer, usted ya escuchó cómo dice. Ahora, el punto es que hay un clamor en contra de dos ciudades. No a favor, hay un clamor en contra. A mí me llama la atención esto porque lo primero que es, ¿verdad? Uno se pregunta de quién está clamando en contra. Usted, ¿verdad? No le llama la atención. El Señor dice, hay demasiado clamor. Esta versión dice, ya yo no aguanto el clamor. Me acuerda a la parábola de Lucas 18, ¿recuerdan? Del juez injusto y la viuda, que dice que ella, por persistir cada día pidiéndole justicia al juez, llega un momento en que el juez dice, ya yo no la soporto, resuélvanle. Y ahí mismo dice el Señor, si eso es él, imagínense yo. Mire, perdóneme, pero esto lo tengo que decir para que tú entiendas lo que representa un clamor delante de Dios. Este es un clamor que no es un clamor de los domingos, ni de cuando me dicen, ven, vamos a orar. Este es un clamor que permanece. Llueve, clamo. Sale el sol, clamo. Siento, no siento. Me acompañan, aunque esté solo. Es un clamor que no deja de sonar. Ay, ay, ay, ay, ay, ay, ay, ay, ay. Es un clamor que el enemigo ha puesto bajo presión y se eleva. Es un clamor que cuando las circunstancias han venido a quererlo apagar, dice: tú no me mueves a mí. Tengo un caso montado en el tribunal del cielo. Ay, Dios mío. Si hay alguien aquí que puede aplaudir, que lo haga. La, la, la, la, la, la. Dígale al que le quede cerca, dile: tengo un caso armado en el tribunal del cielo. El clamor. El clamor. No, no, no, no, no, no. ¿Cuándo es la sentencia? Hay un clamor armado, tan agresivo, tan permanente, tan fuerte, tan persistente, que el Señor dijo: ya yo no lo aguanto más. Tengo que bajar personalmente. No, espérate, ay, ay, ay, ay, ay. Oye, dice el Señor, espérate, que ahora voy a bajar yo personalmente. A ver qué es lo que está pasando con tus hijos. Déjame ir a ver qué fue lo que le dio a tu esposo. Yo lo voy a ir a ver personita. Aleja y ama. Yo lo voy a ir a ver personalmente. Voy a ver la guerra que hay en tu finanza. Porque tu clamor ya llegó al tope. Ya el tope de lo que tenía que ser llegó. Ahora me toca a mí actuar y voy a bajar personalmente. Mire, ay, ay, ay, ay, escuche esto. Es que yo mismo voy a ir a ver personalmente. La pregunta es: ¿quién está clamando así por Sodoma y Gomorra? Los comentaristas dicen lo siguiente, lo voy a tomar literal. Por la magnitud del pecado de estas ciudades, los comentaristas concuerdan en que el clamor en contra de estas ciudades pudo venir de diversas fuentes. Hay muchas, yo voy a citar tres rapidito. Número uno, los comentaristas entienden que seres angelicales que miraban constantemente el pecado de Sodoma y Gomorra clamaban contra estas ciudades delante de Dios. Seres angelicales, los ángeles. Dos, la multitud de las víctimas de la depravación de Sodoma y Gomorra clamó contra estas ciudades delante de Dios. Oiga, que la multitud de las víctimas. Tercer intercesor en contra de Sodoma y Gomorra: la creación misma. O sea que hay unos clamores que no vienen de tu boca, salen de la creación. Acuérdate de Deuteronomio capítulo 30 verso 19, donde el mismo Dios dice: llamen a la tierra y al cielo como testigo. O sea que tú tienes unos testigos en el tribunal de Dios que te defienden. Están dando testimonio de ti. Mira, mira, no has robado aquí. Y aun cuando robó, se arrepintió y se apartó. Ahora tenemos que ser testigos de que un arrepentido, lo que tú tienes en esa situación, sálvalo. Ay, Dios mío, déjame, ayúdame, Padre. ¿Tú sabías que hay intercesores que no hablan contigo, que hablan con Dios, pero interceden por ti? La creación misma intercedía, los ángeles intercedían, las víctimas de Sodoma y Gomorra intercedían. Y el Señor dice: ay, tengo demasiados intercesores clamando en contra de ellos. Tuve que venir porque ya no aguanto. Imagínate que tú digas: desde hoy yo voy a poner un nivel de demanda, que hasta que yo no vea lo que Dios quiere hacer conmigo, mi clamor no va a dejarse de emitir. Es que esto es un desafío para la gente que se cansó de lo mismo, para la gente que dice: ya yo me cansé de lo mismo, y llegó el momento de yo dejar la queja y cambiar mi queja por alabanza, de dejar de estar siempre diciendo lo que a mí me parece y comenzar a poner un cántico para el Señor en mi boca. Ay, santo, bendice alma mía Jehová, y bendiga todo mi ser su santo nombre. ¿Qué más dice? Bendice. Y no olvides, una de las cosas que pone más presión en el enemigo es que cuando tú estás viendo todo al revés, tú te acuerdes de lo que Dios hizo en otro tiempo. Si usted quiere, si ese es el aplauso, ayude. Mire, ay, Dios. Wow, wow, wow, wow, wow. Pero espérese, a pesar de todo el clamor, porque hay mucho clamor y el Señor dice: hay mucho clamor en contra de ellas. Pero a pesar de todo este clamor, el juicio no se ejecutó contra Sodoma y Gomorra hasta que Dios mismo confirmó que el clamor era justo. Esto está fuerte. Iré a ver si lo que están pidiendo corresponde a lo que es. No, yo duraría un mes aquí predicando. Yo voy a ir a ver si lo que están pidiendo corresponde a lo que es. Dios no actúa solamente por lo que yo le digo. Él todo lo confirma. Escuche, iré a ver si lo que están pidiendo es conforme a lo que es. Y si no es, lo voy a saber. Pidiendo corresponde a lo que es. Dios no actúa solamente por lo que yo le digo. Él todo lo confirma. Escuche, iré a ver si lo que están pidiendo

Pero espérate, que esto no es solamente por clamor. Esto tengo yo que verificarlo. Dime si cuando tú vas a un banco y pasas una papeleta de $100, el banco no le hace ¡fu! Para ver si es real o no. Entonces no es solamente, ay Señor, mira que me están maltratando. Oí tu clamor, déjame verificar si es verdad. Porque déjame ver, porque a veces tú confundes maltrato con corrección. Se me fueron 20. Señor, mira que no me comprenden. Déjame, ven, ¿qué es lo que tú me dices? Que no te comprenden. Lo que pasa es que no te van a aceptar cosas que se tienen que quebrantar en ti. Que tú quieres que le digan amén, que tú quieres que le entiendan, pero no es que le entiendan, es que tú tienes que ser libre de eso. Y no es que no te comprenden, es que tú estás buscando comprensión donde lo que tiene que haber es un quebrantamiento. ¿Alguien está aquí? Entonces el clamor subió y yo también he visto, iré y veré yo mismo a ver si lo que me están diciendo corresponde a lo que yo estoy oyendo. Cuidado si lo que tú le estás pidiendo a Dios no corresponde con lo que Él está viendo. Porque Dios siempre va a buscar que lo que le decimos corresponda a lo que estamos viviendo. Señor, bendíceme que yo soy íntegro, déjame probar tu integridad. Señor, defiéndeme que yo soy pacífico, déjame probar si es verdad que tú eres pacífico o si eres un rebelde. Señor, ayúdame que en mi casa hay un lío, déjame ver de dónde, cuál es la fuente del lío, para asegurarme de que la fuente no sea tú mismo. Yo quiero que usted escuche esto porque se lo voy a soltar rápidamente. Dice aquí, mira, el clamor de los israelitas me ha llegado y he visto con cuánta crueldad abusan los egipcios de ellos. Ellos claman y yo vi. Te voy a decir algo, si Dios nos deja a nosotros a merced de lo que alguien dice de nosotros sin confirmarlo. Yo no sé si este mensaje es para 5 días o si es para mí. Imagínate la cantidad de gente clamando en contra de ti. Señor, mira, y Señor, mira. ¿Tú te crees? Mira, acuérdate que por Pablo ayunaron más de 40 bajo pacto de maldición y dijeron, no vamos a comer nada hasta que Pablo no muera. Imagínate que cualquiera que le dé la gana, hasta del pueblo, clame en contra de ti. Y que porque solo es un clamor, Dios diga, voy para allá a responder clamores. ¿Qué dijo el salmista? Clamaron a Dios en contra de, hasta Dios clamaron y Dios no lo ayudó. ¿Por qué Dios no lo ayudó? Porque Dios verificó el clamor de ellos. Ay, ay, ay, ay, ay, ay, ay, ay, ay, ay, ay. Shandare kebeshahalahamaha. Si Dios, ay, yo siento a mi padre. Si Dios me deja a merced de la opinión de quien sea aquí, yo no estuviera haciendo lo que hago. Porque estoy a merced de lo que quien sea opine. Qué bueno que Dios no determina lo que va a hacer contigo de acuerdo a la opinión que alguien tiene de ti. No tiene que ver con opinión. Y cuando tú te mueves bajo dirección, no por opinión, a ti no te importa la opinión porque la opinión no te mueve. Si ese, no. Él no te deja. Él no te deja a merced de lo que otro está diciendo. Es que yo creo que no es de Dios. A veces gente que tiene a Dios, pero lo que no tiene es una visión clara de quién tú eres. Ellos tienen a Dios. Lo que pasa es que si Dios no verifica lo que ellos están pidiendo, ¿les responde el clamor? Si le responde el clamor solo porque ellos son siervos de Dios y no dice, déjame ver, porque tú te puedes equivocar. Así que yo tengo que verificar, no que es un rebelde, no es rebelde, lo que pasa es que tiene celo por mi obra. No, que yo creo que es una vanidosa, un vanidoso. Ay no, lo que pasa es que le gusta arreglarse, porque esa es la manera como, tú ves, él entiende que le puede predicar a todos los vanidosos que realmente están allá afuera. Para que los vanidosos del mundo sepan que ser cristiano no tiene que ser andar todo vuelto un guiñapo. Dígale al que le queda al lado, no me juzgues si tú no me conoces. Dios no te deja merced, repito, Dios no te deja merced de opiniones. No te deja merced de clamores de gente que no tienen la esencia. Déjame ir a ver. Y si es así, lo voy a saber. Y si no es así, también lo voy a saber. Santo, ¿tú sabes cómo deberíamos declamar todos nosotros? Dios, hazme ver como tú ves. Para yo no orar de balde. El que lo entendió, lo entendió. Dele fuerte el aplauso al Señor. Dele fuerte el aplauso al Señor. Dígale al que le queda al lado, dile, yo no sé tú, dile, pero yo quiero ver como Dios ve, dile.

como Dios ve. Cuando Dios comienza a mostrarle a usted lo que Él ve, aquel que usted llamaba diablo comienza a ver que no es un diablo, pero el que usted creía que era un santo, dice: ay, Dios mío, líbrame de esto. Cuando Dios comienza a abrirte los ojos, ah, Dios mío. Iglesia, cuidado con hablar de lo que tú no sabes. Yo voy a ir a ver, repito, mire, usted puede ser quien sea, Gigi Ávila, Benny Hinn, quien usted quiera. Y solo porque usted le place, Dios no está respondiendo cosas porque a nosotros. Cuidado, porque hay unos temas. Y es que cuando Dios ve que usted, usando su posición de lo que usted entienda que usted es, usted comienza a clamar en contra de otro. Cuando viene a ver lo que usted está pidiendo en contra de otro, como verifican la autenticidad del clamor. ¿Me siguen? Quien se mete en un problema en el juicio no fue aquel a quien tú demandaste. Eres tú. Porque entonces el Señor va a decir: no es justo lo que tú estás diciendo. Como yo veo lo que tú no ves, yo te digo a ti que no es justo, que no es así, que tú lo estás malinterpretando. Hay gente que por estar malinterpretando a otros se pierden de muchísimas cosas. Señores, miren, de verdad les digo, dice la Biblia que en una ocasión había un rey que murió. Y cuando David mandó a sus hombres a que le diera el pésame, léalo. ¿Tú sabes lo que le dijeron al rey hijo? Que se quedó en el lugar de su papá. Esa gente lo que vinieron fue a espiar tu reinado, a ver dónde tú eres débil. ¿Tú sabes para qué? Para darse cuenta de dónde tú eres débil y luego venir por tu debilidad y atacarte. ¿Tú sabes lo que hicieron con los hombres de David? Le cortaron la barba, lo dejaron con la mitad de las nalgas afuera. A los hombres de David, a los guerreros, los avergonzaron cuando ellos fueron a dar un pésame. ¿Por qué? El problema no eran los hombres de David, era la manera como la gente de allá lo estaba viendo. ¿Tú sabes que hay gente que no son el problema? Es la manera como tú los estás viendo. Déjate de estar buscando perfección en la gente. Que hay gente que tiene 30 mil libras de virtudes y 3 libras de problema. Pero tú te estás perdiendo de ello por las 3 libras de problema y estás perdiéndote de las 30 mil libras de virtudes. Dígale al que le queda al lado: no me malinterpretes. Dile, dile, dile. Yo quiero que usted escuche esto. Ay, Dios. En un juicio, diga conmigo, en un juicio pueden intervenir varias partes dependiendo de cuál sea el tipo de caso. Escuche, las partes que inician el proceso judicial siempre tienen que estar en un juicio. Los abogados hoy que me ayuden me hacen así si me estoy metiendo en un lío. Escuche esto, las partes en el juicio, ¿quiénes son? En las partes lo que está es el demandante y el demandado. En un proceso civil, como dijimos, el demandante y el demandado. Y en un proceso penal, el denunciante y el denunciado. ¿Qué pasa con nosotros? Nuestro demandante constante es Satanás. Nos demanda constante. Su nombre significa adversario u oponente. Lo único que es peor que tener a Satanás de demandante es tenerlo de amigo. Pastora, ¿qué fue eso? Te lo voy a explicar. La única cosa que es peor que tener al diablo acusándote todo el tiempo es tenerlo como un aliado tuyo. Eso es lo único peor. Y ahí voy. Si Satanás es quien te acusa constantemente, él no viene él en persona a acusarte. Él usa gente que son sus amigos. Y te voy a decir algo. Esos aliados se meten hasta en la iglesia, buscando siempre falla en gente que lo que quiere es tratar de agradar a Dios. Deje que la gente que Dios trae aquí, Dios la trabaje. Él va a completar la obra que comenzó en cada uno. Dígale al que le queda al lado: Dios lo va a hacer. Dígale, anúnciele. Diga: Dios lo va a hacer. Es el enemigo, el acusador, el que siempre vive viendo defectos en todo y en todos por encima de las virtudes. Observe un cristiano, quien sea que sea, puede ser un ministro, que siempre tiene tendencia a resaltar más las debilidades, los problemas, lo que el otro no hace, y obvia todo lo que el otro sí hace. Y ahí usted está viendo a alguien con el perfil de Satanás. Ah, que habla lengua. No tengo que ver con lengua, tengo que ver con espíritu, con esencia, con espíritu. De tú saber que el que está aquí es Dios que lo está trabajando. Deja que lo trabaje, deja que lo trabaje. En otro orden, en el juicio también aparece otra
otra de las partes. Y escuche cuál otra parte yo quiero que usted oiga que está en el juicio. Lo digo. Está el abogado. Donde quiera que hay una demanda, ahí aparece el abogado. ¿Tú sabes quién es el abogado? Jesucristo. El que viene a decirte tranquilo por todas esas demandas, yo sé cómo yo la voy a manejar. Si hay alguien aquí que está siendo abrumado por la acusación de un demandante, hoy el Señor te dice: quien te trajo aquí fui yo. Yo soy el que te va a defender. Yo sé cómo yo voy a trabajar con esas demandas. Tú tranquilo, que nadie puede llamar inmundo lo que Dios limpió. En el libro de Zacarías capítulo 3 dice la Biblia que el sumo sacerdote Josué estaba siendo acusado. Dice que Satanás lo acusó y dijo: mira, mira cómo está, mira con esas vestiduras viles. ¿Por qué? Porque el sumo sacerdote tenía como papel ser el intercesor del pueblo delante del Señor. Dice Satanás: tú no tienes que estar en ese cargo, porque mira tu vestidura. Y el Señor responde y dice: Satanás, Jehová te reprenda. ¿No es este un tizón arrebatado del fuego? Ah, que le pongan ropa limpia, porque va a ser mi sacerdote. Cuando el diablo te quiere acusar de que tú no vas a hacer lo que Dios te mandó a hacer, ay Dios mío, el Señor dice que le pongan ropa limpia, que va a ser mi sacerdote. Escúchame, la gente es experta viendo de dónde Dios te saca. Lo que tú eras antes, lo que tú decías antes, con quién tú te juntaste antes, que tú estabas preso, que a ti te tenían en qué sé yo dónde. Yo te tengo que decir que a tu pasado, sácale la carta de Cristo ahora. No es por ti, es por la justicia de Él. Y si alguien puede dar un aplauso a la justicia de Cristo, que lo haga bien, que lo haga bien. Primera de Juan 2:1 dice: hijitos míos, estas cosas les escribo para que ustedes no pequen. Y si alguno hubiera pecado, abogado tenemos para con el Padre, a Jesucristo el justo. Primera de Juan 2:1. Otras cosas que hay en los juicios es un juez o jueces. En este caso el juez es el Padre. ¿Quién es el juez? El Padre. Dice Isaías 33 verso 22: porque el Señor es nuestro juez, el Señor es nuestro legislador, el Señor es nuestro Rey, Él nos salvará. Entonces, ¿qué es lo que hace el juez? Oiga esto, el juez es el encargado de resolver las controversias surgidas entre las partes y de emitir una resolución de cumplimiento obligatorio. Cuando Dios dice por ahí es que va, no importa quién no apruebe eso. Habló el juez de toda la tierra, le llama la Biblia, el juez de toda la tierra. Yo creo que hay un poquito de controversia con esto en el pueblo cristiano, porque a veces muchos dicen: no, el cristiano no tiene que juzgar. El cristiano no tiene que juzgar, no tiene que juzgar a nadie, no tiene que juzgar nada. Y es necesario que nosotros sepamos que por encima del juez de toda la tierra no hay nadie. El único juicio justo, recto, todo el tiempo, el único, es el de ese gran juez. Pero a la iglesia el Señor también le ha encomendado cierta parte del juicio. Y yo quiero que usted la oiga por la palabra. ¿Cuál es esa parte? ¿Cuándo nosotros como creyentes podemos juzgar? Para que cuando sube el clamor se halle en coherencia con lo que Dios va a ver. Para que no haya problema con eso, escuche. Hay ciertas ocasiones. Número uno, los cristianos podemos juzgar cuando hablamos sin hipocresía. La hipocresía te quita autoridad para juzgar. Pero cuando un cristiano está lleno del amor de Dios, está apto para juzgar. ¿Cómo así, pastora? Bueno, escuche. Mateo 7:5 dice que antes de tú señalarle la paja a tu hermano, la paja que tiene en el ojo, que te saque la viga que tú tienes en el ojo tuyo. Oiga esto, dice Jesús, antes de ustedes estar mirando paja en ojo de otro, sáquense la viga del ojo de ustedes. Entonces, en ese caso, no es que yo no le pueda decir al hermano: hay una paja en tu ojo. Eso no es lo que dice la Biblia. Porque todo el que le dicen: tú tienes una paja en el ojo, de una vez te dice: tú tienes una viga. A veces no hay viga. A veces no hay viga. Entonces, repito, el problema no es decirle al hermano: tú tienes una paja en el ojo. El problema es no sacarse la viga del ojo de nosotros antes de querer sacar la paja. Pero el problema no es tratar de ayudarlo a que sea libre de la paja. Porque no hay una cosa que moleste más que una pajita en un ojo. Y si Dios me quiere usar a mí o quiere usar a tu hermano para ayudarte, no siempre esté buscando viga. Se me fueron.
Pero una persona con viga no puede ayudar a una persona que tiene una paja en un ojo. ¿Me siguen? ¿Cuándo más el cristiano sí puede emitir un juicio que sea coherente a un clamor? Yo lo que quiero es que tú entiendas que hay clamores que hay que alinearlo para que el Señor lo encuentre siendo lo que tienen que ser. Gálatas 6:1, hermanos, si alguno es sorprendido en alguna falta, ustedes que son espirituales, restáurenle con espíritu de mansedumbre. Piensa en ti mismo, no sea que tú también seas tentado. La pregunta que yo hago, cada vez que tú puedes señalarle el pecado a otro, dime desde qué esencia tú lo estás haciendo. Para querer demostrar que no era nadie, que no era nada, que tú lo sabías desde hace 20 años. Ay, yo siempre lo supe. Tú ves, yo siempre, a mí Dios me reveló hace ese. ¿Pero y qué es esto? Eso no es evangelio. La gente de Dios no actúa así. La gente de Dios dice, ahora me voy a meter yo con Dios hasta que Dios no me lo restaure, hermano. Esa parte del cuerpo que yo necesito que Dios vuelva a levantar porque es parte de mí, te digo que no voy a dejar de levantarme a las 3 a orar por él. Padre, te digo que mira, voy a estar a su lado asegurándome de que el diablo no se lo coma, porque reconozco que ahora más que nunca me necesita, porque ahora el enemigo se va a levantar a acusarlo, pero nosotros vamos a estar orando al abogado para que el abogado lo ayude, lo defienda en el caso. Si ese es el aplauso, si ese es el aplauso. Si tú tienes una viga y quieres sacar paja, no tienes autoridad para el juicio. Si tú eres una persona que estás señalando pecado en vez de sentirte comprometido a restaurar al hermano, no tienes autoridad para juzgar. Pero si eres una persona que tienes el amor de Dios y ya sacaste tu viga, entonces estás autorizado para emitir un juicio en una situación de pecado. Número 2, ¿cuándo más puede un cristiano juzgar? Cuando uno sabe, ay Dios mío, que la Biblia habla claramente de algo que no se está llevando a cabo. Escucha lo que dice la Biblia. Mateo 7:15-17. Cuídense de los falsos profetas. Cuídense de los falsos profetas que vienen a ustedes disfrazados de ovejas, pero por dentro son lobos rapaces. Ustedes los conocerán por sus frutos, ayúdame iglesia. Ustedes lo van a conocer por el nivel de revelación que tienen. Ustedes lo van a conocer por la cantidad de seguidores que lo siguen en Instagram. Ustedes lo van a conocer porque resucita muerto. Dios mío. Ustedes lo van a conocer por su fruto. Y alguien dirá, pastora, no entiendo cómo es eso, porque siempre venimos diciendo, ah, por su fruto. ¿Qué significa fruto? Porque siempre, ¿verdad? Hay que por su fruto. Que Dios nos ayude a entender que un fruto no se da de la noche a la mañana. Aquí, literalmente, si lo fuéramos a ver de otra forma, espera a ver lo que pasa con él y con ella en el tiempo. El tiempo no cambia, perdóneme. El tiempo cambia, mentira, el tiempo no cambia. El tiempo revela. El tiempo revela lo que había. El poder no cambia. El poder no cambia. El poder revela lo que había. Ay, sí, yo conozco gente que era muy buena y desde que lo metieron en qué sé yo dónde cambió. No, esa gente tenía eso archivado, esperando el momento para activarlo. Pero lo que usted no tiene, no lo tiene. A usted le pueden poner una corona y un trono. Si usted es una persona humilde, humilde será. Si ese es el aplauso, vamos, dáselo mejor. Ay Dios, escuche algo, espéralo en el tiempo. El fruto, espéralo en el tiempo. Ay, ¿tú sabías que hay gente que se sienten engrandecidos porque lo invitaron a predicar a Tenare? Ya porque están predicando en Tenar, en Santiago, y tienen una invitación el mes que viene para la Romana, hay que hacerle espacio. Son los señores apóstoles. No han salido de República Dominicana. Y si salieron fue allí a Aruba. Pero ya hay que hacer. Mira, te voy a decir algo. Dígale al que le quede cerca, dígale, suelta eso, dile. Que aquí el único grande, vamos, ayúdame por favor, dile. El único nombre que es sobre todo nombre, es el nombre de Jesucristo, el gran abogado. Dale mejor ese aplauso. Es que escúchame.
Yo he visto gente que tienen agendas internacionales que usted no se imagina. Y para ellos nada es nada. Lo tienen todo y es como si no tuvieran nada. Y si